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1: Servicio atrás, la tiene, atención, Rodríguez, pelotazo largo, de central, la primera de Bragantino, atención, Belquera, viene por la derecha, la pisa en el área, quiso hacer un taquito de lujo, no se lo permitió Cristiano, tiene que botar la pelota lateral, qué susto, que pasó el conjunto brasileño.
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1: Se salvó Cristal de primera, estaba totalmente habilitado por la derecha, era el número 9, Pita, la pelota le pertenece otra vez al conjunto de Brasil. Aparece Fernández, la pelota abierta por izquierda, gana bien Santiago González, el Santi, el número 7 en el conjunto cervecero. Atrás la pelota para Araujo, zapatilla naranja de Araujo, horrible ese zapato, la tiene el central, juega con su portero Enrique.
2: ¡Yaimar!
1: ¿Qué pasa, Tirio, tan temprano?
2: Sí, bueno, por lo menos 7 jugadores del Red Bull Bragantino superan el 1.80.
1: ¿Te parece?
2: Buena que es estatura.
1: A ver.
2: Los dos centrales, el marcador izquierdo. Los dos volantes de recuperación.
1: Eso sí.
2: Ah, y el propio Pita, el número 9.
0: Pero no solamente está ya Carlos Alberto, sino el aspecto físico también, si te puedes dar cuenta. Mira esos hombros anchos.
2: Sí. Parece que fueran cargadores de la parada.
1: Momentito. Tanta mariconada. Viene Cristal, ataca por la izquierda. Va por el sector izquierdo. El Chato Rente, tiene muy bien. Maloren Castro. Es entre malísimo. YouTube. No pierdo la oportunidad de Cristal. Siempre jugando en campo enemigo. La pelota la vuelve a tener por ese sector. Debajo de la tribuna de Oriente. Maloren Castro. Toca para YouTube. Era Tábara. Servicio por la derecha. La va a parar. La para bien González. El bote. Lo mató por la derecha. Tigrillo. Era una buena oportunidad para el cuadro 0-0.
2: Un buen cruce de balón, aunque la pedía el Pirrata, pidió la pelota y ojo, en el primer ataque por izquierda, Max Loren Castro saca el centro abajo, entendiendo que no hay mucha estatura. Sin embargo, el Pirrata pide la pelota vía aérea.
1: Va el fútbol otra vez. Uy, se complica el portero en la salida. Complicada el conjunto de Bragantino. Presiona Cristal en área contraria. El zapatazo largo de Enrique. La pelota jugándose por el sector derecho del ataque de Bragantino. Servicio largo, está Pita. Pita en el área. Descuelga el portero Enrique.
2: Descolgó bien arriba, parecía. Y diría yo arriba y un poquito de manera retrasada. O sea, la agarró con la justa. Parece que hizo un extraño la pelota en el bote. 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
1: Rutiger, la salida por el medio con el portero Enrique, la tiene Cristal en el área propia. Otra vez la pelota abierta por derecha para Araujo, zapato naranja, lo va a presionar Pita en el área. Es culoncito este zapate, este Pita, no, está emocionado Rafael Rosales. Servicio largo, potoncito, digo bien, la pelota la para Sosa, atención Sosa, con la parte interna de su botín derecho, intenta jugar rápidamente con González, lo cubre bien, muy bien, cerrado el paso rápidamente Marcelinho. La pelota en el fondo. La pelota en el fondo la tiene, atención, el conjunto de Bragantino, abre por derecha, la para Mosquera, regresa Mosquera con la pelota, hace su propio centro, falta, dice el árbitro venezolano, hay falta, tiro libre para el conjunto Grotto.
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1: Tito. Cero para Sporting Cristal, cero para Bragantino. Sigue el fútbol, atención. Estamos en la caseta, Tito Navarro. La pelota jugada por el sector izquierdo rápidamente. Otra vez para Caue, me dice el Tigrillo. En el fondo Rodríguez, el capitán. Viene para recuperarla siempre Fernández. Es Mateo Fernández. El balón por izquierda, para mí se le fue totalmente de la línea. El árbitro dice que no. Ahí está el Pirata, buen pase. Se viene el Podito. Winston, el que llega otra vez en balón en Castro. Pisa el área, es zurdazo. ¡Qué buen disparo en el área, Tigrillo!
2: Los retacos llegaron ya y llegaron bailando cha-cha-cha. Buen servicio del Pollito Weidon para Max Loren. Un poquito por izquierda y sacó la impensada porque el remate fue arriba, la mano derecha del arquero grandote, la mandó al córner. prepara Yotun.
1: Buena participación de Clayton, el portero. Va a cobrar Yotun. Atención, el tiro de esquina. Vértice de sur y oriente. Puedo cantar el primero de Sporting Cristal. Atención, está en el área Lüttiger. El Pirata, ya lo he visto hacer goles en esa área. El Pirata le espera. El Pirata puede marcar el primero. La pone arriba Yotun, el primer palo. ¡Cabezazo!
2: Araujo.
1: Era Araujo, la pelota para arriba del larguero.
2: Y le mete el frentazo o el parietal cayendo, o sea, no en la parte alta, sino cuando ya estaba casi agazapado, lo que quiere decir que a pesar de la estatura no tiene buena marca en el juego aéreo este Red Bull Bragantino, o por lo menos ha dejado cuenta en esta primera acción.
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1: Pelota larga por la derecha y lateral que le corresponde al conjunto de Sporting Cristal.
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1: Iba a cobrar la falta el árbitro venezolano Tigrillo, había cortado Cristal.
2: Argentino.
1: El árbitro argentino dice que no. Pelota larga por la derecha, la para con el pecho Santiago González. Va a venir el centro en cualquier momento del hombre de Sporting Cristal. Lo sigue magando. Cabo, no se come la mague. La pelota que corresponde al lateral ofensivo para el 4-0-0.
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1: Sacó rápido el lateral, buena posición. Atención, el pase para Sosa. No pudo evitar el corre de Bragantino. La pierna arriba de Mateo Fernández. Va a pelearle con todo el volante por izquierda que tiene este número 22. Gustavo Neves no puede evitar el lateral para Sporting Cristal.
2: Los primeros minutos de Sporting Cristal son interesantes. Ha generado un ataque con una buena culminación, ¿no? Porque las jugadas de ataque se tienen que terminar. No solamente hay que tener la posesión en los últimos metros de la cancha rival, sino definir. Te puede salir bien o te puede salir mal. En todo caso, Max Loren interpretó y definió bien. El arquero la mandó en la mejor acción de Sporting Cristal al tiro de esquina. La pelota no está en la cancha.
1: Y dentro de todo, Andrés, con Rafa Tigrillo, el único disparo al arco en estos 7-8 minutos casi del primer tiempo ha sido el conjunto cervecero.
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1: Enríquez, le había tocado la pelota a Lutin, jarmeda complicada, salió Cristal, le da presión, cuidado, la pelota por izquierda, arriba la pierna de Yotun, no puede ganarla, por la derecha aparece Henry Mosquera, el colombiano, ya la tiene, ya la aterriza finalmente, por el sector izquierdo, zona defensiva, Cristiano da Silva, sale Cristal, intenta jugar, jueguito, cuidado, viene el pollito, atrás para Lutin, pelotazo largo, el balón al lateral.
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2: Los 10 jugadores de Red Bull en cancha de Sporting Cristal.
1: El lateral lo va a cobrar Agustín Santana. A Santana toca rápidamente con Gabriel. Viene el centro por la derecha. Bien paradito Lüttiger, el rebote. ¡Cuidado! En el rechazo no estaba bien Lüttiger. Aprovechó Marcelinho. La pelota la atrapó el portero Enrique.
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1: Insiste Bragantino, son los mejores momentos del conjunto brasileño. Ya se paró bien en el campo del Nacional. Otra vez el número 6, Gabriel. Intenta jugar. Estuvo atento Sosa. Malo el toque. Es muy viejo para equivocarse en esa salida. Gana un lateral el cuadro de Bragantino.
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1: Gerard Martín Tábara, pelotazo largo del volante central de Sporting Cristal. Ahí está el inacabable, el Pirata Barcos. Gana una pelota para el conjunto 0-0. Pase de Sosa, cuidado. Otra vez intentaba ir González. Ganó el lateral ofensivo el conjunto 0-0. Lo va a correr rápido. A ver si se anima González. Va a esperar a que llegue
2: su compañero Sosa. Ya le dijo Sosa que se aguante, que espere un rato, que hay que regular, hay que guardar físico. Sporting Cristal era un equipo que se desgastaba al máximo y se quedaba sin gasolina cuando le faltaban 20.
1: ¿Se acuerda, Tigrillo, cómo terminaba con la lengua afuera siempre este Santiago. Jugador? Santi González, la pelota abierta por el sector derecho, intercepta bien el conjunto de Bragantino. Otra pelota larga para Neves, cuidado, se viene Pita, la pierna fuerte de Lüttiger. Ahora sí con la derecha Lüttiger, sáquele de ahí. Bien jugada para que iba por el medio, para Escatábara. Cambio de orientación por la izquierda. Este chato, ese es Super Ratón. el balón en Castro, hace una finta, le pasa atrás de la jugada porque sabe mucho de fútbol, el Pirata Barco, otra vez por atrás de la jugada, viene el centro de Deportes Cristal, va a venir el centro Cristiano da Silva, medio complicado para el portero Clito, que termina tapando la pelota.
2: Así es, el centro de Cristiano sobre la izquierda viene bien, o sea, viene vía aérea, pero cayendo justo por el primer palo. Acá el árbitro está tomando el balón y está dejando que la acción nuevamente sea a favor del Red Bull. Pero fue el primer mano a mano que tuvo Max Loren Castro con su marcador, que es el Santana, el más bajito de todos.
1: Y lo pudo pasar, que es lo más interesante. 10 minutos de este primer tiempo en el Estadio Nacional. 0 para Cristal, 0 para Bragantino.
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1: Ataca Bragantino por la izquierda. La pala con el pecho, se viene Fernández, decisión para sacar el centro. Parece una garza este jugador. Toca para Neve. Viene por la izquierda, va a buscar el pase por el medio. Quiere cambiar la pelota por el sector derecho. Atento estuvo Malones, cerró la zona. Sale Viño Tun. Atención para Tábara, en primera Tábara, habilita por la derecha. Que se viene Santi González. El bote lo favorece. La para mal el Santi. Tenía que haberlo picado al capitán Rodríguez. Lo pasa por el medio. Atención, mete el enganche. Otra vez, lo sacó a bailar. Sácalo a bailar, sácalo a bailar. Quedaron dos hombres fuera del camino. Le va a pegar Tábara al arco. Disparo sobre el arco. Quita para donde Clito. Un momento. Otra vez ataca Cristal. Santana, cuidado, el centro pasado. Se equivoca el defensor de Bragantino. La para, ataca Cristal. La paraba González. Otra vez Sosa por derecha. Piense, Cristal, piense. Por favor, por la derecha le da vuelta a Sosa y desarma un ataque provisorio.
2: Definitivamente este Red Bull conoce a Tábara, porque el arquero estaba preparado, no para agarrar la pelota, sino para meterle la palma, la parte baja de la palma, con fuerza, donde está el hueso duro. Y ahí rebota el balón. Nunca la quiso agarrar.
1: Pero construyó muy bien la jugada de Sporting Cristal. Terminó en un remate al arco. Otra vez la posición del conjunto cervecero, como le gusta al técnico Roberto Mosquera. Parado con la pelota en su poder, Araujo. Toca para YouTube, que se metió entre los centrales. Servicio largo está habilitado. Cuidado, Maloren. La pelota que pica en el área y se va finalmente al saque del arco para Bragantino.
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1: 12 minutos de este primer tiempo en el Estadio Nacional. 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El central Enrique. Toca para Rodríguez. Son los únicos dos hombres que están en campo propio por ahora de Bragantino. Le da vuelta entre los centrales. Por la derecha levanta la cabeza Enrique. Vendrá el pase largo. Medio desgastado el campo. Aparece, cuidado, Santana. Pasa Santana. Le va a pegar de izquierda. Arriba y afuera.
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2: Minuto 14 en el estadio de Lanús. Empate a 0 entre el cuadro local y Cienciano del Cusco, también por Sudamericana.
1: Servicio largo, la para el Pirata, atención. En campo propio por la derecha, busca que le hagan la falta. El árbitro dice que no, que este era todo lícito en el momento de la marca. Gana un lateral por izquierda Bragantino.
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1: Siempre lo buscan Santi González. A pelear el Santi con Rodríguez. Lo toma Rodríguez. Servicio largo de Enrique. Esa manera de despeje. Vuelve la pelota como un bombera. Siempre gana el Pirata. Siempre gana el Pirata. Y en el rebote. En el rebote bien. Aparece. Va a pisar el área. Malone Castro. Lo cierran entre los dos. Muy buena cobertura de Santana. La pelota despejada finalmente por la gente de Bragantino. Ah. Está atento el pollito. La copa en campo contrario. Otra vez como volante de contención. Como volante central Tábara. El pase para Yotuño. Tú por la derecha. No había visto que estaba retrasado Santi González. La pelota se pierde por arriba. Por arriba del campo. Saque de arco para Bragantino.
2: A ver, la acción que se le acaba de presentar a Sporting Cristal ha sido para mí un desperdicio. Y me parece que Yotun lo quiere buscar al Pirata cuando pudo ejecutar desde la zona donde estaba. Y el pase le salió muy elevado. O para el Pirata o para Santiago González.
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1: Despeja con todo el portero Cleito. La pelota que cruza la mitad de la cancha de manera aérea. Salta Araujo, no puede. Complementa Sosa, no deja que otro bote. La pelota en el fondo la tiene otra vez el conjunto de Bragantino. Regresa con todo. Este se parece un nórdico. Este 9 pita, Tigrillo. Qué grandazo este rubio. Servicio atrás, atención. La para muy bien.

0: Otra vez atraca Bragantino, cuidado. La pelota jugada por la derecha, ahora por el medio, viene otra vez por la izquierda, viene el centro. El centro arrastró. Intentaba llegar Tigrillo Bragantino. Para que la gente tenga una idea, no es una España-Argentina donde sometieron un equipo se mete al otro. Aquí en lo absoluto. Se están midiendo poco a poco, Cristal. El disparo al arco, el único hasta ahora del partido, lo ha metido el conjunto 0-0.
1: Lo que pasa es que Cristal sabe que tiene que aprovechar su condición de local, que este equipo ha salido a verlo, a medirlo, no a esperarlo, pero sí ha salido a medirlo, o sea, con cautela. Y se está encontrando con un cuadro respondón como Sporting Cristal.
0: Servicio largo del fondo, lo ejecuta el portero Enrique. La para mal Enrique, cuidado, que era el central por derecha que tiene el conjunto de Bragantino. Obliga la patada larga de Santana a jugar sobre la espalda de Cristiano da Silva. Está atento el marcador, lo cubría Lutiger. Salió Lutiger, hombre caído en el Bragantino. Me parece que es pita, el árbitro no detiene el juego. El hombre de Cristal tampoco la bota. Espera el árbitro, la mejor decisión. Ahora sí, recién se acerca a ver qué es lo que pasa con este nuevo. Pita este grandazo rubio de ojos azules, Tigre.
1: Sí, lo que pasa es que en la fricción parece que Lutiger lo agarra a la altura del ciático y quien tenía la pelota por ahí era Yotun y le dice: no, que atiendan al guerrero.
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0: Se le treparon encima al pirata, cuidado, complementa la acción de manera defensiva rápidamente Gabriel, el número 6. No la puede salvar después de Cristal. Por Oriente tendrá un lateral en ofensiva el conjunto brasilero.
1: Cae en baja y cae a la cancha el murmullo cuando un jugador falla. El que falló fue Lutiger, que no le pegó bien a la pelota y él la quería reventar sobre el terreno de Red Bull y quedó muy cerca de él al lateral en mitad de cancha de Cristal a favor de Red Bull.
0: Cuidado, la pelota en el aire, la para Pita. El rebote le favorece rápidamente a Marcelinho, tocado para Fernández. Encuentra el espacio la gente de Bragantino. Se da maña Cristal para recuperarla, para tenerla y Yotun en salida. El pase atrás, sin embargo, está metido en el partido. Me gusta lo del pollito Window. Abre la pierna con todo Tábara, cura la pelota, sale Yotun por el medio. No llegaba Malor en Castro. Por el círculo central recupera la pelota otra vez el conjunto brasileño. No hay, hay pausa para escuchar los comerciales porque viene con todo. Este es un avión, este es un trekking el 732, cuidado, el centro por izquierda venía con todo Mateo Fernández, gana Bragantino, un tiro de esquina importante de la izquierda.
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1: Ese Moreno 30, colombiano Mosquera, tiene, es muy potente.
0: Que va por derecha, veloz, va por izquierda.
1: Sí, veloz, y es explosivo. ¿Imaginas este jugador en otras canchas?
0: Así me decía un técnico. ¡Ah, explosivo! ¡Explosivo! ¿Dónde está su dinamita? Me decía. ¡Hay tiro de esquina para Bragantino! Jugado por la izquierda. ¡Viene el centro espasado! ¡Y Pita! ¡Muy bien el portero Enrique!
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0: ¡Esa que parece que no! ¡Esa que parece que no! Un daño terrible te puede hacer este grillo. Ahí lateral, lo saca al área, Pita, de cabeza, Araujo deja dar el bote, Araujo complementa, se tira una characa media tóxica, la pelota la recupera otra vez el conjunto de Bragantino, sin embargo la pierde en labor ofensiva, sale Cristal, tiene que salir por derecha, viene el pase, está adelantado me parece, vaya Santi, pise área, vaya Santi, enganche, es el tiempo, con pierna izquierda piensa, el pase para el sector izquierdo, la para Yotun, quiere buscar el pirata, no encuentra cómo, no encuentra cómo, Cristal, la gente se desespera, viene el centro de Da Silva en cualquier momento. El centro de Cristiano, corazón del área, no va a ganar nunca de manera aérea por ese sector el pollito Guido. La pelota que se pierde lateral para Sporting Cristal.
1: Lo que pasa es que las contras se tienen que resolver y Sporting Cristal llegó bien por derecha, pero se le fue abriendo mucho el ángulo a González, después no supo resolver.
0: Se adueña de la pelota Sporting Cristal, habilitado Cristiano de Silva, está a fondo, la saca y está, la sacó medio complicada para el portero Clayton, que la descuelga sin ningún problema. Ya se había ido la pelotita del arco. La pelota traspuso la línea de marcatoria.
1: No lo sé si se había ido, ¿eh? No lo sé. Yo creo que no se había ido. ¡Te escucho, Rafa!
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1: 22 minutos, Lanús 0, Cienciano 0 por Sudamericana. El mismo resultado a los 21 minutos entre Cristal y Bragantino.
2: El viernes juega Universitario, Carlos Alberto.
1: Así es, juega con el Cusco Fútbol Club a las 8:30. Estaremos en el Monumental.
2: Continúa, Jaimar.
0: Es correcto.

0: Correcto, Rafael Rosales, el popular RR. Ya no deja salir Cristal tan rápidamente y tan fácil al conjunto de Bragantino. Cuidado, la primera pelota se interpuso rápidamente el Lutiger. Va a cortar el centro, pita. No llegaba el 9. La para Yotún en salida, en zona medular, en el campo propio. Bien para tocar rápidamente este conjunto cervecero. Cristiano da Silva. La pelota gana en un lateral a favor del conjunto Deporte Cristal. El árbitro dice que no, que le corresponde a Bragantino de Brasil.
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0: 21 minutos de este primer tiempo en el Nacional en Lima. Empata 0 Sporting Cristal con Bragantino. La pelota la tiene rápidamente después en lateral para manejarla Rodríguez. Va Rodríguez, es zurdo el central, el capitán del equipo. No tiene espacio para pegarle, por eso intenta el pase por derecha, por el sector izquierdo, donde estaba Mosquera. Bien la carretilla de Cristal. Fuerza una pelota y gana un lateral el cuadro 0-0.
2: Bueno, yo creo que ese eterno Roberto no es de Pompeo Santería.
3: No, definitivamente no.
2: No, lo que pasa es que si te das cuenta, es muy largo. El saco
0: no
2: es muy
0: largo. No está hecho a la medida.
2: No está hecho a la medida. Hidratación es. ¿Qué?
0: ¿Acá también?
2: Sí.
0: Acá también.
2: Conmebol ordena hidratación. Te escucho, Rafael Rosales. Empata Cristal, empata Cienciano con Lanús.
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2: A ver, si te das cuenta, el tema de hidratación está amarrado a un sponsor.
0: Sí, claro.
2: ¿Ah? Es a Powerade, que es la firma de hidratante de Coca-Cola.
0: ¿Por qué? Porque...
2: porque han creado ese espacio.
0: Porque no, o sea, no se entiende que después de 100 años se hayan dado cuenta que el jugador necesita un minuto de hidratación.
2: Científicamente. No, y eso lo han dicho los propios jugadores. Y los fundamentalistas del fútbol han colocado como ejemplo a los ciclistas. A los ciclistas que en el Tour de Francia van a montaña.
0: En el Tour de France.
2: A todo sol, ¿ok? Y cada uno lleva su botellita y cuando quiere toma agua, le pones agua al costado de la cancha y listo, no paras.
0: Perdóname,
2: el juego.
0: Y la bolsita con agua que te tiraban en los 80.
2: Que sí.
0: O no te acuerdas, Tirillo.
2: Sí.
0: Es decir.
2: Antes de las tribunas también te tiraron tu bolsita.
0: La amarilla. La bolsita amarilla. Ahí lateral para el conjunto cervecero, acercando los 25 minutos. Todavía no llegamos. Nos falta fracción para poder contar que hemos pasado los primeros 25 minutos. Aquí en la ciudad le pata Cristal frente a Bragantino. La pelota dividida todavía por el sector medio campo. Arriba de cabeza. Intenta el pirata. Otra vez va a chocar el pirata. Gana la pelota dividida rápidamente. Gabriel, el número 6. Hay 6 hombres intentando apoderarse la pelota en el fondo. El zapatazo largo de Araujo. ¿Quién la baja, por favor? Gracias. No hay ninguno que se atreva. Lutti, que te la meten un zapatazo. Yotun me hizo caso. La pelota jugada por izquierda para Cristiano da Silva. Va a correr valor en Castro. El pase arrastró. Mire para el mototaxi. Estación. El motor ratón. Digo bien. Para la pelota Yotun. En primera casi. Imaginándose que estaba el pirata. La pelota atrapada por el portero Clayton.
2: Imposible. O sea.
0: Muy
2: imposible.
0: Rápido.
2: Imposible. Porque el pirata estaba. Sin mentirte, estaba a 25 metros de la
0: pero él
2: jugada.
0: Había participado en la jugada anterior. O sea, tenía que moderar un poco el fútbol. Tenía que temporizar. Tenía que hacer...
2: Un pase en profundidad al pirata nunca le puedes poner.
0: Tú aprovechas para llevar agua para tu molino. Siempre te grillo. Eso es lo que me molesta de ti. Hay lateral para el conjunto 0-0.
2: Okay.
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0: Tábara, a forzar. No debió saltar el Santi González porque estaba muy cerca de nuestra cabina y me puedo llevar una imagen.
2: El motor. Ahí viene.
0: Me puedo llevar una imagen muy mala de él. ¿Te gusta este Mosquera,
2: sí,
0: Tigrillo?
2: Guarda.
0: Cuidado, se equivoca Bragantino en la salida. La pelota solo el motor ratón. Arranca el motor ratón. Cuidado, otra vez va a pelear con todo. ¿Qué le va a poner el cuerpo? Qué agrandado este valor en canto. La pelota que se pierde lateral para Bragantino.
2: Pero la lucha, la pelea.
0: Me gusta.
2: Claro que
0: me
2: sí.
0: Me gusta.
2: Lo sabía.
0: Como Mosquera.
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0: Sí. 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Otra vez roba una pelota Sporting Cristal. No se la deja tener mucho tiempo al cuadro de Bragantino, se me gusta. Abierto por derecha, está esperando el pase de Santi González. Viene por parte de Sosa. Se mete en diagonal el Santi González. Va a tocar la pelota con pierna derecha para buscar el pirata. Rechaza con todo de Rodríguez, es central. Pero está bien parado Cristal. Está bien parado para la contra. Está bien parado para aprovechar esta oportunidad. El que no está bien parado era Araujo. Porque lo obliga, cuidado, pita el balón a retrocederlo hacia el portero Enrique. Servicio largo de Enrique. Bien. Abre la cancha Sporting Cristal. Viene de la posición el motor ratón Malor en Castro. Hay juego detenido, indirecto, a favor de Bragantino.
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0: Otra vez juega en las centrales. Enrique para Rodríguez, Rodríguez para Enrique. Se mete por el medio Gabriel. Buena jugada de Bragantino. Se asocian por la derecha. Va a venir el centro. En cualquier momento de Santana. El centro a segundo palo. Solo Mosquera, solo Mosquera con esta pista. Cálmese, tranquilo, que la pelota se fue por arriba del arquero.
2: Hasta ahora ningún disparo sobre la portería del arquero Enrique.
0: De Bragantino, es correcto.
2: Ningún disparo sobre Enríquez.
0: En tu teoría, porque según yo, cuando relato, pelota al arco, va para arriba. Pero al marco no fue.
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2: ¿Y para qué me interrumpes entonces?
0: Pero no, está bien, te voy a la razón. Okay. Lo que pasa es que yo también llevaba para mi molino, Tigrillo. Okay. Servicio largo del gol. No nos veíamos hace tiempo, Tigrillo. La pelota para el pollito. Va a disputar. Eso me gusta del pollito. Bien. Presiona, mete con todo.
2: ¿Sabes lo que me gusta del pollito?
0: A ver.
2: Cuando recibe la pelota y esté ante uno o dos jugadores tranquilos, primero la controla como debe ser.
0: ¿Sí?
2: Y después resuelve.
0: Esa es jerarquía, a pesar de la edad, a pesar de lo no dilatada carrera que tiene, me gusta cuando actúa el pollito Guido. La pelota la tiene Sosa, dilatada carrera, que es lo que va a hacer. Toca para el Santi González, la pisa Santi González. Sale entre dos, no puede con el tercero. La pelota pisada por Marcelinho. Otra gaita Mosquera. Va Mosquera, sale de dos. Otra vez la pisa Mosquera. Bum, bum, bum, Mosquera. Bum, bum, bum, Mosquera. Y no puede con cuatro. Y no puede con cinco. Mosquera. El árbitro se apiada del fútbol y le cobra la falta. Tiro libre para Bragantino.
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2: Déjame decirte que jugadores macizos, así como Mosquera, ya no hay.
0: Ahora son fibra. Claro, tiene razón. Totalmente. Pero algunos vamos a encontrar.
2: Y todavía se pone la mano a la altura de la cadera para respirar.
0: O sea, hay el fuego. Déjame pensar.
1: Es la secuencia. Mariconísimo.
0: Pero es la realidad, mi querido Rafael Rosales. Hay tiro libre para Bragantino frente a la pelota. El número 22, Gustavo Neve. A ver dónde la pone. Pasa por detrás de la jugada. Cahue la toca para Neve. Le puede pegar al arco. La sube por la derecha. La pelota, segundo palo. Estuvo atento un defensor celeste. Quiera sirve, complementa de puño el portero Enríquez.
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0: Centro al área de Sporting Cristal, viene el rechazo. La para Malone con pierna derecha. Busca la pierna más hábil, atención, la pelota para el pirata, media retrasada. Pone la pierna fuerte el pirata, bien el pirata. En el fondo Tábara, juega para el pollito, calma pollito. Sale para el otro lado, desorienta la defensa de Bragantino. Otra vez el pollito para Sosa, Sosa para el pollito, buen pase.
2: Eso hacia adelante, hace.
0: Eso es fútbol.
2: Eso se hace.
0: Te doy
2: con
0: la razón, te doy la razón, Tigrillo. Me la tocas. Y te la toco, me la tocas y te la toco. Qué lindo es el fútbol. El centro por izquierda. Va Cristiano, mete un buen centro a la altura del área. Prefiere regresar la pelota. Va a chocar con todo. Este es el primero. Atención, el pirata en el área. El pirata en el área. Le pide a la derecha, Malone. Para mi penal, para usted. A ver qué dice. Chocó en la mano. El árbitro dice que no. Desde la derecha, Santiago González gana un tiro de esquina para el Sporting Cristal.
2: No, y el árbitro dice: ahora vamos a ver. Ahora no se hace mayor problema. Dice: si es penal, ya me lo dirán. Ya me lo dirán. Hay tiro de esquina para el Sporting Cristal. Pero qué criterio. No importa en qué sector de la cancha esté, siempre lo hace con seguridad. El pollito Huizo.
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0: El tiro de esquina lo va a cobrar Gerald Martín. Tábara, el zurdo, el chueco, como le dice. A ver dónde la pone Tábara. Es zurdo. Todo Cristal prácticamente en el área chica. Vuelo el primero, vuelo el primero. Vamos a cantar el primero de partido en esta gama. Cuidado. Está el pirata. Fuera del área
2: olímpico
0: chica. Esperando. Va Tábara. Guevara la sube con pierna izquierda, va al arco, despeja Pita, otra vez de cabeza la vuelve a meter Lutiger, sin problema, atrapa la pelota, portero Leita.
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0: Tiene que hacer la de Karate Kid, el portero Enrique Tigrillo, había caído un jugador después de Cristal, se reacomoda Cristal para el ataque, atención en estos primeros...
2: Poquito.
0: Cuidado,
2: media hora, 31-32.
0: Estamos en 31 minutos de este primer tiempo. Todavía no en el marcador de Deportes Cristal. Para una pelota frente a una cabina Sosa. El Uruguay, atención, la paró mal Santiago González. Renuncia ella. Gana un lateral en el conjunto de Bragantino.
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0: Algo marcaba el vikingo.
2: Sí,
0: el
2: lo que pasa Pita. Es que se dio cuenta que la obstrucción que comete Pita no era reglamentaria, pero se la dejó pasar, pero se la advierte el árbitro del encuentro. Bien, Araujo.
0: Es correcto, bien Araujo al final. Bota la pelota lateral, o otro lateral por el sector izquierdo en la salida del conjunto brasileño Bragantino. Va con el 51, Cabez, Cahue, Cahue o Cague.
2: Cahue.
0: Cahue.
2: Cahue, sin G.
0: Muy bien, Tigrillo, muy bien. ¿Por qué me acentúa sin G? Porque no, no.
2: No, no, por si acaso, es que porque tiene G. Es que me ha dicho, no me me ha dicho las 4 probabilidades.
0: Ya, ya, pero ninguna venía G.
2: Sí, en una dijiste con G.
0: Ya, tío, L.
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2: ¡Yaymar!
0: ¿Qué pasa, Tigrillo? ¿Qué pasa, Tigrillo?
2: En Lanús, 34 minutos, sigue empatando Cienciano con Lanús. Con el mismo tiempo, Cristal y Red Bull empatan sin goles.
0: Hay tiro libre para el cuadro
2: Cerro
0: Tigrillo.
2: El viernes estamos en el monumental juego universitario con Cusco Fútbol Club.
0: Correcto, correcto, Tigrillo. Buena transmisión la que se espera entonces. Va el tío L, lo recogerán en su casa. Arranca Mosquera. Bum, bum, bum, Mosquera. Bum, bum, Mosquera. Lo siguen entre cuatro. Cuatro hombres para frenar a Mosquera. Va Mosquera abajo la carretilla.
2: A María.
0: Pero fue con todo.
2: Para Yotun,
0: y le van a reclamar.
2: La reclama.
0: Para que la revise, pero mira, se saca de encima los árbitros. El árbitro de los jugadores.
2: Ok. El caso es que se le van encima para que le saque la roja y parece que hay una amarilla también para el número 6.
0: El número 6 que es Gabriel Tigrillo. Ajá. Va a reclamar con todo. O sea, le fueron a reclamar de una manera demasiado airada del árbitro. Y el árbitro, yo vi, no un manazo, pero se sacó encima rápidamente a la gente de Bragantino sin ningún inconveniente. Sabiendo él que el VAR le va a decir que si la amarilla que sacó es para roja o no. Ahora, para mí en lo personal, una jugada de fútbol fuerte, sí. Para amarilla, tal vez... Pero fútbol, si no este es otro deporte, señor.
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2: Aquí
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2: está la
1: precio.
2: Jugada. La pelota la pellizca Tábara. Queda
0: abajo.
2: Con una va la pelota y con la otra va. Entre la canilla y el tobillo, que es más doloroso. Mira, mira. Ahí viene. ¿Ves? Ah, no.
0: Es más de lo que parece.
2: No. Sí. Ah, no es. No le da con la plancha a la altura de esa zona. Sino
0: choca,
2: le da con el empeine. Ya en el muere de la estirada.
0: Ahora, el árbitro estaba cerca, no dudó, sacó la amarilla.
2: Sí.
0: La única posibilidad que se debe expulsar es que desde el VAR ya no considera.
2: Sí.
0: Pero va a tener que verla en la pantalla como le hemos visto nosotros,
2: claro,
0: mi querido
2: que sí. Y además el árbitro es argentino.
0: Y bueno, ¿qué te voy a decir?
2: ¿Tú crees que viene contra Brasil?
0: Está llamando a la gente de Bragantino, a él, como a mí, como a nosotros, y usted a través de lo que le contamos nosotros, no nos pareció de ninguna manera la manera.
2: Nosotros no le contamos. Nosotros le informamos. Tú cuentas.
0: Yo cuento.
2: Tú
0: yo no lo cuento. Yo, por mí. Yo cuento, claro.
2: Rafael.
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2: Y ahí el árbitro en algún momento en diálogo con el número 2, con el jugador Rodríguez, que es uruguayo, le dice, mira, nene, vos me entendés. Y el pibe no le quiere romper al negro, ¿viste? Le ha quitado la pelota con cierta pereza.
0: ¿A quién no lo quiso romper?
2: No lo quiso romper el
0: Nero Mosquera. El Nero que es un bumbum, ¿ah? Claro. Bumbum Mosquera. No, pero escúchame, entre cuatro fueron a quitar la pelota.
1: Es un tren.
0: No, qué tren. Entre cuatro fueron a quitar la pelota.
2: Como dice mi tío Melcocha, es anfibio.
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0: Vuelve Mosquera, está renqueando Mosquera. Sentido, la va a tomar al pollito. No te la agarres con el pollito Guido. No te la agarres con el pollito Guido, Mosquera, por favor. Lo lleva de la mano el pollito, la toma el pollito. Va a subir el central, el Rodríguez. Algo le dijo, cobra el tiro libre. Bragantino pisó la pelota. Otra vez Neve, la pone en el segundo palo. Está Lutiger tranquilo, despeje contado de pierna izquierda. Parte del Cristiano da Silva, la pelota que vuelve, disparo sobre el arco, nunca bajó desde el arco, mueble el portero Enríquez.
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0: 37 minutos de fútbol en el Estadio Nacional, 0 para Sporting Cristal, 0 para Bragantino do Brasil.
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0: 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La radio confesalta el pirata. Hace que se confunda la gente de Bragantino. A presionar el pirata, presiona también Santiago González. Va a hacer el achique por ese sector izquierdo. Maloren Castro se juega con todo. No permite Santana la presión. Mete el pelotazo largo. Pero de eso sirve, ¿no? Claro. Que juegue largo, que se equivoque.
2: No, pero que la presión de Max Loren hace que el marcador lance la pelota de esa forma.
0: A eso voy. ¿Ah? No sale jugando y tiene que rifarla.
2: Los retacos cumplen su función.
0: Sí, hasta ahora me gusta.
2: Tienen buen estado atlético.
0: Me gusta Malore, me gusta el pollito Guido y me gusta Mosquera, Tigrillo. ¿Qué le voy a decir? Servicio largo en el fondo. Leighton habló del desenvolvimiento. Rafael, ¿qué pasa? De los jugadores en el campo. La pelota la para Yotun de espaldas. Al arco contrario. La tiene Yotun, la domina. Se equivoca. Cuidado, se equivoca. Tiene que cortar con toda la jugada, cruza bien, hace la cobertura necesaria Lutiger, pero es muy zurdo y bota la pelota lateral.
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0: Lateral cobrado por el conjunto de Bragantino. Ahí está Neves. La juega por el sector izquierdo para Cahue. Otra vez para Neves. Por la izquierda. Encuentra el medio bien posicionado. Enrique es el central. La pisa Enrique. Juega con pierna izquierda por el sector zurdo. Está atento Sosa. Cruza Sosa. La para bien Malón. Le mete el pelotazo largo. Araujo. No está bien posicionado por ahora. El pirata para pelearla. La para con el pecho. Inflama muy bien el pecho. Para pararla a Yotun. La pelota que le corresponde al conjunto cervecero de Deporte Cristal. Sosa largo. Se deshace del balón. La vuelve a meter por el medio otra vez el central Enrique. A ver, cambia la orientación. Bien, Yotun me hizo caso para que juegue Lutiger. Toca la Lutiger. Rápidamente para Cristiano da Silva. Atención, Cristiano levanta la cabeza abierto por izquierda. Lo tiene para correr rápidamente Malorín Castro. Se acerca para jugar la tábala. Ya lo vio, está habilitado Malorín Castro. Va el supertón. Se equivoca el portero. Llega el pirata. Ay, Tigrillo. Nos quitaron el dulce de la boca. Nos apagaron el sueño. Nos prendieron la luz, Tigrillo.
2: Así es. Lo que pasa es que Max Loren, porque esto ya es prácticamente automático, debe haber estado medio centímetro adelantado. Llegamos a los 37 minutos.
0: Casi 40, ya, no, qué te digo. Permítame, porque es momento de recordar el tío L, porque voy a decir 40. ¿Sí? 40 minutos de este primer tiempo. ¿Qué pasa, Tigrillo?
2: Lanús, anota Lanús. Oh. Watson, tras servicio de Besossi. Vence 1-0 a Cienciano.
0: Pierde Cienciano del Cusco 1-0 frente a Lanús. Aquí en el Nacional en 40 minutos. Empata 0. Por ahora, Sporting Cristal con Bragantino. Intenta salir por la izquierda. La tiene Mosquera, la pisa Mosquera. Arranca Mosquera. Se choca con el pollito. No lo quiere chocar el pollito. Buena pelota metida por el sector derecho para Gabriel. Se equivoca en el fondo. El cuadro de Bragantino no la puede parar. Malorín Castro. El pase había sido muy malo por parte de Cristiano. La carretilla. ¿Qué pasa, Tirillo?
2: Estoy identificando que en cada carretilla, en cada fricción, se está levantando como una arenilla.
0: Es correcto.
2: El terreno de juego.
0: El campo no está en excelente condición.
2: Está en proceso.
0: Claro.
2: Así pero es. No podía esperar más.
0: Así es cuando se apura, Tigrillo. Así es cuando se apura. La pelota abierta por izquierda la tiene Rodríguez en central. Ya se mueve para esperar el pelotazo largo. Henry Mosquera, que comenzó por la derecha, está tirado por la izquierda. Sale del área para pedir la pita también. Toca Bragantini. No me gusta cuando la toca. Me gusta cuando Cristal lo aprieta. Va el pollito Wisdom. no puede superar la marca, contado la carretilla, bien de Tábara, pero ¿qué cobró? ¿Pero qué cobró el árbitro? En ningún momento fue falta, señor.
2: Yo creo que tiene amarilla. Yo creo que llega limpio a la pelota Tábara. No, y tiene amarilla, que tiene amarilla es este.
0: No, le sacaron a Tábara amarilla por el pelotazo, por el tabazo que le metió a Mosquera.
2: Es este, es Yotún.
0: ¿Seguro?
2: Sí, claro.
0: ¿Está seguro?
2: Sí. Es Tábara pellizca la pelota cuando se le iba a ir. Y el otro viene y se lo come.
0: Ok. Ahora entonces, usted me dice, bueno, tampoco le sacaron amarilla en esta acción al número 25, Gerard Martín Tábara.
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2: Bueno, hay algunas escaramuzas en la tribuna popular, donde están los policías y están lanzando cosas de un sector y del otro. El partido está 0-0. Cristal empata 0-0 con Red Bull. Cienciano pierde 1-0 a los 43 minutos con Lanús en Argentina.
0: Va a venir el tiro libre a favor del conjunto brasilero de Bragantino. Frente a la pelota está Santana, el marcador derecho. La jugaron, atención, para que la pueda subir Cahue. Cahue la devuelve para el marcador Santana. Santana medio complicado hacia el medio. Cuidado, está bien parado en el fondo Sosa. A pelearla Santi González, renuncia a ella. Servicio largo. Uy, esta me gusta. Atacándose en el Sporting Cristal. Va con todo, cierra bien Santana. El marcador derecho cerró con todo. Aleja el peligro de un zapato. Patazo largo, Leito. Qué mal parado quedó Bragantino. Pero se equivoca Araujo. Va Pita. Está en el área. Recupera la pelota Pita. La pisa mal. Pita para Mosquera en el área. Mosquera en el área. De freno Mosquera. Qué mal. Qué mal Cristal en el retraso. Qué mal Araujo en realidad. La pelota por derecha. Ya pasó el peligro. Por lo menos. El asedio con todo que marcaba el primer tanto de Bragantino. A cerrar con todo. Ah, que la con todo. Mete pelotas a la tribuna. La gente aplaude el accionar por ahora de Wilton el Pollito.
2: Ahora, para retroceder un poco en la acción de Sporting Cristal, que termina siendo desperdiciada. Es muy, pero muy veloz este Santana, sí, número 23.
0: ¿Ah? Hace una cobertura de libreto.
2: Pero escúchame, es muy rápido. Se la ha ganado a Max Loren y aquí lo cruzó a González, que me parece que desde donde nosotros lo vemos tenía más posibilidad de llegar primero a la pelota.
0: Y después lo que se equivocó Araujo, Tigrillo, no se olvide tampoco, porque pudo haber estado el primer tanto del partido a favor de Bragantino. A pelear la pelota en Puerto de Cristal, pierna fuerte, sin embargo el balón se va al lateral por la derecha a favor del cuadro brasileño.
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0: Así lo ha pensado Mosquera seguramente. Tábara de la izquierda, el centro del segundo palo. Puede ser pelota para Santiago. La baja. Bien. Santiago. La pone el pirata, está en el área, el pone el pirata. ¡Ay, carajo, cuidado! ¡Rebote del arquero! Dime que no te gusta el pirata en el área. ¡Qué pelota de oro sacó el pirata Barcos! Se estiró como loco Clayton. Estuvo el primero de cristal. Lo más claro del partido. Lo más claro en el fútbol peruano. Hace mucho, mi querido Tigre.
1: O sea, todo el mérito del pirata.
0: Totalmente. Le hace la finta al central.
1: ¿Qué le hace?
0: Compra,
1: la
0: para con
1: mira
0: el pecho.
1: La acción en repetición.
0: Con pierna derecha.
1: Mira la repetición. El centro pasado. Primero Wilson hace toda la acción. Viene el pase de Tábara, cambiado. Salta González, lo deja. El pirata la baja con el pecho y la dispara.
0: Escúchame.
1: Pero suave.
0: A partir de hoy, el hombre de goma Clayton.
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0: Lo que iba a hacer si Cristal se iba al descanso con un tanto a su favor. Se le acaba la cancha, me parece. Al hombre cervecero, el bonito dice que no, lo jalan. Lo jalan, señor. Claramente lo jala, quiere cortar la acción. Araujo esta vez no se equivoca. Viene el rebote para Tábara, va a buscar la falta a Tábara. La para Tábara, es zurdo. Atención, cambia la Tábara, cambia la Tábara. Cambia de orientación. Tiene que pararla con el pecho pirata, la para con el pecho pirata. Habilita a González, está en el área, el bote lo mató. La pelota atrás, a pelearla el pirata. La baja como los dioses el pirata, a pelearla. González. Juega bien Santana, regresaba de la posición adelantada Santiago González. Ahí, tiro libre indirecto para Bragantino de Brasil.
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0: Y se hace escuchar el silbato del árbitro. Final, final, final de los primeros 45 minutos. Y fracción, señoras y señores. Cristal ha competido en esta primera mitad. Esperamos el físico. Le puedo aguantar para lo que signifique la segunda tanda de esta Copa Internacional.
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1: A ver, ha concluido el primer tiempo. Sporting Cristal está empatando a cero. ¿Ha tenido posibilidades Sporting Cristal claras? Sí, ha tenido la más clara de todas, la del Pirrata, al minuto 48. A los tres adicionales de este primer tiempo, ha sido la más clara que ha tenido Sporting Cristal. El equipo del Red Bull no ha tenido una situación clara, ha tenido posesión de la pelota, no sé, yo creo que en el tema de posesión de balón no creo que haya mucha diferencia entre uno y otro, pero Sporting Cristal cuando ha podido, ha querido ser incisivo. No ha tenido la posesión de la pelota en medio campo simplemente para sostener el esférico y evitar que el rival la tenga. No, la ha tenido para querer hacer daño. Por supuesto que Red Bull se lo ha impedido. ¿Por qué? Porque tiene jugadores de buena estatura, que son bien estructurados, ¿eh? Son bien estructurados. No tienen mucho talento este equipo brasilero. Tiene jugadores muy físicos. Y Sporting Cristal, por supuesto, como lo hizo en Copa Libertadores de América, compitió, y utilizaste tú ese término en algún momento de la transmisión, porque está compitiendo, pero le falta coronar a Sporting Cristal.
0: Tenido,
1: y ahí está la diferencia.
0: Ha tenido cuando comenzaba el partido, decíamos bien, un disparo al arco que barajó bien el portero Clayton y finalizando. O sea, tú no valoras la estirada que ha tenido ese portero, ¿ah? Apodado desde ahora el hombre de goma, porque
1: grandote, hermano.
0: Escúchame, por eso mismo, siendo grandote, lo dificultoso que es ir abajo con mano estirada.
1: Ya no es eso así, señor.
0: Este tirio es sensacional.
1: Ya no es eso así.
0: Eres espectacular, tirio, de verdad.
1: Jaime Mario, escúchame. ¿Tú te acuerdas los jugadores de básquetbol de los años 70? Los más grandotes.
0: De los Globetrotters.
1: Pues esos no eran basquetbolistas, esos eran maravaristas.
0: Por eso podía haber.
1: Eso no competían.
0: Ya.
1: Eso no competían, esos eran show, ¿ok? Porque tú, o los Glover, los Harlem Globetrotters, ¿acaso ellos tenían un equipo que competía en la NBA? No, ya te demoraste, ya, pues. Ya, okay. Pero eran show.
0: Está bien.
1: ¿No es cierto?
0: Después aparece Larry Bird.
1: No.
0: Aparece Magic Johnson.
1: Okay. ¿Te acuerdas los chinos que jugaban esos grandotes?
0: Ya.
1: Eran, y tú veías en los Juegos Olímpicos. Los grandotes eran los lentones.
0: Ah, claro.
1: ¿No es cierto?
0: En cualquier deporte.
1: No.
0: Lo que pasa es que también siempre ha sido así.
1: No, pero eso fue cambiando. Y la motricidad que llegan después de los años, comenzando los 80s.
0: Hay otro tipo de estudios para la preparación física.
1: Por supuesto. Y los jugadores como Michael Jordan terminan siendo de jebe.
0: Escúchame, te doy la derecha y te digo, el pirata es malísimo, no te preocupes.
1: No, pero
0: ¿a qué quieren? Pero entonces, no. Entonces no me mientas. Me has enseñado a mentir a mí.
1: Estoy hablando de los jugadores brasileños.
0: No, está bien, pero te digo, el pirata hace un gesto. Porque engaña. Y yo de engañar sé. Engaña al central.
1: ¿Cuándo?
0: Porque le hace la finta que va, el central se la come.
1: Es solamente para controlar.
0: No, por eso. Pero controla.
1: Me importa más que defina que
0: controla y le pega. Escúchame. En el área entre dos centrales brasileños. ¡Uy, cómo miden esos centrales brasileños! 1.90 cada uno. Sogra, y cuando el pirata la cara con el pecho y la define, me dice que la de Clayton no es clara.
1: ¿Y de qué tamaño es el pirata? ¿Quién dice que no es clara?
0: No, ya no, me dice.
1: ¡No!
0: ¡Es un tapadón!
1: Lo que tú estás haciendo, ok, lo estás lustrando al pirata.
0: Sí, lo lustro al pirata.
1: Lo lustras al pirata.
0: Lo lustro
1: al pirata. Le saca brillo al pirata.
0: Es correcto, lo merece.
1: Pero más brillo le sacas al arquero porque le tapó el disparo al pirata.
0: Pero escúchame.
1: Es intapable.
0: ¿Por qué?
1: Era intapable.
0: ¿Pero por qué en este momento?
1: Era intapable.
0: Sí, claro.
1: Ah, claro.
0: Pero la distancia en la que le pega.
1: ¿Qué cosa?
0: A la pelota.
1: Sí.
0: Escúchame.
1: ¿Por qué crees que llega el arquero?
0: ¿Por qué no me comparte la señal a mí? ¿Por qué no me comparte la señal a mí? Acá ahí no, si no me pasa la repetición. Cuando manda WhatsApp grupal.
1: ¿Qué dice?
0: No has pagado tu celular, no puede ser.
1: Tío. Sin conexión a internet.
0: Porque no has pagado, tío. No. Esta discusión tan linda.
1: Escúchame. Tu recibo, dice.
0: Que la gente mande la imagen al Instagram de Campeonísimo, al ex de Campeonísimo, para que vea ese tapadón que se mete este Clay. Es un tapadón, Tigre, un tapadón de aquellos. Porque la jugada toda. Presiona el pollito.
1: No estamos hablando de la
0: cambio
1: jugada.
0: De orientación.
1: Hablando, tú me dices que la definición, el arquero la quita, la ahoga, el grito de gol y todo lo demás.
0: Esa no es mi frase,
1: no sé, pero escúchame. Si le da un poco más de potencia al disparo.
0: Ah, o sea, la para el gol. Tú tienes idea. Te voy a contar lo que significa el desgaste cuando tienes que inflar el pecho para amortiguar la pelota.
1: Y si está en un peso como el tuyo, por supuesto. Pues.
0: Y en el mismo momento. No, espérate, voy a regular para que también vaya con potencia Tigre. Y yo la paro con mi pecho y le busca pegar antes que le caigan los centrales.
1: Está en buen estado atlético. Lo que pasa es que los años del pirata tampoco permiten que pueda reaccionar como en otro momento. O sea, normalmente el que la baja la chorra y ¡pum! Remata. ¿Sí o no? Él no. La baja tiene que dar.
0: Es su estilo. ¿Cuántos goles hizo a nivel internacional?
1: Se mide las pulsaciones. Rafael Rosales.
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1: Bueno, culminado este primer tiempo, le informamos a nuestros amigos de todo el Perú, en las 44 emisoras donde llega PBO, que Cienciano Al finalizar el primer tiempo cae por 1-0 ante el conjunto de Lanús. El equipo argentino, último campeón de la Sudamericana, ha convertido a través de Watson a los 35 minutos. Este Watson, que su nombre es Franco Nahuel Watson, de 23 años, argentino él, ha convertido el único tanto que le da la diferencia en el marcador frente al conjunto de Cienciano. Un resultado, por supuesto, que da esperanzas a Cienciano, si es que se mantiene, porque la vuelta en el Cusco no es la misma, no es lo mismo para el equipo rival, y ahí tendrá que sacar ventaja el cuadro del papá de América. Y volviendo a lo que hemos podido ver en este primer tiempo, en principio, un partido de corte internacional, un partido de exigencia física. Y ahí creo que tendríamos que colocarle un asterisco al comentario, porque si es algo que tememos es que uno o más de un jugador se vaya desgastando en Sporting Cristal y tenga que ser cambiado, porque acá no puede regalar que un jugador esté con la batería en tres rayas. Los jugadores tienen que estar con la batería en cuatro rayas, como las baterías Enerjet. Y digo esto porque el cuadro de Red Bull también va a tener posibilidades de cambio, y el equipo brasileño le va a querer mantener el ritmo. Claro que, ojo, Red Bull a lo mejor tiene un poco más de fuego, de potencia y de intensidad, y se está guardando porque estima que el resultado que hasta el momento viene logrando es conveniente, entendiendo que el partido de vuelta se jugará la próxima semana y ahí será local el equipo del Red Bull. Me parece que en la tribuna occidente, en el paño alto pegado a norte, está reservado para los hinchas de Red Bull. Y digo por qué, porque están ese sector está acordonado por aproximadamente unos 18 o 20 personas de seguridad, y alrededor no hay nadie, y habrán que creo que de repente el personal de seguridad supera al número de hinchas de Red Bull, pero ninguno de ellos luce una camiseta. De repente son los miembros de la delegación que han acompañado a este equipo brasilero para esta presentación. Entonces decía yo que el temor, por lo menos que tengo yo, es que se gasten los claves, y el que no va a poder aguantar los 90 minutos, y diría yo, con la justa podría llegar a los 70, es Tábara, porque Tábara está haciendo un gran desgaste del estado físico. Es un jugador aguerrido que no deja correr el esférico por gusto. Y también quería hacer una mención especial para este pollito Wisdom. La verdad es que este muchacho tiene todo el criterio que tiene un jugador de fútbol profesional, tiene y domina todas las herramientas que requiere un jugador con recursos para salir por izquierda, por derecha, y lo más importante, ¿no?, tener el criterio en qué momento sostengo la pelota, en qué momento le doy velocidad, en qué momento giro para generar un espacio de tiempo y mi compañero llegue a ser compañía del propio Wisdom y construir una acción de juego en ofensiva. No siendo de repente el jugador que ha tenido mayor contacto con la pelota, sí es un tipo que se distingue de los demás porque cada vez que toca el balón lo hace con acierto. Y creo que la tarjeta amarilla que se termina ganando Yoshimar Yotun, hasta quizás pudo perdonársela, pero fue tal el aspaviento que hizo Mosquera que el árbitro con inmediatez le mostró la tarjeta amarilla a Yoshimar Yotun. Y Yoshimar de repente podría ser otro de los jugadores del cual tenemos duda que pueda terminar. Mira, creo que Max Loren y Tábara, lo mismo que el propio Santiago González, de repente no van a tener los pulmones suficientes para mantener este ritmo.
3: Bueno, hay jugadores que están marcados en la historia de los equipos que ha
0: tenido Roberto Mosquera, en donde él incide que para que su fútbol sea vistoso, para que su fútbol marque la diferencia, tiene que correr. Uno de ellos es Tábara. Mosquera dijo alguna vez que cuando recibió Tábara corría 4.5 kilómetros y cuando lo toma, finalmente termina corriendo 9 kilómetros por partido. Eso te lleva a alguno y dice, ¡ah, que corran los caballos! Pero al jugador le sirve porque entre más movilidad tengas, más posibilidades de desmarque y de toque vas a tener en el partido seguramente.
1: Y hay jugadores que sí hacen desgaste, porque tú ves la intensidad que le meten, lo que hace González, lo que hace Max Loren.
0: Ya, ese es en el lado en donde tú lo ves a Max Loren. Pero para tener la pelota, para buscar, para estar siempre posicionado, te pongo un ejemplo, el pollito Wisdom. Lo que corre para moverse, para salirse de la marca, eso es lo que no ve la gente y lo que nosotros le contamos. Y sí, le contamos aquí, campeonísimo.
1: Ok.
0: ¿Me puedes invitar un caramelito?
1: Sí, claro, cómo no. Este...
0: Está rico el caramelito.
1: Claro que sí. Se prepara el equipo de Red Bull, hacen una activación de piques cortos y después se lanzan al terreno. Ya Cristal lo está esperando.
2: Bragantino.
1: No hay cambio, Bragantino. Red Bull Bragantino prepara un cambio. Atención, se prepara el número 20, al parecer. Dos cambios. Sale el 6, entra el 20. 6 por 20. O 20 por 6, mejor dicho. Y el otro es 34 por 51. 34 por 51, ya te digo los datos, mi querido Jaimar Rafael.
2: 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Segundo tiempo, Sporting Cristal Bragantino. Están empatando 0 a 0 en el relato. Queda con ustedes Jaimar Lature.
0: Va a comenzar dentro de breve. Atención al partido. En la segunda mitad, el árbitro revisa su cronómetro. Vamos a sincronizar el reloj, como decía Parque Luis. Comienza la segunda mitad. Que todo sea favorable para el conjunto cervecero de Peje Largo. ¿Qué pasa, Tigrillo? ¿Qué pasa, Tigrillo?
1: Almeida, número 20. Ingresa por el número 6, el jugador Gabriel. ¿Estamos?
0: Almeida, primer cambio.
1: Primer cambio, Almeida.
0: ¿Y por Kawi?
1: Espérate, que se me acaba de perder. Y el número 34 por 51.
0: Ya.
1: Hurtado, José Andrés Hurtado. José ya. Andrés Hurtado, el 34 por el 51.
0: Kawi, mi amigo Kawi.
1: Se un abrazo. Kawi.
0: Mi amigo Kawi vive en Barán, en San Miguel Tigrillo, mi amigo Kawi.
1: Ok.
0: Un abrazo para mi amigo Kawi. Pórtate bonito, Kawi. Pórtate
1: no
0: bonito, Kawi. Terrible ese Kawi. La pelota la tiene en movimiento. Atención, el cuadro de Bragantino. Va a jugar ahora con Hurtado, que recién entró al campo de juego. El central Rodríguez le da vuelta a la acción. Toca para Enrique. Posicionado Cristal con línea defensiva de cuatro hombres, esperando
1: ya
0: el pelotazo. ¿Qué pasa, Tigrillo?
1: Este Hurtado que entra por Kawi juega por derecha, por si acaso.
0: Ah, Hurtado se venía a jugar por la derecha entonces. Sí. Y me lo ha mandado a Santana por izquierda.
1: Parece.
0: Correcto. Vamos a poner entonces a Hurtado, el 34 en la planilla oficial. Hurtado, Moreno él también. A Santana lo pasamos para el lado izquierdo. No hay ningún problema, Rafael.
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0: La paradora por el sector izquierdo, Neves. Va Gustavo Neves, número 22. La pelota juega por el medio para Pita. Retrocede Pita, se vio forzado en el fondo. Atención, el servicio por el sector derecho. La salida se acerca para jugarla. Mateo Fernández, cambio de orientación. El número 35 no la puede parar bien. No se acostumbra a la izquierda Santana. Regala un lateral por oriente para Sporting Cristal.
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0: Le complica la vida al portero Enríquez. Atención, tiene que meter la salida de emergencia. Servicio largo, de cabeza jugó con todo. Hay un hombre caído, lo aplastaron, le hicieron apanado a Sosa por el sector derecho.
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0: Este es Tábara, la controla, la tiene Tábara. Salida lenta después de Cristal. Ahora aparece Ludegar. Juega con Yotun, que se mete entre los dos centrales. Servicio largo de Yotun. Para que vaya a correr más Loren. Atención, salta bien el 34 Hurtado. No puede revolear el segundo bote. Así que la pelota se pierde lateral para Sporting Cristal.
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0: Va el número 90, Cristiano da Silva. A jugarla con el pollito Guido. La para el pollito, la pasa bien el pollito, la tiene el pollito. Toca bien para Cristiano da Silva. Va a venir el centro por izquierda, Deportes Cristal. Gana la raya Malore, gana la raya Malore. Mete el centro, gana un tiro de esquina. El cuadro 0-0. Atención, de las pelotas paradas hemos visto llegar goles también.
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0: Hay tiro de esquina para Sporting Cristal. La sube Tábara. Atención, me parece que Yotun finalmente. La pelota al segundo poste. Araujo de cabeza en el área. Rebotaba en Rodríguez. Se pierde Cristal. Una buena oportunidad. Fuerza la detención. Atención, detiene el avance de Bragantino. La pelota que se pierde por Oriente Lateral.
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0: Metió Yotun con todo. Atención, la pelota jugándose cerca al área de Sporting Cristal. Gana la pelota Mosquera, la tiene Mosquera. Abre el sector por derecha, le pega la largo. Conectaba Fernández. Atrapa el portero Enríquez.
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0: Sosa siente la presión. Sosa sale por la derecha. Atención González, el pase prácticamente para nadie. La pelota que se pierde al lateral para Bragantino. Juega rápido el número 23 Santana, que jugó el primer tiempo por la derecha. Atención, ahora por el sector medio la tiene Enrique. Mete pelotazo largo para buscar a Pita, la para Araujo. No puede conectar bien el pollito Guido. Otra vez la pelota vuelve al campo del conjunto brasileño, que empata 0-0 este partido en 5 minutos de este segundo tiempo.
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0: Se viene Pita, y este primero, se viene Pita. Enorme, único, excepcional. El portero Enríquez en el Sporting Cristal no estaba adelantado. Por eso sigue la acción. El árbitro dice que siga nomás. La Tábara se confunde. Tábara mete el cuerpo. Tábara sale bien por la izquierda. La tiene Cristiano da Silva, que poco ha subido en este partido hasta ahora. Atención por el medio. Viene a complicar la vida. El portero Enríquez la para en el área chica. Servicio largo de Enríquez. Sale jugando bien. Sporting Cristal, Tirillo.
1: Así es. Bueno, cuidado que se va Santana.
0: Se van a Cristiano da Silva. La pelota para Malone. Castro la tiene por izquierda. Va a picar la Malone a su marcador. Va a picar Malone. Le mete el manazo. Pero llegaba atento Enríquez, el marcador central. Y sale con cabeza levantada rápidamente Almeida, el número 20. La tiene Almeida. Toca la pelota. Atención para Mosquera. Se morbía del sitio Marcelinho. Se equivoca. Viene el pirata. Le pega el pirata. De 25 metros. Atrapa el portero Cleito.
1: A ver. Fuerza una jugada. Pollito. Tirándose en carretilla, tratando de tapar al volante central, que se confunde y la pelota queda a merced del pirata, que estaba a unos 4 metros de la línea del área. Y de ahí enfila un remate como viene, con efecto un poquito abierta por la mano izquierda del arquero, que sostiene dos remates del pirata.
0: Insiste que el fútbol con salida baja, el cuadro de Bragantino no mete un pelotazo todavía, no fuerza la salida rápida. En el fondo el portero Clinton, vestido totalmente de amarillo, está en la media luna. Pisa la pelota con pierna derecha, la toca por sí mismo, se tropa Enrique. Se complica Enrique, este sí le mete pelotazo largo. Por la izquierda está parado Marcelinho, el 57. La toca con Mateo Fernández. Otra es Mosquera. Se mete Mosquera. Suelta Mosquera. El balón para Mateo. Esa tensión la tiene Mateo. Servicio por derecha. Arranca Hurtado. Va a meter el centro a la altura de nuestra cabina. La controla Hurtado. La logra tener entre sus pies Hurtado. Busca jugar con quien atrás para que venga Enrique. Otra vez Matthew. La tiene Matthew Fernández. Le da vuelta a la acción. Otra vez que se sume es Almeida. El que entró. Mosquera. Bum, Mosquera. Chor levantado. Intenta una pared. Viene el centro por derecha de Hurtado. El centro corazón del área. La parapita sale con todo. Araujo. No espera a nadie. Sacó el disparo largo. Tigrillo. ¿Qué pasa, Tigrillo?
1: Este 20 se parece a Kaká.
0: ¿Cómo?
1: El 20 se parece a Kaká.
0: ¿El 20 se parece a quién?
1: Kaká.
0: Vamos a verlo. Cuidado. A ver, lo voy a ver bien, Tigrillo. Claro.
1: Inclusive de lo físico.
0: Claro, la manera como camina. Este número 20 Almeida. Lo cierto es que por ahora en 7 minutos, casi 8 minutos de este segundo tiempo. El partido sigue 0-0.
1: ¿No le viste el pase con efecto que le metió ahorita?
0: Muy bueno.
1: Mucha clase, mucha clase. ¡Rafa!
2: 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Sporting Cristal y Bragantino están empatando 0-0. Estamos en el Estadio Nacional y desde la caseta.
0: ¡Tito Navarro! 0-0 en este segundo tiempo en Pantacristal y Bragantino.
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0: Falta de Tábara, el árbitro estaba cerca, le dice, levantaste la pierna demasiado y hay tiro libre por la derecha para el conjunto visitante.
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0: Suma gente, Tigrillo, la gente de Bragantino no deja a nadie en su propio campo, con excepción del portero, el hombre elástico Clayton, para pegarle al tiro libre desde la derecha. El número 20 que recién ingresó, Almeida, le va a pegar con pierna derecha. Ya está en el área Marceliño, ya llegó Rodríguez también, Enrique los centrales. Se acerca rápidamente para que la juegue Gustavo Neves. La pide cerca, le va a pegar Almeida y tiro libre. Atención para Bragantino, la jugó para Gustavo Neves. La tiene Neves, abre por la derecha para Hurtado. Va a venir el centro Hurtado, otra vez Gustavo Neves. Ahora sí la sube, cuidado. Se avivaron, la toca Pita, habilitado. Atrás para el portero Enrique, se la pierde Bragantino.
1: No, es que se la quita el número 2, al jugador Rodríguez, al uruguayo, que venía solo por detrás y Pita, por anticiparse, la regala al arquero.
0: Sigue el fútbol, estamos en el Estadio Nacional. Yotun controla con el pollito Guido, muy solo no, sino que está en una posición donde puede controlar la pelota porque estaba en su campo propio. Ahora sí regresa para meterse a la espalda del número 6, que ya se sitúa, digo bien, de Fernández, de Mateo Fernández, que juega con el número 35 en Bragantino. Así no, Cristal, servicio largo, después de Cristal, desperdicia una salida y atrapa la pelota sin problema el portero Clayton.
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1: ¡Taimar!
0: ¡Tigrillo!
1: Bueno, 10 minutos del segundo tiempo y esta Red Bull ha salido con otra actitud, ¿eh? Más dominante, con mayor marca en la zona medular de Sporting Cristal.
0: A ver si te cuento luego de este servicio largo de Tábara. Le cerraron el camino a Malor en Castro, que cambió de sector. Gana Bragantino, una pelota lateral por el sector izquierdo. Se acerca para jugar a Mateo Fernández, el número 35, el hombre de barbita. Va a jugar rápidamente con Gustavo Neves. Apareció Kaká, que Kaká es otro que Almeida, el número 20. Otra vez Almeida, Kaká para el Tigrillo. No tiene así, corre como Kaká, te voy a dar la razón, ¿eh? Ahora Gustavo Neves lo hace correr a Hurtado. El pase para Hurtado, cierra la zona por ese sector. No se confíe Da Silva. Dale bien Da Silva, levanta la cabeza. Sale por el centro, atención. Salió por dentro, bien Da Silva. Le cubrió totalmente la raya. La salida de Sporting Cristal, este no va a salir igual. La Lutiger, zapatazo largo de Lutiger. La pone al pecho, pero al pecho de Enrique. Por eso comienza a tener otra acción ofensiva el conjunto de Bragantino. Paso de largo el Pirata, toca mejor la pelota el conjunto.

0: El hombre en el que confía, Roberto Mosquera. No me gustan estos primeros 11 minutos después de Cristal Tigrillo.
1: A mí tampoco. Lo que pasa es que Red Bull ha salido con otra actitud. Ha salido a copar, ha metido dos cambios, le ha cambiado los marcadores porque sabe que por la derecha González de repente es más peligroso que Max Loren y ha metido a este Hurtado que parece que es ecuatoriano.
0: 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Y mete otro cambio Red Bull, ¿no? En cualquier momento se viene un cambio más en el conjunto brasileño. A Neves. Toca la pelota ahora para Almeida, la tiene el número 20. Almeida toca con Neves, rápidamente recupera Cristal. Una pelota por el medio. Tábara, levanta la cabeza por derecha, se viene Santi González. Lo van a cerrar los hombres. Llega el pirata al área con otro tanda. A modo de trote, pero viendo qué puede hacer. La tiene otra vez Sporting Cristal, retrocede la pelota rápidamente para Sosa. Sosa toca para Yotun. La tiene Yotun por el círculo central. Otra vez juega para Tábara, se abre por la izquierda Lüttinger. Comienza a sumar los centrales, el cuadro cervecero. La pelota abierta por izquierda para Valor en Castro. Como si fuera un marcador. Toque el balón para Cristiano da Silva, pero no está. No está hábil para la resolución de la acción. Este número 90, Cristiano da Silva. Y viene con todo el conjunto de Bragantino. Gana una pelota Yotun. La tiene ahora sin problema Cristiano da Silva. Retrocede el balón para que la vuelva a tener Lüttinger. Entre los centrales juega la pelota que es parte Cristiano.
1: Ahora Cristiano no parece brasilero, ¿no?
0: Cristiano,
1: sí.
0: No ha subido nada.
1: No ha subido nada. Pero más allá de subir, su limitación para entregar servicio hacia adelante. Normalmente hace la de. ¿Cómo se llama tu amigo?
0: No, porque Pasquini, ¿por qué Pasquini? Me hace eso, tío?
1: Me hace acordar a Pasquini. Escúchame, Pasquini, el que se prepara es el número 32, José Herrera en Red Bull.
0: Correcto, Tigrillo. Atención, servicio largo, que eso es lo que está jugando Cristal, ¿no? Jugar a la espalda de los marcadores. Viene con todo el chato de su por ratón. Atención, la pelota para Yotun, el primero. Yotun, el centro, está pirata. La pelota en el rebote, le queda el pollito. Toque el pollito, le pega de zurda. Parecía mucho más de lo que resultó, pero Cristal metió un tiro con intención de que vaya al arco.
1: No, pero el control de Max Loren bien porque esperó pegado a la raya. Se va el número 57, se va Marcelinho, ingresa con el número 32 Herrera, José Herrera con el 32 en Red Bull, Rafael.
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1: Le estaba contando los segundos que se demoraron en ejecutar el saque de meta. El árbitro del encuentro argentino al portero
0: Clayton. Ahí lateral que le corresponde al cuadro cervecero, al cuadro de Sporting Cristal. Estamos en el Estadio Nacional. Empata cero Sporting Cristal con Bragantino. Todo esto cuando hemos pasado los 15 minutos de este segundo tiempo. La pelota la tiene Yotun. Abre bien con criterio la pelota para que vaya a pelear la Sosa. En campo contrario, Sosa, pero la retrocede. Para Tábara para buscar a Yotun, el número 19. Sigue abriendo la pelota, se suma el Lüttinger. Toca la Lüttinger. La juega rápido para Da Silva. Da Silva mete el pase al área. Atención, la controla, está el pollito. Va a meter el centro el pollito, pero lo leyó bien, lo leyó muy bien. Hurtado por derecha la salida, pelotazo largo. Prefiere jugar corto. El conjunto de Bragantino pone bien. Solamente puso el piececito Almeida. Y la pelota en salida la tiene el cuadro de Bragantino. Pita, sale del área. Pita, toca y habilita el compañero Almeida. Almeida rápidamente para que se vea. Venga con todo este jugador Mosquera, la tiene Mosquera va a pegar al arco. Mosquera le pega al arco, choque en un compañero, remate muy abajo, se esfuerza una enormidad Enrique, casi sorprende al portero de Cristal.
1: Bueno, este cacal que le decimos Almeida, que se parece mucho físicamente, como vino la pelota de un rebote, le pegó con pie derecho y el arquero la verdad que respondió mejor que lo que respondió Clayton en el remate, en el remate del pirata.
0: Pero se vienen cambios en el Sporting Cristal, Tigrillo.
1: Dos cambios
0: en cualquier momento. Informaremos. La pelota la tiene por la izquierda Cristiano da Silva. Le mete el empeine 50 metros para que la pare el Santi González. El centro para el área. Atención, este pirata. La deja dar bote. Regresa con todo el balón despejado por Enrique. Se equivoca en el fondo Cristiano. Por eso tiene que ir a chocar con todo Lüttinger. El balón que choque en un hombre brasileño y será lateral que le corresponde al cuadro de Sporting Cristal.
1: A ver, dos cambios en Sporting Cristal. Uno es el Cholito Irving Baby Ávila. Y el otro es Catriel Cabellos. Se va el número 23, se va Max Loren Castro, yo dije. No va a aguantar 65-70 minutos. Lo mete entonces al Cholito Irving Baby Ávila, que no tiene la misma explosión, pero...

0: Mete más cuerpo, puede ir en el hombro a hombro. Y el otro que sale es el 21. Sale el 22, el pollito Wisdom. Ingresa Catriel Cabello en la mitad de la cancha, que no tiene el mismo criterio para entregar pelota que el pollito. Dos cambios en Cristal.
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0: ¡Chaimar!
2: ¡Tigrillo! ¿Qué pasa, Tigrillo?
0: Expulsado en Lanús a los 62 minutos, se juega en 65. Expulsaron a Besosi con un hombre menos, Lanús, que le gana 1-0 a Cienciano del Cusco.
2: Ok, ok, eso favorece el conjunto peruano aquí en el Nacional. 0-0 el partido entre Cristal y Bragantino. La pelota fue sacada por el lateral de Deportes Cristal. Atención para luchar la primer contacto con el balón que tiene Catriel Cabello. Va a jugar Sosa, muy corto el servicio. Otra vez le queda Sosa el servicio largo para Catriel Cabello. La para Catriel, no deja que la pelota se vaya por la raya. Vete el centro, Catriel, el pase en el área. Atención, está Cristal, vete el centro del área. El cabezazo de Cholito Ávila, pero Tirillo, Tirillo. Muy despacio el cabezazo, atrapa sin problema el portero Cleito.
0: Se va Cristal,
2: otra centro. Vez Cristal el centro del área. Está el primero Catriel. Otro cabezazo de González. Dos cabezazos en el área de Deportes Cristal, ninguno de ellos.
0: A ver, la verdad, los dos cabezazos, si no iban al arco e iban donde el pirata que estaba a tiro de gol, la metía Sporting Cristal.
2: Prefirieron el arco. Fallo Sporting Cristal, ha tenido dos ocasiones seguidas. Pita solo contra el mundo, espera que llegue su compañero. Este campo contrario, ya llegó el colombiano. Ya llegó con todo Henry Mosquera. Va Henry, va bum bum Mosquera. Va bum bum Mosquera por la izquierda, hace la finta Mosquera. Toca habilitado, cuidado para Cacá Almeida. La pelota la tiene el portero Enríquez.
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0: Ahí es cuando la desesperación del hincha no juega a favor del equipo.
2: Bueno, van 10...
0: Porque el hecho de ya, eso no te va a hacer ganar.
2: A ver, pero van 19 minutos, la tiene el portero y el pase que vas a darlo a tu compañero a 6 o 7 metros que está a la derecha como central, tiene que ser más rápido. En eso sí estoy de acuerdo.
0: Para eso tú tienes que, si eres arquero con experiencia, haber visto el panorama, porque todo tiene que estar ordenadito. Si no, no suelta la pelota. ¿Dónde jugaste,
2: tío? Vienes a meterme en milonga. Vienes a meterme en milonga a mí, que conozco esto. Un cuento, una barbaridad. En el fondo, atención, cuidado, Enrique. Recibe la presión del pirata Barco. Servicio sobre la espalda de Cristiano da Silva, que no está en su posición. Va con todo Neve, busca la falta. Atención, el conjunto cervecero. El centro está, cuidado. Tiene que cerrar Sosa. Era complicadísima para Cristal la pelota, que se espera el tiro de esquina para Bragantino.
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0: Le va a tratar de sacar provecho a este tiro de esquina a Red Bull.
2: Y tiene gente grande, como había dicho. Se queda solamente fuera del área. Por ahora el 34 Hurtado. Después metió a todos, incluso el número 32. A este que recién entró, Herrera, José Herrera. La pelota, el tiro de esquina para Bragantino.
0: Palomín, es Herrera.
2: Sí, se mueve en el área, juega bien el Perucón. Juega muy bien el Perucón.
0: Queda suelto Herrera.
2: Cuidado, la pelota, primer palo. Despeja con todo Araujo. A ver, te quiero ver, Herrera, la tiene Herrera. Le pone el cuerpo y la deja pasar a Catriel Cabello. Hay un lateral para Bragantino.
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2: Toma la pelota en su poder Hurtado, el número 34. En el área está Pita, el 9. La va a recibir Pita. Juega rápidamente con Herrera. La pelota arriba para Bum, Bum, Bum, Bum, Bum, Bum. Con todo venía Mosquera. El balón por izquierda la tiene Santana. La va a subir con pierna derecha. Buena pelota. Pita despeja de cabeza. Rápidamente Cristiano da Silva. En el asedio total del fútbol ofensivo está metido el conjunto de Bragantino sobre Sporting Cristal, que comienza a salir del fondo. Que mete con todo el jugador fuera del área. La tiene Oliveira. Cuidado. Otra vez domina Almeida, disparo de Almeida, la pelota que llega al extremo celeste.
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2: Bueno, me parece que hemos llegado al minuto de hidratación.
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0: A ver, a los 60, 70 minutos en Lanús, Lanús con un hombre menos, desde los 62 minutos, le gana por 1-0 a Cienciano del Cusco. En el partido que abrió la fecha de la Sudamericana, el Independiente de Medellín, el DIM, el Poderoso de la Montaña, empató 2-2 con Vasco da Gama, todo por Copa Sudamericana. Cristal empata 0-0 con Red Bull Bragantino. No han habido expulsiones.
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0: El viernes estamos en el Monumental. Juega Universitario frente al Cusco Fútbol Club de Javier Rabanal, el ex técnico. ¿Cómo le decía yo a Rabanal?
2: XS
0: Rabanal con Migadeño.
1: Y Aymar, ¿qué talla sería entonces?
0: Triple L.
2: Nunca he llegado a CL, Tigrillo, por favor. XL y ahora bajando con proyección.
0: ¿Qué cosa?
2: A seguir hacia L.
0: ¿Que tú no has sido doble X?
2: Nunca. XL nada más.
0: Este tan gordo que no era XL, era ZL.
2: No, aunque me quede apretadito, Tigrillo, un XL nada más. La pelota disputada por el sector derecho, claro que sí, toque lo que quiera. Sporting Cristal, la pelota por el sector derecho, travesosa. Ah, se impacienta la gente que comienza a sacar su luminaria, su celular, esto que está de moda ahora en el fútbol. Intenta por el medio, cuidado, falta, el árbitro dice que no.
1: Sí, se hace, no.
2: Retrotrae la acción, me parece, para cobrar una falta a favor del conjunto de Sporting Cristal, simplemente lateral lo que ha mandado. Lateral a favor del cuadro 0-0.
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0: Le cobran falta sin tarjeta. Este árbitro no es de mucho aspaviento, ¿eh? No le gusta la figuración, ni mucho menos.
2: Es que ya se asustaron ya.
0: Calma la gente. Tranquilo, mucha personalidad este árbitro argentino, se llama Leandro Rey, buen árbitro, me gusta.
2: ¿Te gusta, Tigrillo, el argentino? Muy bien, entonces, un corazoncito, una estrellita para el árbitro argentino.
0: Mosquera dialoga con sus asistentes.
2: Para el rey de este partido, muy bien. A ver, Plimbe dice por ahí. 25 minutos de este segundo tiempo. Ataca Bragantino. Lo tiene ahora en corrida. Se viene con todo Herrera. Va a ganar Herrera. Llega Herrera. Es ambidiestro. Controló con derecha. Sacó el centro con izquierda. El rechazo de Puerto Cristal. Le queda Cholito Avila que le pierde en salida. Cuidado, viene Bragantino. Almeida. Este sabe. Almeida pisa entre dos. Siempre la carretilla de Yotun. La pelota suelo. Otra vez que va a ser Catil. Toma la Catil en primera. En primera el juego rápido de Tábara. Pelearla con todo. Le complica la vida a Santana. El rebote lo encuentra bien al Pirata Barco, la para con el pecho de Pirata, espera que llegue su gente, va el Pirata, espera que llegue YouTube, la toca con zurda, se mueve el Pirata, la pide abajo, el servicio de YouTube por la derecha, va a apretarlo con todo en ese momento Santana, pero se hace la pichi, me parece que se hizo la pichi Sosa, Tigrillo, pierde Cristal una bonita oportunidad ofensiva, simplemente porque se asustó Sosa en la pelota dividida.
0: No te gusta Sosa. Nunca te gustó Sosa, di la verdad, ¿sí o no? Pero falló. Simplemente te estoy diciendo que seas sincero alguna vez en tu vida.
2: Hay niveles.
0: En tu vida.
2: Hay nivel Pasquini.
0: En tu vida.
2: Hay nivel Pasquini.
0: No lo quiere decir. Comerciales.
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0: Dos cambios.
2: A ver.
0: En Sporting Cristal. A ver, se prepara. A esto no lo manjo. A esto no lo mando.
2: ¿Tiene vinchito o no ellos?
0: ¿Ah? Vamos a ver.
2: Sigue el fútbol, la pelota juega por izquierda para Bragantino, la para bien Santana, viene con todo el servicio largo para buscar a Pita. Ahí está el nórdico, el vikingo Pita, la para Fernández nuevamente, la tiene bum bum bum bum bum bum bum bum en Mosquera, pierde la posición Mosquera. Sosa, ¿qué va a hacer Sosa? Servicio largo de Sosa, le complica la vida con todo. Gana, sin embargo, una pelota aérea González. Viene el Santi con todo, pisa el área. El Santi, el centro está. El Santiago le pega el arco. Y el trapa arrastró en el portero Cleito.
0: La pide el pirata que venía un poco atrás. Le dice, sácala. Yo estaba ahí. Y no sé, le quiere robar la pelota al pirata. Mire, es un pirata. Le quiere robar la pelota al arquero.
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0: Aquí, 22 y 16.
2: Aquí le puede sacar provecho Cristal. Atención que está medio dormido Bragantino. La pelota jugada por el círculo central. La tiene Tabra, que es zurdo. Va a abrir por derecha el balón para Sosa. ¿Qué va a hacer Sosa? Engancha hacia el medio. Sosa traslada la pelota. Sosa no tiene con quién jugar. Atención Sosa, servicio largo de Sosa. Para que aparezca en la acción nuevamente. Este es Cristiano da Silva. Lo limita a la raya. Se acerca para tenerla. Este es el número 21 que recién ingresó. Catriel Cabello le da vuelta en la acción. Araujo abierto por derecha, ahora la tiene el conjunto cervecero y YouTube. Ah. Se la pone a González, va el Santi González, le queda en el rebote. Ah. Hace un jugador de Bragantino que rebote. YouTube en primera para Barco, Barco en primera, atención con el virta YouTube. El disparo de YouTube. Dime si no te gustó esta. Dime si no te gustó
0: las
2: esta.
0: Las triangulaciones me gustan, me encantan las triangulaciones. Ay, tiro de esquina para Sporting Cristal. Dos cambios en el equipo celeste. Y dice el pirata, todavía no. Todavía no me saques. Todavía no me saques, pelón. Le dice Roberto Mosquera. Se va. El número 7 en Sporting Cristal. Se va. Se va el número 7. Se va
2: Santiago González.
0: Santiago González. Ingresa el 22 Hoyos. Se va el pirata. Entra Ibérico. Dos cambios en Sporting Cristal. Dos cambios ofensivos.
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2: Ahí tiene que ir para el Puerto de Cristal. Se retiraron el Pirata Barcos y Santi González. Al campo de juego Hoyos con el 22, con el 16. Ibérico. Atención, tiro de esquina para el cuero cervecero. Pasa por occidente el Pirata. La pelota, primer palo. Viene el despeje. Hay un lateral ofensivo para el cuero cervecero.
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2: La va a subir Cristiano da Silva. Se demora un tiempito. El balón para Ibérico. Malo el saque lateral desde el arco. Moverá el portero Cleito.
0: No se puede perder, perdón. No se puede perder un lateral de esa forma. Frente al área. Hay que sacarle provecho. Ya lo aplauden al pirata. ¿Ya metió gol pirata en Cristal? Ya metió gol.
2: Segundo partido.
0: No, ya metió gol el pirata en Cristal.
2: Ya metió gol, sí, claro. Ya metió gol el pirata con Cristal.
0: ¿En el primer partido?
2: No, en un partido de entrenamiento. ¿Pero qué? ¿Por qué te ríes? Me ha preguntado, ¿ya metió gol el pirata con Cristal? Yo le pregunto, le echen el chaval, le echen el mismo que yo. Sí, ya metió un gol en un partido de práctica.
0: No, te pregunto a ti. ¿Ya metió un gol el pirata?
2: Sí, claro, un partido de práctica. Ya celebró con la hinchada.
0: La gente lo aplaude, ya. ¿Qué rata sabes?
2: Eres mi ídolo, eres espectacular. Así lo tengo yo, Roberto Martínez y el Tigrillo. Se encitó de baranga.
0: Oye, ¿qué ha dicho Roberto Martínez? Que hoy día escuchaba que lo acuchillaban, pero no, por todos lados.
2: Él no hace nada, él es un saltito. Él es Damián, simplemente Tigrillo, perdón. Rafa, la pelota la tiene en movimiento. Ahora Mosquera jugaba rápidamente para Pita. También se metía a la acción. Almeida, recién ingresado. Herrera juega entre los centrales. Rodríguez con Hernández. La tiene Rodríguez sobre el capitán. Engancha Rodríguez por el medio en el círculo central. Abierta la pelota por derecha para que se sume Hurtado, que entró en la segunda mitad. Este 32 que juega bien, me parece que es Herrera, José Herrera. Toca para Mateo Fernández. Mateo Fernández, se encuentra José Herrera, mejor posicionado el jugador de Bragantino. Pierna fuerte de Tábara, la pelota que se pierde en lateral, pero para Bragantino de Brasil.
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2: 30 minutos de este segundo tiempo, 0-0 el partido. Despeja con todo, como puede Araujo. La pelota jugada por el medio. Vamos, meta la pierna fuerte con todo. Catiel, me parece que está lesionado. Se viene con todo, atención, José Herrera de contrabote, la subió el juez de línea, dice que hay tiro de esquina, lo llama el árbitro, le dice nene, no le hace ni lo miró el argentino Tigrillo.
0: Sí, saque de meta al final, sanciona el árbitro el encuentro. Hoy vestido de negro también el arquero, de verde, el portero de Sporting Cristal.
2: Totalmente de verde, Tigrillo. Totalmente verde oscuro, de verde. ¿No? Verde petróleo, verde militar, verde policía, si usted quiere llamarlo.
0: Verde palta es.
2: Verde palta, no sé qué palta come usted, Tigrillo, cuando abro la palta. Cuando abro la palta.
0: Este
2: es que yo tengo experiencia en esto.
0: Este baboso,
2: yo cuando
0: que
2: abro la
0: cuando
2: palta.
0: Cuando dice verde palta, estoy hablando de la parte interior. Yo
2: cuando abro la palta es de otro color.
0: Claro. Escúchame una cosa, la palta cuando está en el árbol, ¿de qué color es? Amarilla.
2: ¿Tú te la comes?
0: Transmite.
2: ¿Tú te la comes?
0: Por última vez.
2: ¿O la ves? No, pues te... Esto es inaceptable.
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2: 0-0 el partido en el Estadio Nacional. La gente en Occidente está esperando el gol. Está esperando el gol de Sporting Cristal. Cuidado el servicio largo para Bum Bum. Va Bum Bum con todo. Va Bum Bum, pero buen partido hasta ahora. Araujo, va Araujo, toca la pelota por el medio. Iberica en primera, se viene Hoyo. Ahí está, Vinchita, va Vinchita. Cambia de orientación, Vinchita por la derecha. La pelota para el Cholito Ávila que se jugó por ese sector. Viene el centro, la pelota al área. Está Catriel. Se demoró demasiado. Leyó bien la acción Rodríguez, se tiró la carretilla y la pelota termina en un lateral para Sporting Cristal.
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0: Fernando Dos Santos por el número 30. Se va Mosquera, entra Dos Santos con el 30. Mosquera se va con el 30. Entra Dos Santos.
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2: Se retiró Bum Bum Mosquera al campo de fútbol, número 11, Dos Santos. Huele a que viene el gol de Sporting Cristal. Por la derecha saca el lateral de Sosa. Saca la pelota, atención, la pone en el medio. El balón en el aire le tiene YouTube. Viene el centro de la derecha. Ya estaba adelantado un hombre de Sporting Cristal.
0: Ay, cómo va para... YouTube no puede cometer esos errores, porque no puede entregar un pase para un jugador que está en posición adelantada cuando tiene a 6 jugadores bien ubicados para el ataque, para la contra. Cristal se ha equivocado en 3 y hasta 4 ocasiones.
2: Definiciones.
0: En los centros. O sea, cuando ha tenido penetración por derecha fundamentalmente.
2: Dijiste una que en donde estaba el pirata para que se la saquen.
0: Dos veces al pirata. Dos veces le pudieron dar paso, o sea, hasta 3.
2: Resoluciones de jugada final.
0: Sí.
2: Más disparos al arco. O sea, Cristal ha competido. No, el problema es llevar esa producción al gol.
0: Cristal ha sido más agresivo que el rival.
2: Es correcto, cuidado. La pelota disputada por el medio. En el fondo, cuidado que se complica Rodríguez. Va a presionar Iberico. Gana Iberico. Bien. La pelota abierta para Hoyo. Va el número 22, la tiene Hoyo. Va Vinchita, engancha Vinchita, sigue Vinchita. Habilita Yotun. El centro de Yotun al área. Despeje como puede Santana de cabeza, casi de palomita. Ya. Le queda un rebote a Tavera. ¡Le pega Tavera!
0: A ver, hoy el VAR desde este inicio de semestre puede corregir al árbitro si la pelota chocó en alguien o no chocó en alguien.
2: Está lejos para nosotros, no chocó.
0: Saque
2: pero...
0: de meta.
2: Saque de meta, Tigrillo.
0: Claro. Bueno. Ahora el VAR te puede corregir.
2: Es correcto.
0: También los tiros de esquina. Escúchame, si tú vas al VAR, te podrían corregir a ti.
2: Jamás. Una vez fui al VAR contigo.
0: No.
2: Muy mala experiencia. Qué mal experiencia, de verdad.
0: Qué mal dejaste mi carro.
2: Qué mala experiencia.
0: Qué mal dejaste mi carro.
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0: Esa fue culpa del niño Richard.
2: Claro, el ojo Richard, el niño Richard, sensacional. Le dio, primera vez que veía yo que le daban propina a las bar y le dijo.
0: La orden para el.
2: Escúchame,
0: el
2: pero previo aceitada. Escúchame. Hay una propina al final, le dijo, pero lo único, la única regla es que nunca le falte trago a estos señores. Es sensacional.
0: Que los vasos nunca estén vacíos.
2: Es sensacional, es sensacional lo que tomé ese día.
0: Así cualquiera se va al infierno.
2: Claro.
0: Cambio,
2: que sí.
0: Cambio, va a entrar el 77, me parece, o 27.
2: 17, Trillo.
0: 17. Es Vinicius Mendoza.
2: ¿Cómo allá Mendoza?
0: No, Vinicius Mendonca.
2: Mendoza. ¿Cómo? Mendonca.
0: Mendonca, que Mendoza, Luis.
2: Mendoza, Mendoza.
0: Mendonca.
2: Ya, ¿por quién va Mendoza? Vamos a ver por qué.
0: Vamos a ver. No sale la. La señora María Fortunato.
2: Señora.
0: Señora. Tiene cuerpo de señora. No más así que
2: ¿cómo?
0: Tiene cuerpo de señora.
2: ¿Usted
0: tiene
2: está,
0: cuerpo
2: usted
0: de señora?
2: Está, perdóneme, usted.
0: Tiene
2: está,
0: cuerpo de señora.
2: O sea, usted.
0: Dime,
2: está,
0: ¿tiene cuerpo de señorita? Dime.
2: Tiene cuerpo de dama, Tigrillo. Yo no puedo opinar.
0: Madre.
2: Tiene cuerpo de dama. Simplemente eso, una dama.
0: Está bien, es una dama, pero las señoritas y la señora no son damas.
2: Sí, pero ya tú la catalogas por el cuerpo. Yo
0: por el cuerpo, pero estoy hablando del cuerpo.
2: ¿Cuál es su nombre?
0: Estoy hablando del cuerpo.
2: Me llama fulana de tal.
0: ¿Hay una prohibición para que hable del cuerpo de una dama?
2: Claro, fue en el cuerpo de la señora.
0: Ahí está.
2: El saludo para la señora.
0: Se va el 9, se fue el paraguayo.
2: ¿Quién se fue? Pita.
0: Se fue Pita.
2: ¿Quién ingresa con el 17?
0: El
2: Mendoza.
0: Mendonca.
2: Ok.
0: ¿Te acuerdas cuando vino Mendonca para Boys con Fortunato?
2: Ataca Cristal. El taco no es productivo, por eso recupera la pelota por el sector izquierdo. El conjunto de Bragantino viene saliendo por izquierda. Bragantino busca la falta. Hasta cae como caca. Está Almeida, Tigrillo. El árbitro dice que hay falta. Tiro libre para Bragantino.
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0: ¡Yaymar!
2: Me perdona, después le voy a decir algo, Tigrillo.
0: Pero 85 minutos en Lanús, 1 para Lanús, 0 para Cienciano.
2: Hay una tontería en los códigos que manejan los entrenadores algunas veces, ¿ah?
0: ¿Qué ha pasado?
2: Es que, mira, ¿van cuánto tiempo van? 37 85. Minutos. Va Sosa, seguramente porque va a venir un cambio, se viene González, pero el otro. Segundo González. Juan Cruz González.
0: Juan Cruz González.
2: Ya, escúchame, no tiene que pasar 85 minutos para que te des cuenta que Sosa no es más jugador que González, pero esos temas de los técnicos que tú estás antes y tanta de ti, bueno, en fin.
0: Ahí se va.
2: Ataca Cristal, la tiene Catril, tocaba con Yotun inmediatamente para buscar la pelota por derecha. Viene el centro en cualquier momento, Chento, métela bien, súbela bien, por favor, Chicharito. Súbela al área, despeje rápido de cabeza de Rodríguez en el área. Uy. Sufre por ahora Bragantino, busca el espacio, la tiene Catril, va hacia la calle, Catril, toca la Catril, la jugó para Da Silva, segundo palo, muy fácil para el rechazo y no me gusta esta. Cuidado que viene el 11, falta de Araujo, el árbitro dice que no existió ninguna
0: bien
2: falta, juega la rápida, se viene nuevamente Catril, engancha Catril por el medio,
0: Tábara.
2: Nunca le va a pegar, nunca
0: está
2: le va a pegar al arco.
0: La pelota
2: atención para quién, para Tábara. Se abre por la derecha, Sosa engancha. Sosa, el pase medio complicado para que venga otra vez a jugar por derecha Catril Cabello. La tiene Catril, toque inmediatamente el 21 para Sosa y Cristal desperdicia una oportunidad para que la vuelven a jugar con el portero.
0: No,
2: Enríquez.
0: No, está bien, hay que ordenarse. No se trata de desesperarse, de Yaymar, se va Cristal.
2: Al portero jamás, Tigrillo, cuidado. La pelota para Hoyo, la para bien Hoyo, le pega. Con todo le pegaba por ahí Berico, totalmente desviado fuera del arco. La pelota la tienen, saca el portero Clayton.
0: Y la variante es: sale el 8, sale Sosa, entra Juan González. Gracias a Yaymar, que hace su lobby por González.
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2: Y encima lo aplauden a Sosa.
0: Bueno. No, lo están aplaudiendo a González.
2: No, cosa del fútbol, pero. En fin, va a ver usted. 5 minutos tiene este González. Ah, la pelota larga, lo toma, cuidado por ahí, del cuello. No se haga problema, no tiene falta. Tiene que cobrar falta, árbitro. Uy, tiene que cortar. Se viene con todo. Atención, la pelota larga, Dos Santos la tiene para Herrera. Herrera no le sacó provecho a la acción, la última Bragantino. ¡Matiu! ¡Disparó al arco! Se salvó Cristal
0: ahora,
2: y está cuatro con la falta. Se salvó Cristal. Se salvó Cristal, Tirío. Se salvó Cristal, la pelota chocó en el palo.
0: Sí, chocó en el palo. Y el árbitro dejó. Bueno, el Lutiger confió en que con ese empujón le iban a cobrar falta a Sporting Cristal. Y nadie se lo traga al árbitro. Nadie se lo traga.
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0: ¿Cuál es la frase que le tienes que decir al árbitro una vez que no te acordó esa función y la pelota paró?
2: No, yo se le digo a Lutiger, oye, no puede confiarse de esa manera. Tiene que ir con todo. Él quiere ir inocente a ganar en el cuerpo un jugador brasileño. Tiene que meterle, levantar el brazo.
0: ¿Tú no le reclamas entonces?
2: A veces, ¿al árbitro?
0: No le reclamo.
2: A Lutiger le reclamo, Tigrillo. Muy inocente en esa acción, pero bueno. Esas son cosas que nunca vas a entender porque no hiciste el puesto, entiendo. Tú eras vago, tú eras 8, tú eras 9. Para ser central tienes que ser mañoso. Tienes que haber...
0: Mentiroso.
2: No, tienes que haber ido a una a un quinceañero y robarle la novia a tu amigo. Cuando hasta los 18 años te permitido
0: robarte todavía. Robarte la bicicleta.
2: Claro que sí. Ser mañoso. Ser un... Ese es un central. La pelota la tiene en juego ahora. Número 12. Ha entrado bien este Herrera. Juega bien, parece mexicano. La pelota abierta por
0: argentino.
2: Derecha. Atención.
0: Ah, argentino.
2: Es argentino, Herrera. Hola. Atención, Matio. La tiene... Tiene que ingresar Dos Santos. La pide Dos Santos. Se mete entre dos hombres. Le puede pegar largo. Sale con todo. Araujo sigue Dos Santos con la pelota, va a pelearla con todo Iberico. El balón abierto por derecha para Almeida, la tiene Almeida, el centro de Almeida, Lutiger. Adiós, gracias, estaba Iberico, despeja Iberico con todo, va a pelearla Hoyos, intenta ganar Hoyos, en el fondo se ha parado mejor en estos últimos minutos el conjunto de Bragantino. Lo ha alentado con todo el disparo sobre el tubo que tuvo hace un momento, otra vez de espaldas al arco, rápidamente descarga Dos Santos, el número 11, toca rápidamente
0: Hoyos, para Bragantino. Hoyos se la dejó a Rodríguez,
2: ¿eh? Sí, claro que sí, también la vi, ataca con todo, se viene Almeida, la tiene acá el número 20, cerraba bien Iberico, ahí lateral, cerca de nuestra cabina para Bragantino de Brasil, se acerca para jugar rápidamente Neves, va Gustavo Neves, la tiene el número 22, tocamos para Almeida, muy cerca de nuestra cabina de transmisión, ahora es Hurtado, a meter el centro Hurtado, toca y toca, solo levanta la mano el central Rodríguez, no lo vieron, va Mateo Fernández, cuidado Mateo Fernández, centro del 35, despeja otra vez, lo sufre Cristal en el fondo, ahí lateral para Bragantino.
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2: Equilibró un partido en cuanto a las posibilidades. Va con todo Gustavo Neves por la raya. Viene el centro. Leyó bien la gente de Sporting Cristal. Es pasado el centro. No deja que se vaya la pelota el hombre de Bragantino. Finalmente traspuso la línea marcatoria y lateral para el cuadro.
0: Se lo comió bien González aquí al jugador para que no llegara la pelota.
2: Así es.
0: Sí, es mañoso y de loco.
2: Eso me gusta, Tigrillo. Ahí lateral en 43
1: Rafael.
2: Minutos.
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2: Uy, uy, uy. A ver, Cristal, construye la pelota YouTube. El pase por derecha va corriendo con todo. Oye, me parece que llega el número 22, recién ingresado Vinchita. Ha presionado la marca de Rodríguez, la pieza Rodríguez. Ganó un lateral de Bragantino por Oriente en el sector izquierdo.
0: ¿Algún problema que ha tenido González? Le viene una pelota después de un bote muy alta, ¿sí? Y tiene que asumir una postura extraña en el juego y parece que en ese movimiento de pierna espero que no se haya contracturado o desgarrado.
2: Algo se está tomando, pero que se está tomando algo. Mi querido, igual que Tito Arena, que a esta hora se está tomando algo también, querido Rafael.
1: De todo está tomando.
2: Cuidado.
0: ¿Guarda?
2: El rebote le favorece al Cristal en campo contrario. Habilita por derecha Cholito Ávila. La pisa en el área. Viene el centro, está en el área. Iberico rebote. La conectaba Hoyo, la agarró de volea Tirillo en contrabote. La pelota se va simplemente fuera del arco.
0: Jugador tendido en el gramado, es el número 20. El defensa central Araujo, guarda que él tiene una lesión. No sé si es que alguien lo habrá tocado, lo habrá chancado, pero está en el piso. 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
0: Se queja de un codazo del número...
2: Está haciendo el gesto.
0: De Mendonza, de Mendonca.
2: Bar.
0: Lo que pasa es que Mendonca se le acerca y le mete un codazo a la altura de la boca del estómago. Y eso está evidenciado en la imagen.
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0: Yo creo que lo van a expulsar a Mendoza.
2: La gente pregunta acá en la tribuna, voltea a la cabina preguntando por qué. ¿Dónde está? ¿Dónde está? Lo que pasa es que el VAR ha cambiado de posición. Está ahora por Oriente.
0: Mejor. Porque acá se le juntan los suplentes y el comando técnico.
2: Tiene
0: y
2: sentido.
0: Todo el
2: mundo lo... Tiene sentido que cambien.
0: Lógico. En realidad el VAR no tiene sentido, Rafael. Lo que tiene sentido son los comerciales.
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2: A ver, pero quiero escuchar.
0: ¿Con comunicación o no?
2: Quiero escuchar, pues como en el mundial.
0: Ya no es Rogelio. Se va Mendonca.
2: Pero ¿qué yo quería escuchar?
0: Otro roperito.
2: Yo quería escuchar.
0: No funciona el micrófono. Se va Mendonca, tarjeta roja, le aplicó un codazo a Araujo. ¿Cuánto queda? ¿Cuánto queda? 90 minutos, han adicionado 5, 6 minutos más. A partir de este momento, ladies and gentlemen, la oportunidad para que Sporting Cristal meta un hito y se vaya con algo hasta Brasil.
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0: Y además tiro libre para Cristal.
2: Va a venir con todo, le va a pegar Tábara al balón. Solamente en campo propio por ahora el portero Enrique. La va a subir Gerald Martín, y si viene el gol, y si cantamos el primero, no se vaya todavía la gente, que no se vaya del Estadio Nacional. Atención, la va a subir Tábara. Ladies and gentlemen, podemos cantar el primero. Servicio de Tábara, segundo palo. Cabecea Lutiger, le gana bien la posición Enrique. Pelea Lutiger, es bajo Herrera. Viene la contra, está paradito Bragantino, engancha, cuidado, viene con todo, regresaba. Se bajó su propio compañero Iberico. Va a Catirel Cabello por la derecha.
0: Ahí no dice asume, nada de Lutiger, ¿no?
2: Asume
0: ahí se tócala, tócala.
2: Pero si el que la robó fue otro, fue Iberico. La pelota jugada por el medio, la para con la planta del botín izquierdo. Yo tuve la pelota jugada por derecha para el Cholito Ávila. Retrocede para Catirel Cabello. Catirel Cabello dejaba la pelota para este González. Dispara arco. La toca el portero, dice que no. Era Tábara. Simplemente de dar como verá Bragantino de Brasil.
0: Inteligente, porque González lo busca a Tábara, porque sabe que en la media distancia es la oportunidad para Sporting Cristal. Rafael
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2: El grito antiguo, ¿no? Y vamos.
0: Claro. Son hinchas antiguos.
2: Cristal. Sensacional. No hay nada que hacer. Sigue el partido. Han pasado 2 minutos de los 6 que dio el árbitro de esta compensación en el segundo tiempo. Cae un jugador, José Herrera. La pelota jugada por el sector derecho. Salen 4 hombres de Sporting Cristal. A ver si frenan al de Bragantino. Cuidado, se viene por la derecha. No le haga la falta. No le haga la falta a Cristiano. No le haga la falta, que solamente ha ido. Lo toma de la camiseta Cristiano. Si quería, cobraba la falta el árbitro. La paró en Almeida, que conoce, que sabe, que juega como caca. Juega bien esto Almeida. No hay nada que hacer. Uy, Tigrillo, le pegaron. Roja. Amarilla le saca, sí. Le dejó el bracito a la altura del pecho Cristiano da Silva. Era el número 22, Gustavo Neves.
0: Así es, dice.
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2: Juan Cruz González, dejada para YouTube. Atención, perfilado desde la derecha para cambiarla por la izquierda. La pelota que la deja dar un bote Gerald Martín Tábara. Cruza la mitad de la cancha con pelota en movimiento. No puede jugar hacia la derecha. Ahora sí, lo vio llegando por el sector derecho. La pelota al área, está el primero de Cristal Ávila. ¡Qué mano, qué mano! Pero offside, Tigrillo. ¡Qué mano que sacó el portero!
0: Comer esa posición adelantada, tiene que estar preparado, listo.
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2: Eres inconsecuente con lo que dice este grillo. Okay. Porque acaba de decir, tiene que estar preparado y listo para recibir el pase. Pero cuando Yotun dio el pase, ahí no dijiste nada del hombre que estaba metido en la posición adelantada que regresaba. Yotun da el pase porque y el jugador tiene que estar viendo. Yo estoy siempre a favor de eso. El jugador tiene que estar busca, porque el fútbol es para lo vivo. No, el fútbol es muy rápido.
0: ¿Por qué no soy consecuente? ¿Acaso yo había visto que estaba en posición adelantada?
2: Sí, pero dijiste en tu momento, Yotun, se demora. Y no viste al otro. Claro. Me hace renegar, Tigrillo. Ya me estoy pareciendo cada día más al tío Vélez, renegando nomás con el Tigrillo Navarro. La pelota la tiene ahora Gerald Martín Tábara por el sector medio. Habilita por la derecha, viene Cristal. El bote no le favorece a Bragantino. Este Cholito Ávila cayó. Pero el árbitro está cerca y le dice: párate nomás. Ataca Cristal. Se acaba el partido. Quedan 2 todavía, por lo menos, infracción. Araujo de la derecha. Suelta la pelota para que meta el centro. Yotun es demasiado zurdo. Le da media vuelta sobre la acción. La sube Juan Cruz González, la para con la pelota derecha. Mano. El árbitro dice que simplemente cabeza, la deja pasar. La toma el portero Cleito, que mano segundo Bragantino de Brasil.
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2: Servicio largo del portero Clayton. Cuidado, dejar un bote y se equivoca por ahí, por el sector medio. Juan Cruz González a pelearla. José Herrera la para de cabeza. José Herrera la maneja con la pierna izquierda, despeja con tono. Cristiano da Silva a pelearla en el fondo. Gana bien en el rebote. Sin embargo, está Iberico. Pierde la pelota Iberico con Almeida. Toca la pelota al Hurtado. La para. Este es el número 35, Fernández, Mateo Fernández. Viene Cristal, tiene otra oportunidad más. Piensa bien lo que... Uy, cayó un jugador después de Cristal. El árbitro está viendo. Me parece que tiene que levantarse nada más. Hoyo, viene el centro. Juan Cruz González de la derecha. Muy cerca viene el centro al área. Uy. El bote en el área. Atención, está el remate. Hoyos sobre la defensa, sobre el cuerpo de un defensor. Otra vez Cristiano da Silva le pega la pelota, pero sobre la pierna. Sobre la pierna del jugador José Herrera. ¿Cómo?
0: No lo termines.
2: Lutiger, vamos Lutiger. Métela por el amor de Dios. Tábara. Métela Lutiger. Otra vez toca para Tábara. Corre los jugadores de Cristal en el área. Alguien tiene que subirla, por favor. Catriel Cabello la va a jugar. Súbela, por favor. Tábara, súbela que venga el centro. No se apresura Cristal. Viene por izquierda, tenía que subirla, Tigrillo. Nadie hace caso. Va Cristiano da Silva. Ah. Fuerza la pelota al área. Cuidado. Está Cholito Ávila en el área. La tiene Hoyo. El arco, busca pegarle, va a pegar, no encuentra la posición, el remate para Araujo, tiene que abrir por derecha la pelota para Juan Cruz González, se mete Araujo, el centro de Cristal, pero es demasiado central Araujo para esa sensibilidad, para definir bien qué es lo que se va a hacer en una acción de peligro. En el fondo Cristal insiste, todavía no acaba el partido.
0: El árbitro dice vamos muchachos,
2: ya pasaron los 6 minutos, pero el árbitro dice que nada, como que el árbitro dice vamos muchachos. Otra vez Cristal, el pase traído, va a venir, no la pare Cristiano de la izquierda, casi en el córner, viene el centro al área, cabezazo,
0: corner.
2: Esquina, esquina, y no se acaba.
0: Una más.
2: Esta puede ser, Tigrillo. Y abrimos el marcador, pero no veo a la gente saltar. Atención al tiro de esquina para Sporting Cristal. La gente está impaciente por el
0: mundo. ¡Como en el Mundial!
2: Como en el Mundial, claro que sí. Como es Argentina-Egipto. ¡Qué rico partido!
0: Vamos,
2: como
0: es partido.
2: Argentina-Inglaterra. ¡Vamos con todo! ¡Vamos, mi pido! Dice mi amigo Rucayo. ¡Hey! Despeje con todo el árbitro argentino, revisa su cronómetro, sin embargo le va a dar una basura, no la toque, súbela, señores y señores. Acabó el partido en el Estadio Nacional, fue un 0 para Sporting Cristal, 0 para Bragantino do Brasil.
0: Así es, termina el partido, se despide el técnico brasilero, no se cruza con Roberto Mosquera. Creo que Roberto pasó de frente a lo que es el camarín y aparece toda la parafernalia de lo que significa el la entrevista y todo lo demás. El partido ha terminado con un 0-0 que ha luchado de principio a fin. Sporting Cristal lo ha buscado. Buscó y creo que hasta mereció, porque generó muchas situaciones más que el propio Red Bull Bragantino. Ha terminado un encuentro en el que, la verdad, yo le veía pocas posibilidades a Sporting Cristal. Si quiere conseguir un punto antes de verlo a Cristal, antes de verlo a Red Bull Bragantino, pero cuando uno se encuentra con la entrega, que no es suficiente, porque este Cristal, recuerda que es una reconstrucción de Sporting Cristal. Roberto Mosquera tiene un partido oficial.
2: Y espero ver a este cuadro de Mosquera, porque si te das cuenta, al momento del once inicial, los actores son prácticamente los mismos, diría yo. Creo que debería estar del arranque Juan Cruz González. Voy a preguntar a mi datero oficial en el cuadro cervecero, que tengo más de uno, para que me diga por qué no es tomado en consideración desde el arranque un jugador que largamente marca la diferencia con el titular hoy, que es Leandro Sosa. Me diga lo que me digan.
0: Así es. Pero Cristal se va con una presentación, no voy a decir digna, pero la luchó, la buscó. Es cierto que le faltan. Cuando hablamos de competencia internacional, no podemos ser conformistas. Y seguro que Sporting Cristal le falta, pero no le puedo pedir a un Cristal, a pesar de que es mitad de año, un rendimiento óptimo desde el juego, cuando tiene un entrenador cuyo partido este es el segundo partido oficial.
2: Y es un equipo que habíamos visto corría una barbaridad, por lo menos antes de que inicie el encuentro con los trabajos de preparación, con el trabajo de activación corporal, el calentamiento, y que en la cancha no es un equipo fácil, o sea, es un equipo que conoce su cuenta. Ahora, no es el típico cuadro brasileño que te tiene la pelota, que te duerme, que toca en todas partes del campo, no, es un cuadro que te dejaba jugar porque Cristal tuvo la posesión, Cristal construyó jugadas, Cristal remató el arco, pero de tantas hay que, o sea, hay que llevar al juego, a la ejecución del juego, lo que estás, o hay que trasladar al gol lo que estás generando como, como acción colectiva de fútbol, pues, ¿no? Que es un remate al arco, un disparo a quemarropa, una posibilidad de llegar a línea de fondo. Cristal tuvo dos, no eligió bien sacar el centro, estaba el Pirata solo esperando como nueve, se equivocó Cristal en la última parte del arco. Después, este es el nivel internacional en que Cristal, con más seguidilla de partidos con ese técnico, seguramente le va a regalar alegría a su público, pero para eso falta todavía.
0: Ok, pero es un Cristal que no está angustiado por tratar de ganar un partido. Nos vamos para decirles que Cienciano al final perdió 2-0 al minuto 95. Sumó el segundo gol el equipo de Lanús por intermedio de Ramiro Carrera. Cristal empatado 0-0. Muchas gracias a la gente que está en estudio. ¿Quién está hoy en estudios? Mi querido... ¿Ah? Nabil y el perrito han estado el día de hoy. Un abrazo para ambos, para Jaimar, para Rafael Rosales, para Jimmy. Nos despedimos y nos encontramos mañana a las 6 de la tarde en Campeonísimo. Feriado para ustedes. Nosotros estaremos ahí a las 6 de la tarde.

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0: 9:35.

0: Bueno, amigos, estamos de vuelta. 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Amigos, estamos de vuelta y estoy acá en el set con Martín Ojeda, director de la Cámara Internacional de Transporte. Martín, qué gusto tenerte en el programa.
1: Gracias por la invitación y justamente en estos momentos de tanta zozobra que venimos viviendo para exponer nuestras posiciones, ¿no?
0: No, por favor, Martín, es el sector que tú representas, digamos, el más visiblemente golpeado, porque desgraciadamente la extorsión y la criminalidad está llegando a todos los emprendedores del Perú. Exacto. Pero con los transportistas es como que hacen el show para amedrentar y generar terror en las demás personas.
1: Exacto. Esta zozobra que ya la vive totalmente el transporte urbano está migrando al transporte interprovincial. Y no podemos aceptar eso. En el Cono Norte, en menos de 20 días, se han dado 10 atentados a 6 empresas. Entonces nosotros le pedimos a la policía que desactive esta organización criminal que viene amedrentando y haciendo sufrir no solamente a los conductores, llenándoles de terror, no quieren manejar, sino también a los usuarios que a víspera de fiestas patrias están viendo un espectáculo nada agradable a la vista de la gente.
0: Es una locura, efectivamente.
1: Y nosotros estamos tratando de que la policía cumpla su rol de dar seguridad. Nosotros los que estamos vinculados al transporte sabemos que tenemos que cumplir normas laborales, normas tributarias, calidad de servicio, seguridad vehicular, capacitación de los conductores. Entonces, nosotros no vamos a armarnos, no vamos a tener blindaje local.
0: No podemos empezar a andar en buses blindados.
1: Claro, o pedir que armen a los conductores, o poner policías armados. Un disparo puede caer en cualquier parte de una cantidad de que oscilan 56 pasajeros en el transporte interprovincial por bus. Bueno, lamentablemente aún no tenemos una respuesta. Si bien es cierto, estos atentados han terminado hasta el momento el día domingo, pero estamos en alerta, más aún teniendo en cuenta que la temporada de fiestas es la mayor temporada, teniendo en cuenta que ya mañana es feriado.
0: Claro, y ya mañana, ya hay gente que se está yendo hoy día, ya claro, se va la semana completa hasta el 30.
1: Exacto, y no podemos aceptar que a la mediana, pequeña empresa del sector transporte esté perjudicada por un tema de inseguridad. Que yo siento un poco de malestar, porque como es un delito continuado, Fernando, no puede ser que nos sentemos con la autoridad que se va a ir y la autoridad que está viniendo no nos diga nada.
0: No se han reunido todavía.
1: No, le hemos enviado una carta.
0: Hay una comisión de transferencia con el Ministerio de Transporte, pero imagino que están viendo primero los temas de papelito, pero no se ha juntado.
1: No, para nada. Inclusive tengo entendido que la empresa Translima de Transporte Urbano se ha ido a las oficinas de la señora Keiko Fujimori a hacer prácticamente un plantón y han sido recibidas por la señora Moyano y no hay una respuesta. Ahora, el urbano está sufriendo. De ahí el interprovincial han comenzado los ataques. De ahí va a seguir el turístico, el personal, el transporte de carga, todo lo que se mueve.
0: No, y todo lo que se mueve afecta no solamente al emprendedor de transporte, sino que afecta al emprendedor de comercio, porque la gente no llega
1: a comprar. La paquetería, por ejemplo.
0: Al emprendedor de turismo, porque si no, la gente se muere de miedo de moverse en bus para estas fiestas patrias, no va a viajar al interior del país.
1: Y eso para nosotros es algo increíble. En mes de junio, empezando esta situación, pareciera que fuera a propósito. Ahora, hay un tema que nos da, ¿cómo te puede decir? Es un tema risible en esta desgracia. En el Perú se dan normas y no se cumple.
0: No se cumple nada.
1: Por ejemplo, en todos los atentados ha sido dos en una moto.
0: Pero también esa norma de dos en una moto, hay que reconocer, es totalmente imposible de
1: pero comprar. Al menos fiscalízalo mejor.
0: No, por lo menos, ¿no? Pero,
1: claro.
0: Pero yo creo que antes de dos, en una moto, lo que tienen que fiscalizar es las armas que están
1: claro, circulando que
0: calle,
1: sea hacer
0: un... de dónde salen, de dónde vienen, y generar
1: las armas policial. Secreto financiero, secreto bancario, es un, ese tema de secreto financiero es una tortura para la policía de investigaciones.
0: Y en este caso la INCRI también, que no entiendo por qué se siguen oponiendo las empresas de telefonía y las empresas de bancarias.
1: Es todo un efecto dominó de desgracias, ¿no? Entonces lo que nosotros estamos pidiendo, y aprovechamos tu programa, es invocar a la PNP, que si bien es cierto, tiene sus demores, también está haciendo esfuerzos en el área, por ejemplo, de lucha contra la extorsión del coronel Obando, de la ININCI, del general Reboreo, al general Castillo, que es el jefe de la región Lima, para que en estas semanas se dé la desactivación de estas bandas y que pasemos unas fiestas patrias como cualquier peruano lo desearía, visitando a su familia, yendo a visitar lugares turísticos, algo que le dé tranquilidad y, digamos, está mejorando. Y al nuevo gobierno que está viniendo, que no sea tan hermético y que nos diga si va a seguir siendo hermético. Nosotros hemos indicado que si esta situación no cambia en los próximos días, sea el gobierno que esté, que ya se va en todo caso, o al que venga, hacemos la suspensión de los servicios a nivel nacional. Y se acabó nosotros el problema. Y disculpe que lo diga, que es desconsiderado con los usuarios. Estamos jugando con la vida humana. Estamos llevando conductores que también tienen familia. Estamos transportando usuarios que les puede pasar una desgracia.
0: No, definitivamente, definitivamente. Pero este gobierno que se va, a ver, desde que entró, ha habido, creo que dos o tres, han tenido que hacer, hicieron dos o tres paros, y además una amenaza por el tema de los combustibles. Y no ha hecho nada este gobierno. O ha hecho, o sea, la Policía Nacional del Perú ha trabajado.
1: Consideramos que acá faltan muchas cosas para que la policía trabaje como debiera ser. Primero, tener apoyo de entidades privadas, como tú indicabas, de telefonía y entidades bancarias, para tener una mejor trazabilidad de las comunicaciones que se dan y del dinero a dónde va, porque así como contratan gatilleros, contratan a cualquier hijo de vecino para que ponga la cuenta. Entonces tiene que haber una trazabilidad en la apertura de esa reserva financiera. Segundo lugar, como decía Napoleón, acá se ganan las guerras con tres cosas: dinero, dinero y más dinero. ¿Y eso por qué lo indicamos? Porque las partidas presupuestales que tienen las DIPINCRIs en las comisarías y las divisiones de inteligencia de la ININCRI y lucha contra el crimen organizado son exiguas.
0: No, no, solamente basta con ver los establecimientos. Las comisarías, las escuelas de policía son un desastre. Los tienen olvidados y el equipamiento que utilizan. Pero se viene este nuevo gobierno. Keiko Fujimori se pasó la campaña entera diciendo que va a actuar directamente contra el crimen organizado, que se acuerden de su papá, que combatió contra el terrorismo. ¿Qué es lo primero que deberían hacer? Además de reunirse, obviamente, con los sectores interesados, pero ¿qué es lo primero que debería hacer este gobierno? ¿Plata para la Policía Nacional?
1: Plata para la policía, partidas presupuestales. Necesitan, estamos perdiendo la guerra. Es evidente. Y no dejemos la culpa a la policía, porque si volteo a la izquierda y volteo a la derecha, me queda la policía igual. Segundo lugar, mayor tecnología. Coordinar con las municipalidades, porque nos faltan más cámaras. No puede ser que la Panamericana Norte, saliendo de Plaza Norte, no existan cámaras hasta la Panamericana en Puente Piedra. No puede ser, pues. Es una arteria principal y la están usando como matadero. En tercer lugar, también coordinar con el Congreso y con la Fiscalía y el Ministerio Público normas que el mismo Ministerio Público y el Poder Judicial solicitan que se modifiquen. Yo he estado en esas reunionitis que se han dado.
0: Esas mesas hamacas, esas mecedoras.
1: En esas mecedoras que lamentablemente se dan, en que más acaba entre discusiones que en soluciones. Entonces, esas tres cosas deben ser inmediatamente. Pero tenemos que aprovechar tus cámaras, porque como no nos recibe, no nos queda otra. Y no es que esté hablando mal de ella, sino que es algo importante en este transcurso o este periodo que los delincuentes saben. A ellos los cambios de crisis les conviene.
0: Por supuesto.
1: Les conviene.
0: Les conviene.
1: El caos le conviene.
0: La inestabilidad política le ha convenido al crimen organizado. Las políticas, además de todos estos de los derechos humanos, de todos los delincuentes, ha destruido y mermado a la Policía Nacional del Perú.
1: Totalmente de acuerdo.
0: Y ha generado, además, esta sobreinformalidad que tenemos por el exceso
1: otro
0: de,
1: tema
0: de reglamento formal.
1: El tema de la ilegalidad en el transporte. Acá no podemos hablar, con todo el respeto, de un neoliberalismo total, a pesar que yo tengo más esa tendencia, porque el transporte es un servicio público que tiene que ser obligatoriamente regulado.
0: Definitiva.
1: O estás llevando vidas humanas. Y en los sistemas más radicales liberales, el transporte, sea en la China, que
0: es comunista,
1: socialista,
0: o en Estados Unidos,
1: el transporte es regulado. Acá no venga que, pobrecito, que 100.000 combis, que desaparezca la ATU, que desaparezca la Sutran, y todos bailamos la ronda. No, señores, porque parte de esta ilegalidad, así como seguro deben haber buenos, pero gran parte de ellos están vinculados a entidades delictivas en el transporte. Porque salen de informales ilegales, donde hay llamadores que son prácticamente, con todo el respeto lo digo, habrá buenos llamadores, pero gran parte son con antecedentes penales.
0: Son dateros.
1: Son dateros. Son informantes. Entonces, yo les pido, por favor, en varios programas, no solamente en este canal, sino en otros medios, vienen postulantes o gente que ya ingresó al Congreso o que están en un futuro pacto con presidentes, desaparezca la ATU, que se vaya la Sutran. Entonces, va a reinar el caos. O sea, tenemos tendencia terrorista en el sector de extorsiones y encima nos quieres llevar al matadero con la ilegalidad que te comento.
0: Sí.
1: Nosotros hemos estado desde el principio de las extorsiones luchando contra esta, sea de forma mediática, para presionar, porque los medios sirven para presionar gestión. Y en segundo lugar, en mesa de trabajo, en normas que no son del todo efectivas, pero se dio la denuncia anónima, porque nadie quería denunciar. Porque,
0: obviamente.
1: Se mueven de miedo. Pero no es posible que entidades como la ATU y la Sutran, que tratan de regular el transporte por un antojo político, desaparezcan.
0: Pero, a ver, pero más allá de la ATU o la Sutran, porque tampoco han sido la gran maravilla.
1: Ah, no.
0: Porque
1: tiene sus bemoles.
0: La ATU ha hecho algunas cosas.

0: y tiene que haber una homologación normativa.
1: Y que no, o sea, no debería ser Atún Lima Callao, debería ser Atún Perú.
0: Es que, lamentablemente, hay un pequeño divorcio que tiene que ver justamente con la informalidad. Uh-huh. Lo que yo voy a indicar, así le duele a muchos urbanos, porque he tenido ciertas discrepancias sobre este punto, es que el sistema comisionista afiliador no debiera existir.
1: Por supuesto que no.
0: No, y tampoco engañarnos con aquellas empresas que te colocan 1% de propiedad y el otro 100% es allá, entra a trabajar y tú ves cómo ganas porque te estoy dando en la ruta. Eso no debería
1: existir. Pero es que eso no debería existir y eso no es, o sea, porque a ver, y acá un llamado a mis amigos sindicalistas de la CGTP que sale que no, prohibido el service, que los imperialistas, no, opresores del... Eso, lo que hacen algunas empresas de transporte, que subcontratan, claro, a gente por cacho de leo, eso es service. Váyanse a quejarse, a ver si van a quejarse a ir. Lucho Villanueva, cuando quieras, siempre bienvenido acá a conversar, hemos conversado muchas veces, pero quéjate, si no quieres la del agro, tampoco la del transporte, mi hermano, así es la cosa.
0: Y te comento, ¿por qué tocaba el tema de la informalidad? Porque ya en Huaycán, el año pasado que comenzó la extorsión al transporte provincial, los formales tenían que dar una vuelta por Huarochirí para evitar ser baleados. Y los ilegales que estaban al frente, bien, gracias. Entonces, los señores policías, ¿dónde está la investigación? Y bueno, agarraron la banda en una discoteca donde estaba este famoso carro blindado, con arma larga, ¿no? Claro. Pero igual, esta situación se ha incrementado en el Cono Norte, y también, yo voy a ser sincero, así les moleste, también que las entidades erradiquen la ilegalidad en el transporte, porque eso le hace mucho daño a la calidad de servicio y a la tranquilidad de un transporte decente.
1: Y hay una cosa que tú has dicho, y es la excusa máxima, ¿no? Uh-huh. Si se reforma el transporte, se pierden miles de puestos de trabajo. Eso es verdad. Pero la realidad es que si el Perú sigue estancado, la gente va a seguir optando por hacer transporte público a la mala, porque la no mala tiene otro lugar donde chambear. Pero yo estoy seguro, y tú lo debes saber, que muchos que ahorita manejan su taxi, que se han comprado su yo digo, los pandemoles, estas combis chiquititas, si pudieran trabajar en una empresa formal, en otra cosa, estarían trabajando tranquilos.
0: Totalmente, y sin extorsión, como debería ser, porque para eso luchamos. Yo te apuesto que si yo me compro una combi mañana y la quiero meter a la avenida de Arequipa porque hay bastante informalidad, me tiran a balazos, te acordarás de mí.
1: De todas maneras.
0: Porque todos ellos están incrementando el emporio de la delincuencia. Uh-huh. Porque ellos contratan a los que se llaman, ¿cómo le dicen? El falso chalequeo.
1: Yeah.
0: El falso chalequeo está establecido en definición por el INCRI como uno de los métodos de extorsión. Contrátame que yo te protejo contra las autoridades. Claro.
1: Y te tienes que poner tu sticker.
0: Y, si viene la ATU, me los tira a balazos o los tira a pedradas.
1: Exacto. Entonces, termino incendiando mi combi.
0: Exacto.
1: Que lo hemos visto.
0: Entonces,
1: ¿cuánta plata tiene que haber ganado esa persona para querer incendiar el carro en vez de dejarlo ahí?
0: Y llegado a una posición de irrespeto a la autoridad y a la norma vigente, ¿no?
1: No, eso es definitivamente. Eso, ahí hay un tema muy importante que es el respeto a la autoridad. Y ojalá este gobierno cumpla, pero no va a poder cumplir de la noche a la mañana.
0: No, sí estamos de acuerdo en eso.
1: Que está el general Miyashiro, que además ha sido condecorado policía, conoce a la policía y muy probablemente trabaje de la mano. ¿Cuáles son, más allá de la conversación, los primeros pasos que debe dar? Ya hablamos de la policía, de que se le dé dinero a la policía, que Keiko ha prometido que desde el primer día empezar a construir cárceles. ¿Qué otra cosa debería generar este gobierno?
0: Como para te comentaba, tecnología.
1: Ya, okay.
0: Porque ahora las guerras también se ganan con tecnología. Sí. Y no puede ser, como te comentaba hace unos minutos, que la Panamericana, un ejemplo, la Panamericana Norte, desde Plaza Norte, y esto lo hemos hablado con la policía, y si se han equivocado, que un alcalde lo diga, no tiene cámaras en la Panamericana Norte hasta Puente Piedra.
1: Y esa es una vía metropolitana, ni siquiera es una vía nacional, que debería estar... Pues, o sea,
0: sí, por eso que aprovechamos tus cámaras también para indicar que tenemos una reunión el día viernes con el señor Rezo Reyardo, nunca es tarde, él es consciente de esta situación, y le hemos pedido, hay que juntarnos porque necesitamos cámaras. Y hasta acá octubre ya me mataron.
1: Que devuelvan una de las cuantas motos que repartieron a los municipios que no la están usando para nada y se las canjeen por cámara. Podría ser un buen negocio, Renzo. A ver, chequea eso. De repente le sale bien. Martín, muchísimas gracias por estar con nosotros. Ojalá

0: hay que darle tiempo, todos queremos que este país avance, sí, claro. Hay que darle una oportunidad, que cumplan y que trabajen.
1: Lo haremos, pero ojo que el tema de la vida es un tema también de tiempo.
0: No, no, la vida, con la vida no se juega y hay que salir de frente a... Yo lo digo, hay que darle todas las armas a los policías, no solamente físicas, sino legales, para que salgan directamente a pelear de tú a tú con estos desgraciados que quieren destruir el país. Muchísimas gracias, Martín, por estar con nosotros. Amigos, eso ha sido todo por hoy. Como siempre, acá ya saben, lo voy a repetir, todos los programas están cansados, saben que siempre cierro así. Yo voy a defender acá la libertad de empresa, la libertad de emprendimiento, las facilidades. El Estado tiene que dejar de estorbarnos, ayudarnos a trabajar, tiene que darnos seguridad, tiene que darnos salud y tiene que darnos educación, porque ese es su rol. Y lo pagamos con nuestros impuestos. Así se hace informal, mi hermano. Cada vez que echa gasolina, estás pagando por tu educación y tu salud. O sea que exijamos. Este gobierno que se va, ya no queda muy poco. Pero hay que exigirle a este gobierno, con tiempo, con plazo, nada se hace de la noche a la mañana, pero que tienen que ponerse a trabajar. Y como siempre, desde acá, siempre tendrán a alguien que salga a respaldar la vida, la libertad, la religión, la familia y la capacidad de los emprendedores para sostener este país. Conmigo ha sido todo. Nos vemos mañana. Sigan con Philip Batters en Combatters.
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0: esta noche en Combaters. Vladimir Cerrón, tras el fallo del TC, empoderado, pide liberación del golpista Pedro Castillo. Además, presidente del Congreso le pide a Balcázar entregar la banda presidencial el 26 de julio. Y también, ¿a qué otros flamantes padres de la patria le cambiará la vida su nuevo sueldo en el Congreso?
1: Hola, ¿qué tal? ¿Cómo está? Muy buenas noches. Bienvenidos a Combates por PBO. A ver, ¿quiénes son las más fujimoristas del fujimorismo? Yo voy a hacer Yo voy a poner 5, ¿eh? Y acá mi invitada me va a decir quién, en qué número de ranking está. Estamos como en el Mundial. ¿Quién es el Mbappé? Acá, ¿quién es este Messi? ¿Quién es Maradona? ¿Quién es Pelé acá? A ver, las 5 más fujimoristas. Una es la invitada. Es encantado. La otra, la tía Marta Chávez. La otra, la tía Luz Salgado, que es la más antigua, ¿no? Yo entiendo que Luz Salgado es fujimorista antes que Keiko. Porque ella era así. Era la secretaria de Fujimori. Ella le hacía la tarea a Keiko. Después una que no está figurando mucho en el ranking, pero es un clásico. Se cuenta de Carmen Lozada de Gamboa, ¿no? Va a aparecer en cualquier momento la tía. De la nada. Keiko y nuestra invitada, ¿no? Entonces, resumen. Keiko, Luz Salgado, Marta Chávez, Carmen Lozada y Tumbes. ¿Quién es la más fujimorista de los 5?
2: Las 5.
1: No, pues no sea patilla. Ya comenzamos claro, pues, con la desunión, pues.
2: No se trata de quién es más fujimorista de quién, no.
1: Claro que sí.
2: Luz Salgado es una de las primeras que inició, ¿no? En los 90.
1: ¿Es la primera?
2: Ella inicia. La segunda es Marta Chávez, que entra con nueva mayoría.
1: Claro.
2: ¿No? Y yo entro después, con el año recién, en el año 95, que fui regidora. Yeah. Y luego en 2000 que fui congresista con Vamos Vecino.
1: Ya.
2: Yeah. Y bueno, Keiko es la hija del presidente, por supuesto, que es la más fujimorista.
1: No, pero ¿qué es la vida de Carmen Lozada, amor?
2: Carmencita está apoyando. Bueno, yo siempre le consulto a Carmen, por supuesto.
1: Yeah. Más antigua que
2: tú. Y también le consulto, más antigua que yo. Más antigua que yo.
1: En términos cronológicos también.
2: También. No sé. ¿Por qué? También le consulto a Marta Chávez, por ya. supuesto. Siempre le consulto.
1: Son las tías.
2: Así. Me van a matar.
1: Dicho sea, ¿tú no. ¿Tú te tiñes el pelo como Uribe o como Cubillas?
2: Como Uribe, creo.
1: Como Uribe, porque.
2: Perdón, no me tiñe el pelo, ¿qué tienes?
1: ¿Cómo que no te tiñes el pelo, por favor? Estamos hablando de sí. familia. No, muchas, no nos hagamos.
2: Las canas ya me crecieron.
1: Claro, claro. Hablar, tú, has sido, tú salías en una propaganda de cafetal, me acuerdo, ¿no? Sí, era de esa época.
2: De esa época.
1: Escucha, trato de comenzar de buen humor, porque yo creo que han habido buenas noticias para Keiko en las últimas horas. Yo creo que lo de Cerrón es buena noticia para Keiko, ahorita lo va a desarrollar. Pero resulta que el Congreso le ha comunicado a Balcázar que su mandato termine el 26 de julio. Aquí está la cuestión esta, ¿no?
2: Claro, como congresista, claro.
1: Pero que no es que como congresista, me quiere mecer.
2: ¿Qué es congresista?
1: Me quiere pues. Contar un floro, pero en fin, ya déjame a mí elaborar. Tengo el agrado de dirigirme a usted para expresarle mi cordial salud, dice el tío Rospi. En atención al oficio de la referencia, manifestarle que, de conformidad con lo dispuesto al ordenamiento constitucional y los precedentes parlamentarios, el mandato presidencial que actualmente ejerce culmine el 26 de julio. En conclusión, ¿quién es presidente 27 y 28?
2: El presidente electo el 26 de julio.
1: O sea, ¿Keiko 26... es presidenta desde 26?
2: No, el presidente, perdón, recuerda que Balcázar es presidente del Congreso encargado de la presidencia.
1: Ya.
2: El 26 de julio se elige la nueva mesa directiva, Senado y Diputados.
1: Ya, ese va a ejercer como presidente del
2: Claro, el nuevo presidente ejerce, digamos, esos días es presidente en ese momento. Y que después el 28 le entrega la banda presidencial.
1: ¿Del Senado así sería?
2: Del Senado, según la
1: O sea, tú norma. Indica que Miki Torres le entregaría la banda presidencial a Keiko.
2: Bueno, ojalá que sea Miki Torres.
1: Ya, pues...
2: Es que no hemos acordado, pues, todavía en la
1: ¿Cómo
2: bancada.
1: ¿Cómo que no has acordado? Pues,
2: no hemos acordado en la bancada. Cuando ya acordemos, y sea Miki Torres, ojalá, él entregará la banda presidencial a Keiko.
1: pobrecito el arequipeño, mientes con fluidez. Pero en fin. En ese sentido, ¿te acuerdas cuando Fujimori decía, ¿te acuerdas? No.
2: En ese sentido,
1: la canga. No me acuerdo, pues yo tengo 10 años. Retrocedan, por favor, todavía falta la otra, en ese sentido. Retrocede, por favor, mi querida y estimada Greta. Ahí está, gracias. Y con el propósito de preservar la continuidad de este orden constitucional y la institucionalidad democrática del país, le comunico que será recibido por el presidente del Congreso de la República, o sea, por él mismo, el día 27, pero ya no va a ser él, sino va a ser Miki Torres. Ajá. A las 9 de la mañana, a efectos que procede a entregarle la banda presidencial. El pobre se la estaba llevando. Cálculo se llevará su duplicado. ¿No es cierto? Ahora sí, vamos a la respuesta de José María Balcázar. Por favor, gracias. Señor Fernando Miguel Oroz y Capurro, 79 cheques tiene el tío.
2: Así, pensé que tenía masa.
1: No, ¿Rofi?
2: No, perdón, Balcázar.
1: No, pero Balcázar
2: es... Ah, sí, claro.
1: Pero Rofi ya está, ¿no? Ya. No, ese es su este es su último mundial como Messi, ¿ah?
2: No 79. Creo. Estaba muy bien, ¿ah?
1: ¿Sí?
2: ¿Entiendes? Claro.
1: No sea, pero en fin. Tengo el agrado de dirigirme a usted en mis condiciones de presidente constitucional de la República en funciones, no es el presidente encargado, con el fin de solicitar respetuosamente se brinde las facilidades institucionales para la entrega de la banda presidencial el 28 de julio, como garantía de la continuidad de la función presidencial y de conformidad con las coordinaciones realizadas con su despacho y con el Ministerio de Relaciones Exteriores en el ente rector y protocolo de ceremonia del Estado. O sea, ¿él le quiere entregar a Keiko?
2: No.
1: ¿No va a pasar eso?
2: No, no puede pasar eso, porque hay una nueva presidencia.
1: Ay,
2: en la mesa.
1: Lindo, yo...
2: No, en serio, pues,
1: bien,
2: claro.
1: Cuando me hablas así, cuando me hablo con el necesito justo...
2: Pero ¿has visto tú algún, supongamos, algún presidente... Presidente de la República, que haya entregado la banda al otro presidente.
1: Siempre es el presidente del Congreso.
2: Siempre es el presidente del Congreso.
1: Pero el José de esta manera y en salvaguarda de la institucionalidad democrática. Bueno, pues no se han puesto de acuerdo. Cuéntame, ¿qué ha pasado después de esto?
2: Ah, no, eso no sé. No sé. Yo he sabido de esas cartas, ya. Pero ¿qué ha pasado después? No lo sé.
1: A mí me cuentan mis urracos. A ti que no te gusta el chisme, sino que te aloca, te fascina, te ruletea y te reverbera. Es que él tiene la intención de darle su derecho de gracia el último día del mandato a Castillo y que Castillo sea liberado, ¡tac! Casi, casi con Keiko presidenta. ¿Ese run-run te ha llegado?
2: Bueno, se está comentando en redes, en medios de comunicación, obviamente. Primero hablan de indulto, que no corresponde, porque un indulto es aquella persona que ha sido sentenciada, porque es un perdón. Y bueno, hay la otra parte, que es la gracia presidencial, que es facultad del presidente de la República, que además anularía todos los procesos, ¿no?, que tiene. Pero el señor Balcázar tiene que entender algo. Castillo ha cometido una infracción constitucional, vulneró la Constitución, cometió un delito, ¿no? Y además, flagrantemente, y él ha sido por esa situación vacado. E incluso hay quienes critican... Los seguidores de Castillo dicen que fue mal vacado y que se vulneró la norma. Están equivocados, porque muchos de ellos, que ya tienen 5 años en el Congreso, no han leído bien el reglamento, ¿no? Y sostienen que fue mal vacado por el número de votos, ¿no? Sin entender que lo que se decidió en ese momento es tomar una decisión inmediata por el tema de la flagrancia. El número de votos que ellos exigen, que es 104, es cuando uno quiere adelantar un proceso de vacancia ya iniciado, mediante una moción, con debate y todo, ¿no? Bueno, ellos confunden eso en el tema del reglamento.
1: Bueno, además hay varias cosas, ¿no? Una, la parte legal, que siempre es fanagosa y, en fin, los abogados, tú sabes, no van al cielo precisamente por su labor, ¿no? Entonces, número uno, el señor está apelando. El señor está apelando, es decir, yo soy inocente. Él alega inocencia y está en proceso de apelación. Uh-huh. Él tendría que dejar de apelar, es decir, aceptar su culpabilidad. Y en el supuesto que tuviese tiempo, que prácticamente se agota. Ese es uno, que eso no está pasando. Dos, para que el derecho de gracia se perfeccione, tiene que haber excedido un tiempo pues mayor de lo razonable el periodo del debido proceso de este señor. Y está en medio...
2: Claro,
1: él no tiene ni 3 años de cana.
2: Sí.
1: Pero además, a ver, ¿cuál es el gran odio, los dos grandes odios al fujimorismo? Ahí se confluyen, ¿no? Se acrisolan. El albertismo y el keikismo. ¿Tú eres keikista o eres albertista?
2: Yo soy fujimorista.
1: Correcto. Entonces, ahora se juntan y se acrisolan los dos odios. Pero, ¿cuáles son los dos grandes odios? Número uno, vencieron a Sendero y al MRTA.
2: Así es.
1: Ese es, te odio con odio jarocho. Pero el segundo es la palabrita, pues. Disolver. Que el dictador, que las instituciones, porque el floro es que las instituciones era, Perú era Disneylandia, y vino Fujimori, Montesinos, Rodríguez Medrano, y destrozaron las instituciones que eran, olvídate, era Magic Kingdom, Animal Kingdom, era lindo, era la tierra Disney. En ese orden de cosas. ¿Qué hizo Castillo? ¿Qué cosa dijo? Disolver.
2: Disolver.
1: Ya, entonces pregunto yo. Si Keiko, que me han contado, está con ganas de indultarlo por la manida reconciliación, pasa por agua tibia eso, quiere decir que tu sobrina Keiko, de acá a un año que le va mal, podría hacer lo mismo. Una proclama y decir, ¿sabes qué? No funcionaron las cosas. Disolvamos el
2: ¿Sabes Congreso. ¿Sabes por qué la presidenta electa Keiko Fujimori, ajá, presidenta del Partido Fuerza Popular, no haría eso?
1: A ver.
2: Porque ella misma estuvo en contra de la decisión del presidente.
1: ¿Y su papá?
2: Exacto. Entonces ella no va a ir contra sus propias formas de pensar y lo que ella estaba convencida. Así que eso no va a ocurrir jamás.
1: ¿Y tú cómo sabes eso? ¿Ella te ha comentado?
2: No, no hemos hablado de eso. Sí. Si ella se opuso tajantemente
1: y
2: más públicamente
1: época, ¿no?
2: Sí. Sobre el tema del cierre del Congreso, y lo ha dicho no solo no chiquilla, lo ha dicho ya en campaña, que ella, cada vez que le preguntaban, ella refutaba y decía que esa era su posición.
1: Además, cuando tú veías el juicio que lo pasaban por Canal N todos los días, en la mañana y en la tarde lo repetían, claro, los argumentos más contundentes en contra de Fujimori es que era un dictador que había acrisolado todos los poderes del Estado.
2: Así es.
1: Entonces, como él sabía del legislativo, de la fiscalía, entonces la cadena de mando sabía, entonces el conocimiento de la autoridad mediata, por eso le cae la quincha.
2: Así es.
1: Entonces, yo no entiendo ahora eso de la reconciliación.
2: No, pero eso de cuando hablas del chisme, bueno, no conozco ese chisme o te lo han contado mal. Tú sabes que hay comadres que cuentan mal el chisme, ¿no?
1: Y compadres también.
2: Y compadres también que cuentan mal el chisme. Yo no conozco de ese tema de ninguna manera, pero la reconciliación no tiene que ver con que yo indulte a alguien o con que salga un detenido.
1: O calmar al sur.
2: O calmar al sur. La reconciliación tiene que ver con el propio país. Hay una familia llorando ahorita, 10 muertos, por un tema de sicariato, extorsión o lo que fuera. Hay otra familia de un chofer que ha sido asesinado. La reconciliación tiene que ver con poner orden al país y que la gente de la población entienda y sienta que el Estado va a llegar de todas maneras, siempre, pero con mano dura y firme. Esa es la reconciliación. Seguimos viendo a la gente llorando, hay una señora llorando, amenazados, gente que nos toca la puerta diciéndonos, por favor, ayúdennos, porque nos han extorsionado, porque me están cobrando y tengo que aceptar porque miedo.
1: Yo creo que no existe la reconciliación. Yo se lo comenté y te lo pregunto a Tiago Quejarro. A Vitocho le dejaron a su papá en una silla de ruedas. Yo no sé si tu hermana tuvo siquiera ataúd. O sea, ¿cómo le va a pedir a ti reconciliación? Tus sobrinos ya ni son peruanos ya. Deben hablar como españoles. No deben querer ni venir acá. ¿Cómo yo le voy a decir yo qué autoridad moral puedo tener contigo o con tus otros hermanos, porque creo que tú tenías más hermanos, o con esos muchachos que ya son hombres?
2: Jamás nos reconciliaríamos, obviamente, con Abimael y Guzmán, ni contra su secta.
1: Pero no es porque seas mala, ¿no?
2: No. Claro, porque no solamente mataron a mi hermana en la forma que mataron, y además son una familia que nos tuvimos que separar, ¿no? Y hijos que crecieron solos en otro lado, sino que además puso en vilo a un país imposible, ¿no?
1: De lo que implicaba una persona de carácter y de la extracción de tu hermana.
2: Así es.
1: O sea, a mí esto de la reconciliación, yo lo asocio, Marta, con eso de la Comisión de la Verdad y Reconciliación. Número uno, que no fue verdad, y no se reconciliaron porque hay
2: nada,
1: cosas que son inviables.
2: Así es.
1: No, eso no pasa. Pero sigamos avanzando. Una de las labores principales de Keiko va a ser trabajar en lo que el Perú necesita. eso de indultar a uno, perdonar a otro y tal, es malo desde mi punto de vista porque comenzaría a invadir competencias que no son propias. Ella no es fiscal, ella no es juez, ella no es tribuna, ella es presidente del Perú. Y hay prioridades. Ejemplo, la seguridad ciudadana.
2: Conversaba. Seguridad ciudadana, fenómeno del niño. Dos cosas fundamentales.
1: El fenómeno del niño no tienes cómo pararlo porque ese es tampoco
2: obviamente,
1: Dios. Y va a venir y ojalá
2: que... De todas maneras, hay que empezar a plantear las formas de cómo prevenirlo, el tema del fenómeno del niño, pues, lo que pueda ocurrir después de eso. Sabemos que va a ser devastador, supuestamente, según informan los expertos, ¿no? Y para eso se requiere...
1: Ayer estuvo acá Absalón Vázquez. El Pate es un capo.
2: Así es.
1: El Pate es un crack. Esto. Bueno, en eso tiene que abocarse Keiko, porque ahora en la mañana nos levantamos y vimos lo del incendio. Sí, claro. Y lo del incendio parecía incendio y resulta que ha sido un acto todo aparente de extorsión, en donde han calcinado a una familia.
2: Así es.
1: Entonces, ese es el principal reto de Keiko, que sí depende enteramente de ella. Veamos, ella ha ido a la Victoria y estuvo ahí. Escuchemos lo que dijo.
3: Yo todavía no estoy en funciones. Soy presidenta electa. Recién la próxima semana tendré la posibilidad de actuar como jefa de gobierno. Hoy estoy aquí como presidenta electa y representando al partido político. Hemos traído ayuda. Lo que está pidiendo la población, como ustedes han podido escuchar, primero es justicia. Porque acá lo que ha ocurrido es una matanza terrible. 5 adultos y 5 niños han perdido la vida. Lo que están pidiendo es orden y seguridad. Y eso es lo primero que vamos a hacer la próxima semana. Lo que podamos traer no va a recuperar la vida de las personas. Pero por supuesto que vamos a regresar. Como tenemos que ir también a Junín, la próxima semana ya en funciones, mi primer viaje va a ser visitar a todos los damnificados de Chupac. Mi solidaridad nuevamente y la próxima semana empezaremos a tomar acciones.
1: Ahí, hablando de reconciliación, lo vio a Pierre Figari, ¿no? Ese recontra, ese ha aprobado en la cana que es fujimorista. Él no se quiere reconciliar con nadie. Él quiere recuperar el tiempo perdido que es imposible con sus hijas. Él le tuvo que mentir a sus hijas el primer año de cana diciéndole que estaban de viaje.
2: Bueno, siempre es duro eso, ¿no? Es durísimo. Y va a tener que ver mucho con su propia fortaleza y la forma como él entiende una reconciliación, ¿no?
1: No le entiende,
2: Para mí, entender la reconciliación, por ejemplo, cuando hablábamos mucho sobre el tema en la época de terrorismo, para mí la reconciliación era con esas familias que esos terroristas habían asesinado. Hay familias enteras que han quedado ahí en el aire.
1: A ver, yo puedo entender el fuego cruzado, ¿no? Ok, el fuego cruzado en donde los inocentes estaban entre las balas de los militares y los explosivos de los otros tipos. Entender la desgracia de gente que no era pues del ejército guerrillero popular. Pero ¿qué reconciliación va a haber pues en el caso de ustedes o en el caso de la persecución que le han hecho a alguien como Pierre Figari, al cual lo han metido preso por las puras? A Keiko mismo. O sea, ¿por qué Keiko se tendría que reconciliar con alguien? Porque el daño que le han hecho ya está hecho, ¿ah? No vayan a pensar que porque Keiko se abraza y se besa con sus hijas, esas chiquitas no lloran de noche, esas chiquitas yo calculo que deben haber dormido con ella días y temas psicológicos.
2: Sí, claro.
1: Porque cuando tú dejas de ver a tus hijos, 5 días los extrañas y ya son unos manganzones.
2: Todos los padres y las madres lloran por sus hijos y, por supuesto, más aquellos que han sufrido persecución y cárcel.
1: Cuando niñas.
2: No, y encima siendo niñas.
1: ¿Tus hijos
2: y
1: qué edad tienen?
2: Mi hija mayor, la última tiene 24 ya.
1: Ya imagínate, ya está.
2: Y
1: ya.
2: La mayor tiene 37.
1: Ya olvídate. ¿Cuántos nietos tienes tú?
2: Uno nomás.
1: Sí. Hay poca actividad familiar, ¿qué pasa? Pero ya eres una, o sea, ya eres una señora, pues ya, claro. Es otra cosa. No te han hecho el daño, pues, bebita. En cambio, claro. ¿Qué edad tenían los hijos de tu hermana cuando pasó esta?
2: 7 y 10 años.
1: Imagínate, pues, qué reconciliación. Es una tontería pensar eso. Porque además,
4: tú pierdes... Nosotros que tenemos diferencias menores con algunas personas, estoy hablando de los coleguitas de la prensa, que es un mundo que tú sabes que todo el mundo se odia y se envidia.
2: Sí.
4: Yo que odio a tal, yo odio al del 7, al del 13, al Caviar, al de La República, yo odio al de Canal N. Ay, pero sí, Keiko, tú te tienes que reconciliar. ¿Por qué? Porque sí. No puedes. Keiko es una persona normal.
2: Quieren que otros hagan lo que no practican.
4: Pero eso obviamente que no, pues. Es como que yo te diga que no como. Ahora en la tarde, pero ha sido mi lonche. Mi arroz chaufa. ¿Ya? Y si yo no puedo dejar de comer, yo me voy a reconciliar con la olla. No fastidies. Yo no le voy a exigir a la gente que sea flaquita,
2: mira,
4: que sea fit.
2: Mira, la presidenta Keiko está ahorita preocupada y abocada en el tema de la inseguridad ciudadana.
4: ¿Quién va a ser el ministro del Interior? Tírame un centro, pues.
2: No, yo, si yo supiera, te diría, pero te aseguro que yo no sé ni siquiera, no estoy no estoy en el grupo para saber quién es el ministro.
4: ¿Y quién está
2: no.
4: en el grupo? Cuéntame, nosotros, sí, tírame nosotros, un centro. ¿Quién es el cogollo? ¿Quién está metido en la maravilla?
2: El CEN del partido, que tiene que estar ahí organizándolo, ¿no? Keiko, presidenta, los vicepresidentes, que son parte del CEN, que son los que tendrán que decidir.
4: ¿Quién más son el CEN?
2: Está Pati Juárez, son los miembros del CEN del partido.
4: Ayer le invité Pati, nada, una lápida.
2: No, en serio, no, yo personalmente nada. No conozco, no sé quiénes
4: la
2: son.
4: Cochina.
2: Nosotros confiamos.
4: Pero ¿quién más es del CEN? Cuéntame, ¿quién más?
2: ¿Quién?
4: ¿Quién más es del CEN? A ver, Pati Juárez.
2: Ellos son los que van a tener
4: ahí
2: que
4: no
2: decidir.
4: Hay más.
2: Ahí no hay más. Punto. Cecilia Chacón también es parte del CEN.
4: Esa no, tú puedes creer que yo soy íntimo a mí, Cecilia, y nunca hablamos de política. Yo no me meto en su... He visto el fútbol en su casa, toda la cuestión, pero no hablo de política porque... ¿Para qué? Pues es su chamba.
2: Claro.
4: ¿Para qué? Ahí se acaba la amistad. Además, la tía, ¿por qué? Keiko mete la mano a la licuadora. Yo algún día le voy a contar a Keiko una anécdota de Cecilia Coyac, que siempre me la he guardado, que te dice qué clase de gente es, y de la persecución de la que ha sido objeto.
2: Sí, claro.
4: O sea, ¿acaso?
2: Sí.
4: El 29 tendremos la primera sesión del Consejo de Ministros para recuperar el orden. Mientras que ella dice eso, yo voy a tratar de sonsacarle. Algo le tengo que sacar.
2: No vas a sacar nada.
5: A partir de la próxima semana y hemos estado ya coordinando con los equipos de transferencia y con los futuros ministros. He pedido convocar al futuro Consejo de Ministros y por eso agradezco la generosidad también de los pastores evangélicos para cambiar la fecha de la ceremonia evangélica al 30. El 29 por la mañana tendremos la primera sesión de Consejo de Ministros para empezar a tomar acciones. Vamos a debatir la aprobación de algunos decretos de urgencias para que de manera inmediata, a partir de la próxima semana, empezamos a recuperar el orden.
6: ¿Cuál sería ese primer decreto de urgencia, al menos el más importante?
5: Yo no voy a adelantar nada porque esto es algo que tiene que ser aprobado por el Consejo de Ministros, pero ustedes me han escuchado las propuestas que hemos estado hablando a lo largo de la campaña. Yo estoy segura que los futuros ministros están también absolutamente convencidos que nuestro país no da para más, que esta situación va a cambiar.
2: Para que te des cuenta que está abocada exclusivamente el tema de la seguridad ciudadana.
4: ¿Mira, Ciro?
2: No, en serio, no. Sí. No tengo ninguna información. Muchos especulan que Miyachiro, las mismas especulaciones que salen en los medios las leo yo.
4: Ya, pero, o sea, yo lo pondría a Miyachiro, pero en fin. Pero que no quieren perder un voto en el Congreso. ¿Cómo ves el tema congresal, tú que tienes tanta experiencia?
2: Bueno, primero...
4: Esto que Nieto Montesinos viene y te dice a ti, por decirte, yo te veo a ti muy guapa.
2: Gracias.
4: Te veo, es más, nunca te he visto tan guapa.
2: Ay, muchas gracias. ¿Por
4: estás,
2: qué?
4: Estás, pero como si parece que tuvieses solamente 55 años.
2: Ah, muchas gracias.
4: Porque te va bien el crema.
2: Porque te... Sabía que ibas a ir por ahí, pero ya. No te voy a contestar.
4: ¿Por qué me vas a contestar? Escúchame, sí, yo sé quién va a ser el ministro de Transportes y Comunicaciones, me lo guardo.
2: Sabes más que yo, ¿ves?
4: Correcto. Carlos es muerto fresco. Primera vez en la historia de la República que un canciller va a ser un muerto. O sea, estamos bien. ¿Qué te parece, Carlos Spa?
2: Bueno, es una... Primero, para empezar, es un buen técnico para mí. Sí.
4: ¿Te parece?
2: Sí.
4: Además, nunca se va a pasar de vivo. Porque está muerto. Pero el interior es un tema, ¿no? Porque si va a Villaciro, pierdes un voto en el Congreso. ¿Cómo entiendes tú que ahora el señor
2: Nieto,
4: de repente podemos poder volver a pasar lo que pasamos ayer de Nieto, sí, cuando indultan a Fujimori. Ahora Nieto te tiene que decir a ti, ¿sabes qué, Marta? No te va a ver el crema. Tú ponte minifalda, tú déjate, laséate el pelo, píntate la boca. O sea, que deje de ser Marta Moyano. ¿Cómo es esto de Nieto? A ver cómo lo entiendes.
2: No, yo creo que no, Nieto no sé con quién se querrá él reconciliar, pero no conoce cómo se maneja al interior del Congreso, o no va a saber hacer política al interior del Congreso. En el Congreso todo es por consenso y por votos. Todo es por conversaciones entre los afines. Y se logran los votos, ¿no? Y también, por supuesto, hay conversaciones con otras personas y otras bancadas. Así nomás se logran las cosas. Entonces, el señor Nieto es antidemocrático. No, su forma de expresarse...
4: Que ella busque los mecanismos constitucionales y legales que no existen para liberar a Castillo mediante un indulto o una gracia.
2: Sé que estabas hablando de lo que decía Nieto, que no teníamos que estar en la mesa directiva. Bueno, el señor Nieto, todo lo que dice, podría yo decir ahorita un montón de cosas, pero eso resulta ser decirlo fácil. O sea, uno no puede decir las cosas fáciles, que busque los mecanismos legales. El único mecanismo legal para que un presidente actúe es la Constitución. ¿No? Y porque no podrían decirle al Poder Judicial, oiga, usted es una mala sentencia, no podría, ¿no? Solamente la Constitución. Y si uno busca justamente la Constitución para ampararse como un tema legal constitucional, no puedes hacer un acto, entre comillas, supuesto de justicia contra, a favor de alguien que fue contra la propia Constitución, ¿no?
4: Cuando indultaron a Fujimori, ¿tú eras congresista?
2: Cuando indultaron a Fujimori... Yo no era congresista.
4: Pero en esa época habló Nieto Montesinos, que era ministro de Defensa. Y PPK, con un enjuague con tu sobrino Kenji. ¿Lo ves a Kenji últimamente o no lo ves?
2: No.
4: ¿Y ella te dice Marta o te dice tía? ¿O no hay mucha diferencia?
2: No, Marta. Comando nos decimos.
4: ¿Comando? Ya. Porque la verdad es que él, pues, a Luz le tiene que decir tía. Luz es la más antigua de todas. Pero recordemos lo que dijo este señor cuando indultaron a Fujimori, con arreglo político, fue una chanchada, la que usted quiera, pero así fue.
7: Le puedo decir lo que he venido diciendo hace ya un par de semanas. Aquí no está habiendo un respeto al debido proceso. Se atenta contra el debido proceso y se ha roto el debido proceso. Esa es la afirmación mía, se ha roto el debido proceso. No estoy de acuerdo con eso. El país que quiere vencer y resolver el problema de la corrupción está perdiendo.
2: Contra el indulto. Se llama doble rasero, pues. No, ese es el doble rasero de quienes creen que vienen en el país a hacer política y cree que la gente sufre de amnesia. Por lo menos tú no sufres de amnesia. O por lo menos puede uno actualizarse. Y existe felizmente ahora el internet, donde uno puede refrescar en la memoria con videos y todo.
4: Yo soy memorioso y soy rencoroso. Yo sería incapaz de decirle a alguien que haga algo para lo que yo no estoy capacitado. O sea, perdona, olvida, pasa la página. Yo no soy así. O sea, ¿cómo le voy a decir a la gente, pues, no comas papa a la huancaína? No, no puedo decir eso, pues. O sea, y además en la política yo puedo entender que hayan políticos que cambien, pero no se pueden cambiar como una media. Pues ahora Keiko ya es guapa, está joven, está chibola, minifaldera, ya hasta novios va a tener. Y le tiene que decir a que haga lo que mejor le parezca, la que ha ganado es ella.
2: Así es.
4: Pero ella no puede aplicar tu plan de gobierno ni puede cambiar sus principios, equivocados o no, por los tuyos.
2: Así es.
4: No, no puede ser. Y le quieren poner agendas. Ahora me dice que Nieto se ha juntado con mi tío Porky. Mi tío Porky le ha contado un floro de la narrativa de que bueno, el Perú cree que Castillo es una víctima. Te cuento la anécdota, que está puesta acá también, lo de Pedro Castillo, ¿no? El día de hoy la Corte Suprema ha confirmado la prisión preventiva de Castillo. Eso lo íbamos a manejar en el segundo bloque. Pero yo quiero que veamos esto. Fíjate, este es el día de hoy, Marta. Uh-huh. Por estos fundamentos, los señores jueces supremos, Corte Suprema de Justicia, declararon infundado el recurso de apelación interpuesto por la defensa del procesado José Pedro Castillo Terrones en contra de la resolución número 2, emitida el 27 de febrero. por el juzgado de supremo de investigación preparatoria, que es el de Chekli Soria, que le declaró fundado el requerimiento de prolongación de la prisión preventiva por el plazo de 12 meses, presentado por la segunda Fiscalía Suprema especializada en cometidos por funcionarios públicos, en el proceso que se le sigue al recurrente por la presunta comisión del delito de organización criminal con agravantes por su condición de líder y otros en agravio al Estado con los demás que contiene. Entonces, en buen romance, señor, la Corte Suprema ha ratificado que el debido proceso en su caso se está realizando, que tiene las garantías y que se tiene que quedar en cana.
2: Así es.
4: ¿Cómo entonces Balcázar le va a querer hacer la trampita a Keiko de utilizar un indulto cuando el señor está apelando, o sea, decir, sigue en su debido proceso, o en el caso de Gracia, cuando excede el tiempo natural de del enjuiciamiento? Uh-huh. Pero te comento y le pido al switcher que me dé una mano con una noticia que era de ayer. Te lo comenté un ratito a la hora que viniste y te diste tu primer piropo con el crema. ¡Qué bien te quedé! Falta uno más. Escucha, el día de ayer no fue noticia que a Vizcarra le rechazaron un habeas corpus. Y hace 6 años tú eras la maldita fujimorista, Keiko era la maldita que estaba en cana, y él era el prócer de la independencia del Perú que tenía que reorganizar... que iba a reorganizar el poder, la fiscalía, que él se vino de Brasil, recordarás, de la toma de mando de Lula, ¿no? ¿No? De Bolsonaro, y diciendo que José Domingo Pérez y Bela Bárbara eran un par de próceres. Y ya se cambió la vida como una media, pero la anécdota, Marta, y te pido que me la comentes, es que hoy por hoy nadie le importa la vida de este señor.
2: Bueno, hay que recordar que este señor encerró a millones de peruanos en el tema del COVID. Hay que recordar que este señor, por culpa de este señor y por todas esas mafiosas compras de esas vacunas, muchas familias murieron también. Hay que recordar eso, ¿no? Es la mala forma de tratar el sistema y asustarnos todos los días a la 1:00 p.m. y la gente asustada mirando en la televisión. Yo creo que la gente empieza a sentir que, bueno, no sirve ya alguien que al final atentó contra la vida de muchos, ¿no?
4: Pero Marta, en esa época, me acuerdo, por dar un ejemplo, tú ibas a cada rato a Willax, el único canal que te cobijaba casi, para que tú entres a Canal N tenías que entrar pues con una patecabra, ¿no? Y era que atacábamos a este señor, era Willax, Expreso, Grupo La Razón.
2: Así es.
4: Y el programa Panorama que conducía en esa época Rosana Cueva. Este señor era el dueño de la prensa del Perú.
2: De la prensa, claro.
4: Y los periodistas eran hinchas del señor. Fuera que a Keiko la aborrecía.
2: Aparte de la... Bueno, hubo una periodista, no recuerdo su nombre ahorita, en RPP, que le sacaron un audio.
4: Sí, claro, Patricia
2: Río, hablando y
4: que decía
2: y
4: ella sabía que este era un maldito.
2: Así es.
4: Que este era un ladrón y que era peor que Keiko, pero bueno, pues...
2: Era la colega que nadie le creyó.
4: No, pero es que ella dijo, es que yo le tengo mucho cariño. Oye, yo te tengo estima, yo cariño no te tengo. Cariño te tienen tus sobrinos, tu esposo. Claro. Y a ver si te tienen cariño, que son problemas de ellos. Los periodistas no tenemos por qué tener cariño a los políticos. Claro. O sea, entonces, ¿qué es lo que te quiero decir? Que Keiko lo que tiene que hacer con estos señores es aplicar la historia a su manera. Toledo.
2: Bueno,
4: ¿tú te imaginaste alguna vez? Tú que eres imaginativa y tú sí tienes calle. Sonsa no eres. ¿Te podías imaginar a Elian Carr pidiéndole a Keiko clemencia y misericordia para Toledo? En tu sueño más alucinante, en tu peor tranca con ayahuasca, con yonque.
2: No me podía imaginar menos de una persona que tiró el DNI peruano al piso.
4: Ajá.
2: Y que llamó a Toledo cholo y sagrado y que nadie lo debe tocar, ¿no? No, o sea, no me hubiera imaginado jamás, en serio.
4: Clemencia. No me imagino. Ya, pero acá entre nos, cuando ustedes se juntan así, en su té de tías, que come su veneno, su vaina. Está tú, está Keiko, está Luz, está Marta, sentadas ahí, en tu casa, ¿no? La casa de la tía Marta. ¿Y ustedes qué dicen de Elian Carr?
2: No hablamos de Leancar.
8: No sea más. Ya tú eres una madre y ya regresas al convento, pues.
2: No, porque no nos reunimos para hablar de las personas.
8: No se reúne.
2: Yo no, pero.
8: Anoche vea tú.
2: No, en serio.
8: ¿En serio? ¿Qué te estoy diciendo?
2: Chismeamos de otras cosas porque Leancar, ¿quién es?
4: Ah, ¿no la ponen en el centro de la carta? O sea, ¿no la filetean?
2: ¿Por qué tiene que haber? ¿Por qué tendría que ser el centro de la conversación?
8: No,
2: de
8: el
2: algo?
8: Centro, no. Mientras que conversa.
2: ¿Por qué tendríamos que conversar
8: entre
2: sobre la
8: señora? Entre la
2: bicotela
8: y el chocolatí, ¿no la fileteas? No. ¿No te da gusto verla así?
2: No, tampoco me da gusto verla así, pero ¿sabes qué?
8: A Toledo verla
2: ignoro. Así. Bueno, es un señor que al final de cuentas, pues, terminó por sus propios, torpezas, ¿no? Allí yo recuerdo cuando... hablaban incluso de en contra del presidente Fujimori, uno no lo puede olvidar, ¿no? Y ahora mira cómo terminó.
4: Él dijo que para indultar a Fujimori tendría que haber una comisión de indulto de médicos peruanos, otra de médicos europeos.
2: Sí. Y otra cosa que hay que recordar.
4: Que convengan en que le faltaba uno o dos meses de vida ya para que se vaya a su casa.
2: Y recordar que en su época se creó la figura del indulto humanitario.
4: Ya.
2: ¿Pero para qué? Para beneficiar a algunos terroristas. Porque la única forma, ante la humanidad, entre comillas, era lo indulto porque tiene un problema de enfermedad.
4: Estaba el ministro de
2: crearon
4: Justicia,
2: el
4: señor
2: indulto
4: Tudela
2: humanitario.
4: Chopitea. No, Tudela va a Burgo el Dol. Tudela Chopitea. Estaba Diego García Sayas.
2: Uh-huh, así es. Claro. Entonces, eso, ellos son los creadores de esos tipos de indultos, ¿no? De humanitarios. Bueno, ahora se le... Si se
8: lo que tiene que hacer
2: aplicarlo.
8: Keiko es dejarlo secar.
2: Lo que va a hacer
8: dejarlos
2: Keiko...
8: Dejarlos ahí nomás. Gobernar. Es que sabes, ella no es la emperatriz del Perú. Ella no es presidente de la Corte Suprema.
2: Así
8: ella
2: es,
8: no es fiscal.
2: Así es. Lo que va a hacer la presidenta, ella lo dijo, al día siguiente... Va a tener una sesión de Consejo de Ministros y va a empezar a poner orden y va a viajar a Junín y empezar a poner orden al país que tiene que ver con el tema de la seguridad. Eso es su principal preocupación. No va a estar preocupada porque quién estuvo preso, a quién indultar, que no. O sea, ella está preocupada por gobernar y hacerlo bien, que es su principal preocupación.
4: Entendiendo que tú tienes la formación congresal, en algún momento sería posible que seas ministra de la República. ¿Qué sector te sería más gustoso y dónde te sentirías mejor?
2: Yo me siento bien en el Parlamento, te cuento.
4: Yeah.
2: Me encanta el Parlamento, me gusta el Parlamento.
4: Yeah.
2: Me gusta debatir, apoyar. ¿Por qué? Porque el Parlamento, aunque muchos digan que no, es el primer poder del Estado. Por el Parlamento pasa todo. ¿No? Todos los proyectos de ley, etcétera. Y ahora hay que aprender a convivir, digo yo, con ese nuevo sistema bicameral. Ahora he pasado yo al Senado y tengo que aprender a convivir con este sistema. Así que a mí me encanta el Parlamento.
4: A ver, una de las cosas que ha pasado y te ha pasado a ti, porque tú tienes una extracción popular, pero la verdad sea dicha que cuando tú llegaste por primera vez a ser diputada, ¿hace cuántos años ha sido?
2: Hace 26 años.
4: Ya, pues hace 26 años los sueldos no eran tan grandes, ni la gente le tenía tanta bronca. Tú tenías la bronca que le podían tener a cualquier fujimorista, uh-huh. O la bronca a la gente derecha. Ahora hay una animadversión para con todos los congresistas de todas las tiendas. Y yo creo que esto tiene que ver, Marta, con el dinero que ganan, que a la gente le parece mucho por escaso trabajo, por la falta de representación. Repito, no es tu caso, tú uh-huh. No te has laciado el pelo, yo nunca te he visto con minifalda, nunca te he visto con una carteraza, nunca has venido, nunca te he entrevistado un montón de veces, ni con el chofer, ni con el guardaespaldas, siempre vienes acá con la reina del chisme, ¿no es cierto? Pero tú siempre has igual. El gran problema es que tus colegas, y estoy hablando de gente del fujimorismo también, y de otras bancadas, especialmente los que dicen representar más al pueblo, comienzan a ganar 1,000 soles diarios o 500 soles al día, 15,000, 20,000, y se vuelven locos. Esa metamorfosis, ¿tú cómo la entiendes? Porque tú también has vivido pobrezas y ahora trabajas en el Congreso, pero tu vida no ha cambiado.
2: Bueno, yo soy así, yo soy formada así, no tengo por qué cambiar. Uno crece, sí. crece y aprende, sí. Pero cambiar, no, o sea, no. Bueno, sí he visto, ¿no? He visto algunos colegas que de pronto cambiaron y tienen mucho que ver con sus personalidades, pues, ¿no? Y pueden hacer de su vida lo que ellos quieran, pero sí he visto eso, no estoy tentada a hacerlo, ¿no?
8: No, yo sé que no te ha pasado, claro, pero ¿no te parece medio ridículo ver gente que venía supuestamente de una extracción popular y a los 6 meses se lasearon el pelo? No hay una zamba. El otro día hablaba con Cecilia. No hay zamba. O sea, tú y yo somos una cosa rara. Cecilia, ¿tú te imaginas si ella llegó lacia? Un día se lació el pelo, no la dejan entrar a su casa. ¿Usted quién es? ¿Me entiendes?
2: No, o sea, reconocieron.
8: Gente que se opera la nariz, se pone botox, se aclara la piel. Betsy Bechabecha Bechino cuando llegó era, ¿no? Tú pareces...
2: Bueno, eso sí chismeo con mi gente.
8: No es cierto, porque no... O sea, de eso hay sí cosas chismeo. Que son evidentes, la cartera, sí. De la ropa desigual, esa que puro colores.
2: El cuerpo,
8: una que aparece con cintura.
2: Pero lo más chistoso, lo se más sacan gracioso costillas. Es que más son... Los de izquierda.
8: Claro.
2: Sí, más ellos, los que critican al capitalismo, ¿no?
8: Claro.
2: Pero el capitalismo te puede mejorar el cuerpo, ¿no?
8: El cuerpo. ¿Qué otra cosa me llama la atención a mí? Siempre digo, ¿no? El cuando viene la campaña, todas, pues, cuando haces campaña, estás en jean y con, claro, zapatillas. Y normalmente el jean no tiene marca porque es bamba y las zapatillas son imitación de algo. Y después la ves en el Congreso, tacos. No saben, no pueden ni caminar con tacos. Entonces vieron que se cae. Las carterazas, el asesor. O sea, el cambio de vida.
2: Sí.
8: Entonces, eso le hace mal al Congreso. Otra cosa que te voy tirando a varios centros. Veo varios congresistas que están de salida, que ahora ya toman Redoxón. Fanti y yo somos amigos. Carrot cake. Jugo de naranja. Corbata naranja. Los comienzan a sobar a ustedes. ¿Ustedes van a ser tan giles de llevar asesores congresales a excongresistas que no pasaron la valla?
2: Bueno, nosotros tenemos un buen equipo, ¿ah? ¿Eh? O sea, déjame ahora ser así, egocentrista en este tema como fujimorista. Nosotros tenemos un buen equipo de asesores, un equipo técnico de la bancada muy bueno, muy bueno. Y tenemos buen equipo también en el tema de las comisiones de transferencia, por si acaso. O sea, y si hay asesores de excongresistas, bueno, una de las asesoras es nuestra querida Camucha, quien yo le consulto todo. Marta Chávez también trabajó conmigo en la primera vice, y por supuesto que yo lo tenía de lujo, o sea, ellos son, ¿no? Porque han sido congresistas y de lujo. O sea, no está prohibido que un congresista pueda ser asesor, ¿no?
8: Claro, pero yo puedo entender que los fujimores se rodeen de fujimores.
2: Entre
8: pero
2: nosotros, como tanto, claro.
8: Que coquetea y sale a defender a Keiko. Opa, ya son más fujimoristas que Luz Salgado.
2: No puede bueno, ser. Eso ocurre,
8: eso pasa cuando sucede. Vamos a hacer una notita de más congresistas que estaban aguja, que su casa no tenía luz, agua, desagüe, teléfono. Ayer pusimos uno que debía el agua. Otra señora debía el agua y le decía al que le iba a cortar el agua, ya vas a ver cuando sea congresista electo. Otra señorita que sea todos y todas y salía. Ingresos del año pasado, cero. Otra que ganaba 800 soles mensuales.
2: Bueno, pero son personas que los partidos ponen para ¿no? ¿Dónde está el pecado? Digo, ¿dónde está?
8: Yo sí creo que es el pecado.
2: Porque son gente militante, el partido no. Los pone, los ¿cómo que no?
8: Discúlpame.
2: O invitados también hay, ¿no?
8: Momentito.
2: Perdón, pero el partido no dice, a ver, ¿cuánto tienes tú? ¿Cuánto ganas? Sí, ¿no?
8: Párate un momentito. ¿El partido Ahora Nación es un partido con militantes? ¿Tú me quieres contar ese cuento?
2: Ah, bueno, no sé cuántos militantes tendrán.
8: ¿El Partido por el Buen Gobierno tiene militantes?
2: Es que tiene que tenerlo para inscribir el partido.
8: No, porque invitan gente, ponen, pero no es un partido organizado, ustedes lo son.
2: Bueno,
8: sí. Ya, el partido de Belmo tiene militantes, ni lo conocen a Belmo. Pero además, sí tienes que tener un oficio en beneficio. No me puedes venir a decir a mí una persona desempleada que no tiene experiencia laboral en el mundo privado ni es un líder sindical, porque que tú me digas.
2: Porque puede ser un líder sindical.
8: Puede ser un líder aguajún. Claro. El líder aguajún tiene su chacra. El líder aguajún gana su plata. Y el sindicalista ha trabajado en un sitio y tiene una licencia sindical, pero ha trabajado, tiene una casa. Tú no puedes llegar al extremo de decir, no tengo casa, no tengo carro, no tengo propiedades, no tengo ingreso y no tengo experiencia, y se van a sentar al costado de tuyo de senador. Oye, un senador es una persona con un poder inmenso, al que además le voy a pagar 20,000 soles y bien ganados, si es que lo sabe chambear. Pero que se me presente alguien al frente mío, yo no sé hacer nada, no tengo nada. ¿Y qué? ¿Le van a llevar la etapa de inducción y después tú le vas a hacer la tarea?
2: No. Recuerda que los partidos tienen que tener su propio filtro, ¿no? Son los partidos los que presentan a los candidatos.
8: Ahí está. Veamos la nota.
9: En los últimos días le mostramos cómo algunos de los nuevos diputados y senadores declararon ingresos que apenas les alcanzaban para vivir. Algunos reportaron ganancias de solo unos cientos de soles al mes. Otros, incluso, aseguraron no haber percibido ingresos. Pero esos no son los únicos casos. Una nueva revisión de las declaraciones juradas presentadas ante el Jurado Nacional de Elecciones revela que hay más parlamentarios electos que hasta hace poco percibían ingresos muy lejanos a los que recibirán desde el próximo 28 de julio. Una de ellas es Aide Celinda Poma Guamaní, electa diputada por Juntos por el Perú. Declaró ante el Jurado Nacional de Elecciones que es técnica en farmacia y que se desempeña como trabajadora del hogar. En su declaración jurada reportó ingresos anuales de 12,000 soles, equivalentes a un promedio de 1,000 soles mensuales. Ahora, como integrante de la Cámara de Diputados, pasará a percibir una remuneración mucho, pero mucho mayor como parlamentaria.
10: Hola, soy Andrea Medina Stein, candidata a diputada con el número 4 por el Partido Cívico Obras.
9: De ganar poco más de 4,000 soles al mes a convertirse en diputada por el Partido Obras. Esa es la historia de Andrea Daina Medina Stein, de 36 años, licenciada en Administración y Marketing, quien declaró ante el Jurado Nacional de Elecciones ingresos anuales de 50,000 soles. Y ahora se prepara para ganar un sueldo base de 15,600 soles.

0: pesos. En su declaración jurada figuran 0 soles, tanto en el sector público como en el privado, y solo declaró 2 vehículos valorizados en 40 mil y 5 mil soles.
1: Sí, gracias a los hermanos del pueblo, tenemos la gran amplia de votación y es, se va a ver también en la segunda vuelta el resultado, ¿no?
0: Estos son solo algunos de los casos que evidencian el contraste entre los ingresos declarados antes de las elecciones y la remuneración que percibirán como integrantes del nuevo Congreso bicameral. Una diferencia que sin duda seguirá dando de qué hablar.
2: Ese es el problema, pues. O sea, no tienes que ser un hombre rico, pero sí tienes que representar a alguien, ¿no? O sea, a los ebanistas, a los carpinteros, a lo que tú quieras. Al gremio de construcción civil, bueno, tienes que haber sido obrero, tienes que haber trabajado en algo. O sea, el gran problema es cuando viene gente que no son partidos, porque ninguno de los que te he mencionado son partidos. Uh-huh. Ni el Buen Gobierno, ni Obras, ni Ahora Nación. JP, vamos a ver. La gente les termina teniendo broncas por los bonos. Tú me dices, los congresistas no cobran bono. No. El tema del ¿cómo se llama? De la cafetería, problema. Del tópico, problema.
3: A ver, el tema de la cafetería, para que quede claro, porque todo el mundo piensa que uno va a la cafetería todos los días a comer gratis. Eso no es verdad.
2: Ahí he visto un par ahí que van a ir todos los días.
3: Pero no es verdad.
2: Esa va a comer la tuya, tu ración.
3: El día solamente, el día del pleno.
2: Ya. Yeah.
3: Para los que van.
2: Ya. Yeah.
3: Pero no todos van.
2: ¿Y la comida es gratis?
3: El día del pleno sí. Y hay que decirlo claramente y abiertamente. Pero los otros días no.
2: Ya. Yeah.
3: Es más, tú firmas y te descuentan por planilla.
2: ¿Y qué tal es la comida todo esto?
3: No voy al comedor.
2: ¿Por qué no vas?
3: Porque yo como con mi personal en mi despacho. Uh-huh. Es una costumbre que tengo. Tomo desayuno con ellos cuando llego temprano, almuerzo en el despacho y hasta llegamos
2: en
3: el...
2: ¿Cómo es un día en la vida de un congresista? ¿A qué se dedica? Explícaselo a la gente porque no te ven llegar ni te ven irte. Entonces, el que quiere va, el que no quiere no va, la chamba es en el escritorio, estás en la calle todo el día, ¿cómo es?
3: Bueno, lo que yo hago. Me levanto temprano, salgo de mi casa a veces a las 6 de la mañana y a veces a las 7, dependiendo del horario de comisiones. Cuando voy a hacer virtual, lo hago en mi despacho, no en mi casa.
2: Ya. Yeah.
3: ¿No? Y cuando no, yo hago presencial. Y generalmente he hecho presencial, pero decidí hacer virtual los últimos días y lo he estado haciendo de mi despacho, no de mi casa.
2: ¿Cuánta
3: ¿no?
2: gente tiene tu despacho?
3: 7. El personal de un despacho son 7.
2: ¿Cuántos
3: son? 2 asesores, nivel 1 y 2, 2 técnicos y 2 auxiliares uh-huh. y 1 coordinador.
2: Ese ¿chofer?
3: No, uno de sí, no es el cargo de chofer. Yeah. No hay cargo de chofer ni secretaria. El técnico, uno de los técnicos o técnica, hace de secretaria.
2: Ajá.
3: ¿No? Que uno decide, dice, tú te encargas de esto. O sea, uno decide qué cosa es lo que le encarga hacer. Obviamente el asesor sí está definido. Los técnicos, auxiliar y coordinador, sí uno le encarga la tarea, ¿no? Que puede manejar
2: el carro.
3: Que es de la coordinadora es la que
2: se encarga. ¿Te asigna seguridad del Estado?
3: Sí, 1 por día. 1 policía por día. Eso es lo que nos asigna. Y para que todo el mundo escuche, porque la gente cree que los parlamentarios tenemos carro del Estado. No tenemos carro del Estado, no como los ministros, no como los alcaldes, no como los gobernadores.
2: ¿Por qué todos se compran 4x4? ¿Qué carro tienes tú?
3: Bueno, yo tengo un carrito ahí que tienes, que está en estado de comas.
2: ¿Ya? ¿Estado de comas?
3: En estado de comas, digo yo.
2: ¿Ya?
3: Es un 4x4 que compré hace muchos años, en el año 2002, del año 98.
2: ¿Ya?
3: Y sigue ahí porque yo lo amo, yo le pongo nombre a
2: ¿cómo
3: las
2: se llama
3: cosas.
2: Tu carro?
3: Se llama, ¿cómo se llama?
2: Chusco, ¿cómo se llama?
3: Mauricio.
2: ¿Mauricio se
3: llama?
2: Se
3: llama Mauricio.
2: ¿Ya por qué? ¿Por Brad Pitt? ¿Por Mauricio de Canseco? ¿Por qué?
3: Ay, ya me estás sacando.
2: ¿Por qué le meto a Mauricio? Un nombre
3: bueno,
2: raro.
3: Y esa es una historia ya. Nuestra, familiar. No, le agarro cariño a las cosas, pues.
2: No, te digo, o sea, yo te lo digo.

0: Pero cuando llegué al Congreso, por eso que te digo, mira, cuando yo llegué al Congreso, y lo digo no defendiendo ahora a mis colegas nuevos, ¿no? Cuando yo llegué al Congreso, obviamente no tenía carro. Tenía un carrito, no mío, sino de una de mi equipo, que llegamos, incluso le pusieron Truquini, porque era un carro viejito. Uy. Y encima me sacaron en estos cómicos, se burlaban de mí, que yo paraba mi combi y todo.
1: Escúchame,
0: ¿no?
1: Yo te he contado, yo lo cuento porque además quiero de dominio público. Yo soy chochera, pero Cecilia Chacón. Y Cecilia Chacón tenía un Hyundai Tucson Guinda. Al carro le sonaba todo menos el equipo de música. Entonces se enamoran ya todo, y ya se va a casar. Entonces digo, compadre, me vas a disculpar, hermano, ¿no? Oye, ¿no le puedes comprar un carro a tu futura esposa, hermano? Y me dice, ¿por qué? Él nunca se subía al carro, pues. ¿Tú te has visto lo que tiene ella de carro? Es un milagro. Si el carro no se prendía con una llave, se prendía con un Ave María. Era un Hyundai Tucson que tenía, no sé, de la época que su papá era coronel, creo. Entonces, mucha gente cree que los congresistas ganan un huevo de plata y que trabajan poco. La verdad sea dicha, no sé, de los 130 diputados trabajan bien 30, los otros 100 huevean de lo lindo. Y me lo cuentan todos los cronistas parlamentarios. Llegan tarde, ¿cómo se llama? Le marcan, hemos visto varias veces que le marcan la asistencia. Están todo el día en el... Van todos los días al...
0: No pueden marcar asistencia porque tienes registrada la huella.
1: Pero ha habido casos donde tu coleguita al costado marcaba. ¿Habrán puesto huella?
0: No, ahora no se puede. Antiguamente sí.
1: ¿Pero tú has visto esa?
0: Si yo puntita quiero marcar, por ejemplo, a Rospi, que está a mi costado, no puedo porque las huellas nuestras están registradas para que pueda salir en la pantalla. Ya.
1: El trabajo virtual. ¿Por qué tanto trabajo virtual? ¿Por qué no exigen que sea presencial?
0: Bueno, ahora va a ser presencial, ¿ah?
1: O sea, murió la flor.
0: Sí. Tiene que ser presencial. Pero el trabajo virtual ayudaba, te cuento.
1: Bueno, por la pandemia.
0: No solo por la pandemia. Por ejemplo, cuando uno tiene que recibir a la gente, porque la gente, tú los tienes que recibir el momento que te piden que recibas. Y tú le dices, no, estoy en el pleno. Yo lo cito al pleno. Cuando estoy en el pleno, lo cito en el palacio. Venga, se lo voy a recibir. Me escapo, ¿no? Me salgo del hemiciclo para atenderlos. Y en ese momento que estoy conversando con la gente, que son alcaldes que vienen de provincia, tú lo tienes que atender. ¿Y qué hago en ese momento? Uso ese celular de marcación virtual. Yeah. El asunto es, ¿qué estás haciendo en ese momento para usar la virtualidad? La virtualidad te va a salvar de esa situación, ¿no? Pero si tú estás sin virtualidad en tu casa, no seas conchudo, ¿no? O sea, no puedes estar en tu casa, pero si estás en tu despacho o atendiendo gente o has tenido que salir a ver una situación y no puede, y te permite la virtualidad marcar la asistencia, pero por ejemplo virtualmente no puedes intervenir, ¿no?
1: A ver, ya estamos por terminar. Te pregunto por la libertad de Vladimir Roy Cerrón Rojas. Resulta claro que el pata estaba fuera del país, ¿no? Porque ni le había avisado a su mamá, ni se ha aparecido ayer ni hoy en ninguna televisora. Lo más probable es que haya estado en Cuba, cosa que nunca sabremos, no lo va a confirmar.
0: No sabemos, claro.
1: ¿A qué crees que va a venir? Yo creo que viene, y estoy favorable a Keiko, a liderar la izquierda. Porque sea el lujo de decirle a Balcázar, oye, indulta a Castillo y dale salvoconducto a Betsy Chávez y tal. Y yo creo que él viene a aplastar a Sánchez y de desaparecer del mapa Antauro. Porque él necesita recuperar protagonismo. Así lo veo yo.
0: Bueno, ya cuestionaba a los dos a través del Twitter,
1: sí,
0: ¿no?
1: Claro.
0: Ya les cuestionaba, ¿no? Y bueno, sí, claro. Yo creo que Cerrón también es un animal político, ¿no? Y que él obviamente va a ejercer su papel como político y además del partido que le fue destruido, porque Perú Libre es de Cerrón, ¿no?
1: Balcázar y de 37, al Parlamento invitado por Cerrón de,
0: claro,
1: Perú Libre.
0: Y de 37 que tenía, quedaron con 10. O sea, Perú Libre se hizo agua en el Parlamento.
1: Porque los caviares lo vapulearon.
0: Claro.
1: Cuéntame una cosa, ¿tú crees que se rehaga Cerrón, que logre tener liderazgo? De esos tres, ¿quién va a quedar con vida?
0: Ah, bueno, yo creo que cerró.
1: ¿Qué futuro le ves a Sánchez? ¿Va a estar dando vueltas ahí por el Senado? ¿Va a ser asesor de sus senadores?
0: Bueno, Sánchez, el señor que negó a Castillo, lo negó como.
1: Dice que va a ser la pesadilla.
0: Ahora dice que va a ser la pesadilla.
1: Ya se va a ver esa Moyano conmigo.
0: Y además lo ha hecho públicamente, ¿no? O sea, él negó a Castillo, rogó por su salvación, etcétera. Castillo no era nada para él y cometió un delito porque. Ahora aparece usando su sombrero de Castillo ya. Y ahora dice que va a ser una pesadilla y llama a la gente a la calle.
1: Pero no va nadie.
0: No, o sea, no va nadie, pues, porque obviamente no tiene esa gente, ¿no?
1: Está bien. Pero sí. Bueno, felicitaciones. Bueno, tu reelección era un hecho. Que te vaya bien. Te veo guapa, te veo joven, te veo chivola. Qué bien te quede el crema. Y lo que me ha gustado es que no ha soltado un solo nombre y me ha hecho creer que no te encanta el chisme, ni que estás feliz con Toledo en Cana, ni que estás feliz. Tú y Marta Chávez juegan al Sensei. ¡Qué lindo que está en la carne esta maldita 24! No. Bien que te gusta la cocina. Ha sido muy amable.
0: Gracias.
1: Vámonos a la pausa. No se van a vacilar. ¿Tú crees que Keiko no se mate risa? Con la sala de Gamboa de verla Nadine ahí en Brasil, de todas maneras se vacila. Pausa, regresamos.
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1: En el alma, elegancia de la música criolla, la voz cautivadora de Lucy Avilés, interpretando El Camino que Elegí, una fina composición de Guillermo Pacheco. Hoy

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0: Llega la voz de Aldair Sánchez interpretando Al Perú debes venir. Una obra del compositor Guillermo Pacheco. Orgullo y sentimiento del Perú.
2: Abra.

0: por supuesto, más adelante. Gracias por estar con nosotros desde cualquier parte del mundo. Donde se encuentre, donde vaya, donde esté, bien informado con la multiplataforma de PBO y Quique Bravo. Empezamos, por supuesto, con las noticias policiales.
1: Por supuesto, arrancando en Arequipa, donde desgraciadamente hay un sujeto que utiliza a un niño para robar en una barbería. El tipo ha robado en otros negocios, pero estas cámaras de seguridad de este negocio, de esta barbería, captó cómo es que este... ¿Qué calificativo le podemos dar a un tipo que manipula un niño para robar? Este sujeto despreciable utilizó a este muchacho, a este pequeñín, para hurtar 3.000 soles y herramientas de trabajo, reitero, en una barbería. Esto pasó en Arequipa.
2: $3,500 en efectivo, además de diversos objetos de valor, fueron robados de una barbería ubicada en el distrito de Mariano Melgar, en Arequipa. El negocio se encuentra a solo 4 cuadras de la comisaría del sector. Según Ángelo Ochoa, propietario del establecimiento, el presunto autor del robo habría actuado acompañado de un menor de edad. Las cámaras de seguridad del local registraron el ingreso de ambos en 2 oportunidades, una durante el día y otra en horas de la noche. En las imágenes se observa cómo el hombre y el menor ingresan al establecimiento y, en cuestión de segundos, sustraen el dinero en efectivo y varias pertenencias de valor. El propietario asegura que los videos también mostrarían al menor tomando algunos objetos del negocio antes de abandonar el lugar junto al adulto. Ochoa relató que descubrió el robo y trató de seguir a los responsables para evitar que escaparan. Sin embargo, ambos lograron salir del establecimiento, abordaron un vehículo y huyeron de la zona antes que pudieran ser intervenidos. El propietario manifestó además que su negocio no sería el único afectado. Según su versión, otros establecimientos comerciales de Mariano Melgar también habrían sido víctimas de robos en circunstancias similares, por lo que existe preocupación entre los comerciantes de la zona.
3: El robo pasó el día sábado en la noche. Entraron el papá y el menor, cual entra a la zona de donde están los esmaltes de mujer, agarra los esmaltes valorizados de 20 soles cada uno, y el papá entra de frente, y yo, bueno, había dejado la billetera, que tenía algo de 900 soles, tenía una cajita chiquita que tenía 3.500 soles, lo cual era para mi negocio, para emprender, para mi local, para ayudar a mi abuelita.
4: ¿No?
3: Exactamente. Y también se llevó el día domingo, también vino al mediodía. Eso pasó cuando yo me fui a botar la basura, o sea, como digo, esto ya me está haciendo de seguimiento. Ya me han estado mirando, chequeando, de repente mi salida, ¿qué hora sale? Yo al momento que me fui a botar la basura el día domingo, al mediodía, entra el papá solo ya, y el niño creo que estaba al frente como avisándole, ¿no? Si es que yo vengo, alertándole. Y el papá entra de frente y agarra la mochila, y ahí estaban los medicamentos, lo cual también mete las máquinas de valor de trabajo. Sale en el video también que y también, eso es todo, agarra mi máquina, una de valor de 500 soles. Afeitadores.
4: ¿Cuánto valor se han llevado?
3: En valor de máquinas de trabajo, 1.000 soles. Mi billetera tenía 900 y en la cajita que estaba guardada para implementar el local, 3.500 soles.
4: ¿3.000 soles?
3: Exactamente.
4: Te observas como el menor, ¿no?
3: El menor, de verdad.
1: Depende que un niño va a cometer.
3: Me da mucha pena por el menor de edad porque es un futuro que le espera, ¿verdad? Y no es solo eso, también hay una niña también de por medio que también creo que es su hija del señor, que también está enseñándole esas cosas. Porque yo tengo videos que también con la niña entró una vez, pero como clientes, a preguntar cortes. Pero no se llevaron nada en ese momento porque yo llegué justo. Pero esta vez sí con el menor de verdad, o sea, me da pena porque ya está, es como que una persona ya experimentada, ya que ya sabe cómo meterse. En el video sale el que el menor agarra y se mete en la parte de atrás. Los esmaltes, las cositas, las portagunas, todo lo que había.
1: ¿Para qué hizo la policía respecto a esto que tienes en video, no?
3: Sí, la comisaría de Machiri me dijo que hoy día va a pedir las cámaras de la zona, donde yo lo vi la última vez al sujeto que fue al frente de mi local, que se estaba yendo con la mochila, lo seguí. Pero ya creo que siento que alguien la sacó a la salida, se subió una combi, quizás se fue un carro. Entonces la policía me ha dicho que va a pedir las cámaras de la zona, va a ser el seguimiento, pero yo, o sea, eso a veces demora. Yo quisiera que haya más, ¿no? Más presión. Le pido, ¿no?, a ustedes, la radio, que me apoyen de esta manera, porque le puede pasar a otro joven, le puede pasar a otro negociante.
5: Esta banda es de aquí, de Mariano Melgar, opera en distintos distritos, se menciona que Miraflores.
3: Por lo que he visto es Mariano Melgar, porque también ha pasado una feria, y también me están diciendo que acá por esta zona también hay, han visto al niño con el señor rondando por las calles. Sí, sí, exactamente. Y al toque. Pero yo siento que es una banda. ¿Por qué? Porque ayer también en la tarde me he dado cuenta que había dos señores con un celular, supuestamente en llamada, pero mirando hacia tal local, como que dándose vuelta para aquí y para allá. Y yo siento que es una banda. Pues pido a la comisaría de verdad mucho apoyo, de verdad. Yo dos veces me han robado.
5: ¿La misma banda?
3: Bueno, el señor con el hijo. Ajá.
5: Digo,
3: yo le pongo 10 años, porque en el video sale a lo mucho 11, pero más no pasa.
5: ¿La primera vez cuánto se llevaron?
3: El día sábado que entraron se llevaron adentro la billetera, que tenía 900 soles, y la cajita que tenía 3.500 soles. La segunda vez, al día siguiente, el domingo al mediodía, que ahí se llevó la mochila, tenía los medicamentos, y también como estaba a la mano para mi abuelita, que había comprado para mandarle con diabetes, entonces también había las máquinas de valor de mi socia, y también se lleva en el video, se lleva mis máquinas de trabajo. Y eso también es como que ahora me ha afectado tanto, ¿no? Porque tengo que empezar otra vez de cero. Yo pido justicia de verdad a todo, porque eso está pasando en Mariano Melgar.
2: Ante esta situación, solicitó a la Policía Nacional acelerar investigaciones para identificar al adulto que aparece en las grabaciones y determinar la identidad del menor que lo acompañaba. El objetivo es establecer si se trataría de una persona que estaría utilizando a menores de edad para ingresar a negocios y facilitar la comisión de robos. Las imágenes de las cámaras de seguridad constituyen uno de los principales elementos que podrían ayudar a los investigadores a identificar a los responsables. La policía deberá analizar también los registros de video para determinar las características del vehículo utilizado para la fuga y establecer si los mismos sospechosos estarían vinculados con otros robos reportados en establecimientos comerciales de ese sector de Arequipa.
0: Vamos ahora con información en el Cusco. Investigan maltrato a un menor en una cuna. Video muestra a una profesora, a un docente jaloneando y gritando a un niño. Vean.
2: Por presunto maltrato infantil es investigada en la cuna guardería Las Joyitas, ubicada en el distrito de Huanchac, región Cusco. El caso fue presentado por la madre del menor ante la Policía Nacional y ya se encuentra en conocimiento del Ministerio Público. Un video difundido como parte de la denuncia muestra claramente a una docente jaloneando al menor y obligándolo a ingerir sus alimentos, aparentemente porque el niño se habría negado a comer. La profesora denunciada fue identificada como Andrea Delgado Hunda. Tras conocerse el caso, personal de la UGEL Cusco, encabezado por su director Freddy Quiñones, acudió al establecimiento para verificar las condiciones del local y recabar información. Según lo informado, los funcionarios encontraron las puertas cerradas, las ventanas cubiertas con plástico blanco y el nombre de la guardería borrado.
6: Nosotros hemos dispuesto para que el equipo de especialistas en instituciones educativas privadas tenga que apersonarse a esta institución educativa y revisar la documentación que tiene. Lo primero que hemos encontrado y ya me han ido reportando es de que no existiría en el momento ningún tipo de propaganda en esta institución educativa. He podido ver que en la fachada de esta institución ya no existe nada. En este momento es como si no existiera una institución o una guardería allí.
2: La policía también llegó posteriormente al inmueble, pero no pudo ingresar. El director de la UGEL señaló además que el establecimiento no contaría con licencia de funcionamiento y que presuntamente operaría como un negocio familiar. Las autoridades continúan con las diligencias para esclarecer lo ocurrido y determinar las responsabilidades correspondientes, mientras exhortaron a los padres de familia a denunciar cualquier situación que pueda poner en riesgo la integridad de los menores.
0: Nos vamos ahora hasta Junín, donde se produjo un hecho realmente insólito. Estaban en una reunión en el Consejo de Pichanaki, en el Consejo Provincial de Pichanaki, en una reunión de regidor, y estaba este doctor Juan Flores Zamudio dando cuenta de los problemas que tenían
1: en el sector del Minsa de esa región y finalmente le sobrevino un paro cardíaco y falleció. Esto ha causado bastante conmoción. Esto pasó, reitero, en Junín.
7: Tragedia en Consejo Regional Pichanac y Huancayo. Muere súbitamente el doctor Juan Flores Amodio en plena sesión. Consternación en la región de Junín, un paro cardíaco fulminante le arrebató la vida al reconocido médico mientras aguardaba su intervención en un debate institucional. La sesión ordinaria del Consejo Regional de Junín se vistió de luto este último martes, tras el fallecimiento repentino del doctor Juan Flores Zamudio, quien sufrió un paro cardíaco fulminante al interior del hemiciclo mientras esperaba su turno para participar en la agenda referida a la Dirección Regional de Trabajo. El trágico suceso ocurrió de manera imprevista. En los instantes en que el director de la Red de Salud Pichanaki, Daniel Guamaní Solano, exponía ante el Pleno sobre las acciones adoptadas frente a un caso de presunta negligencia médica en su nosocomio. La intervención del funcionario fue interrumpida abruptamente por las voces de alarma de los asistentes al percatarse de que el doctor Flores Zamudio se desvanecía en su asiento. La gravedad de la situación, el propio director de la Red de Salud de Pichanaki, Daniel Guamaní, junto al director del hospital El Carmen, Cristian Matamoros, quien también se encontraba presente en el recinto legislativo, acudieron de inmediato para aplicarle las maniobras de reanimación cardiopulmonar de emergencia. Los galenos y el personal de apoyo establecieron y además lograron estabilizarlo momentáneamente. Los signos vitales del médico a la espera de la unidad móvil de emergencia, la misma que procedió con su evacuación urgente hacia un centro hospitalario de mayor complejidad para recibir atención especializada. Lamentablemente, pese al esfuerzo desplegado por el equipo médico durante las maniobras de auxilio y traslado, se confirmó su deceso en el trayecto debido a la severidad del paro cardíaco. Tras el dramático episodio, la presidencia del Consejo Regional dispuso la suspensión inmediata de la sesión plenaria y de toda su actividad oficial programada para la jornada, expresando las condolencias institucionales a los familiares, allegados y al gremio médico de la región, que hoy llora su partida de un profesional comprometido con el desarrollo y la fiscalización institucional.
1: Vamos con información. En el Brain destruyen e incautan gran cantidad de droga. Una operación permitió neutralizar gran cantidad de armamento y también maquinaria. Aquí los detalles.
8: Las fuerzas del orden asestaron un duro golpe al narcotráfico con la destrucción de laboratorios clandestinos y la incautación de grandes cantidades de droga, insumos químicos y armamento en la zona del Brain. El operativo de mayor envergadura se desarrolló en el centro poblado de Jesús de Belén, distrito de Vizcatán del N, provincia de Satipo. Comandos de la policía de Mazamar intervinieron un gigantesco complejo de procesamiento de cocaína y dos inmuebles utilizados como almacenes de insumos químicos. Durante la operación se incautaron 360 kilogramos de pasta básica de cocaína y 3 kilogramos de clorhidrato de cocaína. Además, los agentes hallaron un arsenal compuesto por un fusil de asalto tipo Galil con la serie erradicada, 3 caserinas, 43 municiones y una granada de mano. La intervención también permitió inutilizar una camioneta 4x4 y 6 motocicletas, utilizadas presuntamente para las actividades de la organización criminal.
9: Hacer las pruebas de campo con el reactivo tiocinato de cobalto. Dando así positivo para
10: alcaloide o cocaína.
8: Asimismo, la policía incineró más de 6 toneladas de insumos químicos, entre ellos acetona, ácido sulfúrico, metabisulfito de sodio y cloruro de calcio, además de hornos microondas, prensas hidráulicas y equipos empleados para la elaboración de droga. El perjuicio económico para la organización criminal superaría los 700,000 soles. Con esta intervención, la policía continúa debilitando la infraestructura logística y financiera de las organizaciones dedicadas al tráfico ilícito de drogas en el Perú.
1: A pesar de transcurrir de los años, la Policía Nacional de Perú tiene a mucha gente requisitoriada. Bueno, algunas veces no capturan a los que están pedidos por la justicia, como pasó con Vladimir Cerrón, pero sí capturan a algunos que tienen RQ como senderistas. Este es el caso de un sujeto conocido como Macario. Él tenía una orden vigente, está acusado de terrorismo y perteneció a las redes finales que tiene ahora Sendero Luminoso.
7: En Huánuco, la Policía Nacional capturó a sujeto con detención preliminar por terrorismo, quien habría sido mando político de Sendero Luminoso. La Policía Nacional del Perú logró la ubicación y captura de Macario Juanán R. de 61, conocido con los alias Álvaro, alias Macario y alias Juanán, quien registraba una orden de detención preliminar judicial por presunta comisión del delito de terrorismo en agravio del Estado peruano. La intervención se realizó en el centro poblado de Utao, distrito de Churubamba, Huánuco, como resultado de labores permanentes de inteligencia operativa contraterrorista, orientadas a identificar, ubicar y capturar a remanentes de las organizaciones terroristas que operan en el país. De acuerdo con las investigaciones, el detenido habría ingresado hace muchos años a las filas del terrorismo, además también integrado a la organización terrorista Sendero Luminoso, desempeñándose como mando político del Comité Regional Huallaga entre 1993 al 2011, periodo en el que se le atribuye participación directa en diversos hechos terroristas registrados en toda la región Huánuco. En el marco del Plan Nacional de Seguridad Ciudadana y la Lucha contra la Criminalidad 2026-2028, la Policía Nacional del Perú reafirma su compromiso con la lucha frontal contra el terrorismo y además la defensa de la paz y la seguridad de todos los peruanos.
1: A ver, vamos hasta el distrito de Surquillo porque han capturado a las suavecitas de Miraflores. En Surquillo, bueno, sujetos están vinculados al robo de motocicletas, vea.
7: Luego de un trabajo de campo y seguimiento, la policía desarticula banda criminal Las Suavecitas de Miraflores y logra recuperar vehículos menores robados en el distrito de Surquillo. En el marco de las acciones permanentes para combatir la delincuencia, efectivos de la Comisaría PNP de Miraflores lograron la intervención y captura y también desarticulación de la presunta banda criminal denominada Las Suavecitas de Miraflores durante un operativo realizado en la calle González Prada número 950981 en el distrito de Surquillo. Como resultado de la intervención fueron detenidas las siguientes personas: Gustavo Justo León de 67 años alias Vieja, investigado por el presunto delito contra el patrimonio en la modalidad de hurto, y quien registra también denuncias por hurto agravado en las comisarías de Miraflores, Chacarilla del Estanque y Surquillo, así como también Juan Carlos Marín Guamaní de 50 años, alias La Chola, investigado por los presuntos delitos de hurto y receptación con antecedentes también por este último delito en la comisaría de Surquillo. Durante el operativo se recuperaron 2 motocicletas con RQ vigente por hurto de vehículo, denunciadas en la comisaría PNP de Miraflores, una Honda Elite 125 con placas de rodaje 3652-7A y una JH150T28 con placas de rodaje 4117-YA. Asimismo, también se incautaron 2 bicimotos eléctricas, un scooter eléctrico, los cuales serán sometidos a las diligencias correspondientes para determinar su procedencia. Los detenidos fueron puestos a disposición de la autoridad competente El hecho fue comunicado al representante del Ministerio Público mientras continúan las investigaciones y diligencias conforme a ley para esclarecer la presunta participación de los intervenidos en otros hechos delictivos.
1: Lo que no termino de entender con respecto a esta nota que ha salido al aire de las suavecitas de Miraflores es por qué a un grupo de ampones, que son dos varones, les dicen las suavecitas. Realmente me llamó mucho la atención y estuve discutiendo ampliamente este apelativo que le puso la Policía Nacional a este par de delincuentes ladrones de motocicletas. Nos vamos ahora hasta Puente Piedra y han capturado a un terrorista extorsionador, porque eso es lo que es. Si atentas contra empresas de transporte con explosivos, eres un terrorista. Esperemos que el próximo gobierno tome cartas sobre este asunto. Hace bastante tiempo se discute si lo que hacen los extorsionadores es terrorismo o no. Miren lo que ha pasado en La Victoria ayer y más adelante lo tendremos en detalle. Han atentado contra este almacén y han muerto 10 personas, 5 niños. Eso es terrorismo, por donde se le vea. Ya volveremos con eso. Lo que sí les comento es que en Puente Piedra han capturado a este terrorista extorsionador que pretendía atentar, reitero, contra una empresa de transporte.
7: En operativo capturan y desarticulan la banda criminal Los Bravos de la Gris, cuando uno de sus integrantes pretendía atentar contra empresa de transportes en Puente Piedra.
10: Oye, le iban a meter a la empresa, vean. Graba toda esa madera.
11: Madera.
10: Una pistola abastecida.
11: Un revólver.
10: Ya, un revólver, perdón. La marca Taurus.
11: ¿Pistola?
10: ¿Ya?
11: Bueno,
10: ahí está, con cuatro.
11: Debidamente abastecida.
10: Cuatro municiones.
11: ¿Ah?
10: La marca. SP especial.
11: ¿De ¿Primera vez?
7: En una rápida intervención policial, los efectivos de la comisaría PNP de Puente Piedra lograron la captura y desarticulación de la banda criminal Los Bravos de la Gris, integrada por Alfredo Ramos Maita, de 20 años, alias Torito, y un adolescente de iniciales JCAS, de 15 años, alias Pibe, presuntamente implicados en los delitos de tenencia ilegal, uso y porte de armas de fuego y municiones, así como también actos extorsivos. La intervención se desarrolló a las 2 horas del pasado 22 de julio en la jurisdicción de Zapallal, distrito de Puente Piedra, luego de que el personal policial recibiera información de una fuente anónima que estaba alertando sobre un presunto atentado que se iba a perpetrar contra la cochera de una empresa denominada Los Chinos o Etuchiza, ubicada en Avenida Los Girasoles, referencia Hostal Las Américas. Durante el operativo, los agentes intervinieron a Alfredo Ramos Maita, a quien se le encontró a la altura de la cintura un revólver marca Taurus con empuñadura de madera, cañón largo, con serie elegible, abastecido con 4 municiones calibre 38 especial, sin percutar. Asimismo, el adolescente también fue hallado en su bolsillo derecho de su pantalón 3 municiones calibre 38 especial, sin percutir, y una réplica de arma de fuego de color negro, envuelta con cinta adhesiva del mismo color. Como parte de las diligencias, los efectivos policiales ubicaron a 2 cuadras del lugar de la intervención una motocicleta Bajaj Pulsar 125NS de color negro con placas de rodaje 5153WA, la cual registra RQ vigente por el delito de asalto y robo de vehículos, solicitada por la DIPROVE Callao mediante documento 416 con fecha 6 de julio del 2026.
12: ¿No vas al colegio?
13: Sí.
12: Ya pues.
13: ¿Al colegio?
12: ¿En qué grado estás?
13: Tercero.
12: ¿Qué colegio estudias?
13: Martín.
12: ¿En qué distrito?
13: En la Reina.
12: ¿Qué te encontrabas haciendo ayer? ¿Por qué te han intervenido?
13: ¿Lo
12: que qué? ¿Las armas de fuego de quién son?
13: ¿Ah?
12: ¿Las armas de fuego de quién son?
13: Yo no lo
12: sé. ¿Dónde has conseguido las armas de fuego? ¿Por qué te han encontrado con armas de fuego?
13: ¿Verdad?
12: Sí, a ti.
13: ¿A él? ¿A mí no?
12: Pero tú eres su acompañante.
13: Yo lo mismo he contratado.
12: ¿En quién te ha contratado?
13: ¿Ah?
12: ¿Quién te ha contratado?
13: En un parque nos encontramos.
12: Ya, ¿y cuándo te han pagado?
13: No,
12: no. No te han pagado todavía, pero realizaste el trabajo. Ya, ¿qué te habían encargado hacer?
13: No, un fierro cubeta.
12: Te han dado un fierro de cubeta, ya, pero ¿qué te han encargado hacer, pues?
13: Sí, ya saben, ya.
12: Pero dime a mí, pues.
13: Allá, para llevarnos un... noche.
12: Ya, ¿y no piensas tú en las vidas de las personas que puedes matar? ¿Vives con tus padres?
13: Separado.
12: ¿No vives con ninguno de los dos? ¿Con quién vives?
13: Con mi abuela.
12: ¿Y tu abuelita? Cuando te vea, ¿qué pueda pensar tu abuelita? ¿Cómo se va a sentir?
14: De la banda criminal Los Bravos de la Gris, una importante intervención ocurrida a las 2 horas aproximadamente, 2 de la madrugada del día de hoy, por personal de la comisaría de Puente Piedra. La importancia radica es que han sido detenidos con un arma de fuego como es este revólver marca Taurus a inmediaciones de Tuchiza, de los chinos, esperando que salga una unidad móvil para atentar contra el conductor de cualquiera de las unidades de transporte, y por consiguiente también, como somos testigos presenciales de todo esto, resultan con lesiones generalmente pasajeros.
7: Los intervenidos, junto con el arma de fuego, las municiones y la réplica y el vehículo recuperado, fueron puestos a disposición de la unidad especializada para continuar con todas las investigaciones correspondientes, con pleno conocimiento del Ministerio Público.
0: Vamos ahora a esta tragedia familiar en el distrito de La Victoria, y cuando conocemos más este caso, este incendio aparentemente provocado, que ha dejado una total desgracia, 10 personas integrantes de una misma familia muertas, entre ellos menores de edad. El almacén de motos eléctricas habría sufrido un atentado letal. Veamos.
7: Tragedia en La Victoria, 10 integrantes de una familia mueren al incendiarse su casa, al parecer provocado por extorsionadores. Un incendio de grandes proporciones registrado en horas de la madrugada del último miércoles en una vivienda ubicada en la cuadra 4 del Jirón, Pisagua, en el distrito de La Victoria, dejó 10 personas fallecidas, entre ellas 5 menores de edad, informó el comandante general de la Policía Nacional del Perú, general Óscar Arriola.
15: Acá se va a hacer una profunda investigación. Acá hay personal especializado haciendo las investigaciones.
7: Arriola precisó que la mayoría de las víctimas pertenecía a la familia Vilches. Expresar las condolencias a los familiares de la familia Vilches, cuyos integrantes han fallecido. Son 10 personas, 9 de ellas de apellido Vilches, señaló. La autoridad policial precisó también que entre las víctimas mortales figuran 5 menores de edad, de 3, 2 de 6 años, 1 de 8 y 15 años, así como también 5 adultos de 29, 35, 42 y 72 años de edad. También dio cuenta de otra persona mayor de edad, todos integrantes de la misma familia. Indicó que los cuerpos quedaron calcinados tras el incendio ocurrido alrededor de las 3 de la madrugada. Arriola informó que el Departamento de Investigación de Incendios de la Policía Nacional del Perú viene realizando una investigación exhaustiva, junto con peritos de criminalística, para determinar el punto de inicio, las circunstancias y las causas del siniestro. De acuerdo con el Centro de Operaciones de Emergencia Nacional COEN del Instituto Nacional de Defensa Civil, INDECI, el incendio urbano catalogado como Código 2 se registró a las 3 de la madrugada en la cuadra 4 del Jirón, Pisagua. La emergencia fue controlada por efectivos del Cuerpo General de Bomberos Voluntarios del Perú, quienes movilizaron 9 unidades para atender esta emergencia. Una pariente de las víctimas indicó que las víctimas serían su padre, sus hermanos, su cuñada y varios sobrinos. Vecinos indicaron además que la familia se dedicaba a la fabricación de colchones y también contaba con motos eléctricas, por lo que desde aproximadamente un mes venían siendo víctimas de amenazas extorsivas, donde criminales les exigen presuntos cobros de cupos. De acuerdo con esta versión, desconocidos habrían prendido fuego a las motocicletas que se encontraban frente del inmueble. Las llamas se habrían propagado rápidamente tras alcanzar el material inflamable utilizado para la fabricación de colchones, almacenado tanto en el exterior como al interior de la vivienda, lo que habría dificultado la evacuación de los ocupantes. Estas hipótesis ahora son investigadas por la Policía Nacional del Perú, también por el Ministerio Público. Los familiares señalaron, además, que una cámara de seguridad instalada en una de las viviendas, ubicada frente al lugar del siniestro, podría aportar imágenes clave para determinar cómo se inició el incendio y si efectivamente fue ocasionado de manera intencional.
16: Exactamente, este predio, ¿qué era? ¿Un local? ¿Se guardaban motos?
17: No, esto era, todos vivíamos ahí, pues.
16: ¿Vivienda, entonces?
17: Ajá.
16: ¿Familiar?
17: Sí, todos vivíamos adentro, pero no era almacén, nada de eso, no.
16: No hay cámaras aquí donde se puede dar luces de lo sucedido, pero se habla, se especula que habría también sido un atentado. ¿Qué nos puedes decir al respecto?
17: Solo sé que habían venido un hombre y había prendido gasolina.
16: ¿Aproximadamente a qué hora se habla? ¿A la una, dos?
17: O a la una, casi para las dos de la mañana ya.
16: ¿Ustedes a qué hora les llega esta noticia?
17: No, a nosotros nos llega un chico y nos dice, se incendia, se está incendiando. Y nosotros no sabíamos nada porque todos estábamos adentro. Y cuando vemos todos, salimos todos, o sea, mi mamá, mi hermana, mi sobrino, mis hermanos y mis tíos, todos se quedaron adentro.
16: Ah, tú lograste salir a tiempo, sí, entonces, no, también.
17: Llegamos a salir a tiempo.
16: ¿Es tu vivienda donde vives también? Sí. ¿Lo has perdido todo?
17: Todo, he perdido todo, no tenemos nada. Hemos quedado en la nada.
7: Las zonas van a permanecer totalmente acordonadas para que peritos de criminalística, representantes del Ministerio Público y agentes de Pingri realicen las diligencias correspondientes para identificar plenamente no solamente a las víctimas, sino además también establecer las causas del incendio.
1: Terrible, esperemos que se realice la investigación que corresponde en este caso, que vamos a seguir ampliando a lo largo del programa. Ahí va a estar Marcial Videla para encontrar más detalles de si realmente esto fue un atentado que terminó en un crimen, en una matanza, como lo dijo incluso ayer la mismísima Keiko Fujimori, que estuvo por esos lares. Nos vamos hasta Independencia. Han frustrado, gracias al trabajo policial, el robo de un cargamento de laptops. Esto gracias pues a la inteligencia policial, que sí funciona, ya ven que sí funciona, pudieron encontrar a estos sujetos que emboscaron a esta furgoneta.
7: Creyeron que el golpe era perfecto, pero la policía le seguía los pasos. Un operativo en Independencia frustró el robo de un cargamento de laptops valorizado en aproximadamente $200,000 en San Martín de Porres. Los agentes ya realizaban labores de inteligencia contra la banda criminal Los Malditos Gatilleros. Fue así que llegaron hasta la cuadra 6 de la avenida 12 de Octubre, donde el atraco estaba en pleno desarrollo. Según las investigaciones, más de 7 delincuentes distribuidos en 4 vehículos interceptaron la unidad de la empresa Idahasac y redujeron al conductor, a quien obligaron a subir a otro automóvil para facilitar el robo.
18: Reitero, participan 5 vehículos. 3 cierran el paso, reducen al chofer, disparan contra el personal que se encontraba de seguridad.
7: En medio del asalto, un delincuente que se desplazaba al bordo de una motocicleta abrió fuego contra el vehículo de seguridad de la empresa. Impactó una de sus llantas. Fue entonces donde los efectivos de la policía iniciaron la persecución. Al verse cercados, los zampones liberaron al conductor. Apenas 2 cuadras después, intentaron escapar, pero fueron alcanzados por los agentes. Los detenidos fueron identificados como Paul Chang, alias Popeye, señalado como cabecilla de la organización, y Jefferson Cruces, alias Loco Chino. En el operativo también se recuperó el vehículo de la empresa, el cargamento de laptops valorizado en $200,000, y se incautaron 2 automóviles y 2 celulares.
19: 44.
20: Ya, escúchame, Cholo, ¿qué haces por acá?
19: Abajo
20: el aplicativo. ¿Aplicativo? ¿Indrive?
19: No, Indrive.
20: ¿Pero qué estás haciendo acá? ¿Estás recogiendo pasajeros o qué?
19: No, doblo para acá porque
4: porque todo el tráfico no deja entrar. Y ahí no se
20: ha dirección.
18: Son 5 las unidades más una moto lineal, a raíz de que hemos recopilado, reitero, evidencia fílmica, ¿no? Que hemos recopilado desde el Callao, acá en el mismo distrito de San Martín, y eso nos ha permitido arribar a esa hipótesis, ¿no? Que estamos poniendo en el congreso.
21: Para la policía, además del presunto delito de robo agravado, el hecho de haber privado de su libertad al conductor durante el atraco también configuraría el presunto delito de secuestro, por lo que ambos permanecen bajo investigación.
1: Nos vamos con los prófugos de la justicia. Usted recordará, ayer se anuló el pedido de prisión preventiva contra Vladimir Cerrón y ya no está en esta lista. Ahora quien la encabeza, y siempre estuvo encabezándolo evidentemente, por el número incluso de días que sigue prófugo de la justicia, es Juan Silva Villegas, que cumple 1507 días prófugo de la justicia. No sabemos si estará esperando alguna decisión del Tribunal Constitucional ante la ineficiencia de la Policía Nacional de Perú para capturarlo. A lo mejor le anulan el pedido de prisión preventiva y luego lo vemos libre al pelado que fue ministro de Transporte.
0: ¿Será? ¿Aparecerá nuevamente Juan Silva Villegas? Es casi un fantasma, ¿no? No se sabe nada de Juan Silva Villegas. Pero bueno, quien sí se sabe dónde está, pero seguramente está a la espera de la firma del salvoconducto, es la señora Betsy Chávez Chino, que cumple hoy 257 días en su condición de asilada, es decir, prófuga de la justicia peruana, desde el 3 de noviembre del 2025, Quique Bravo. Así que esperemos qué pasa también con la situación en el caso específico de Betsy Chávez.
1: Atención, que quien podía salir de esa lista de prófugos es el que viene a continuación, Ilan Heredia Alarcón, porque el Tribunal Constitucional está revisando como corresponde el caso de Ollantumala. Y si se tiene en cuenta lo que se dijo en torno al caso de Keiko Fujimori, a Ollantumala le toca pues liberarse también y salir en libertad. Lo que haría que inmediatamente Ilan Heredia, Nadine Heredia y Ollantumala logren su libertad. Este tipo también está requisitoriado, no es capturado y lo más probable es que el Tribunal Constitucional falle en favor de Humala y salgan todos liberados del proceso.
0: Parece que, como diríamos en el argote popular judicial, ¿no?, le están dando trámite rapidito a los expedientes, ¿no?
1: Sí, es evidente. No, todo esto ha sido express.
0: Claro.
1: Sin ninguna duda.
0: Tal cual. A ver, otro prófugo de la injusticia que cierra la lista, se ha cortado desde ya el caso que se dio a conocer de Vladimir Cerrón, ya se ha cortado, nos quedan 4, ¿no? Emblemáticos, es decir, ¿ah?, porque hay muchísimos más prófugos seguramente. Jorge Cuba cumple 364 días, casi un año, como prófugo de la justicia, sentenciado, recordemos, a 24 años por el caso Metro de Lima.
1: Ah, mañana cumple un año, mira tú.
0: Imagínate.
1: Estoy reparando. Un año prófugo de la justicia, Jorge Cuba. Increíble. Esto es lo que nos queda de los prófugos de la justicia. Los mencionamos acá y damos cuenta de que son perseguidos, entre comillas, por la Policía Nacional de Perú, porque evidentemente cumplimos con la parte protocolar, ¿no es cierto? Así es que, por supuesto, vamos a seguir nosotros todos los días comentándoles hasta que el Tribunal Constitucional en algún momento les levante, pues, seguramente el pedido de prisión preventiva, que tienen varios de ellos. Yo creo que el de Ilan Heredia está más próximo, teniendo en cuenta que el caso de Ollantumala podría ser visto rápidamente.
0: Y resuelto también, parece.
1: Y resuelto, así es. Así. Vamos a ver, estaremos al tanto. Ya les estamos anunciando lo que va a pasar. 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
0: Muy bien, y con fe nos vamos a la pausa breve, no sin antes agradecerles por la oportunidad de escucharnos siempre. Ya lo sabe, estamos desde tempranito, 5 de la mañana de lunes a sábado, son las 5:42, corresponde ir a la pausa y volvemos con mucha más información. No se vayan.

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0: Muy bien, vamos ahora, momento de este espacio, Avance Digital, donde aprendemos absolutamente todo, ¿no? O sea, aquí, por supuesto, Jessica Poque nos va a explicar una pregunta, si es que realmente han encontrado azúcar en el espacio. Esto ya sí me descolocó, Quique Bravo. ¿Azúcar? ¿Qué azúcar? ¿Rubia, blanca, refinada? ¿Qué tipo de azúcar? Cuéntanoslo todo, por favor, Jessica Pocket, aquí en Avance Digital. Adelante.
1: En un mundo digital que cambia cada segundo, esto no te lo puedes perder. Cuando pensamos en los ingredientes de la vida, imaginamos agua, carbono o quizás aminoácidos. Pero ahora los científicos encontraron algo inesperado. Azúcar. Y no estaba en un planeta, ni en un asteroide. Estaba flotando entre las estrellas. Un equipo internacional liderado por investigadores del Centro de Astrobiología de España detectó una molécula llamada eritrulosa, una enorme nube de gas y polvo cerca del centro de la Vía Láctea. Se trata de un azúcar natural compuesto por 4 átomos de carbono y es la primera vez que un azúcar de este tipo se identifica directamente en el medio interestelar. Los azúcares son fundamentales para la vida, aportan energía a las células, forman estructuras biológicas y algunos participan en la construcción del ARN y el ADN. La eritrulosa no forma parte directamente de nuestro material genético, pero puede transformarse en otros azúcares relacionados con procesos prebióticos. Eso significa que el espacio podría fabricar piezas importantes para el origen de la vida. Los científicos utilizaron 2 radiotelescopios en España, el JEVES de 40 metros y el IRAM de 30 metros. Cada molécula emite una firma única en forma de ondas de radio. Comparando esas señales con mediciones realizadas en laboratorio, identificaron 17 transiciones espectrales compatibles con la eritrulosa. Es como reconocer una canción, escuchando solo unas pocas notas. ¿Pero esto significa que hay vida en el espacio? No, y aquí está la diferencia más importante. Encontrar una molécula relacionada con la química de la vida no significa haber encontrado vida, lo que demuestra que la química necesaria para fabricar moléculas complejas puede ocurrir mucho antes de que exista un planeta. Eso fortalece la idea de que algunos ingredientes de la vida pudieron llegar desde el espacio durante la formación de la Tierra. Los modelos del estudio indican que la eritrulosa probablemente se forma sobre diminutos granos de polvo interestelar. Allí, moléculas mucho más simples reaccionan lentamente hasta construir compuestos cada vez más complejos. Es decir, el espacio no solo crea estrellas, también podría actuar como un gigantesco laboratorio químico. Ahora, los astrónomos buscan moléculas aún más complejas. Si el espacio puede fabricar azúcares, quizá también produzca otros compuestos esenciales para el origen de la vida. Cada nuevo descubrimiento acerca un poco más la respuesta a una de las preguntas más antiguas de la humanidad. ¿Cómo comenzó la vida? Porque el universo siempre tiene algo nuevo que mostrar. Yo soy Jessica Pocket y esto fue Avance Digital, solo aquí en PBO.
0: Vamos con historias que inspiran. A continuación, siendo las 5 de la mañana con 49 minutos aquí en PBO Noticias, Sandra Ramírez nos trae la historia de Keith Davidson. Este tipo estaba sufriendo una gran depresión por la pérdida de un familiar evidentemente cercano y para salir de esta depresión decidió construir una piscina en el interior de su domicilio y de esta manera generar muchachos, los niños, los adolescentes de su barrio, generó un poco de algarabía en el momento del uso de la piscina. Esto finalmente sirvió para que él pueda salir adelante. Veamos lo que nos cuenta Sandra Ramírez.
2: 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Perdió a su esposa y encontró la felicidad en servir a los demás. Soy Sandra Ramírez y esa es la historia de Keith Davison.
3: En abril de 2016 perdió a su esposa Evie, quien falleció a causa de un cáncer. Habían compartido 66 años de matrimonio. Sin embargo, la casa que durante décadas estuvo llena de conversaciones, compañía y amor, quedó envuelta en silencio. Fue entonces cuando decidió transformar ese dolor en algo capaz de dar felicidad a otros. Construyó una piscina de 5 por 10 metros en el jardín de su casa. Su intención era abrir las puertas de su hogar para que los niños y familias del vecindario puedan jugar. Muy pronto las risas se reemplazaron al silencio, los juegos ocuparon el espacio que antes llenaba la tristeza, y una de las madres del vecindario resumió el impacto de aquel gesto con una frase que emocionó a todos. Has adoptado a todo nuestro vecindario. Estos son tus nietos. Y de alguna manera así ocurrió, ya que Kit encontró una familia y entendió que el dolor no desaparece de un día para otro, pero compartir lo que uno tiene puede aliviarlo un poco.
2: Esa fue la historia de Kit Davison, quien nos recuerda que la verdadera felicidad está en compartir. Así que con esa historia de inspiración, comienza bien el día en PBO.
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0: Vamos a ir a una pausa, ya venimos con más aquí en PBO Noticias. Más adelante estará el Tigrillo Carlos Alberto Navarro con los deportes. Vamos a enfocarnos básicamente en las participaciones en el bloque deportivo de equipos peruanos en la Copa Sudamericana. Sporting Cristal no pudo con Bragantino.

0: el de la AFA, Chiqui Tapia. Esto realmente está tomando cuerpo y según algunos que buscan evidentemente excusas con respecto a cómo quedó el partido al final y por qué Argentina no jugó nada, aseguran de que habrían sido presionados los mismísimos jugadores antes de la final y que esta es la explicación a por qué jugaron tan mal. De verdad que esto tiene que ir desmenuzándose como corresponde, porque de verdad ya me está sonando a mucho pretexto y a mucha teoría conspirativa. Jugaron mal, punto, le ganaron, armaron la bronca. Si lo presionaron porque ustedes sacaron una bandera en el entorno a los argentinos, evidentemente les estoy comentando, si ustedes sacaron una bandera en torno a lo de las Malvinas son argentinas, pues se equivocaron y serán multados y veremos qué cosa es lo que pasa. Pero están hablando de que existió presión contra los argentinos en la final del Mundial.
1: Y estas teorías, una es más alucinante que
0: claro,
1: la otra, ¿no?
0: Claro.
1: De Inglaterra, primero dijo que Fifantino, ¿no? Fifantino.
0: Primero decían que la FIFA fue a Argentina. Claro. Después salieron ahora los locos, están diciendo que la FIFA más bien quiere sacar a Argentina.
1: Que Fifantino, su engreído era Messi, lo quería sí o sí hacerlo campeón mundial.
0: Ayer vi un tipo que decía que hay un problema, tiene que haber un problema. Porque Lionel Messi ya no lo sigue a Infantino en Instagram.
1: Por algo no lo sigue.
0: Por algo no lo sigue, lo ha dejado de seguir.
1: Pero son amigos, pues.
0: No, pero dice que antes lo seguía, a mí no me consta, ahora ya no lo sigue.
1: Lo dejó de seguir.
0: Y dice que no le dio la mano, el mismo tipo decía, no le dio la mano a Infantino en el momento que le entregaron la medalla por el segundo puesto, pero si a Messi no le entregó la medalla Infantino, se la entregó Trump. Claro. Hay una serie de locuras y además he visto que la cosa ha continuado con una actriz pornográfica, una ex actriz pornográfica llamada Mia Khalifa.
1: Ay.
0: Que ha publicado un video de una cantante que se llama Rosalía. De verdad no la tengo en el radar. Y esta Mia Khalifa ha publicado un video en contra de Argentina utilizando una canción de Rosalía. Y esto ha hecho de que los argentinos evidentemente se molesten con Rosalía, que se va a presentar en algunos días en Buenos Aires. Y quieren todos devolver las entradas porque Mia Khalifa apoyó a España por Lamine Yamal porque la tipa tiene ascendencia palestina.
1: Total, Mia Khalifa, disculpa mi ignorancia, ¿no era cantante?
0: No, Mia Khalifa es actriz porno.
1: Ah, perdón.
0: Retirada, dice ella, ¿no? Pero bueno. Y ella ha apoyado a España.
1: Retira.
0: Es que está retirada, pues ha dejado ya, ha colgado las tangas.
1: Ese mundillo.
0: Ha colgado eso. El asunto es que Mia Khalifa publicó, reitero, un video con música de Rosalía, apoyando a España con canciones de Rosalía, y Rosalía le dio retweet o lo reposteó. Entonces Rosalía, ahora que se va a presentar en Buenos Aires, está sufriendo, pues, los más encarnizados insultos en redes sociales.
1: Mira,
0: esto se ha vuelto una locura, realmente.
1: ¿Cómo hemos ido?
0: ¿Qué tiene que ver una actriz porno acá?
1: ¿Cómo hemos ido conversando de las teorías conspirativas del mundial, del último actrices porno, ¿no? Pero bueno, así es pues, una información nos lleva a la otra.
0: Están devolviendo entradas ahí en Buenos Aires. Ya no quieren a Rosalía. ¿Qué canta Rosalía, Michael? ¿Podría ponerme alguna canción para más o menos darme cuenta de quién estoy hablando? De Mia Khalifa. A Mia Khalifa sí la tengo mapeada, pero a Rosalía no, imagínense. Mia Khalifa es más famosa como actriz porno que Rosalía como cantante, por lo menos para mí.
1: La Rosalía cantaba música flamenca, creo.
0: No estoy seguro.
1: Así empezó.
0: Pero bueno, no la tenemos, ¿no? Está buscando Rosalía. ¿Dónde está Rosalía? Bueno, eso es lo que está pasando. Hay una serie de teorías conspirativas que incluso hablan de que se habrían pedido y se habrían ya dado citaciones en Estados Unidos al mismísimo presidente de la AFA y que estas presiones involucraron a la misma selección, que además, acá ya me acordé otra, además, varios jugadores de Argentina tendrían problemas al reincorporarse a sus clubes porque básicamente la mayoría de jugadores argentinos juegan en Inglaterra y otro buen grupo juega en España. Entonces les van a pedir
1: eso.
0: Que por eso los presionaron, que estaban en veremos sus licencias como jugador. A ver, Rosalía. Bueno, olvidable Rosalía, pero no es olvidable para los argentinos que están flamígeros con esta cantante. Vamos a ir a la pausa. Ya venimos con más aquí en Peor Noticias. Disculpen ustedes, pero se me vino una hemorragia de cosas que he leído y que quería compartir con ustedes.
1: Y dejen tranquila, por favor, a Mia Khalifa.
0: Por favor, déjenla tranquila a Mia Khalifa. No. Ella solamente apoya a Lamine Yamal. Desinteresadamente.

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10: Seis en punto.
11: 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Nos vamos con el consejo emprendedor que nos trae hoy Mauricio Descanseco. ¿Cómo expandir mi zapatería? Tengo mi negocio de zapatería, pero quiero expandirme. Estos consejos nos los trae Mauricio Descanseco aquí a PBO Noticias.
12: Mauricio, ¿qué estrategia debería de considerar mi tío antes de expandir su zapatería en una segunda ubicación?
13: Mi tío quiere poner su segunda zapatería. Qué buen emprendimiento. Y sobre todo, ese deseo de progresar, de avanzar, de crecer, de salir adelante, de conquistar nuevos lugares. Mejor dicho, tu tío quiere empezar su propia cadena de zapaterías. Así que ahí van las tres recomendaciones. Número uno.
14: Tengo mis zapatos rotos.
13: Yo recuerdo cuando estaba de gerente en un banco, hace 33 años.
15: ¿Insinúa que soy viejo?
13: Imposible ir a trabajar con este terno y con zapatillas. Me hubiesen despedido.
16: I'm sorry, you're fired. Get out of here.
13: Hoy en día, el negocio de zapatillas y todo lo que hay detrás de un negocio de zapatillas No solamente son las tallas, el stock, los colores, la moda, la tendencia, los diseños. Mi recomendación en este punto número uno es que te empapes un poquito más, le metas a la pensadora.
17: Pensa.
13: Esto es lo que es el análisis de la competencia. Realmente, ¿qué está usando tu competencia? Y sobre todo, en el entorno donde vas a poner tu segunda zapatería. Ojo con eso. Tip número dos. Hoy en día se habla mucho de las 4 P del marketing. Plaza, promoción, precio y publicidad. Yo tengo 2 P's más, son las 2 P's de Mauricio de Canseco, que es la P de personal y la P de proveedores. Si juntas estas 6 P's, obviamente tu conocimiento frente a este segundo negocio que vas a poner te va a coger más preparado. Fíjense, todos en esta vida quieren éxito, pero muy pocos están dispuestos a pagar el precio. En esta oportunidad, en el intento de poner tu segunda zapatería, lo que te recomiendo es que veas muy bien tus costos, tu rentabilidad. Sobre todo cuando hablamos de rentabilidad, hablamos de los costos y los sobrecostos. ¿Cuánto te va a costar alquilar ese local que estás buscando o has encontrado? Cuidado con el estándar del personal. Todo va amarrado. En la estructura de costos no solamente es pagar el alquiler, también el personal, la luz, el agua, el teléfono, la publicidad, la decoración y la implementación. Y obviamente un porcentaje importante para el marketing, la publicidad y la promoción. Vamos con el tip número 3. Este tip es muy importante porque hoy en día, por ejemplo, en el norte del Perú, Trujillo específicamente, hay muchísimos fabricantes de zapatos y de zapatillas. Date una vuelta por allá, que estoy seguro que vas a encontrar grandes oportunidades. Y ya sabes, no te olvides de invitarme a la gran inauguración de tu segunda zapatería de tu tío. Lluvia de bendiciones. Hasta pronto.
11: Muy bien, vamos ahora, por supuesto, luego de este gran consejo de Mauricio Discanseco, ¿no? Resumiría yo, zapatero a sus zapatos, ¿no? Digamos que ese gran consejo solo lo podría dar Mauricio Discanseco porque sabe de emprendimiento, pues, indiscutiblemente. Vamos a las efemérides. Quique Bravo nos va a contar qué pasó como buen profesor de historia un 23 de julio. Hoy es el día de la FAP, de la Fuerza Aérea Peruana, que, por supuesto, rememora el fallecimiento de Abelardo Quiñones, el héroe máximo de la aviación peruana. Una fecha como hoy nace Ramón Quiroga. ¿Crees tú que es uno de los mejores grandes arqueros de la historia de la selección peruana?
18: Y estuvo...
11: Indudablemente.
18: Estaba entre los mejores.
11: Correcto.
18: Sin duda.
11: Vamos a la música aquí, que en 1955 nace Slash, este tremendo guitarrista de la banda Guns N' Roses. ¿Crees tú que está dentro del top de los mejores guitarristas del rock?
18: Por lo menos está en el top 10.
11: ¿Top 10?
18: Sí, claro.
11: Ah, yo pensé que lo ibas a ubicar en top 5.
18: No, top 10. Hay muchos más mejores, por supuesto. Brian May, Jimmy Page, Eric Clapton.
11: Y esa colaboración que hizo con Michael Jackson.
18: Ah, sí, es que eso fue, digamos, el momento comercial de Slash cuando se... Fue convocado, evidentemente, por Michael Jackson. Y Michael Jackson tenía una visión muy clara para llamar a figurones de la música en su debido momento.
11: Pero dice que Slash no tenía la intención de colaborar. Y es más, él no ni siquiera se imaginó que esa colaboración iba a tener tremenda repercusión.
18: Sí,
11: y
18: no cobró. Lo mismo pensó Van Halen. Claro. Acuérdate, la canción Beat It. También colaboró en la guitarra y tuvo una tremenda repercusión.
11: Ah, imagínate. Y en 2011 fallece la cantante Amy Winehouse. Ya sabemos, lamentablemente tuvo un triste final, ¿no? Por su consumo de drogas y toda esta historia terrible.
18: Una de las últimas mejores voces de la música, realmente.
11: La música country.
18: Amy Winehouse, un portento de voz. Claro. Lamentablemente estaba pues asociada a su vida.
11: Terminó mal.
18: Al desorden, al alcoholismo y a la drogadicción, lamentablemente.
11: Sí. Muy bien, mucho más, por supuesto, aquí en las efemérides. ¿Qué pasó? Una fecha como hoy. Adelante.
19: ¿Qué tal? ¿Cómo están? 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
20: Hoy es Día de la Fuerza Aérea Peruana, porque un día como hoy falleció el héroe de la Fuerza Aérea, Abelardo Quiñones. En 1941, uno de los más grandes héroes de la historia del Perú, les cuento. En 1941, se suscitó la guerra peruano-ecuatoriana, en la cual destaca la inmolación del teniente José Abelardo Quiñones, quien justamente es ascendido luego póstumamente a capitán y designado patrono de la Fuerza Aérea. También en 1941 se crea el Ministerio de Aeronáutica y en 1950 la Fuerza Aérea vuelve a cambiar de denominación, adquiriendo su actual nombre de Fuerza Aérea del Perú, FAP. José Abelardo Quiñones González nació en Pimentel un 22 de abril de 1914 y falleció, como les digo, en Quebrada Seca, Ecuador, el 23 de julio de 1941. El avión de Abelardo Quiñones había sido alcanzado por las baterías antiaéreas ecuatorianas y él, en vez de eyectarse y salvar su vida, decidió utilizar el avión como arma para justamente darle en el centro mismo de la batería que lo había atacado. Se inmoló realmente a los kamikazes, muchísimos años antes de que existieran los kamikazes. Por eso fue declarado héroe nacional de Perú por la ley 16.126 del 10 de mayo de 1966 a causa justamente de esta inmolación en esta misión aérea durante la guerra del año 1941. Y además, como les digo, cada 23 de julio se celebra el Día de la Fuerza Aérea. Y un día como hoy nace Ramón Quiroga, argentino nacionalizado peruano que se convirtió en arquero de la selección peruana. Él nació en 1950. Ramón Quiroga Arancibia nació en Rosario, provincia de Santa Fe, en Argentina, un día como hoy, en 1950. Es futbolista que se nacionalizó peruano y se desempeñó pues en el puesto de arquero. Ese nació justamente en Rosario Central de Argentina. Luego, en 1971, llegó al Perú para jugar por la Copa Libertadores de América frente a la U y Sporting Cristal. Ahí lo vieron. En el 72 llega al Sporting Cristal por gestiones del presidente de esa época, José Grande, y de la Asociación Augusto Moral, quienes se conectaron con los directivos de Rosario Central para que jugara en Perú, porque el arquero celeste de aquella época, Lucho Ruiños, estaría ausente por 6 meses de gira. Regresó a Argentina en 1976 para jugar por Independiente de Avellaneda junto a los mismísimos Percy Rojas y el César Soria. Y en los primeros días de 1977 retornó al cuadro rimense al poco tiempo. Se nacionalizó debido al ofrecimiento de jugar por la selección peruana. Jugó el Mundial de Argentina 78. Ojo con eso. Se quedó luego en Cristal hasta enero del 83, aún disputando el torneo del 82. Logró 2 títulos, el 79 y el 80. Se convirtió en arquero titular de la selección, hay que decirlo, y tuvo destacada participación. Y un día como hoy nace Slash, guitarrista de Guns N' Roses. En 1955, uno de los pocos últimos guitarristas buenos que están quedando, vivos por lo menos, 1955, cumpleaños de Slash. Saul Hudson nació en Londres un 23 de julio de 1965. ¿Sabía usted que era inglés? Muchos creen que es norteamericano. Él era más es conocido por su nombre artístico Slash, guitarrista principal en algún momento del grupo de rock estadounidense Guns N' Roses, volviendo después de casi 20 años fuera de la banda. Él, en el mundo de la música rock, ha recibido elogios de la crítica como guitarrista. Time lo nombró primero en su lista de los 10 mejores guitarristas eléctricos del 2009. Guitar World clasificó su solo de November Rain número 6 en la lista de los 100 solos grandes de la guitarra. En 2008 fue esto. Y Total Guitar puso su riff de Sweet Child of Mine de Guns N' Roses en el primer puesto en su lista de los 100 mejores riffs del año 2004. Riff es una parte instrumental de la guitarra, del toque de la guitarra, del sonido de la guitarra, para que lo tenga usted claro. La revista Rolling Stone colocó a Slash en el puesto 65 de su lista de los 100 guitarristas más grandes de todos los tiempos. Y un día como hoy también fallece la cantante británica Amy Winehouse. Otra grande de la música, tremenda, portentosa voz. Lamentablemente sus adicciones la llevaron a la muerte. Ella falleció en el año 2011. Amy Hadley Winehouse, más conocida simplemente como Amy Winehouse, nació en Londres un 14 de septiembre de 1983 y falleció un 23 de julio de 2011. Cantante, compositora británica, destacada por sus mezclas de diversos géneros musicales, entre los que destacan el jazz, el rhythm and blues, el soul y el ska. Se le conoce por ser contralto, registro vocal que fue descrito como acústicamente poderoso. Cantaba muy bien Amy Winehouse. Falleció también a la edad de 27 años. Era capaz de expresar profundamente sus emociones. También fue conocida Amy Winehouse como la diva del soul. En el año 2003 lanzó su álbum debut Frank, que obtuvo críticas positivas y fue comercialmente exitoso en su país natal, Reino Unido. Y fue nominado en algún momento a los premios Mercury Prize. Su segundo álbum de estudio, Back to Black, ese buenazo, ese disco, fue publicado en 2006. Por este disco, la cantante consiguió 6 nominaciones a los premios Grammy, de los cuales ganó 5. Entre ellas, Canción del Año, Grabación del Año y Mejor Artista Nueva. En esa época, los premios Grammy eran bastante respetados. We las efemérides de hoy, 23 de julio. Deje sus comentarios y comparte este clip si le gustó. Me voy, chao.
18: Ya lo sabe, hoy estamos feriados por la inmolación del capitán Abelardo Quiñones en el conflicto con Ecuador del año 1941. Así que seguramente van a haber algunas ceremonias y debe ser una de las últimas ceremonias en la que seguramente va a participar este sujeto que está ostentando la presidencia de la República, José María Balcázar. El tipo cada vez que lanza un discurso habla cualquier disparate y la gente lo aplaude.
17: Que insisto, la tiene todas las ganas de indultar o darle una gracia a su amigo Pedro Castillo.
18: Así es. Más adelante con Philly Bates en el programa vamos a discutir y a poner a disposición de ustedes cuál es la realidad de José Balcázar, hasta cuándo es presidente de la República. Hasta el 26 de julio, cuando se cambia la mesa directiva del Congreso, y él fue elegido presidente de esa mesa directiva para ostentar el cargo de presidente de la República, o tiene que cumplir con su misión como presidente hasta el 28 de julio.
17: Claro, porque él lo que quiere, y le ha respondido en una carta a Fernando Rospigliosi, que él quiere entregar la banda a la señora presidenta electa, ¿no? Keiko Sofía
18: Kimoriguchi. Pero eso, es que pues no le corresponde. Está equivocado, eso nunca ha pasado.
17: No, pues, no le corresponde.
18: Siempre la transición es que el presidente le entrega la banda al presidente del Congreso nuevo.
17: Exacto.
18: Y ese presidente del Congreso nuevo le entrega la banda a la presidenta electa.
17: Exacto.
18: Siempre ha sido así. ¿De dónde saca Balcázar que tiene que entregar la banda presidencial a Keiko Fujimori? El tipo realmente ya debería de ir a sus cuarteles de invierno. La verdad. La verdad. Vamos a ir a la pausa. Luego de la pausa viene el tigrillo Carlos Alberto Navarro con los deportes. No le fue bien a los equipos peruanos por Copa Sudamericana. Él tendrá los detalles al respecto. Y por supuesto que también hablará sobre todas las teorías conspirativas que en torno a la final del Mundial, que todavía continúa. Y por supuesto a esta investigación a la que parece está siendo sometida la AFA por el destino de fondos. ¿A dónde se ha ido esa plata? En la AFA ustedes saben cómo ha sido la cosa todos estos tiempos. Y parece que al final le cargaron la tinta a los mismísimos jugadores y argumentan ellos que por eso es que estaban presionados y perdieron la final. Para mí perdieron porque jugaron mal y hubo un pésimo planteamiento. Esa es la realidad. Pero existirán estas teorías conspirativas y en algún momento seguramente sabremos exactamente qué pasó en ese camerín antes de la final. Lo que viene a continuación es nuestro saludo por Fiestas Patrias a cargo de PBO Noticias y de Abdai con el tema Mi Casa de Perú. Pausa y venimos.
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0: 6 y 18. 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

0: Amigas y amigos de PBO TV y PBO Radio, la radio con fe, muy buenos días. Ayer, anoche, estuvimos en PBO Radio en la transmisión de Copa Sudamericana. Jugó Sporting Cristal frente al Red Bull Bragantino. La cancha está verde, pero le decía, Alejandro le decía, la cancha está bien. ¡Ah, su madre! Le han sacado la mugre a la cancha. Porque la cancha está fresca. La cancha se está pegando el césped, o sea, en términos vulgares. Recién está fresquita la cancha. Por eso es que habían resbalones. Y es más, se veía en algunos momentos que había como que se levantaba arena. Y yo preguntaba, qué raro, decía. Esta es la mejor oportunidad que tiene el Pirrata. Baja la pelota y la arrincona. Tanto es así, en la buena intervención del arquero, que Yotún termina felicitándolo. Esta es muy buena la reacción del portero Enrique de fuera del área. Sporting Cristal demostró un juego que le dio competencia al equipo Sporting Cristal. Ojo, hubo momentos de uno y de otro. Por supuesto, este cuadro del Red Bull Bragantino, y lo afirma lo puntualiza Roberto Mosquera, y dice que está tercero, podría estar tercero después de este fin de semana. Claro, está cuarto en la tabla de colocaciones, como decíamos ayer, detrás de Palmeiras, de Flamengo y de Fluminense. Pero en el segundo tiempo, el equipo brasileño mete dos cambios y cambia también el panorama para Sporting Cristal hasta los primeros 10 minutos, en que reacciona y se viene en múltiples ocasiones para el equipo celeste, como este remate de pie derecho de Hoyos, que ya estaba en la cancha. Había entrado Hoyos, entró también el Cholito Ávila. Esta es la primera acción de juego, el remate cuando estaba Max Loren en la cancha, y al final el encuentro terminó empatado 0-0. ¿Más posibilidades de gol de Cristal que de Red Bull Bragantino? Sí, efectivamente. Roberto Mosquera comenta en conferencia y habla del estado de la cancha, pero entiendan bien, la cancha recién es una cancha nuevecita que la están haciendo parir como siete mesino para que juegue Cristal su partido, por supuesto.
1: También hubiera sido importante.
2: Yo respeto totalmente la visión que tiene usted, y si Hoyos hacía el gol no estaríamos hablando eso, ¿no? Tiró uno por arriba. Es fácil calificar, pero yo estoy para eso. Tengo que tener la consistencia de saber que usted puede pensar diferente a lo que estoy yo, ¿no? Dentro del campo. Cuando uno está en el campo tiene más de 70 pulsaciones por minuto, entonces las tomas de decisiones trato de hacerlas de la mejor manera. Tengo gente que está a mi lado que no me permite equivocarme. Creo que hicimos lo que teníamos que hacer. Estaba sin piernas ya este Barco, y Hoyos tenía que dar una clarinada de que es el jugador que necesitamos. Con poco entrenamiento creo que estuvo no excelente, porque lo hemos visto en otros partidos mejor, pero era importante darle también ruedo y que comience a conocer a sus compañeros. Por eso lo hizo. Muchas gracias por la pregunta. Cuestas ha tenido un problema delicado en el empeine. Lo plancharon y ha tenido un coágulo. En 2 semanas creo que puede estar ya. Es una pena, ¿no? La cancha. La verdad es que totalmente desmoralizado cuando vimos las canchas. Nosotros pedimos la cancha para entrenar, porque somos los locales, y no nos dieron la cancha para entrenar. Y ahora sé por qué no la dieron, ¿no? No la dieron porque está terrible. Pues ahora es para eventos de música, para shows, y el fútbol tenemos que presentar esta cancha. Estos partidos se ven en todo Sudamérica, ¿no? Y debe ser avergonzante que vean dónde tenemos que jugar, ¿no?
0: Yo vuelvo a precisar qué fue lo que pasó con el terreno de juego. Efectivamente hubo un empresario
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0: Una diferencia de 8 días, 9 días. Y lo que hizo este buen representante empresario, dejó el protector sin retirar de la cancha, y ahí se pudrió la cancha. Por eso cuando se ven imágenes hace algunos meses, el terreno de juego estaba de tierra. ¿Por qué? Porque tuvieron que levantar y volver a hacer el asunto. Y según me informaron a mí, porque el mundo es pequeño, es otro empresario el que decide apoyar al IPD y decirle, yo me encargo de hacer la cancha, de levantar la cancha, porque si nosotros usamos el terreno de juego, lo debemos dejar en buen estado. O sea, hay de los dos lados, pero hay que conocer la información. Otro de los partidos que se jugó fue Cienciano del Cusco, que enfrentó a Lanús en Argentina. El equipo granate que viene de ser campeón de Sudamericana, la tuvo difícil en algunos momentos. Acá hay un remate de Hover que termina jugando y buscando presionar para el empate, porque acá se viene la primera conquista del conjunto granate. El equipo de Lanús, que recuerden, fue campeón de la Sudamericana y fue una fiesta inolvidable para los de este lugar muy cercano a Buenos Aires, y anticipaba a través del jugador Watson a los 35 minutos. Luego viene acciones como esta, en que Lanús porfía, la pelota se va arriba al horizontal, era dominio total del equipo de Lanús, y se produce esta acción de juego en la que Besosi a los 62 minutos le mete un planchón a un jugador cusqueño. Miren ustedes, le pisa el pie izquierdo. El juez tiene que ir al VAR porque se nota. O sea, está la mala entraña, la mala canallada, ¿ah?, la fulería, y le pisa el pie izquierdo a la altura entre la canilla y el tobillo, ¿no es cierto?, que es donde más duele. El juez del encuentro fue al VAR y luego de observar las imágenes lo llama a Besosi y le muestra la tarjeta roja. ¿Pero qué hice yo?, dice Besosi. ¡Sal de acá! Y cuando Cienciano buscaba el empate, porque creo que ahí Cienciano se desequilibra un poco, porque por más que Lanús esté ganando por 1-0, llegar al Cusco con una diferencia de 1 en contra era factible. Ahora se pone un poquito más difícil la cosa, porque claro, Cienciano podrá jugar en la altura del Cusco, pero tendrá que hacer una diferencia de goles para pasar directamente, o una diferencia más de 2 goles para pasar de manera directa, y una diferencia de 2 para ir a una definición desde el punto de penal. Así están las cosas entonces para el equipo cusqueño. Un encuentro que abrió la temporada de la Sudamericana en esta segunda fase, o en fase de repechajes, fue el encuentro que jugó el Deportivo Independiente de Medellín, de dicha ciudad, en el estadio Atanasio Girardot, que luce calato, luce el DIN, porque está sancionado por los desmanes que sucedieron en competición internacional anterior. El partido terminó 2-2. El poderoso de la montaña, como le dicen, adelantó con John Montaño. No sé si será algo de Jonier. Y luego vendría el empate contra su propia valla de Varela. Esto cuando se jugaba el primer minuto del segundo tiempo. Lo lamenta el defensa, que se queda en el piso. Y aquí la repetición del ataque del conjunto del Vasco da Gama. En su afán de rechazar la pelota, se tira en carretilla. Y luego viene este bote y rebote, buen control de balón, le deja el esférico ahí el jugador Medina para que otra vez John Montaño coloque este remate que significaba el 2-1. De esta forma, el DIM se iba ganador al minuto 72, y Spinelli, este jugador, recuerdan que estuvo en Liga Deportiva Universitaria, si es que no me equivoco, y que se dijo que podría venir para Universitario Deportes, prefirió irse hasta Brasil con el Vasco da Gama. Bueno, a esta hora de la mañana, mi querida Shauni, le decimos a todos nuestros amigos que están descansando, por supuesto, por su feriado, de la Fuerza Aérea del es Fuerza Aérea del Perú o Fuerza Aérea Peruana, mi querido Quique. Fuerza Aérea Peruana, ok. Un saludo para todos los miembros de la Fuerza Aérea, para mi compañero del Colegio San Michael English School, el general Robert Baxerías. Un abrazo, mi querido Zapito, por el aniversario de tu casa, la Fuerza Aérea. 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Vamos con uno de los informes, mi querida Shawnee Max, de Hyrof. Hablamos de el 11 elegido por los que votan, que normalmente son periodistas, futbolistas y entrenadores, para ver cuál es el 11 del Mundial.
4: Y ahí está. Y a tocar atrás por el centro, tocó Benzema.
5: La FIFA anunció el 11 ideal de la Copa del Mundo 2026 y como siempre ocurre en este tipo de casos en que se apela al voto del hincha, hubo nombres importantes que quedaron fuera. Los aficionados eligieron y el esquema táctico es un 4-3-3. En el arco el elegido por los hinchas fue Bocinha, el arquero de 40 años que se robó los reflectores con la modesta selección de Cabo Verde. Tuvo dos actuaciones estelares ante los que serían luego los finalistas. Con Argentina perdió 3-2, pero regaló un partido memorable. Y ante España, que tapó de todo y entregó su arco en cero.
4: Viene Cucurella, buen centro atrás, ahí está. Tapó Bocinha.
5: En la defensa los laterales son españoles. Pedro Porro por derecha, quien tuvo su mejor partido ante Francia.
4: A Porro va jugándola para Dani Olmo, le queda Porro, ahí está. Porro.
5: ¡Gol! Y por la izquierda Marco Cucurella. El lateral que jugó todos los minutos posibles, nunca fue cambiado en todo el torneo.
6: Ahí va Pedri, a casa, Schlager, pelota que va para Cucurella, centro, ya sabe, ¡gol!
5: Los defensores centrales en el equipo ideal de FIFA son Dayot Upamecano, el zaguero titular de Francia, y Lisandro Martínez de Argentina, cuyo aporte no solo fue defensivo, también se portó con gol.
4: Ahí está justamente Lisandro Martínez, va para definirlo, ahí está.
5: En el mediocampo aparece Rodri, el MVP del Mundial, como el eje de este equipo. Más liberados, el francés Michel Olise, que en este mundial tuvo una función más de mediocampista que de delantero, junto al inglés Jude Bellingham, quien hizo 7 goles en todo el torneo, siendo el doblete ante Noruega los más importantes, pues sirvieron para clasificar a semifinales. La delantera tiene un tridente de miedo. Entre los tres atacantes elegidos sumaron 25 goles en esta competición. Hablamos del noruego Erling Haaland.
7: Needs a support from Müller Wolfer. And in there was Haaland. It's taken him less than half an hour.
5: De Lionel Messi, cuyo aporte goleador fue de 8 anotaciones.
4: Otro centro de Messi. Ahí está. Si la toca atrás puede ser la tocó Messi. ¡Va!
5: Y el francés Kylian Mbappé, quien se terminó llevando la bota de oro gracias a 10 goles.
8: Sweet, Mbappé, so sweet. This football is from the heavens.
5: Los críticos de esta alineación oficial de FIFA, que se respaldó en el voto de los aficionados, cuestionan que en el arco no esté, por ejemplo, Unai Simón, el español que solo recibió un gol en todo el torneo. Critican también la ausencia de Pau Cubarsí, el defensor español que terminó siendo elegido el mejor jugador joven. Incluso la ausencia de Harry Kane es para algunos un sinsentido, siendo que el delantero inglés superó en este certamen a leyendas como Pelé y Jules Fontaine en la tabla de goleadores históricos del Mundial. Cierto es que nunca habrá una alineación ideal que tenga contentos a todos.
0: Bueno, no hay nada que hacer. Se ha deleitado Halof con todos sus jugadores preferidos. También los ha puesto una mención honrosa y todo lo demás. Está bien, mi querido Halof. Universitario de Deportes juega mañana a las 8 de la noche con 30 minutos en el Monumental. Vuelve Universitario con nuevo técnico, con nuevo equipo, con contrataciones, con Gianluca Lapadula. ¿Jugará Gianluca Lapadula? ¿Cuánta gente está llevando Universitario? Hasta ayer habían vendido 25.000 entradas. ¿Ah? Y enfrenta a su ex entrenador, a Rabanal, al hombre que destrozó a Universitario Deportes, como dicen los hinchas, porque la verdad es que los hinchas, escúchame, de todo estrato hincha de Universitario Deportes querían la cabeza de XS. Y XS estará llegando seguramente hoy en horas de la tarde, encabezando la delegación del Cusco Fútbol Club. Reitero, 25.000 entradas vendidas hasta el momento. Hasta ayer, ¿no? Yo me imagino que... ¿tú crees que llena el estadio, Quique? Viernes, la gratificación, nada. Oye, hermano, pero escúchame, la oye, llenaba, pero era pan con mantequilla. Era que Universitario y en el estadio, ¿te acuerdas? Lunes, frente a UTC de Cajamarca. Es decir, y ahora está sufriendo. Bueno,
9: qué cosa tiene que tener.
0: Bueno, seguimos con más, mi querida Shauni. Y nos vamos con la nota 8, claro. Hay nuevo gerente en Alianza Lima. 1, 2, 3, tranquilos. Es Alfredo Arosemena, que estuvo en Movistar, estuvo en la Federación. No llegó, creo que ni a los 6 meses, lo llamaron de Alianza. Comparit, voy, dijo. ¿Qué cosa habrá pasado para que se haya ido tan rápido de la Federación y haya llegado tan pronto a Alianza Lima? Porque ahora hay nuevos dueños en Alianza Lima.
10: Hola íntimos, soy Alfredo Arosemena, nuevo gerente general del club Alianza Lima. Yo soy hincha de Alianza prácticamente desde que nací, ¿no? Alianza Lima, más allá del tema deportivo, es identidad, es cultura, es valores, es Perú. Y lo más importante, en lo inmediato, es salir campeón. Y sin descuidar también a nuestros equipos de vóley, donde somos tricampeones, y el equipo de fútbol femenino, ¿no? Se va a centrar en esos dos proyectos. Se ha hablado del CAR y además el tema de la ampliación del estadio también es una prioridad. Pero sobre todo vamos a estar muy cerca de los socios que son... a los que nos debemos, y vamos a construir para dejarle un legado importante a los socios. Las divisiones menores y la cantera del club es pieza fundamental que debemos no solamente seguir apoyando, sino reforzando, sino que Alianza esté siempre en el lugar donde tiene que estar, porque Alianza Lima es lo más grande del Perú.
0: El club es de los socios, dice. O sea, cuando se termine de cobrar la deuda, los acreedores, por supuesto, van a devolver el club. Bueno, está bien. Ojalá que ese momento llegue alguna vez. ¿Ah? Bueno, historias conspirativas de lo que está pasando en Argentina. ¿Por qué no lo dejaron ser campeón mundial? Le dijeron, no, vamos a meter preso a tu presidente. No, vamos a amenazar a tus jugadores. No, no vamos a castigar a Leandro Paredes, no lo vamos a castigar, porque si no, 10 años va a estar. Hermano, por favor, puro, que la bandera de las Malvinas no va a ir a los tres próximos mundiales. Mentira, si eso es solamente una sanción económica, pero le meten inflador al cuento.
9: Te dije.
11: O sea, apretaron a la familia de los jugadores y apretaron a los jugadores. Porque Argentina no podía ganar esa final.
5: ¿Verdaderos conspiranoicos o malos perdedores? Es la pregunta que todos se hacen sobre la mayoría de argentinos que desde todos los flancos han empezado a buscar una y mil excusas para explicar el pobre juego de su selección en la final del Mundial ante España.
9: El jugador que estaba levantando la bandera de que las Malvinas son argentinas, Licha. Qué casualidad que se fue lesionado. ¿Qué otro jugador estaba agarrando la bandera de que las Malvinas son argentinas? El Cuti Romero. Qué casualidad que también se fue lesionado. Más se suma a este grupo Enzo Fernández festejando así contra la hinchada de los ingleses.
5: Ahora resulta, según algunas hipótesis, que fue Inglaterra quien utilizó toda una maquinaria para bajarse a Argentina en venganza por los mensajes que hacían alusión a las Islas Malvinas. Los ingleses les cortaron las piernas, dicen los díscolos en redes sociales.
9: ¿Qué tienen en común a su vez estos tres jugadores? Que los tres jugadores juegan en la Premier League, la Liga de Inglaterra. Y el gobierno británico consideró que todo esto estaba siendo un acto y una manifestación política. Por lo tanto, hizo que la FIFA tome medidas extremas contra la selección argentina y se filtraron algunos audios que se dicen que a la selección argentina se le iba a suspender por 10 años si no entregaban el partido. Digo, gente, yo estuve en la cancha y se vivía una energía muy rara. Era como que los jugadores nos venían a pedir perdón.
5: Otros más osados hicieron uso de la inteligencia artificial para ilustrar un escenario en que el FBI quiso detener al Chiqui Tapia, presidente de la AFA. Una batalla campal en el camerino de Argentina durante el medio tiempo es también una de las teorías con las que algunos conspiranoicos buscan explicar su derrota en la final.
12: Mete una piña a Scaloni y ahí el Colo Barco entró a dar piña, le da una a Samuel que ha saltado y ahí el payaso Aymar salta con una plancha, le erra, amigo. Y ahí queda solo mano a mano Scaloni con el Colo Barco y le clava una piña en la cara el Colo Barco. Por eso, si ustedes se fijan, en el segundo tiempo no está en el banco de suplente el Colo Barco.
5: Hasta el propio Messi habría participado de la conspiración para perder la Copa del Mundo. Aquí un extracto del video inédito conseguido por Combaters. Atentos al subtítulo. Y si ese audio no lo convence, amigo televidente, mejor un video.
13: Messi se queda solo con el arquero de España y curiosamente el tipo deja que el arquero español patee, ¿no? Yo creo que Messi antes del partido estaba entrenando en no pegarle al arco.
5: Es inexplicable lo que pasó en la final, según algunos aficionados. Todos se vendieron, creen ellos, hasta la familia de Messi.
14: ¿Por qué no hay fotos? ¿Por qué no hay videos en la cancha de ellos? ¿Por qué no hay videos de ella subiendo en el Instagram? ¿Por qué no hay videos en las redes sociales de ellos? ¿Qué es lo que pasó, gente? ¿Qué es lo que nos están ocultando?
5: En medio de tanta conspiración, en medio de una pandemia de malos perdedores, algunos exfutbolistas y periodistas han salido a poner el parche. Ellos admiten la derrota y rechazan cualquier hipótesis que ha surgido en los últimos días.
15: Así que les pido esto, por favor. Si queremos ser exigentes con el equipo, seamos exigentes, como corresponde, pero no nos hagamos eco de cualquier cosa que circule sin fundamento.
16: El delirio es total, total. Que Messi pasó afuera en el calentamiento, que Sarenga, no sé qué, que el equipo no pateó el arco, que los jugadores no corrían, que se escuchar, que no, que los lesionados, el delirio total.
5: Las teorías conspiranoicas sobre la final de la Copa del Mundo son absurdas porque intentan reducir meses de trabajo y rendimiento deportivo a un guión de película de ficción sin una sola prueba real.
0: No, mi querido Jailov, si no existieran redes, no se diría nada de todo eso. Todos son TikTokers, que le dicen influencers. Puros, no voy a utilizar el término a esta altura de la mañana porque a mis sobrinos le voy a romper los tímpanos. Pero la verdad es que es puro cuento. Incluso Feynman, el periodista, ya estamos el pollo, ya creo que... Ah, bueno, lo que le iba a contar... Descríbelo. Feynman también entra en el cuento, ¿no? Y dice que esto, que lo... Feynman es un periodista argentino. Y todo el mundo ya sigue la corriente. Felizmente que, centrado La Torre, claro, La Torre vive esto, dice, yo no voy a entrar al cuento. Mario Alberto Kempes, campeón del mundo, que le dio un título a Argentina en el 78, el primer título, dice, déjense de hablar tonterías. Y yo también dejo de hablar tonterías porque continúa Philly Butters aquí en PBO TV y en PBO Radio, la radio con fe para 44 emisoras y 270 compañías de cable con noticias, opinión, entrevistas. 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
18: 6:50. 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

0: 6:56, 6:57.
1: Sí, es verdad, son 6:57. Gracias a todos ustedes por estar ahí. Gracias por estar en el noticiero del Facebook de PBO. Como les agradecemos también, como no, estar en el canal de YouTube de PBO. Por comentar, por compartir, por darle like, por youtubear, por ver mis redes sociales en el @PhilipPattersPerú. Ahí está en la parte superior el QR que nos distingue. Gracias por estar viéndonos en este día feriado. Gracias a Movistar, a Claro TV, a 270 canales que llegan gracias a la magia de la vía satélite de Viltonsat. Nos están viendo en Tumbes, en Cablevisión. Buenos días, Tumbes, 6:57. En Piura, gracias, Conectel. En Telecable, Monsefú, en Lambayeque. Buenos días, en Netfiber, Perú, en La Libertad. ¿Qué tal, Cablandino, en Ancash? ¿Cómo estás? Fiber Pro, en Lima. Muy buenos días, Sagnel, Perú, en Ica. ¿Qué tal, Cable Arequipa? ¿Cómo estamos? Son 6:58 en todos los celulares de Bitel. Está el app TV 360 y está PBO TV las 24 horas del día. Lo propio en Movistar Video, en Claro Video. Muy buenos días, gracias por estar viéndonos en DirecTV Go.

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3: Pierre Figari. Yo todavía no estoy en funciones. Soy presidenta electa. Recién la próxima semana tendré la posibilidad de actuar como jefa de gobierno. Hoy estoy aquí como presidenta electa y representando al partido político. Hemos traído ayuda. Sabemos también que la Municipalidad de Lima, a través del alcalde Renzo Reyardo, también están mandando ayuda. Lo que está pidiendo la población, como ustedes han podido escuchar, primero es justicia, porque acá lo que ha ocurrido es una matanza terrible. 5 adultos y 5 niños han perdido la vida. Lo que están pidiendo es orden y seguridad. Y eso es lo primero que vamos a hacer la próxima semana.
4: Correcto. Y bueno, evidentemente la victoria está a un paso de la oficina de la presidenta electa, pero lo que dice de ir a Junín creo que sí es un imperativo, ¿no? Pero no solamente para tratar de solucionar o apalear el daño que ha pasado en Junín como consecuencia del sismo, sino que todo el Perú entienda de que si eso pasa en una ciudad densamente poblada como Lima, un terremoto de 7 puntos en Lima te puede matar 500,000 de personas, 1,000,000, dirán, ¡qué exagerado! Uno de cada 14 limeños, pregunto, no viven en construcciones sin licencia de construcción, sin declaratoria de fábrica, en viviendas precarias, en viviendas que están en cerros, en viviendas que están en quebradas. ¿Estoy exagerando? No creo. Por eso es bueno que Keiko vaya a Junín. Veamos.
3: Por supuesto que vamos a regresar, como tenemos que ir también a Junín. La próxima semana, ya en funciones, mi primer viaje va a ser visitar a todos los damnificados de Chupaco. Mi solidaridad nuevamente, y la próxima semana empezaremos a tomar acciones.
5: ¿Cómo está, señor Fujimori?
4: A ver, iba a tener una reunión con evangélicos, pero bueno, ha aclarado, todo el mundo se quiere reunir con Keiko, ¿no?, de que su primer consejo de ministro va a ser el día 29.
3: A partir de la próxima semana, y hemos estado ya coordinando con los equipos de transferencia y con los futuros ministros, he pedido convocar al futuro consejo de ministros, y por eso agradezco la generosidad también de los pastores evangélicos para cambiar la fecha de la ceremonia evangélica al 30. El 29 por la mañana tendremos la primera sesión de consejo de ministros para empezar a tomar acciones. Vamos a debatir la aprobación de algunos decretos de urgencia para que de manera inmediata, a partir de la próxima semana, empezamos a recuperar el orden.
4: Es imperativo el orden, pero por supuesto, al margen del eslogan de la campaña de Keiko, ¿no? La fuerza del orden, el orden de la fuerza, lo que tú, como tú quieras. Pero necesitamos saber ya en poco tiempo quién va a ser el ministro del Interior y cómo va a operar. Además, espero que haya una secretaría de defensa, de interior, de orden interno, póngale el nombre que quiera. Ya no con ASECA, algo más acotado, ministro del Interior, ministro de Defensa, fiscal de la Nación. Algo más corto, no podemos tener reuniones con todos los Muppets, ¿no? Con 40, 50, 60 personas, el famoso CONASEC, que no ha servido para nada. Veamos.
6: Ese primer decreto de urgencia, al menos el más importante.
3: Yo no voy a adelantar nada porque eso es algo que tiene que ser aprobado por el Consejo de Ministros, pero ustedes me han escuchado las propuestas que hemos estado hablando a lo largo de la campaña. Yo estoy segura que los futuros ministros están también absolutamente convencidos que nuestro país no da para más, que esta situación va a cambiar y que vamos a recuperar la paz y la tranquilidad y el orden, por supuesto. Muchas gracias.
4: Bien. las redes sociales son evidentemente ahora pues parte del acontecer diario de todo político. ¿Y qué hay cuestión de las redes para hablar de la desgracia y la victoria?
3: Bueno, hace unos instantes estuve en Manzanilla, en la zona de la tragedia. Esta mañana amanecimos con esta noticia terrible, que 10 personas de la familia Vilches, 5 adultos, 4 niños y un adolescente, 10 personas perdieron la vida en un incendio, y parecería ser que esto habría sido un atentado. Cuánto dolor. No hay palabras para poder aliviar la tristeza de los deudos. Y claro, yo soy presidenta electa, no en funciones todavía, ¿no? Entonces he ido en mi condición de presidenta del partido. Hemos llevado un poco de apoyo, pero sobre todo un abrazo de solidaridad y compromiso de buscar justicia, de acompañarlos en su dolor. Y la próxima semana, por supuesto, al tomar las riendas del país, vamos a regresar. Yo saludo que haya estado en el momento en que llegué. Estaba la ministra actual de la mujer, ya había llevado apoyo del gobierno, estaba la representante de la Defensoría del Pueblo, y el alcalde hace un par de horas también había expresado todo el apoyo de la Municipalidad de Lima.
4: A ver, bueno, ahora ella se lleva bien con Renzo Rayardo, habla de la Municipalidad de Lima, pero sabemos que a Renzo Rayardo le quedan meses en la municipalidad. Sabemos también, aunque la gente no quiere aceptarlo, que los alcaldes pueden hacer poco o nada por la seguridad ciudadana. Hay un montón de especialistas, otros que conocen, ya, lo que ustedes quieran. Pero está claro que todos los alcaldes tienen su librito y el librito no ha funcionado, especialmente en Lima. Entonces, ese es un tema. El Ministerio del Interior tiene que ocuparse de lo que tenga que hacer, pero tiene que haber inmensos presupuestos para inteligencia, operaciones, equipamiento, lo que ustedes quieran. Pero ¿cuál es el tema? Keiko está heredando una serie de mamarrachos de gobierno. A comenzar a este Balcázar, que ya vamos a hablar de él en unos minutos, que quiere indultar a Catita. Antes de Balcázar, Gerí, otro payaso. Dina Boluarte, una cosa tremenda. Castillo, una desgracia. Y vayan para atrás. Sagasti. El propio Vizcarra. O sea, el Perú ha tenido pésimas administraciones. Y si uno tira para atrás, hasta con Ollantumal y Nadine, la cosa estaba malísima. Lo de PPK fue un gobierno absolutamente inútil. Entonces, hay una costra de gente ineficiente y hay, desgraciadamente, una burocracia que impide que se desarrollen las cosas con mayor agilidad y con eficiencia, ¿no? Y ella se debe comenzar a enterar cómo es el monstruo por dentro con eso de las comisiones de transferencia, ¿no? Cuenta algo. Cuenta la partecita de arriba, nomás veamos.
3: Viendo sugerencias, pedidos, mucho apoyo, ¿no? Además también del otro equipo que tenemos, que es el equipo de transferencia. Ahí hay más de 50 personas, casi 60 personas, liderados por Marco Vinelli, y ellos están recogiendo toda la información, que no es muy buena, ¿no?, de la situación en la que se encuentra nuestro país, y es la situación que vamos a nosotros dar cuenta, no solamente el día del 28 de julio, sino los primeros dos meses. Vamos a ir contando a través de los futuros ministros cuáles son, por ejemplo, los hospitales paralizados, qué medidas vamos a tomar, y de cara a la inseguridad ciudadana, pues he pedido a los futuros ministros tener un consejo de ministros el día 29 de julio.
4: En las redes también se está dando cuenta que la situación es catastrófica, veamos.
3: Mita, la canción de BTS, por si acaso, ¿eh?
2: Solamente estoy leyendo. Ya, Isabel me manda saludos desde España. Ya, muchas gracias. Ya, después había otra. Ah, que decían que yo también quería eliminar las CTS. Falso. Falso. Esa mentira viene desde el año 2016, creo. Ah, ya tiene como 10 años. Por favor, por favor. Antonio me dice, vamos a reclamar a Balcázar. Sí, vamos a hacer un reclamo de los últimos gobiernos, por supuesto, que nos están entregando el Estado de manera catastrófica. Los primeros informes que ya han ido llegando es realmente desolador, muy triste, por las obras paralizadas. Bueno, no voy a adelantar nada. Vamos a hacer que esta conexión sea bonita. Ya tenemos 30.000 personas, aquí 6.500 personas conectadas, 2.
4: Está prendiendo la red, bacán, pero dentro de las gente que la visitaron, la visitó el general Quiabra, el que le fue extrañamente pésimo en las elecciones. No le fue mal, le fue pésimo. Yo pensé que Quiabra, como muchos otros, iba a tener mucho mejor desempeño. Y la verdad es que nunca inició siquiera la campaña. ¿Cuánto tuvo Quiabra a la hora y la hora aquí? ¿En qué lugar quedó en las elecciones? Una cosa, pero fue un repudio, se podía decir, una cosa rarísima, ¿no? Ojo, que lo de las encuestas en un primer momento siempre es engañoso, ¿no? Hay gente que se emociona porque tiene tres. Carlos Álvarez siempre fue inflado en las encuestas, por dar un ejemplo, como quisieron inflar en su momento a Grosso y a otro. Pero eso no pasó nunca con el general Quiabra. El general Quiabra, que es una persona, creo que capaz, competente, que conoce y de carácter, nunca, o sea, no pegó. Y el PPC, por supuesto, que también tenía esperanzas, pero ni con una ni con otra. El hecho es que él, durante su campaña, mientras que Quique me va diciendo cómo quedó el general Quiabra en cuanto a votos y porcentajes, y me lo ponen en la pantalla, sí tenía una cuestión interesante, ¿no? Que en Lima, especialmente, se tiene que retomar el control territorial. Eso es algo que lo sabe bien alguien que ha estado en guerra y que hasta ha sido comandante de operaciones en la época del CENEPA. El control territorial es establecer una mini soberanía, ¿no? Es decir, nosotros mandamos acá, acá hay ley, acá hay orden, acá hay Estado. Eso también podría valer para el Ebrahim, por dar un ejemplo. Para ahora, el control territorial de Pataz no existe, de la Rinconada no existe. En muchas fronteras no hay control territorial. O sea, es un concepto a atender para desarrollar y para implementar. Escuchemos aquí.
5: He venido con representante de mi partido, Unidad y Paz, a saludar a la presidenta electa, felicitarla y desearle los mejores éxitos. Hemos estado conversando sobre los temas más importantes que ella va a tener que afrontar desde un inicio de su gobierno, que es la inseguridad y el fenómeno del niño. Creo que en eso coincidimos todos los peruanos, que tiene que ser eficiente desde un inicio.
7: ¿Qué temas, por ejemplo, en específico se han abordado? ¿De repente algún tema de estrategia de seguridad ciudadana? ¿Algo que se haya planteado, por ejemplo, la declarada en emergencia del sector del interior?
5: No, nada en particular. Solamente hemos conversado sobre los temas que ella tiene que ver, que también los ha tocado y lo ha tocado conmigo, el tema de las fronteras, el tema del control de los penales para que no nos sigan extorsionando desde ahí, recuperar el control territorial, que es lo que exigen todos los ciudadanos. Tiene que haber una presencia de la fuerza del orden para dejar que estos delincuentes con toda facilidad estén extorsionando a otros. Ya han implementado su capacidad y están ahora atacando a los ómnibus interprovinciales. Entonces, ese es un término que hemos conversado con ella, algo que lo tiene también presente.
8: Preguntarme por del Tribunal Constitucional que le han anulado la prisión preventiva para Vladimir Cerrón.
5: Bueno, tenemos que aprender a respetar la justicia. Si el Tribunal Constitucional lo ha señalado.
4: Hay gente que no le gusta lo de Cerrón. Bueno, entonces tampoco te tendría que gustar lo de Keiko. La justicia es la justicia, y una vez que un fallo es dado y firme, hay que respetarlo. El punto es que este Balcázar está que se muere ganas de indultar a Castillo. Y a Keiko le están haciendo el cuento de la reconciliación. ¿Reconciliación con quién? O sea, ¿por qué ahora los que odian a Keiko le van a decir a Keiko, número uno, lo que tiene que hacer? Número dos, ¿de dónde sacan que por indultar a Castillo te vas a reconciliar con el sur? Eso es un absurdo. No tienen sentido común. O sea, Castillo y su prédica y su cuestión, 6.5% en primera vuelta, y en segunda vuelta, que Castillo y la nueva constitución, Castillo se va a diluir en el tiempo como se va a diluir el propio Roberto Sánchez, como se ha diluido Vizcarra, como se ha diluido Toledo, como se ha diluido PPK. La gente en el Perú le suelta la mano. Olvídense los políticos que tienen liderazgo es eterno. Pues habla bien de cómo te vas a reconciliar con alguien que está pelando, que dice que no ha dado golpe y que va a salir a levantarte el país. Y Keiko está burra de hacerle caso a estos que le hablan de reconciliación. Ella deja de ser presidente en noviembre, porque te van a levantar el país durante toda la campaña de las municipales y regionales. ¿Qué Castillo tiene el compromiso de irse a México? Hay que ser Gil, ¿no? A ver, escuchemos aquí ahora.
7: A Pedro Castillo se le ha solicitado incluso a la misma presidenta que pueda dar esto como una señal de reconciliación. ¿Es válido esta
9: reconciliación con quién? Con una persona que ha querido dar un golpe de Estado. Hay algunos que siempre por ganarse alguito no les interesa la democracia en nuestro país. Están comparando un delito de golpe de Estado como si fuera un robo de celulares. ¿Qué hubiera sucedido si hubiera tenido éxito? No estaríamos acá. ¿Qué hubiera sucedido si fuera otro el que lo hubiera hecho? Seguramente que ya lo hubiéramos enviado a la horca. Golpe de Estado, dicen que no lo han condenado porque no está tipificado, igualito que el delito de deshumanidad. Pero hay que ver que golpe de Estado no se puede jugar. Todos aquellos que les gusta jugar a tiranos tienen que saber cuáles son las consecuencias. Ya lo han dicho abogados penalistas y constitucionalistas, no va por ningún sitio. Así que el presidente va al cárcel y el entrante no tiene por qué preocuparse. Si quieren reconciliación, obras físicas, no verso.
4: Absolutamente de acuerdo con el general Roberto Quebra. O sea, reconciliación. ¿Están locos? Además, que Castillo está en pleno proceso, el día de ayer la Corte Suprema ha confirmado la prisión preventiva. Le han confirmado la prisión preventiva. No es que, o sea, está en pleno proceso y el señor tiene monedas de estar en la cárcel. Él ha dado el golpe de Estado a finales del 2022. O sea, en la cárcel está 2023, 2024, 2025 y lo que es ahora de 2026, 3 años y medio por un golpe de Estado. Si los que detestan a Keiko la detestan porque el papá dijo disolver. Disolver. Entonces, ¿qué? ¿Lo perdona Keiko? ¿A Keiko no le funcionaron las cosas? Y de acá a un tiempo también ha decidido disolver. Ya pues. No sean abusivos. La gente debe tener pues criterio. No hay criterio. O sea, ¿cómo se les ocurre que Keiko va a indultar a un golpista si lo peor que supuestamente hizo Fujimori fue dar un golpe? Es un absurdo. No tiene ningún sentido. Lo que pasa es que acá la hipocresía da para mucho. Hay cantidad de gente que detesta a Keiko y que ahora se le aupa y le dice lo que tiene que hacer. No jodan. A uno lo saca de quicio. ¿Sí o no, Nicole?

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1: Hola, soy Nicole Salinas Villo y estos son los dichos y refranes de PBO. Conozcamos la frase de hoy.
2: La frase de hoy es sacar de quicio. Sacamos de quicio a alguien cuando logramos que se enfurezca o pierda la paciencia. Esta frase hace referencia a exasperar a otra persona o provocar su enojo. ¿Pero de dónde proviene esta peculiar expresión? ¿Alguna vez te has preguntado qué es quicio? El quicio es una parte de las puertas o ventanas donde hay una pieza pequeña que entra en un lugar que hace que giren y se puedan abrir y cerrar. Entonces, si sacamos la puerta del quicio, ya no puede hacer su función y tendríamos que apoyar la puerta en alguna pared porque quedaría suelta. Ahora que sabemos que el quicio es el punto de apoyo sobre el que se mueve y gira la puerta o ventana, entendemos que si algo se saca de su quicio, se saca del lugar que le corresponde. En el caso de las personas, al sacarlas de su quicio, se les descoloca de su estado de comodidad. Y es por ello que terminan exasperándose.
1: Este fue el dicho de hoy. Recuerda que también puedes compartirlo para que más gente lo conozca. Con nosotros será hasta la próxima. We'll be right back.

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1: 7:19, vámonos a la pausa. Está buenaza, como siempre. ¿Se han preguntado por qué la leche Gloria es tan rica? Porque está en su lata, la que mantiene ese sabor tradicional que tanto nos gusta. Sí. Tanto la tradición de la lata como el sabor de la leche. Y es que la lata es el único envase que protege la leche Gloria que el Perú realmente ama. 7:20, esta imagen es una postal. Pausa, regresamos.
2: 7:20. 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
0: Y 23. Sí, es verdad, son 7 de la mañana con 23 y nosotros trabajamos y hay cualquier cantidad de emprendedores que hacen lo propio. 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A ver, hay una cuestión media bochornosa, ¿no? Tenemos un presidente medio guachafito, medio terquito, que se hace el idiota, que tiene un juicio pendiente que puede ir preso. Eso no se lo olviden, lo repito a cada rato porque no se hizo en otro medio. El señor está en pleno juicio por haberse choreado plata de cuando él era decano del Colegio de Abogados de Lambayeque. Ese señor llega invitado por Vladimir Roy Cerrón Rojas a Perú Libre. Y él es congresista por Perú Libre, hoy. Ya, congresista por Perú Libre. Entonces, este señor en virtud a eso es que es el congresista encargado de la presidencia de la República. El actual presidente del Congreso es Rospigliosi. Todo indica que el día 26 se elige una nueva mesa directiva, tendría que ser Miki Torres. ¿Cuál es el tema? Rospigliosi le manda un oficio el día 22 de julio, 22, y le dice, señor, usted la banda presidencial la tiene que entregar acá. Dice, tengo el agrado de dirigirme a usted para expresarle mi cordial saludo y en atención al oficio de la referencia, manifestarle que de conformidad con lo dispuesto por el ordenamiento constitucional y los precedentes parlamentarios, el mandato presidencial que actualmente ejerce culmina el 26 de julio. Te estoy diciendo que tú eres un presidente encargado, que tienes que venir a Canga y traerte la banda. El que pone la banda no eres tú, en buen romance, le dice, ¿no? En ese sentido, como decía Fujimori cuando se agarraba los lentes, Quique ya se acordó de Fujimori, decía, en ese sentido, mientras que Castillo se en el marco, y con el propósito de preservar la continuidad del orden constitucional y la institucionalidad democrática del país, le comunico que será recibido por el presidente del Congreso el 27 de julio a las 9 de la mañana a efecto de proceder a entregar la banda presidencial. Ese presidente el día 27 ya sería Miki Torres. Entonces dice, vente para que le entregues la banda a Miki y Miki se la pondrá a Keiko. Sin otro particular, me despido. Chau, chau. Fernando Miguel Rospigliosi Caputo. 22 de julio. ¿Qué pasa? ¿Qué responde este señor? Que insiste que de repente quiere hacer su gracia e indultar a Castillo. El día 21 de julio manda esto. La gente dice, oye, no fue respuesta, eso fue previo. Ah, porque todo el mundo lo ha presentado como respuesta, ¿no? No ha sido la respuesta, el día previo. Si vemos lo que le acabo de leer, dice, en consideración a la referencia, se refiere a esto, pues. Porque Balcázar le había dicho, facilidades institucionales para la entrega de la banda presidencial el 28 de julio. Es decir, él le quería dar la banda a Keiko. Pero las informaciones gastan han tocado esto. Este es lo primero. Lo de Rospigliosi y la respuesta. ¿Qué estaba diciendo este señor? Tengo el agrado de dirigirme a usted en mi condición de presidente constitucional de la República en funciones con el fin de solicitar respetuosamente se vende las facilidades institucionales para la entrega de la banda presidencial 28 como garantía de la continuidad de la función presidencial. O sea, él quería estar en la foto. Y lo firma Balcázar y lo firma Arroyo. Entonces, si nos retrotraemos a la respuesta, la verdad es que este era el orden. Primera era esto y la respuesta es la de Rospigliosi. Johnny, veamos la respuesta. La de Rospigliosi. Entonces, cuando tú ves lo de Rospigliosi en pantalla, gracias por ponerla de Rospigliosi, ¿qué le dice? Tengo el agrado de dirigirme a usted para expresarle mi cordial saludo y en atención al oficio de la referencia. Referencia, oficio tal. Esta es la respuesta de Rospigliosi. Así que Balcázar, entrega tu banda y el día 26 serás un peatón. Serás casi vas a pasar a ser un peruano encausado por un delito común antes de tu gestión congresal y es altamente probable que sea condenado y que tenga que ir preso. Independientemente de su edad, adentro de la cana él tendrá como cualquier otro preso en el Perú, decir, me siento mal, estoy viejito, me puedo morir. Y eso tendrá que ser evaluado, como tendrán que evaluar a todos los presos del Perú, así hayan sido presidentes, así hayan sido presidentes, si robaron o no robaron. Es más, dificulto mucho que este señor vaya de repente a Barbadillo. De repente le hacen la concesión por ser presidente encargado, como lo fue Vizcarra, pero Vizcarra era vicepresidente, Quique. En la cana no hay ningún presidente que haya puesto el Congreso. Ni siquiera sé si Balcázar debería ir a Diroes. Pero ese problema ciertamente lo tiene. A ver, Vladimir Roy Cerrón Rojas está libre. Ayer conversamos con Valdemar. Quique, de repente sería bueno tener la conversación con Valdemar Cerrón. Porque resulta que yo entendía o pensaba de que el señor este estaba en Cuba, pero dicen que está acá. ¿Y por qué no sale? Porque dice que lo va a meter preso. Esta es la situación en este momento de Vladimir Cerrón.
5: anulado la prisión preventiva para Vladimir Cerrón.
15: Bueno, tenemos que aprender a respetar la justicia. Sí.
16: Ron, Hondo y Orondo disfrutan.
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16: Ya puede salir de su guarida gracias a un fallo del Tribunal Constitucional.
18: Una gran noticia para Keiko, que han liberado a Cerrón. ¿Y Cerrón entra a qué? A lo que saben hacer los comunistas, pues. Lo que va a hacer Cerrón es dividir a la izquierda, agudizar las contradicciones. Va a pulverizar a un caviar que es el señor Sánchez. Aunque no es tan caviar, él tiene otro tipo de aficiones.
16: Fue el 6 de octubre del 2023 que la Sala Penal de Apelaciones Transitoria de Junín ratificó su condena de 3 años y 6 meses de prisión efectiva contra Vladimir Cerrón por el delito de colusión en el caso Aeródromo Huanca. Conocido este veredicto, el exgobernador regional apagó sus teléfonos y desapareció del radar de las autoridades. Para la mayoría, pasó a ser un prófugo incapaz de afrontar a la justicia, pero sus seguidores justificaban su fuga como un acto de resistencia disciplinada.
19: Mencionar que desde que Perú Libre ganó las elecciones generales el año 2021, me han aperturado una veintena de procesos penales por organización criminal, por lavado de activos, por fraude electoral, por colusión agravada, por terrorismo, por traición a la patria, involucrando inclusive al expresidente Evo Morales.
16: A fines del 2023, la policía desplegó intensas búsquedas tácticas. Datos de inteligencia revelaron que hubo un presunto intento de fuga hacia la Embajada de Bolivia en San Isidro. El 18 de diciembre de ese mismo año, el sexto juzgado de investigación preparatoria dictó 36 meses de prisión preventiva por el caso de lavado de activos y organización criminal conocido como los Dinámicos del Centro. La medida luego fue reducida a 24 meses. Cerrón siempre se presentó como una víctima de persecución política.
20: ¡Esta es la fuerza!
21: ¡La fuerza de Cerrón!
20: ¡Esta es la fuerza!
21: ¡La fuerza de Cerrón!
20: ¡Esta es la fuerza!
21: ¡La fuerza de Cerrón!
20: ¡Esta es la fuerza!
21: ¡La fuerza de Cerrón!
20: ¡Fuerza, fuerza, fuerza!
21: ¡Fuerza para vivir!
16: A lo largo del año 2024, Cerrón continúa burlando los cercos policiales y las recompensas del Ministerio del Interior que llegaron al $500,000. Políticos y analistas denunciaron que el prófugo usaba tecnología de encriptación rusa y cubana para ocultar la procedencia de su señal IP. Versiones periodísticas especularon sobre un posible asilo en Cuba, rumor que el propio líder negó mediante sus redes sociales. Para marzo del año pasado, el panorama legal de Cerrón cambió cuando la Corte Suprema de Justicia, después de revisar el caso Aeródromo Huanca, decide absolverlo del delito de colusión.
22: No se trató de una negociación que burló líneas de transparencia. No. Lo que se trató fue de que, en efecto, objetivamente, se violó la ley. Pero, como decimos, lo que se requiere en este delito es el ánimo defraudatorio. Y hemos llegado a la conclusión, por unanimidad, de que ese ánimo no se ha presentado.
16: Pese a quedar limpio de esa condena, Cerrón Rojas siguió oculto debido al mandato vigente de prisión preventiva por el caso de aportes ilegales a su partido. A comienzos de este año, Cerrón se convierte en el prófugo que más tuitea en el país. Conecta transmisiones en vivo por TikTok y su cuenta en Twitter. Concede entrevistas exclusivas y, desafiando abiertamente al gobierno, lanza su precandidatura presidencial para las elecciones generales, encabezando la fórmula de Perú Libre junto a Flavio Cruz. Desafía a la policía y declara públicamente que no se entregará porque teme que atenten contra su vida.
1: A ver, le leo lo que están informando en este momento. El Tribunal Constitucional declara nula la prisión preventiva de Vladimir Cerrón. A partir de ahora ya puede salir de la clandestinidad de la que se encuentra desde el 2023.
3: Estoy emocionado porque me has dado la noticia. Me siento bastante emocionada y solamente podría decir que han hecho justicia, nada más.
16: El resto lo conocemos. Perú Libre perdió las elecciones presidenciales y hace unas horas el Tribunal Constitucional declaró fundada la demanda de habeas corpus presentada por su defensa. Los magistrados anularon de forma definitiva la orden de prisión preventiva por el caso Los Dinámicos del Centro y Vladimir Cerrón puede regresar a su vida pública. Incluso en sus redes cuenta que se ha comunicado con el presidente Balcázar.
4: Acabo de comunicarme con el presidente Balcázar para saludarlo y sugerirle ejecute la gracia a Pedro Castillo Terrones y otorgue el salvoconducto a Bessy Chávez. Un país sesgado por los odios y arbitrariedades está condenado al caos. Que las aguas vuelvan a su cauce.
16: Pero atentos, que la medida del Tribunal Constitucional no convierte a Cerrón en inocente, solo que ahora afrontará sus investigaciones en libertad.
0: Siete de la mañana con 36. A ver, yo insisto, ¿no? Vladimir Cerrón, yo no creo que haya estado en el Perú. Yo creo que estaba en Cuba. Ayer hablé con el hermano. No, que sí. Oye, si tú ya estás libre y sabes que no te van a meter preso, vas a ver a tu madre, pues, vas a ver a tus hermanos, a tus hijos. Lo tienen que estar haciendo regresar por algún lugar y aparecer y aparecerá, ¿a qué estoy, no? Porque no va a echar al gobierno cubano. Pues todo el mundo dice, arreola. Oye, en el Perú los policías han agarrado a Ismael Guzmán, han agarrado a Polay, han agarrado a Artemio, y este tipo se comunicaba con todos los canales de televisión de una manera, pues, absolutamente obscena. Era porque estaba absolutamente seguro de que nunca lo iban a chapar. Nunca lo iban a chapar. Y no lo iban a chapar porque estaba afuera. Pero, en fin. Vamos a ir a la pausa. Hace muchos años yo leí un libro de un señor que se llama Napoleón Hill. Piense y hágase rico. Ese libro es un clásico, el libro de los negocios. Ahora hay cualquier cantidad de libros de los negocios. Pero ¿qué denominador común tiene ese libro de los negocios? Que Napoleón Hill había entrevistado a muchos millonarios. Entonces, él hizo ese libro en base al conocimiento de los millonarios. Sin embargo, ahora yo veo cualquier cantidad de gente que habla de cómo hacerse rico. Y hay un montón de libros de todo tipo. Y yo, a mí me da risa porque le preguntan a Warren Buffett sobre estos libros. Y dice, a mí me hace gracia todos esos que dice cómo hacerse rico y no son ricos, sino se han hecho ricos vendiendo el libro. Porque ¿cuál es la gracia? Una cosa es que te lo diga Warren Buffett, que es, pues, el dueño de Berkshire Hathaway, dueño de la Coca-Cola, dueño de McDonald's, él la ha hecho. Y otra cosa es que te lo diga un periodista o un patita que entrevista a ricos. Pero además, se han puesto de moda, y esto lo digo con todo respeto, una serie de podcasts, acá en el Perú especialmente, que hablan con empresarios. Pues yo lo miro, digo, espérate un momentito, este es el presidente y director de tal cosa, este es el CEO, el CFO, este líder empresarial, pero este es el empleado de alguien. El dueño es el dueño, el emprendedor es el emprendedor. Llega un momento en donde ya te va bien y contratas gerentes. Pero el que la hizo es el otro, el que está atrás de la foto. Y vamos a conversar sobre eso luego de la pausa con Mauricio de Canseco. Porque él ha hecho. Por supuesto que tiene conocimientos teóricos, porque así nomás no es que comenzó a hacer una pizza y le ligó. Pero él ha hecho. Entonces los consejos, los tips que te da él son en base a la realidad. Porque yo no voy a entrevistar al gerente general de Rústica, al cual no conozco, de repente existe, o al gerente de suministro, o al gerente de ventas, debe existir. Pero ¿de dónde sale esa cuestión? De Mauricio Descanseco. Vamos a hacer una pausa. 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Pausa y regresamos con Mauricio.
2: 7:39. 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

0: Son 7:43. Yo le pregunto a Mauricio Descanseco, ¿a qué horas te levantas? 5:00 a.m, como yo. Entonces, yo estaba viendo televisión días y días y días, internet, y veía mucho gurú de los negocios. Los que conocemos a Mauricio Descanseco, primero lo conocimos como Brad Pizza, y después se hizo famoso en el tema de la farándula. Y yo siempre decía, ¿y este pata en qué momento tiene tiempo para subirse al yate, para pasearse en el carro? Y siempre pensé que era un tuco publicitario, porque en Italia hay un patita que tiene el mismo perfil de Mauricio, que se llama Gianluca Vacchi. Además, era un gordito. Se operó el gordito, se puso flaco y se convirtió en algo parecido a un playboy. Pero el pata hacía plata todos los días. Pues el personaje era el playboy, pero el pata trabajaba todos los días. ¿En dónde me equivoco, Mauricio? ¿Cómo está? Buenos días.
1: Muy buenos y sanos días tengan todos y cada uno de ustedes. Efectivamente, mira, a veces me preguntan, Mauricio, ¿la suerte existe? Y yo dije, sí, levántese a las 5:00 a.m. Uh-huh. Y ya, bueno, hasta ahora a mí me da resultado porque tienes más oportunidad. Mira, mi madre italiana me enseñó a hacer las pizzas desde la masa. Yeah. Por eso siempre me encuentran a veces con las manos en la masa.
0: Yeah, a ver,
1: pero mi papá arequipeño, ¿no? Tremendo relacionista público, estuvo 15 años en Estados Unidos, después regresó, repartió sus ahorros, y él me metió desde niño, desde los 13 años, el libro de Napoleón Hill, pero el de la actitud mental positiva.
0: Claro.
1: Que lo hizo con Clemen. Y desde niño, él me levantaba de esta manera. Buenos días, campeón. Hoy es tu día. Vivía en Salta, en San Juan de Lurigancho, allá al mango 140, y al costado tenía un vecino, no voy a decir su nombre, y lo levantaban y los gritos se escuchaban hasta mi casa. ¡Levántate, desgraciado! Yeah. Está de todo. Y en cambio a mí me levantaban con eso. Por eso que de repente ahí comienza un poco la clave del éxito, no solamente en los negocios, en la vida, sino levantar a los niños bien, con palabras positivas, con palabras de ánimo, de ganas, de esfuerzos, y encontrar la fórmula, ¿no? Mi papá me enseñó, por ejemplo, la diferencia entre los negatrones y los positrones. Por ejemplo, a la mañana te levantas, no hay agua caliente, hay agua fría. Te falló el agua caliente. El negatrón, el pesimista, reniega. En cambio, el positivo, el AMP, se imagina, ¿no? Porque todo es mental, de que está pues, saliendo de una cámara de vapor y se va a una ducha española. Y disfruta. Luego, para un desayuno, a veces encuentras pan duro. El negatrón se queja. En cambio, el positrón, el positivo, el AMP, agarra un cuchillito, quita la parte negra y convierte el pan duro en tostada. Y así comienza tu mañana. Y te van sucediendo cosas, minuto a minuto, de manera positiva, optimista, ¿no? Y es como pienso, mi papá me crió con este libro de actitud mental positiva. Falleció hace 11 años.
0: Pero tu papá sí te vio rico, te vio triunfar.
1: Bueno, me vio triunfar. El negocio lo empezamos la familia Descanseco. Hasta el día de hoy es como una especie de holding. Y tenemos franquiciados. Uh-huh. Y efectivamente, yo estudio en el Colegio Militar Lorenzo Prado. Voy scouts, ¿no? Me acuerdo que me encantaba tener
0: especialidades.
1: Esa banda, la banda de especialidades, ¿no?
0: Claro.
1: Primera clase. Aprendí a contar chistes en la Plaza San Martín con los cómicos ambulantes antes de entrar al Colegio Militar. Y luego, Universidad Garcilaso de la Vega. Y ahí a veces me bulleaban porque me decían que era la universidad de los animales. Y yo ese bullying lo volteaba también. Le decía, claro, yo soy el león. Y entonces, bueno, ahora han cerrado la universidad, ingeniero administrativo del capítulo de economistas del Colegio de Ingenieros. Y salgo del colegio y mi tío el millonario, por eso que el libro Padre Pobre y Padre Rico me influye mucho a mí porque tenía un tío rico, alemán, Francisco Haltenhoff Brandt, que se casó con la hermana de mi mamá, italiana también, bellísima.
0: ¿Cómo apellidaba tu mami?
1: Bellato.
0: Ya.
1: ¿No? Era Bellato Nardín y mi tía Natalina Bellato, rubia, paraba el tráfico, hermano. De ahí de repente me gustan
0: las rubias.
1: Y la frase es, dime con quién andas y si es rubia, me la mandas. Y empecé a crear después, entré al Banco Vice, 10 años de ingeniero, y a los 26 años ya era gerente del banco. Y justo los gerentes del banco, los bancos empezaron a cambiar de mentalidad y querían que los gerentes de las agencias sean vendedores. Yo había estudiado en ADB Perú, ventas, mercadotecnia, gerencia de marketing, jovencito. A los 18 me compré mi primer carro con las comisiones de las ventas de la fábrica de mi tío, Arthur Febre, joyas de oro, al por mayor. Y entonces me compré un taxi a los 19 años, justo estando con el banco, y de manera muy constante, 5 años de mi vida, fui taxista. Desde las 4 de la mañana hasta las 8, 8 y media, de 8 a 9 en inglés, norteamericano. A las 9 ya estaba en el banco. De 9 a 4, dentro del banco, vendía libros de distribuidora Science, una distribuidora española. Aprovechaba mucho el tiempo. De 4 a 5 vendía las joyas y a las 6 ya estaba en la universidad. Y a las 10 me agarraba una última carrera y era una cosa ya como que rutina. Pero ser taxista en esos tiempos me enseñó a encontrar los jirones de la Unión.
0: De los 80.
1: De cada 80, 81. El jirón de la Unión de cada distrito. Que Perú empezaba a crecer a partir del 90. Me acuerdo que los grifos empezaban a tener techo, las farmacias empezaban a atender 24 horas, porque antes para buscar una farmacia de turno tenías que agarrar el comercio. Empezaron a abrir los hostales, capturaron a Abimael Guzmán. Y entonces, justo ahí en el 93, nace Pastipisa, ¿no? La familia de Canseco Bellato, mi padre y mi madre. Yo me acuerdo que salía del banco, me sacaba el terno, me ponía un polo amarillo, compraba 2 kilos de harina sin preparar y ahí empezábamos a hacer la pizza ahí, en un horno, en un garaje. La historia de Rústica Pastipizza comienza en un garaje, 4 mesas, 8 sillas, hace 33 años.
0: ¿Dónde quedaba?
1: Jesús María, República Dominicana, 190. Y bueno, hoy han pasado 33 años. Y la familia, que ahora, bueno, están mis hijos, mantenemos el modelo de negocios.
0: ¿Tienes hermanos socios, primos socios?
1: Es un holding, es un modelo de negocios que, digamos, la sociedad, en este caso, los dueños de algunos restaurantes son los franquiciados.
0: Ya, pero de la matriz, ¿tú tienes socios?
1: Ah, no, los dueños de la marca somos la familia de Canseco.
0: ¿Quiénes son la familia de Canseco? Papá murió.
1: Bueno, mi papá ya falleció, estoy yo, mi hermana y los hijos de mi hermana y mis hijos, ¿no?
0: Fíjate, ¿por qué...? Yo me aventuro a tocarte la puerta y sugerirte esto, ¿no? Porque la imagen que tienes tú es un pata pues que sale en los programas de farándula, que estás encima del yate. Sí. Yo me acuerdo que lo conocí una vez y tenías un Panamera, creo que los primeros que vinieron y tal. Entonces dices, claro, la gente ve la parte cosmética, ¿no? Y tú has sido parte también de esa imagen, ¿no? Te imita el Gordo Benavides, un saludo al Gordo Benavides que está no ha habido, el Gordo, pero en fin. Entonces, ¿cuál es el tema? La gente cree que ese eres tú. O sea, el patita que tiene la rubia, el patita que está en el yate, o sea, esos son 20 minutos del día, y si quieres una hora en donde haces ese reportaje. Pero atrás hay años de sacrificio físico, mental, estudio, conocimiento, perseverancia. La gente no sabe, busquen ahorita declaraciones de Ismael Benavides, que ha sido ministro de Economía, que hoy es director del banco, que ha sido presidente de directorio de Interbank y que ahora está en el Banco Continental, diciendo ¿por qué los bancos no le prestan a los restaurantes? Porque hay un número cruel. El 80% fracasan y quiebran. Es más, el primer ganador de la Tinca, me reservo el nombre, invirtió en cadena de pizzerías y perdió la plata de la Tinca. Entonces, el común de los restaurantes y cafeterías quiebran. O sea, el perseverar y tener una marca 25 años es dificilísimo, porque la marca la has hecho tú, con todo respeto a Raúl de Canseco. Pizza Hut es una marca hecha afuera, o Kentucky Fried Chicken es una marca hecha afuera. Entonces, ¿cuántas veces te fue mal? ¿Cuántas veces quebraste? ¿Cuántas veces no tenías plata ni para la harina ni para la luz? ¿Cuántas veces te paraste sin poder pagar una quincena? ¿cuántas veces te paraste y tenías un carrito chercheroso y no tenías el Panamera o el Mercedes? Esa parte es lo que yo quiero que le cuentes a la gente.

0: Estamos en todo el Perú, 60 restaurantes, y que hemos logrado salir de la pizza, ¿no? Ahora la pizza es una P más. Tenemos las 7 P's, por así decir. Las pizzas, las pastas, los pollos de la brasa, las parrillas, los piqueos, los peruanitos y los postres. Y el número 7 me sigue. Y el modelo de negocios está distribuido en 7 rubros. Restaurantes, buffets, bares, karaokes, discotecas, shows y hoy hoteles. Pues somos 60 restaurantes y 10 hoteles. 33 años después. ¿Qué ha pasado en esos 33 años? Hay como cuando uno quiere hacer un lomo saltado, una serie de insumos, ¿no? De ingredientes, en diferentes gramajes, ¿no? Pero también entra la mano del parrillero, por así llamarlo criollamente. Porque a veces no solamente es un poquito de sal, un poquito de carne. Estos insumos tendríamos que equivaler, ¿no? En los conceptos, en las virtudes que puede tener cualquier emprendedor que empiece en un garaje, en un...
1: Además, tu caso, tú sabías hacer la pizza. O sea, claro, cuando te decían Brad Pizza, un poco lo hacían para burlarse de ti, porque la pegabas de galán, y en ese momento el hombre más guapo y bello del mundo y galán era Brad Pitt. Entonces a ti te decían Brad Pizza como ninguneándote.
0: Claro.
1: Y además yo quiero contar pues una parte de la historia que es personal. Hace un mar de años, tranquilamente 15 años de repente más, me llama mi tío Carlos Butters. Y me dice, oye, ¿tú conoces a Mauricio Descanseco? Le digo, no lo conozco, lo veo por televisión. ¿Es una persona correcta? Sí, debe ser un tipo muy trabajador, le digo, porque eso del negocio de los restaurantes es muy complicado. Sí, te voy a explicar por qué, me dice. Estamos a punto, Mariela y yo, mi tía Mariela, de alquilarle la casa a Butters. Era una casa vetusta, vieja, era la casa donde vino el primer Butters con la señora Puccio, fue dote de mi bisabuela, 1901 es esa casa, y nos ha dicho que quiere poner una pizzería. Una pizzería, sí, claro, él es Brad Pizza. Y no sabían qué hacer. Y nos ha ofrecido un contrato de 5 años, nos ha hablado un montón, pero no sabemos qué hacer. Bueno, esa era la herencia de ellos. Esa casa, cuenta la historia, se convierte en el primer rústica donde se hace famosa la marca, que es la Plaza Central de Barranco, al costado de la municipalidad. Nadie se había atrevido en casi 100 años sin poner un restaurante ahí. Estaba el Kurich por allá, estaba no sé cuánto.
0: Juancito.
1: El Juanito que estaba Juanito al costado. Pero era una cosa chiquita, era una sancuchería. Cuando a ti se te ocurre agarrar esa casa que era de mi bisabuelo, la casa es inmensa. Y no se podía tocar nada, no podías tocar la puerta, no podías tocar el piso. Cuéntale un poco, porque ese es el despegue de Rústica.
0: Monumento histórico. Efectivamente, cuando quiebra Pastipizza, porque éramos como 20 franquiciados, y recuerdo que el primer garaje lo hicimos con un amigo mío de la infancia, y él tenía el local. Y esta historia la sabe muy poco. El segundo Pastipizza la pusimos con un tío mío, el tercero con un amigo del banco, y 20 Pastipizzas, era cada garaje con un socio distinto. O sea, yo no tenía la plata,
1: claro,
0: pero eran 20 socios. En este tiempo, poner un Pastipizza pues eran $8,000. Y luego vinieron 20 franquiciados. Pastipizza fue una de las empresas peruanas, la única o la primera empresa peruana que empezó a franquiciar. Entonces íbamos a tener como 40 garajes. En ese tiempo también empezó Pizza Raúl, que también era una especie de garaje con sillas de plástico, sí, y el horno afuera, de Raúl Dupont. Pero bueno, Pastipizza tuvo su ciclo. Todos colaboramos por la mala estandarización del producto, la mala estandarización del servicio, etc. Y Pastipizza quebró. Y comenzar Rústica fue también en un garaje, pero en diagonal con calle Las Pizzas, chiquitito. Y el segundo

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2: O sea, y un restaurante, en un monumento histórico. Y ahí viene el despegue, porque la gente llega caminando y se agolpa. Y ahora debe ser de los locales que más venden.
3: Sí, efectivamente.
2: Hay hasta show al fondo, ¿no?
3: Efectivamente, hoy en día el negocio de pizza, ¿no? Está como que ya demasiado competitivo. En el caso de los deliveries.
2: Sí.
3: Pero, por ejemplo, antes de entrar al tema de Barranco,
2: sí,
3: ¿dónde viene el despegue de Rústica, uh-huh, y de Pastipizza? Porque en ese tiempo comer pizzas era solo San Isidro de Miraflores.
2: Uh-huh.
3: Entonces nosotros pusimos la pizza en Jesús María y de ahí saltamos a Zárate, a Javis, Venezuela, Los Olivos, todos los conos, clase media. Y entonces llevamos la pizza por tajadas, después la redondita, la sangría, el vino, entonces, después metimos los ravioles, la lasaña. Cuando en ese tiempo, pues, la gente en el mercado donde nosotros estamos, gente de clase media, era comer, pues, pollo a la brasa, pollo broster o salchipapa. Nosotros metimos la pizza como marca y como cadena, pues, con los garajes empezaron a extenderse. Ya después, cada local, los garajes empezaron a tumbar paredes, agarramos la sala, el comedor, la cocina, y a veces hasta los dos o tres pisos que tenía la casa. O simplemente nos mudábamos. Pero siempre en el jirón de la unión de cada distrito, puerta a la calle. Después vienen ya los centros comerciales, que ahí también estamos en
2: todo eso, todos los... Todo eso tú lo tenías en la mente. Pero por eso insisto, porque la idea, nosotros estábamos dando consejos empresariales con Mauricio, y salen todos los días, y son tips que da Mauricio. Entonces, a la hora que yo le decía a Mauricio, saca los tips, yo le decía, habla como si estuvieses hablando en tu empresa. Porque todo el mundo lo ve con el gorrito, lo ve con el polito, lo ve con el carro. Y hemos sacado ya 4 en esta semana. Consejo del emprendedor, hábitos financieros, el truco de siempre, ¿no? La gente que dice, mi mamá hace buena causa, voy a hacer un restaurante que haga causas. Mi mamá hace ceviche, voy a hacer un restaurante de ceviche. Mi papá hace lomo saltado, hagamos lomo saltado. Y no es tan fácil. Lo de la zapatería, en fin, le hemos puesto una serie de preguntas a Mauricio que la gente le hace. Y tú sales ahí como empresario. Es más, tu gesto es diferente, tu lenguaje es diferente. Tienes claro, pareces un profesor de un posgrado.
3: Gracias.
2: Pero lo que tiene que entender la gente es que el otro, el que sale en el programa de Magali, que se peluche, esos son 20 minutos. Tu día es serio, tu día es terno, tu día es tu camisa blanca y tu oficina en donde tienes que manejar a 3.000 personas. A esos tú no le cuentas chistes. A esos no estás encima un yate. Lo más probable es que el Porsche que tengas ni lo uses, sino pares en una 4x4 y no tengas tiempo ni de manejar. Pues eso es un poco lo que quiero que se transmita a la gente, porque la gente cree que es fácil y ve al rico cuando ya es rico, cuando la mayor parte de tu vida no lo ha sido o has tenido problemas gravísimos, pues. Que se te cierre el local, que no te pagan, que, en fin, que se te van los trabajadores, que te traicionan, que te roban, en fin, mil avatares. La parte difícil es la que la gente no ve. ¿Cuánto de lo tuyo es inspiración? ¿Cuánto es la teoría, el conocimiento? ¿Y cuánto es la práctica?
3: Bueno, como quien dice, ¿no? Un segundo de inspiración y toda una vida de transpiración. Y efectivamente, todos los días, aquí y en toda la red de PBO, tengo la oportunidad de dar esos 3 minutos de tips, de muchas preguntas que la gente se hace, y emprendedores de todo tamaño, chiquitos, medianos, grandes, y emprendedores que recién están por empezar, que tienen el sueño. Pero para terminar la sí, historia de la casa Butters, que realmente ahí comienza el despegue de Rústica, porque salíamos del garaje de Calle de las Pizzas, y entonces logramos convencer al señor Butters, ¿no? Que vendría a ser como que el abuelo tuyo.
2: No, o sea, el Cookie, Francis Joseph, era el heredero de la casa, mi tío Cookie. pero era una casa inmensa y donde ya era hasta peligroso para él y para su señor estar ahí.
3: Claro.
2: Entonces, y además era un hombre mayor.
3: Tenía como 80 años ya, ¿no?
2: Y necesitaba los ingresos, porque estaba sentado en una casa señorial, hermosa. Y yo me acuerdo, mi tío Carlos, mi tía María, me dice, oye, no se puede cambiar unas losetas, no se puede. Además era una casa realmente señorial y muy bonita.
3: Patrimonio,
2: sí. Que cuesta carísimo mantener. Además, todo el jardín era un problema. La gente ahora que va a la parte del fondo y ve el estrado y todo. Pero tú te has demorado años en hacer esa base.
3: Años, sí. O sea,
2: primero convencer a mi tío Cookie, pero obviamente él era mayor, le pregunta a sus hijos.
3: Carlos y Mariela.
2: Carlos y Mariela, ¿sabes?
3: Bellísimas personas, sí.
2: Claro.
3: Y bueno, y entonces alquilamos el local. Logramos convencer, ganamos la confianza, fue el momento.
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0: hacer pruebas para un buffet criollo de cerca de 20 platos. Y el marketing fue gracias a Brad Pizza, que yo recuerdo cuando Brad Pizza...
1: ¿Por qué le pones Rústica? El nombre Rústica, ¿a quién se le ocurre?
0: Con Miguel Raceto, de La Maca, un amigo mío que tenía un negocio que vendía, hizo un restaurante con cosas rústicas. Y cuando teníamos las mesas de pastipizza con fórmica de colores, tipo la del Bembos en esa época, amarillo, rojo y azul. Entonces, las mismas mesas empezamos a quitarle las fórmicas y se quedaron unas mesas rústicas. Las paredes, justamente estábamos con un albañil ahí, con cincel y comba, pica un poquito acá y destapamos el ladrillo, pusimos unos cuadros viejos, un poco de madera en el counter y ya, era rústico. Entonces, le pusimos Rústica, registramos la marca en el Indecopy, hoy tenemos registrada la marca en cerca de 10 países, también después voy a hablar del tema de la internacionalización de la marca, llevar la comida peruana y el modelo de negocio, las 7 P's, etcétera, a todos estos primeros 6 países que vamos a hacer: Chile, Argentina, Ecuador, Bolivia, Colombia y España. Pero bueno, el buffet pegó. Y para terminar la historia, en la televisión, cuando yo estaba en los programas cómicos, cuando la gente iba al zapping, a los comerciales, las grandes empresas gastaban millones en publicidad. Y cuando regresaba al programa, yo estaba en el programa y aprovechaba para promocionar la venta de buffet, la venta de pizzas. Y entonces encontré un personaje, construí un personaje que a veces lo tildan de mujeriego, del yate, de esto. Yeah. Y luego se convirtió como una especie de reality, ¿no? Y nada fue armado, porque yo tenía dos lindas ex esposas y esposas, que era Deisy Ontaneda, una de las principales vedettes de Risas y Salsas, y Paula Marijuán, argentina, que habían sido amigas, pero entonces se empezó a armar ahí un reality que yo me daba cuenta que no lo podía parar. Y ellas disfrutaban pelearse, o sea, porque... Y entonces la gente decía, oye, ¿y por quién se pelea? Y salía un gordito ahí. Uh-huh. Y entonces Jaime Bailey fue el que puso Brad Pizza, y después Magali construyó esta telenovela Dos Mujeres, Un Pizzero.
1: Yeah.
0: Y entonces, digamos que yo ya empecé a aprender a reírme de mi situación. Claro, exponía mi vida personal, es el costo que tienes que pagar, pero como te decía, marqueteramente funcionó.
1: Además, el tema de la pizza comienza con un restaurante ya, con el buffet, ahora tienes hoteles, has hecho hasta una fundación. Entonces, tienes seguramente un montón de hijos, pero todos tus hijos estudian. A tus hijos no están encima un yate, ni encima un Ferrari, ni se dedican a gastar la plata, porque la gente cree que el que gana, gasta. El que gana, ahorra. Ahorra, ahorra, ahorra. En este caso, ahorita le mando un saludo a Fernando Parodi, que me está viendo. Cuando esto lo hemos comenzado con Kiki, con Yudi, pues eran cacharpas, pues, con alambre pegado. Pues ahora es bien fácil decir, llego a 270 canales y estoy en Movistar y tal. Es dificilísimo que te ligue y cuánta cosa hay. Pero quiero aprovechar que estás tú acá para mostrar, por si la gente no lo ha visto, los famosos hábitos financieros de Mauricio, que es el video número 2 que pusimos. Porque la gente cree que es fácil, que vas, haces la pizza, la gente come el pollo a la brasa, bebe el show, cántame el cochita, ta, ta, ta. Te pagan, ya ganó un montón de plata Brad Pitt. Y se compra el Ferrari, se compra la supercasa y se compra el yacht. Está loco, han pasado 30 años en donde no había ni casa ni yate y la plata era para pagar la luz, para pagar los insumos y después verla. Quiero que veamos esto para que vean la manera como lo estamos enfrentando. Esto es hecho para la gente joven, no para el que se quiere comprar el yate, ni ser mujeriego, ni tener dos rubias que se peleen por él. Es para la gente que quiere ser rica, pero rica de verdad. Demora años el aprender esto. Miren a Mauricio de Canseco. Dejen de lado un ratito a Brad Pizza. Vean.
2: Hola, Mauricio Descanseco, soy Miriam Romero. Quería preguntarte qué hábitos financieros debería tener todo emprendedor.
3: Me pregunta, ¿qué hábitos financieros tengo que tener desde el primer día? Número uno. no mezcles tus finanzas personales con la del negocio. Cuidado, cada cosa en su línea, cada cosa en su área. Segundo, tienes que analizar muy bien los costos, no solamente de los que se ven en el negocio, sino los costos ocultos, esos que no se ven. Tercero, los gastos de centavos, los gastos pequeños que pueden ser muchos gastos que al final se pueden convertir en gastos grandes. Cuarto, la rentabilidad es importantísima, porque solo así vas a saber si el negocio, según su estructura de costos, te da para que sobreviva y te da para que el negocio crezca. Llámese los gastos y pagos de alquiler, luz, agua, teléfono, movilidades, mantenimiento, y también tienes que aplicar una partida para reinversiones. Finalmente, busca en el mercado los servicios que te dan los bancos, cooperativas y cajas, y compara qué te conviene más, ya sea si estás buscando un crédito, ya sea si estás buscando dónde te pagan más por los ahorros que te da tu negocio, y estar siempre informado de lo que sucede en el mundo financiero. Suerte, hasta el próximo microprograma.
1: A ver, si la gente no sigue estos consejos que, claro, ahorita me los están viendo empresarios que tienen un montón de plata y tal, ja, ja, ja, claro que sí, pero el común de la gente no sigue esto. Agarran de la billetera, sacan de la caja, se van a bailar, regresan, compran un carro, compran la casa, porque te fue bien un año, mezclas tus finanzas personales. No sabes realmente cuánto estás ganando porque no tienes tu estructura de costos. En el caso de los restaurantes, la merma, en el caso de los negocios, cuentas por cobrar. Stock, existencia. Llega un momento en que no tienes plata y la plata la tienes en el almacén, la plata la tienes en las cuentas por cobrar, viene alguien, te mete un cabezazo. Así es que quiebran el 80% de las empresas pequeñas por no seguir estos consejos.
0: Claro, sobre todo que al principio, Phillips, tiene que haber una disciplina, pero también un sacrificio. Los ahorros personales tienen que quedar... los gastos personales, perdón, tienen que ser en su mínima expresión. A veces la gente quiere cosechar sin antes sembrar. Entonces, primero viene la siembra, vienen los años de sacrificio, de esfuerzo y amarrarse en todo tipo de gastos. No solamente el patriarca o el que empiece, sino toda la gente que rodea el sueño de empezar un negocio, así sea de lo más chiquito. Ya cuando se va creciendo, el sacrificio tiene que mantenerse, porque todo lo que puedas ganar, la ley de los emprendedores es reinvertir. Si tú ganas 100, tienes que reinvertir 100. Entonces,
1: y te tienes que apalancar y pedir prestado, porque muchas veces esos 100 no alcanza.
0: Exactamente. Y por eso de ahí recurres a los créditos de los mismos proveedores, y cuidado con entrar en carruseles también. Entonces, tiene que haber un ordenamiento.
1: Explícalo del carrusel, por dar un ejemplo. Nosotros tenemos acá un proveedor clásico de cámaras y tecnología que se llama Video Broadcast. Y los señores nos fían y yo le pago. No tengo más. Porque si yo le pido plata al banco de crédito, el crédito para el banco de crédito es para esto. Y Video es para tal cosa. ¿Qué cosa hace gente? Saca en 4 bancos y tiene 5 grandes proveedores. Y carruselea. Te da la sensación de que tienes plata, porque una vez que se te acaba el dinero con uno, a este le compras la harina, a este le compras la papa, a este le compras el jamón. Entonces, la pizzería debe toda la plata, porque no puedes tener el stock porque tiene merma. O le compras a un montón y tienes un montón de stock que no utilizas. Entonces, eso del carrusel es súper importante que lo expliques, porque es como la droga, tú no te das cuenta y a la hora de la hora eres un adicto.
0: Claro, por ejemplo, digamos... en la pizza, ¿no? Tienes el proveedor de mozzarella, de tomate, de la harina, y entonces tienes un crédito de 15, 30 días, y entonces ya para pagar la factura de mozzarella en 30 días, esa plata ya no está porque te la gastaste en otra cosa, ya sea personal, ¿no? Uh-huh. Que es por lo general los errores que cometen los emprendedores, gastan más de lo que ganan. Y entonces buscas un segundo proveedor, y entras a un segundo crédito. Ya le debes al primero, ahora le empiezas a deber al segundo, buscas un tercer proveedor, empiezas a alterar la calidad del producto, afectas a los clientes, y ese carrusel financiero que lo llevas al mundo de los proveedores, y de repente empiezas a chocar con la plata del alquiler, más adelante empiezas a chocar, porque ya cada vez, si mantienes y te comes la plata de la rentabilidad, por eso que es importante conocer tu negocio al detalle, al milímetro, y entonces llega un momento en que quiebras, porque ya te ahogas. Ese carrusel en algún momento te coge.
1: No solamente para los restaurantes, ¿eh? Con Mauricio hay un tip muy simpático que es el tip de las zapaterías, porque hay galerías comerciales ahora inmensas con un montón, pero un montón, montón de zapatillas. Pero la verdad sea dicha que ya zapato no usa nadie. Quique Bravo Prado, que es un anciano, es el único de acá que está con zapatos. Todo el mundo usa o zapatillas o mocasines. Los Urban Shoes. Entonces, poner una zapatería ahora es un tema de riesgo. Voy a poner otro tema de cosas. Vayan a Miguel Dazo, que supuestamente es un sitio fiche y tal. Hay una cantidad de chicas que han puesto su emprendimiento con ropa por todos lados. Pero se olvidaron, la gran mayoría de ellas, del fenómeno del niño. Entonces ellos hicieron su campaña, consiguieron merca, la trajeron enero, febrero, y ahora resulta que no va a haber invierno. Tú estás viendo que están quemando las capas, los casacas, ese tipo de cosas. La información es súper importante para tomar una decisión. La información es importantísima. Restaurantes, no voy a decir el nombre. El otro día voy a un restaurante de carnes con una publicidad, Mauricio, tremenda la publicidad. Yo digo, otro restaurante de carnes, con lo bien que le va a la carreta, con lo bien que le va al metre de la carreta que hizo su restaurante, ¿saben cómo se llama, no? El del costadito de la carreta. Ese hizo su propio restaurante. Y ahora ese es su restaurante, ese que le ha ido recontra bien con su restaurante, a este el otro que se llama Ganaderos. Y digo, ¿cómo en un distrito pueden abrir 5 restaurantes de carnes en un mes? Y fui al restaurante, hermano. La locación, espectacular. La decoración, espectacular. El servicio, muy bueno. Todo el mundo muy amable, porque además, como soy medio famosillo, me hablan. La comida mala, de punta a punta. O sea, se habían olvidado, por tanto marketing, tanto gurú que sale, te olvidaste de la comida. Las chicas se olvidaron de qué cosa van a vestirse las chicas en ahora que hay verano. La moda y el clima. Y los otros señores se olvidaron que la gente, salvo Quique Bravo, que es un anciano, ya no se utiliza zapatos. La gente usa zapatillas. En este momento, Mauricio, que tiene toda la plata del mundo para comprarse todos los zapatos, tú estás con zapatillas.
0: Así es.
1: Ese tipo de cosas es el mercado. ¿Cómo se aprende eso si no tienes plata para un estudio de mercado?
0: Claro. Caminando. Hay muchos emprendedores que están en un negocio determinado, de cualquier rubro, ¿no? Categoría, y no salen a ver los negocios, por lo menos de su rubro, ¿no? Hay gente que tiene, no solamente restaurantes, negocios de zapatos, negocios de ropa, negocios de ferreterías, carteras, chompas, cafeterías, heladerías. Entonces, la primera recomendación es, tienen que salir a ver, a conocer cómo está su competencia, ¿no? Y la información también hoy en día es importantísima. Aunque muchísimos negocios se han quemado, por así decir, porque no se pensó que el fenómeno del niño iba a traer pues, la eliminación del invierno. Uh-huh. En el caso de la ropa, lo que las personas han preveído y se han estoqueado de ropa de invierno, que la tienen pues en el almacén porque la gente no ha salido a comprar.
1: O tomar la decisión dura de liquidar el stock, que es todo un arte. Hay una cuestión llamada FIFO, first in, first off. Yo me tengo que tienes que tomar la decisión, oye, hay que quemar estos sacos, hay que quemar estas casacas, porque la moda de repente el próximo año no es la misma. De repente hay que vender a pérdida, hay que vender al costo, pero hay que venderlo. O hacer el famoso 2x1 o el 3x1, en donde, caramba, por un pantalón y un polo llévate una casaca. O sea, esa es la habilidad de cada uno. Todos esos tips te los cuenta Mauricio Descanseco todos los días y lo pasamos 4 veces al día para que la gente lo pueda ver entre las 5 y las 6. Decía, ¿pero por qué ese horario? Porque ese horario se levantan, pues, los emprendedores. Las 7 de la mañana ya es tarde. Después Judy, para que vea una vez más. Después en la tarde, para que el emprendedor entienda que no todo es voluntad, ni todo es ganas, ni todo es conocimiento. Es el mix de todo y también conocer tu producto. Puedes fracasar poniendo pizzas, puedes, ahora que está de moda toda esta cuestión del factoring. ¿Ustedes han visto la cantidad de estafas que hay con lo del factoring? Gente muy reputada, gente muy conocedora, ha caído en la estafa de la empresa que te dice, el factoring es un gran negocio, ven, yo te liquido. Y le han metido cabeza a la gente. El negocio de los fondos de inversión. Cada negocio tiene su historia y tiene su expertise. Esa es otra cosa. ¿Cuántas veces te han ofrecido un negocio que te he dicho no? No. Yeah. Mauricio, tú tienes hoteles, métete una constructora. Y te dices, no, momentito, yo quiero que me construyas tú el hotel, yo no quiero ser tu socio, ¿entiendes? O te han ofrecido estas, ¿cómo se llaman estas empresas que tienen un montón de restaurantes? Fondos. Y te tienen que haber tocado la puerta. Mauricio, tengo 7 marcas, 9 marcas, tengo. Y tú has dicho, espérate un momentito, sí. Yo me quedo con mi rústico.
0: Sí, efectivamente, una de las cosas, usted, señora, señor, que, o joven, ¿no es cierto?, desea empezar un negocio, lo más importante es conocerlo. No se meta de golpe, no invierta su dinero, que a veces le cuesta tanto sacrificio tener algo de ahorros, y es como que a veces te quema la plata. Quieres hacer lo que sea. Entonces, demórese un poquito más, como decimos, métale usted a la pensadora y póngase a trabajar en un negocio afín para que aprenda, en caso no tenga la suerte de que la familia, ¿no? A veces el negocio lo aprenden de familia, el papá, el abuelo. Entonces, si no tiene negocio y usted quiere meterse a ciegas en cualquier emprendimiento, métase a trabajar. Vamos a poner un ejemplo extremo, ¿no? Usted quiere poner, pues, un pequeño hostal. Métase a trabajar haciendo las camas, empezando con cómo poner el jabón, dónde comprar el jabón, los insumos, el papel higiénico, el tema de las toallas, las sábanas, las almohadas, cómo es el tema de las cortinas, la decoración desde el piso, techo, y el tema de la recepción, si necesita un software, cómo se buscan los clientes hoy en día por las redes. Usted quiere meterse al negocio de la panadería. No se va a meter, pues, de frente a comprar el horno ni alquilar el local si usted tiene conocimiento cero en el negocio. Métase a trabajar como panadero o de cajero o de atender en cualquier panadería y gane usted experiencia. Ya cuando usted tiene un poquito de experiencia en el negocio, ahí recién empieza a buscarse el local, o aunque hoy en día no es necesario tener un local para vender cualquier producto. Hoy en día,
1: ahora hay dark kitchen para el caso de la comida, delivery que no tienen restaurante, o todos los deliveries tienen stocks y tienen repartidores. Hay muchísimas con este fenómeno de Temu, que es acá en el Perú conocido, pero esto viene de Amazon. El dueño de Amazon y el dueño de Temu no tienen nada, o sea, todo están en una serie de depósitos en determinado sitio y tienen toda una cadena de distribución que te lo hace llegar a tu casa en 20 minutos, el super servicio, ese tipo de cosas. Pero todo tiene una pensadora, como tú dices. Todo tiene un estudio de mercado y todo demora. No hay negocio fabuloso. Lo de la mina de oro, yo lo conversé el otro día con Jimmy Flocker, y dice, claro, todo el mundo me ve ahorita, pues nadie me ha visto a mí cuando estaba encima de una camioneta en el medio de la puna, haciendo mis necesidades abajo de una llanta y durmiendo en la tolva. Esa parte no la han visto. No lo han visto enterrado, no lo han visto, pues, enfermo, no lo han visto, Y por Dios, que te quedas en la mitad de la puna, hermano, y ahí no hay nada, ahí no hay ni comunicación satelital. Entonces la gente dice, minero platudo, picero platudo. No, el común de las minas le va mal, el común de los restaurantes le va mal. Todos los que se han metido al negocio de la ropa también va mal. Por eso tú ves tiendas que ya desaparecen. Entonces eso, la idea es que eso no pase, la idea es que la gente le vaya bien. Y los tips son para ayudar y para poner alertas en lo que no debes hacer.
0: Exacto. Y finalmente hay algunos productos que no necesitas en una primera etapa alquilar el local o estar, pues, en todos los centros comerciales. Las tiendas virtuales. Uh-huh. Hoy en día la gente vende con TikToks, con cositas chiquitas de Instagram. La gente llama, mandas el producto, lo piden, lo pagan.
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1: Hay una famosa marca que se llama Saison, que esa marca es la, estas peinetas y cositas para los pelos de las chicas. Y cómo se llama, cositas para los para las manos, pulseritas, peinetas y tal, aretes. Saison es chiquitito, tiene como unos kiosquitos y venden un huevo. No hay ninguna tienda súper grande, no. Es una gran cantidad de cadena y ahora venden virtual y te lo mandan en tu paquetito y a tu casa. Ya está. Entonces, y venden un montón y no necesariamente tienen que tener alquilado pues una tienda en cada centro comercial del Perú que cuesta un montón y que te cobre el dueño por el tema del porcentaje de lo que hace. Pues hay de todo. Hay discotecas, bares, ahora bicicleterías que ganan un montón de plata. Aunque parezca tonto, ganan plata. ¿No es cierto? Pero ganan plata sabiendo lo que se llama el core business. ¿Cuál es mi negocio? ¿Cuál realmente es el negocio?
0: Así es, apréndalo. No siempre lo que parece. Apréndalo, claro. Apréndalo, por favor. No solamente en la parte teórica, sino en la parte práctica. Miren, hay una frase que dice, en la vida para empezar no necesitas ser grande, pero para ser grande necesitas empezar. Ya una vez que usted tiene el pequeño aprendizaje, experiencia, lo que se llama las horas de vuelo, ¿no?, en los negocios, ahí sí tome la decisión y empiece. Gradualmente, de menos a más. Y usted ya en el día a día, recuerde no mezclar sus finanzas personales con las finanzas de la empresa. A veces las finanzas personales pueden llegar hasta casi cero. Uh-huh. Comer pan con pan y un café, porque la prioridad para los emprendedores que quieren comenzar un proyecto, un sueño y hacerlo realidad, primero en la empresa, segundo en la empresa y tercero en la empresa. Es el emprendimiento, es el sueño, el deseo de empezar a progresar poquito a poquito. Un día a la vez, y va a ver que si realmente está usted metido en el negocio que le gusta, que lo apasiona, eso trae resultados.
1: Muy amable, Mauricio. Una vez al mes vamos a sentarnos con él, pero todos los días va a estar con nosotros, 4 veces al día, dándole los tips para que usted haga negocio con Mauricio. Business on business y hagan billete, que es lo que importa en el tiempo. Mauricio ha sido muy amable.
0: Muchas gracias, Félix.
1: Vámonos a la pausa. Viene Ayuda Angélica, no se mueva.

0: 8 y 32. 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
1: Continuamos en PBO. Mi nombre es Yuyo Rodríguez. Hoy seguramente usted amaneció y no escuchó el sonido de los vehículos, ¿no? Los buses de transporte urbano, el claxon que a veces se utiliza de manera indiscriminada, porque hoy es feriado, por supuesto. Y nosotros continuamos, como siempre, brindándoles información. 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Marcial Vilela nos trae información que está vinculada a la caída de una banda de presuntos extorsionadores. Esta organización criminal fue denominada como los Conquistadores Reales, que realizaban actos extorsivos en contra de empresas de transporte urbano. Y en general, recordemos, los ataques se han registrado al sector transportes desde hace ya varios meses. Adelante, Marcial.
2: ¿Qué tal, compañeros? Estamos iniciando esta jornada de jueves en la sede principal de la Región Policial de Lima para dar los detalles de la captura de una banda criminal dedicados a la extorsión, posiblemente también sicariato de nacionalidad venezolana. Por aquí está presente el jefe de la Región Policial de Lima, el general Castillo, para darnos los detalles al respecto. ¿Qué tal? Gracias. Bienvenido a PBO Televisión. Coméntanos este importante operativo en las últimas horas, general.
3: Así es. En el día de ayer, en horas de la noche, en la madrugada del día de hoy, se ha logrado la intervención de dos personas implicadas justamente en la extorsión que viene recibiendo la empresa Traslima y bodegueros y negocios de la zona entre el límite del Callao con Lima, ¿no? Uno de los sujetos prácticamente se había infiltrado en la empresa de transporte Traslima como conductor de la empresa de transporte Traslima, ¿no? Y prácticamente recibía toda la información dentro de esta organización de transportes, de cómo se movía el dinero y todo, ¿no? Cómo recaudaban. Es ahí cuando comenzaba a prácticamente a maquinar la extorsión contra las empresas, contra la empresa Traslima, y les pedía 40 soles por cada vehículo. Estamos hablando de Alberto Chaurio Herrera, ¿no? Alias Advíncula, de nacionalidad venezolana, es el que amenazaba prácticamente a los conductores con cartas extorsivas, ¿no? Con cartas extorsivas, no haciendo, pues, indicando que él había atacado a la persona que, al vehículo que había pasado por Universitaria con Izaguirre. Este sujeto extorsionaba y la que recaudaba dinero era Chalier Hernández Blanco, de 30 años, su pareja, también venezolana, alias Chali, también venezolana, ¿no? Ella recaudaba el dinero. ¿Dónde ha sido la intervención? Personal de Halcones con personal de inteligencia de la Región Policial Lima, ¿no? Han hecho acciones de inteligencia, han logrado detectar a este sujeto que se hacía pasar como era conductor de uno de los vehículos, y prácticamente provocaba, recogía toda esa información y con ello aprovechaba para realizar este delito de extorsión, ¿no? Y la que recaudaba el dinero era su pareja. Lo han intervenido en la calle San Antonio, Vista Alegre, Oquendo, en el Callao, ¿no? ¿Qué se le ha encontrado? Se le encontraron 3 explosivos dinamita, 4 municiones 380, dos notas extorsivas, que lo pueden observar ustedes acá, dos notas extorsivas, cuadernos en la cual llevaban, pues, el registro de los vehículos que hacían pagos, 3 celulares con mensajes extorsivos, que lo va a ver la unidad especializada, 453 nuevos soles, una máscara de camaleón, ¿no? Que los caracterizaba a estos sujetos. la tarjeta del BCP en la cual recaudaban el dinero y un canguro.
4: Únicamente. Si claro. Estamos en vivo, disculpe la molestia. Quizás si nos puede reiterar, usted mencionaba que dos de esos sujetos, uno de ellos aparentemente sería un chofer de la empresa Translim.
3: Sí, uno de ellos era un conductor prácticamente, se aparentaba como un conductor de la empresa, pero era un delincuente. Se ha metido como conductor de la empresa dentro de esta organización de trabajadores de la empresa Translima, observaba, pues, ¿no? Y veía todo el movimiento que había dentro. Entonces tenía una información de primera mano al ver la desesperación de sus compañeros cuando eran extorsionados. Y aprovechaba eso para también extorsionar, ¿no? Estamos hablando de Alberto Chaurio Herrera, de 44 años, Ares Avíncula, venezolano, lastimosamente ciudadano venezolano, ¿no? Al realizar sus extorsiones, amenazar, indicando inclusive que había participado en el atentado que había habido contra uno de los vehículos en Universitaria con Izaguirre, este sujeto, presionaba a las empresas, extorsionaba, y la que recaudaba ese dinero, que eran 40 nuevos soles aproximadamente.
5: Por día.
3: Era su pareja, una venezolana también, Chalir. Hernández Blanco, de 30 años, alias Chali.
5: ¿Hay más integrantes de esta banda o no?
3: Estamos, esta es una intervención de primera mano, esta es la primera fotografía de la intervención. Estamos poniendo a la disposición de la unidad especializada, ¿no? Que estamos trabajando siempre de la mano, la policía articula esto. Seguramente ya posteriormente la unidad especializada va a informar y va prácticamente a hacer las investigaciones del caso y ver ¿qué otras personas estarían implicadas en este tipo de delito?
5: En el caso de la Victoria, rapidito, ¿qué se está haciendo, por favor? Hay 10 muertos.
3: Estamos haciendo la diligencia de Victoria. Inicialmente se prestó apoyo, se dio todas las, se aseguró la zona y se brindó el apoyo, como lo vieron, pueden haberlo visto ustedes, el personal policial. Se están haciendo las investigaciones, la unidad especializada está haciendo las investigaciones de este caso. Yo creo que en el debido momento va a informar detalladamente todas las acciones que se están realizando.
5: Ya tenemos entonces el gran detalle ahí del general jefe de la región policial de Lima, donde nos da detalles de esta importante captura de banda criminal dedicada a la extorsión. Nosotros vamos a estar atentos también a lo que pueda suceder. Estaremos acudiendo esta mañana también directamente al local de Manzanilla, donde pues fallecieron 10 personas producto presuntamente de extorsiones al interior de una vivienda.
1: Muy bien, ahora nos trasladamos al interior del país. En la región Junín se realizaba una sesión de consejo y lamentablemente luego de una alerta por un sismo y cuando ya todos se reubicaban nuevamente en sus lugares para continuar con la sesión de consejo, una emergencia en la salud de uno de los gerentes alarmó a todos. Este trabajador, que tiene que ver en realidad con el sector laboral, perdió la capacidad de mantenerse en pie, aparentemente le dio un paro cardíaco, eso se está investigando, qué pasó, por qué se desvaneció y finalmente pese a los intentos de reanimación de los especialistas no pudo ser salvado. Juan Flores Zamudio falleció en plena sesión del consejo.
6: Tragedia en Consejo Regional, Pichanac y Huancayo. Muere súbitamente el doctor Juan Flores Zamudio en plena sesión. Consternación en la región de Junín, un paro cardíaco fulminante le arrebató la vida al reconocido médico mientras aguardaba su intervención en un debate institucional. La sesión ordinaria del Consejo Regional de Junín se vistió de luto este último martes, tras el fallecimiento repentino del doctor Juan Flores Zamudio, quien sufrió un paro cardíaco fulminante al interior del hemiciclo mientras esperaba su turno para participar en la agenda referida a la Dirección Regional de Trabajo. El trágico suceso ocurrió de manera imprevista. En los instantes en que el director de la Red de Salud Pichanaki, Daniel Guamaní Solano, exponía ante el Pleno sobre las acciones adoptadas frente a un caso de presunta negligencia médica en su nosocomio. La intervención del funcionario fue interrumpida abruptamente por las voces de alarma de los asistentes, al percatarse de que el doctor Flores Zamudio se desvanecía en su asiento.
7: Ambulancia mejor. Ambulancia. Ambulancia mejor.
6: Gravedad de la situación, el propio director de la Red de Salud de Pichanaki, Daniel Guamaní, junto al director del hospital El Carmen, Cristian Matamoros, quien también se encontraba presente en el recinto legislativo, acudieron de inmediato para aplicarle las maniobras de reanimación cardiopulmonar de emergencia. Los galenos y el personal de apoyo establecieron y además lograron estabilizarlo momentáneamente. Los signos vitales del médico a la espera de la unidad móvil de emergencia, la misma que procedió con su evacuación urgente hacia un centro hospitalario de mayor complejidad para recibir atención especializada. Y lamentablemente, pese al esfuerzo desplegado por el equipo médico durante las maniobras de auxilio y traslado, se confirmó su deceso en el trayecto debido a la severidad del paro cardíaco. Tras el dramático episodio, la presidencia del Consejo Regional dispuso la suspensión inmediata de la sesión plenaria y de toda su actividad oficial programada para la jornada, expresando las condolencias institucionales a los familiares, allegados y al gremio médico de la región, que hoy llora su partida de un profesional comprometido con el desarrollo y la fiscalización institucional.
1: Realmente alarmante lo que ha ocurrido en La Victoria. El saldo de 10 fallecidos, entre ellos 5 menores, es muy doloroso y no puede quedar impune. No se puede entender cómo, si la motivación fue en realidad una motivación dirigida que tiene que ver con un acto extorsivo o con un acto de represalia, no se puede entender la crueldad de no haber previsto el impacto del atentado, ¿no? Aunque claro, los delincuentes y facinerosos no les importa, ¿no? Si hay vidas que se pierden en medio de la pretensión de conseguir más dinero. Un presunto incendio provocado dejó 10 personas fallecidas. Era un almacén de motos eléctricas. Y hay todo un tema y una cadena de responsabilidades, ¿no? No solo a quienes les corresponde luchar contra el crimen organizado, sino también a los fiscalizadores que deben revisar si estos eran almacenes autorizados o no. Porque familias no pueden vivir cerca de lugares donde se manipula a lo mejor a algún tipo de material inflamable, ¿no? Y si ese almacén de motos eléctricas contaba con las medidas de seguridad para evitar algún tipo de explosión o incendio, ¿no? O si estas personas presuntamente vinculadas a actos extorsivos buscaban de alguna manera conseguir algún tipo de beneficio extorsionando a los propietarios. Realmente las hipótesis se van a conocer en medio de la investigación, y si se trata de una estrategia basada en inteligencia, poco vamos a conocer hasta el final de la investigación. Lo cierto es que nadie nos va a devolver a estos 5 niños, ¿no? Inocentes, que estaban en el lugar supuestamente más seguro en los que podrían estar, su hogar. Escuchemos.
6: Tragedia en La Victoria, 10 integrantes de una familia mueren al incendiarse su casa, al parecer provocado por extorsionadores. Un incendio de grandes proporciones registrado en horas de la madrugada del último miércoles en una vivienda ubicada en la cuadra 4 del Jirón, Pisagua, en el distrito de La Victoria, dejó 10 personas fallecidas, entre ellas 5 menores de edad, informó el comandante general de la Policía Nacional del Perú, general Óscar Arriola.
8: Acá se va a hacer una profunda investigación una profunda investigación. Acá hay personal especializado haciendo la

0: dio cuenta de otra persona mayor de edad, todos integrantes de la misma familia. Indicó que los cuerpos quedaron calcinados tras el incendio ocurrido alrededor de las 3 de la madrugada. Arriola informó que el Departamento de Investigación de Incendios de la Policía Nacional del Perú viene realizando una investigación exhaustiva, junto con peritos de criminalística, para determinar el punto de inicio, las circunstancias y las causas del siniestro. De acuerdo con el Centro de Operaciones de Emergencia Nacional COEN, del Instituto Nacional de Defensa Civil, INDECI, el incendio urbano catalogado como Código 2 se registró a las 3 de la madrugada en la cuadra 4 del Jirón Pisagua. La emergencia fue controlada por efectivos del Cuerpo General de Bomberos Voluntarios del Perú, quienes movilizaron 9 unidades para atender esta emergencia. Una pariente de las víctimas indicó que las víctimas serían su padre, sus hermanos, su cuñada y varios sobrinos. Vecinos indicaron además que la familia se dedicaba a la fabricación de colchones y también contaba con motos eléctricas, por lo que desde aproximadamente un mes venían siendo víctimas de amenazas extorsivas, donde criminales les exigen presuntos cobros de cupos. De acuerdo con esta versión, desconocidos habrían prendido fuego a las motocicletas que se encontraban frente del inmueble. Las llamas se habrían propagado rápidamente tras alcanzar el material inflamable utilizado para la fabricación de colchones, almacenado tanto en el exterior como al interior de la vivienda, lo que habría dificultado la evacuación de los ocupantes. Estas hipótesis ahora son investigadas por la Policía Nacional del Perú, también por el Ministerio Público. Los familiares señalaron, además, que una cámara de seguridad instalada en una de las viviendas, ubicada frente al lugar del siniestro, podría aportar imágenes clave para determinar cómo se inició el incendio y si efectivamente fue ocasionado de manera intencional.
1: Exactamente, este predio, ¿qué era? ¿Un local? ¿Se guardaban motos?
2: No, era, todos vivíamos ahí, pues.
1: ¿Vivienda, no?
2: Ajá.
1: ¿Familiar?
2: Sí, todos vivíamos adentro, pero no era almacén, nada de eso, no.
1: Hay cámaras aquí donde se puede dar luces de lo sucedido, pero se habla, se especula que habría también sido un atentado. ¿Qué nos puede decir al respecto?
2: Solo sé que había venido un hombre y había prendido gasolina.
1: ¿Aproximadamente a qué hora se habla? ¿A la 1, 2?
2: No, a la 1, casi para las 2 de la mañana ya.
1: ¿Ustedes a qué hora les llega esta noticia?
2: No, a nosotros nos llega un chico y nos dice, se está incendiando. Y nosotros no sabíamos nada porque todos estábamos adentro. Y cuando vemos todos, salimos todos, o sea, mi mamá, mi hermana, mi sobrino, mis hermanos y mis tíos, todos se quedaron adentro.
1: Ah, tú lograste salir a tiempo, sí, entonces, no, también.
2: Llegamos a salir a tiempo.
1: Vivienda donde vives también, sí, ¿lo has perdido todo?
2: Todo, he perdido todo, no tenemos nada, no hemos quedado en la nada.
0: Las zonas van a permanecer totalmente acordonadas para que peritos de criminalística, representantes del Ministerio Público y agentes de Pingri realicen las diligencias correspondientes para identificar plenamente no solamente a las víctimas, sino además también establecer las causas del incendio.
3: En tanto, en Independencia, la rápida acción policial evitó que 7 delincuentes no se llevaran literalmente un cargamento de laptops.
4: Creyeron que el golpe era perfecto, pero la policía le seguía los pasos. Un operativo en Independencia frustró el robo de un cargamento de laptops valorizado en aproximadamente $200,000 en San Martín de Porres. Los agentes ya realizaban labores de inteligencia contra la banda criminal Los Malditos Gatilleros. Fue así que llegaron hasta la cuadra 6 de la avenida 12 de octubre, donde el atraco estaba en pleno desarrollo. Según las investigaciones, más de 7 delincuentes distribuidos en 4 vehículos interceptaron la unidad de la empresa Idaja SAC y redujeron al conductor a quien obligaron a subir a otro.
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3: Policía, iniciaron la persecución. Al verse cercados, los zampones liberaron al conductor. Apenas dos cuadras después, intentaron escapar, pero fueron alcanzados por los agentes. Los detenidos fueron identificados como Paul Chang, alias Popeye, señalado como cabecilla de la organización, y Jefferson Cruces, alias Loco Chino. En el operativo también se recuperó el vehículo de la empresa, el cargamento de laptops valorizado en $200,000, y se incautaron dos automóviles y dos celulares.
4: 44.
5: Ya, escúchame, Cholo, ¿qué haces por acá?
4: Yo trabajo haciendo aplicativo.
5: ¿Aplicativo? ¿Indrive?
4: No, Indrive.
5: Ya, ya. ¿Pero qué estás haciendo acá? ¿Estás recogiendo pasajeros o qué?
4: No, doblo para acá porque todo el tráfico no deja entrar. Y ahí no se mueve.
5: ¿Dirección?
6: Son 5 las unidades más una moto lineal, a raíz de que hemos recopilado, reitero, evidencia fílmica, ¿no? Que hemos recopilado desde el Callao, acá en el mismo distrito de San Martín. Y eso nos ha permitido arribar a esa hipótesis, ¿no?, que estamos poniendo en el Congreso.
3: Para la policía, además del presunto delito de robo agravado, el hecho de haber privado de su libertad al conductor durante el atraco también configuraría el presunto delito de secuestro, por lo que ambos permanecen bajo investigación.
7: Increíble, ¿no? Pero claramente la policía ya seguía los pasos, estaban esperando en realidad el momento adecuado para la intervención y evitar el menor riesgo posible, ¿no? Que estos delincuentes vayan a disparar y afectar a civiles y personas inocentes que estaban por el lugar. Ese es el principal temor de los miembros de la Policía Nacional. Muy bien. Vamos a hablar ahora brevemente nada más sobre política porque tenemos muchos temas pendientes. Fernando Ross Pigliosi está a punto ya de dejar la presidencia del Parlamento. Se mostró en contra de un eventual indulto a Pedro Castillo Terrones. Y por otro lado se muestra a favor de la reducción de comisiones congresales. Escuchemos.
8: ¿Qué opinión tiene el gobierno para el indulto de Pedro Castillo, para terminar mi pregunta? ¿Su opinión? ¿Debería sacarlo
9: no? Sería ilegal cualquier tipo de indulto a Pedro Castillo, al golpista Pedro Castillo, y espero que eso no vaya a ocurrir de ninguna manera, porque el que haga eso tendrá responsabilidades legales muy serias.
8: Ahora, hay un tema importante. Este Congreso unicameral tiene una comisión de fiscalización. La ha presidido, el primero en presidirla fue Ventura, por ejemplo. Luego ha sido segundo Montalvo, el señor Burgos, y así sucesivamente. El tema es que en el nuevo Congreso bicameral no va a haber este grupo de trabajo. ¿Cree que es un error que senadores y diputados no tengan este grupo fiscalizador?
9: Mira, va a haber fiscalización en todas las comisiones. Ahora, lo que se ha hecho es reducir drásticamente el número de comisiones. En este Congreso han habido demasiadas comisiones, ha habido un exceso y muchos han criticado esto. Ahora, por ejemplo, en el Senado vamos a tener 7 comisiones. Y acá en el Congreso han habido 24 ordinarias y un número similar de extraordinarias. Entonces, lo que se trata es de reducir, agilizar y hacer más eficaz el trabajo congresal.
7: Bueno, todos los congresistas y ahora senadores tienen 3 funciones reconocidas en la ley, que además de la representación, tiene que ver con la legislación, es decir, la creación, promoción y aprobación de normas y la fiscalización. Así que cualquier parlamentario puede iniciar su fiscalización en el momento y en el lugar que desee. Por ejemplo, si un parlamentario representante de mi región, por ejemplo, San Martín, ¿no? Ni siquiera representante de mi región, cualquier congresista recibe una denuncia por presuntos malos manejos, por ejemplo, en el hospital de Tocache, toma un avión o se va en bus para conocer de paso la carretera, el estado de la carretera, llega al hospital y verifica. No tiene que informar, no tiene que pedir permiso. Entra y verifica en el lugar de los hechos y habla con el número uno del hospital y pide la rendición de cuentas en cualquier momento, hora y lugar. Regresa y se va a la comisión de salud o llama a la ministra de salud, ministro o ministra de salud, y le dice: esto está pasando, lo denuncia públicamente y exige cuentas claras. Y se acabó. Si en el trayecto entre Lima y Tocache ve que las carreteras están en mal estado, llama al ministro de transportes o se va a la comisión de transportes y, bueno, pide cuentas, llaman al concesionario y pide la solución del problema. ¿Para qué tanta comisión? Como dice Fernando Rospiglioso, si parte de la función congresal es la fiscalización, porque al momento de la instalación de una comisión ya nos cuesta plata a todos los peruanos, en asesores, en papelería, en tecnología, conexión, horarios. Y por supuesto, cada comisión congresal le cuesta al Estado peruano miles y miles de soles. Por no decir millones, ¿no? No existen gastos de instalación, añade Fernando Rospiglioso, y con toda esta polémica generada por los bonos por gastos de instalación.
2: El tema del gasto de instalación, o sea, para los reelectos, lo de Lima, ¿podrías aclararnos?
9: No hay gasto de instalación, no existe. Perdón, no existen gastos de instalación, no existe bono, no existe nada. La mesa directiva que se instale el día 26 puede decidir gastos de instalación para los congresistas. En el caso de Fuerza Popular, está clarísimo, se ha dicho que los congresistas de Lima y los reelectos no vamos a recibir gastos de instalación. Yo, cuando ingresé al Congreso en octubre de 2023, rechacé los gastos de instalación, obviamente, porque no me corresponde, no es correcto. Y he visto que, siguiendo el ejemplo de Fuerza Popular, otras bancadas también han dicho lo mismo, pero no existe gasto de instalación. La nueva directiva, la nueva mesa directiva puede aprobar gastos de instalación, pero, como se ha señalado, varias bancadas no van a aceptarlo para los congresistas de Lima y para los reelectos.
8: Si nos podría confirmar entonces, hasta el momento, a la fecha, no se ha designado los 15.600 soles.
9: No. No hay... Eso no existe, no está en el reglamento. Usualmente las nuevas directivas, cuando empieza a funcionar el nuevo Congreso, eso ocurrió en el 2021, deciden gasto de instalación, y eso es básicamente, como sabemos, para los que tienen que mudar su residencia. No tiene sentido, por supuesto, para los que son de Lima o para los que son reelectos que ya están acá.
7: Claro que sí, no le falta razón al señor Rospiglioso. Renovación Popular también fue uno de los primeros partidos en rechazar esos bonos por gastos de instalación, pero como ha aclarado Fernando Rospiglioso y Capurro, eso le corresponde a la nueva mesa directiva. Héctor Ventura, hablando de comisión de fiscalización, quien lideró además el primer grupo de trabajo en ese periodo congresal, se pronuncia sobre un eventual indulto a Pedro Castillo.
10: Inclusive Pedro Castillo está con prisión preventiva, y digo esto porque se ha estado viendo la posibilidad de un indulto al expresidente Pedro Castillo, pero jurídicamente es un imposible. Y si es que queremos verlo desde un tema humanitario, el propio médico tratante de la salud de Pedro Castillo ha manifestado un informe final de que él está en perfectas condiciones de salud.
11: ¿Qué pasaría si lo hace, Balcázar? Tiene 48 horas, hay una gran incertidumbre, pero aparentemente el corazón lo quiere traicionar al presidente, sabiendo que podría ir a la cárcel también.
10: Y creo que su cerebro, ¿no? Porque el señor es, Balcázar, es abogado, ha sido magistrado de la Corte o del Poder Judicial. Él conoce perfectamente lo que debe, lo que no debe hacer. Si él concede el indulto, prácticamente estaría transgrediendo el orden constitucional. Entonces, yo creo que él, con conocimiento de causa, tiene que saber que si eso sucede, va a tener que someterse a un escrutinio constitucional.
7: Bueno, cuando quieren iniciar el diálogo, cuando se tiene la voluntad de iniciar un proceso de diálogo, tratar de poner sobre la mesa intereses particulares justamente interrumpe o evita que el proceso del diálogo se desarrolle orgánicamente. Me parece que este es el caso de Ernesto Zunini. Ernesto Zunini y varios en realidad representantes de Juntos por el Perú instó al fujimorismo a dejar las mesas directivas, ¿no? Recordemos que la elección de los miembros de las mesas directivas o la presidencia de comisiones depende en realidad de un consenso, ¿no? Y Jorge Nieto Montesinos, que es también líder de un grupo parlamentario, también emplaza a Keiko Fujimori o al fujimorismo a dejar la presidencia de comisiones o de la mesa directiva. Yo no sé si así vamos a iniciar un proceso de diálogo, pero vamos a ver qué dice en realidad Ernesto Zunini. Escuchemos.
12: Bueno, nosotros estamos llanos a dialogar con todas las bancadas, ¿no?, para plantear una propuesta de oposición responsable, democrática, toda vez que consideramos que el fujimorismo asuma la presidencia de cualquier bancada constituiría una reelección parlamentaria, ya que ellos han venido asumiendo la presidencia del Congreso a través de distintas mesas directivas y ya el pueblo conoce cuál es la agenda prioritaria que han venido implementando. Y es una agenda que desde nuestro punto de vista está completamente opuesta a los intereses de la mayoría de los peruanos y que además vulnera seriamente lo que es el sistema de derechos humanos y las garantías constitucionales.
13: ¿Y cree que Quito y Analí van a poder hacerle frente a esta fuerza?
12: Es que ellos son una representación de la bancada y nosotros somos una bancada, en el caso de diputados, de 32 parlamentarios, por lo tanto será un trabajo en equipo. Claro que sí, les auguro buen éxito eventualmente ser electos en nuestra representación.
14: ¿Esta fórmula que ya decía el señor López Chau, obras para el Senado y puntos para diputados, así serían las mismas?
12: Mire, nosotros estamos dialogando con amplitud porque entendemos que no hay una mayoría absoluta, ¿no? Y el diálogo está abierto. Todavía no hay un acuerdo en el cual podamos hacer este anuncio al país. Y en su momento lo haremos público cuando hayamos finiquitado esta conversación, que tiene que ver no solamente con gobernar la mesa directiva, gobernar el parlamento en oposición, sino con la agenda parlamentaria. Eso es lo más importante. No le podemos dar carta libre a una mesa directiva de un superpoder del Estado. Tiene que tener conocimiento el pueblo en general cuáles son las prioridades de la agenda parlamentaria con las cuales nosotros estamos dialogando con las otras bancadas. Tiene que ver con la nulidad, y así lo digo abiertamente, la nulidad de la ley de Rospigliosi, ¿no? Especialmente esta ley de fuero militar policial que ya está siendo cuestionada, la revisión del crédito suplementario, decenas de proyectos que no tienen expedientes concluidos, ¿cierto?, que están siendo priorizados a través de una herramienta de crédito suplementario cuando tenemos un inminente fenómeno del Niño que ha dejado varias obras paralizadas, o que deja en riesgo varias obras, y hay varias obras paralizadas destinadas a atender este fenómeno.
7: Muy bien, a ver, esto es lo que nos pide Ernesto Zunini. Bueno, hay que conseguir mayoría si quieren realizar algún tipo de imposiciones, ¿no? A ver, Marcial Vilela con información actualizada desde La Victoria. Escuchemos.
15: Dígame. Pues estamos iniciando esta jornada de jueves aquí precisamente en el punto donde el día de ayer sucedió pues un fatídico incendio donde perdieron la vida 10 personas en la zona de Manzanilla, La Victoria. Por aquí también están llegando familiares, amigos, ¿no?, de las víctimas, quienes perdieron la vida. Podemos acá también ver, se ha colocado fotografías, ¿no?, de los menores de edad, adultos mayores también, y de repente también algún tipo de brindis. Se le ha puesto sus latas de cerveza, velas, y por acá están también ya en esta gigantografía parte de los rostros de los que en vida fueron, las personas quienes perdieron la vida aquí en este lamentable suceso. Por acá conversamos con una persona también. Primero tu nombre, hermano. ¿Qué tal? Buen día.
16: Eduardo.
15: Eduardo, cuéntame, tú vienes a recordar hasta este punto. Hemos visto que dejas una vela.
16: Ellos son mis vecinos, ¿no? Son mis vecinos. Han trabajado conmigo, siempre nos hemos apoyado acá en el barrio. Hemos estado en la buena de la mala. Son buenos vecinos. Ellos comen colchones, a veces también ayuda.
15: ¿Trabajabas con ellos?
16: No, les apoyaba. A veces les ayudo, sí. ¿Ya? Cuando hacen una manita, le doy una manita, sí. Ellos comen colchones.
15: ¿Cómo te enteras de esta mala noticia para ustedes?
16: No, yo estaba en otro lado, estaba durmiendo en otro lado. Estaba en la casa de un amigo, bueno, durmiendo, y al día siguiente, ya cuando vine, ya estaba todo incendiado. y la verdad que me da mucha pena, ¿no? Mucha pena ver que todos hayan muerto de esta manera, ¿no? Me da mucha pena. Me da mucha pena.
17: Cuando tu amigo estuvo en vida, ¿sabías que lo estaban extorsionando? ¿Qué te contó?
16: No. No, ellos siempre han sido trabajadores.
17: Trabajadores.
16: Ellos comen colchones.
17: ¿Hace cuánto tiempo tú llegaste a conocer a la familia?
16: Años, de chibolo.
17: ¿De su nombre?
16: Eduardo, de los 6 años.
17: ¿Exactamente de cuál de los difuntos estamos hablando?
16: ¿Ah? Yo años lo conozco.
17: ¿Exactamente de quién estamos hablando? ¿De cómo se llama el difunto, tu amigo?
16: Claro, mi amigo, el colchonero, el que está ahí. Bueno,
17: muy bien. Es el papá. A ver, acércate, hermano. Él es el papá. Muy bien. Vemos entonces acá, gracias, efectivamente, Leonidas, ahí vemos, sí, Leonidas, Paola, Mía.
16: Todo bien. Él come colchones, sí.
17: Menores de edad,
16: sí, él come colchones.
17: Claro, gracias. Sí. Hemos visto acá también ya los arreglos florales. Estamos a la espera nosotros de la presencia del alcalde Renzo Rayardo. También estará llegando en breve trayendo algún tipo de apoyo, ayuda a las víctimas de este incendio. Aquí se han instalado, claro, ayer se esperaba también la presencia de donativos. Vemos ahí colchones también, estas carpas de manera preventiva. Y en este momento entonces vamos a retornar más adelante ya con lo que será pues la presencia del alcalde, para que seguramente nos dé también a saber de qué se trata su presencia y cuál es el tipo de ayuda que va a traer para las familias damnificadas, pero además también qué se está haciendo sobre todo para darle una cristiana sepultura a las víctimas mortales de este incendio.
7: Muy bien, y Sandy Adriansen, por supuesto, estuvo presente en una conferencia de prensa porque se viene la media maratón de Lima. Y por supuesto, una de las empresas colaboradoras de PBO estará presente. Usted ya está listo para participar en esta media maratón. Aquí te contamos los detalles.
18: Cada kilómetro recorrido empieza mucho antes del día de la competencia. 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
19: La Media Maratón de Lima representa para Pro llevar a la vida su propósito. Pro es una marca que acompaña a los diferentes deportistas en alcanzar sus metas diarias, en superarse día a día y en alcanzar su máximo potencial. En ese sentido, la maratón pone en valor la propuesta de Pro y nos permite acompañar a los corredores a poder mejorar sus tiempos, a poder dar lo mejor de sí en esta maratón que ya es una tradición para todos los peruanos.
18: Y precisamente ese esfuerzo muchas veces pasa desapercibido. Con esa idea, nace una de las principales novedades de la Kia Media Maratón de Lima y 10K Powerade by Nike 2026. Durante la conferencia de presentación del evento, Gloria Pro, una de las marcas auspiciadoras, anunció la creación del Kilómetro Pro, una iniciativa que busca reconocer algo que no siempre reflejan los resultados, el compromiso del corredor. A diferencia de una clasificación tradicional, el Kilómetro Pro mira el desempeño de los participantes en un segmento específico del recorrido.
19: Además, Pro en esta oportunidad va a estar con una acción que lleva a la vida de una manera mucho más contundente su propósito, que es el Kilómetro Pro. Dentro de la maratón vamos a tener un kilómetro que hemos llamado Kilómetro Pro, donde vamos a reconocer el esfuerzo, la trayectoria, la disciplina, la constancia de corredoras y corredores, llevándolos a una maratón internacional con todos los gastos pagados. Los mejores tiempos de este Kilómetro Pro van a ser reconocidos y van a poder ser parte de este gran premio.
18: Los mejores tiempos de ese kilómetro serán premiados con una oportunidad única, ya que podrán competir en algunas de las maratones más importantes del mundo, con todos los gastos cubiertos. Pero detrás del premio existe un mensaje mucho más profundo: reconocer que el deporte también se construye con constancia, y hacerlo desde espacios que inspiren a más personas a mantenerse activas puede marcar una diferencia. La competencia reunirá a miles de corredores en el centro de Lima el 23 de agosto. El mensaje trasciende la línea de partida. Ese es el verdadero impacto del deporte. Más que sumar su nombre a una competencia deportiva, Gloria Pro apuesta por darle un nuevo significado al esfuerzo. Con el Kilómetro Pro, busca reconocer a quienes convierten la disciplina en un hábito y demostrar que el verdadero triunfo empieza mucho antes de cruzar la meta. Porque para Gloria Pro, impulsar el deporte también es una forma de contribuir a la salud y al bienestar de los peruanos. Porque correr no significa únicamente llegar primero, significa superar límites, construir hábitos saludables y demostrar que el deporte puede unir a familias enteras. Y este año, con el Kilómetro Pro, el reconocimiento irá mucho más allá de la línea de meta. Premiará el compromiso, la perseverancia y el deseo de inspirar a más peruanos a dar el primer paso hacia una vida más saludable.
20: 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Nos vamos a la pausa y continuamos con más deportes, por supuesto.
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0: Gracias, amigos de PBO TV y PBO Rápido. PBO Rápido. Es que nunca dije ser rápido, por si acaso. Eso es lo que me acaban de decir. Amigas y amigos de PBO TV y Radio, ahora somos 44 emisoras y ¡sí! 270 compañías de cable donde está PBO TV. Y ayer estuvimos con Radio en la transmisión del encuentro de Sporting Cristal en Sudamericana. Después de competir en Libertadores, Sporting Cristal logró este paréntesis de Sudamericana frente a Red Bull Bragantino en el partido de ida que se jugó anoche en el Estadio Nacional, cuya cancha se ve verde, pero está demasiado fresca y por eso ha recibido muchas críticas. Bueno, es lo que había en este momento, porque de lo contrario era jugar en el San Martín y no se podía porque la falta de luminarias imposibilitaba el visto bueno de la Conmebol. Sporting Cristal intentó en el primer tiempo, esto es lo más claro que tiene, en el remate de el pirata Hernán Barcos, que se lamenta, se toma la cabeza. Yotún felicita a el arquero de el Red Bull Bragantino, un equipo de buena estatura, de buen estado atlético, de mucho toque, pero no de habilidad. Ojo, en este Red Bull Bragantino, por lo menos 6-7 extranjeros. ¿Ah? Habían dos uruguayos, un colombiano, un paraguayo, así comenzó. Después entró un argentino, entró un ecuatoriano, es decir, está bien nutrido. Sporting Cristal intentó con dos cabezazos que no terminan siendo certeros porque llegaron muy mansitos a las manos del arquero. Acá hay un remate de fuera del área y así se pasó el partido. Cristal intentando, buscando, pero la verdad es que no logró este tiro al palo. Este tiro al palo no debió de terminar en esa jugada porque hubo una falta en contra de Sporting Cristal que el juez argentino no quiso cobrar. Y acá este remate cruzado con pie derecho de Hoyos que casi, casi vulnera la valla del equipo del Red Bull. Al final el partido 0-0, pero vaya que Sporting Cristal mejoró muchísimo en su nivel y de eso habla Roberto Mosquera.
1: Antes que conocemos a este equipo, hemos visto todos los partidos, lo analizamos con Claudio Bustamante, que ha pasado a ser parte de mi staff también. Estuvo el 2019 cuando campeonamos con Binacional, el 2020 cuando campeonamos con Cristal, y ha estado también con nosotros en Royal Party en Bolivia cuando quedamos segundos en el torneo. Entonces tiene experiencia y con Javi Chirinos, que también es un capo, los tres somos encargados de la parte de fútbol. Entonces creo que estamos cerca de poder hacer crecer a todos individualmente para que el colectivo aparezca más pronto, ¿no? El partido de allá va a ser duro, obviamente, en su campo, pero hay un tiempo ahí para poder prepararlo. Ahora comenzamos a pensar en Melgar. Gracias.
0: Relativamente bien fue a Cienciano el Cusco, que enfrentó a Lanús en Argentina. El partido se jugó a la misma hora del encuentro de Sporting Cristal. Lanús adelanta con goles de Watson en el primer y segundo tiempo, a la media hora aproximadamente. Luego de esto, y aquí está, las acciones del equipo de Lanús, que encuentran una pelota y muy buena media vuelta de Watson. La marca se iba, todos se fueron para un lado, nadie persiguió al posible receptor de balón, y en esta media vuelta de izquierda Watson colocaba el 1-0. Se viene esta acción de juego que termina en expulsión contra el jugador de Vélez Arfield, que lo deja en inferioridad numérica una buena porción del partido, por si acaso, porque este Lanús pierde a Besosi a los 62 minutos. Le mete un pisotón acá. El árbitro venezolano tuvo que acudir al VAR para señalar que la falta se convertía en tarjeta roja. De esta forma, Cienciano, que creo que debió ser un poquito más cauto, dicen que el que no arriesga no gana. Bueno, en esta ocasión arriesgó y no ganó Cienciano porque buscó el empate.
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0: Le faltaban pocos minutos. Cuando ya estaba en la extensión o extinción del encuentro. A los 5 minutos superados los 90, viene el gol de Ramiro Carrera. Y el expulsado decía que era Besosi, que también había anotado un gol que fue anulado por el VAR. Esta es la segunda conquista. 2-0 pierde Cienciano del Cusco. 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Nos vamos con Alianza Lima y pocas palabras de este nuevo jugador que trae el equipo victoriano. Estamos hablando de Nicolás Díaz.
3: Hola íntimos, soy Nicolás Díaz y este 2026 llega la victoria. La verdad que es un desafío muy grande en mi carrera, llegar a un equipo tan grande como es Alianza Lima, más grande del Perú y muy importante a nivel de Sudamérica. Soy un jugador muy aguerrido, le gusta entregar todo en el campo y que también le gusta mucho jugar al fútbol, me gusta mucho vincularme en la salida del balón del equipo y eso creo que es lo que le llama mucho la atención a Pablo de Chile.
0: 5.000 entradas vendidas para el partido de mañana a las 8:30. Universitario jugará en el Monumental frente al Cusco Fútbol Club. El atractivo es que Rabanal estará en la conducción técnica de este Cusco Fútbol Club y también forma parte de la plantilla Migueliño. Bueno, Universitario Deportes consiguió un buen resultado en Tarma y está con los 3 puntos. Y espera no perder el paso. En Argentina se están hablando tantas cosas de que sí, que los jugadores se dejaron ganar porque ya no podían, porque le habían dado una orden. Y ahora resulta que dicen que el FBI se iba a meter al camarín para, no sé si para buscar a Tapia, para buscar si la pelota la habían desinflado. No sé, pero ya los argentinos están diciendo cualquier cosa.
4: Jugadores. Había todo un rumrum que se hizo trascender a través de las redes que el FBI estaba en el estadio para detener a Chiqui Tapia. Y eso se comentó dentro del vestuario. Y que iba a haber un revuelo brutal porque el FBI iba a entrar al vestuario. Poné de vuelta el video. Con lo que yo te conté, ahora creo que hay otro sentido, me parece. Ponelo de vuelta.
5: Tranquilidad, olvidémonos de todo. Solo juguemos, pensemos en jugar nomás, gente. Jugar, dale. Estemos tranquilos, tranquilidad, pensemos en jugar nomás, Tranquilidad, olvidémonos de todo. No lo juguemos, pensemos en jugar nomás, gente, en jugar, dale.
4: ¿Por qué pensemos solamente en jugar? Le había llegado también a los jugadores en ese momento, porque en todo ese revuelo de que venía el FBI, ¿no? Y que iba a haber una redada, que junto con Trump venía el FBI, qué sé yo.
6: Una de Netflix era esa.
4: No. Bueno, ¿te lo viste?
6: Sí.
4: ¿En las redes?
6: ¿Qué te parece?
4: Sí. ¿En las redes?
6: Sí.
0: Creo que se quiere sacudir del tema, ¿no? Cuando dice, le dice, bueno, es para Netflix. Y otro dice, no. O sea, le está tirando al piso el humo que estaba haciendo su colega ahí sobre el tema de Argentina. Y lo que sí tiene mucho, no diría sentido, pero tiene mucha fijación sobre un sector de la prensa que desde hace meses le ha hecho seguimiento a Tapia y a su entorno y a estas propiedades que se encontraron millonarias, donde había un lugar donde estaban estacionados creo que 50 autos, motocicletas, y habían Lamborghini, Porsche, Ferrari y todo lo demás. Bueno, El tema es que dicen que la plata vendría toda de la AFA y hay 300 millones que habrían seguido un conducto no regular por parte de la administración de El Chiqui Tapia, un angelito.
7: Te estoy mostrando el esquema. Este es el esquema. Los premios de la FIFA, los premios de la Conmebol y los sponsors lo agarra una empresa que apareció 15 días antes de que Argentina saliera campeón mundial en Qatar, y después esta empresa empieza a repartir la plata en distintos bancos, en empresas de remesas, en una cuenta, y empiezan y aparecen platas a nombre de, weón, panadería en Bariloche. No, plata a nombre de sociedades del hijo el tesorero, yates de lujo, aviones privados, una locura total, 300 millones de dólares. Eso es. Entonces, cuando muéstrate de nuevo el Chiqui Tapia, muéstrate de nuevo. Cuidado, cuidado, Tapia. Ah, cuidado, Tapia. Claudio Tapia, lindo día, ¿eh? Cuidado, que esa no la vayamos a ver detrás de los barrotes, ¿eh? Sí. Cuidado. Entonces, cuando usted dice, bueno, el FIFA Gate, nuestro querido Joseph Blatter, Payé, pues, ¿qué te parece? ¿Qué te parece? Yo no sé si el FIFA Gate. No sé si hay alguna federación que en el FIFA Gate se licuara 300 millones de dólares. Por eso es que construyen un predio en Miami, po, weón, una weá para la selección argentina. Tienes que lavarla, weón. Tienes que demostrar que la plata te la estáis gastando en algo, po, weón. Por eso es que construyen esa cosa ahí, po, weón.
0: Si hubo un momento en que los chilenos tenían que vengarse de los argentinos, era precisamente este. Bueno, viene Judicita con un toquecito de información aquí en PBO TV y en PBO Radio, la radio con fe. Nos encontramos a las 6 de la tarde con Campeonísimo.
8: 9 y 37. 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
8: 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Nueve y 40.

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1: Una buena noticia siempre será que Marcial Vilela acompaña a los comerciantes en los principales centros de abastos de nuestra ciudad para conocer los precios de los productos. Te escuchamos, Marcial.
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1: Nos vamos a la pausa y continuamos con más espectáculos.
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1: Muy buenos días, ¿cómo están? Yo soy Patsy Bendayán y este es tu bloque de espectáculos aquí en PBO. Hoy es jueves, excelente día para disfrutar en familia del cine. Y aquí tenemos excelentes opciones para ustedes, porque la cartelera se renueva con opciones para todos los gustos. Llega Destrucción Inminente y el esperado regreso de Backrooms versión extendida. Estas y más opciones en nuestra cartelera. Veamos.
16: Las luces de la sala de cine vuelven a encenderse porque llegó el jueves de estrenos. La cartelera recibe nuevas propuestas para todos los gustos. Ciencia ficción, terror y música, así como aventuras familiares, que desde hoy buscan conquistar al público en la pantalla grande. Es por eso que te damos una lista con las películas disponibles a nivel nacional desde este jueves de estrenos.
17: El Centro 749.
16: La primera novedad es Destrucción Inminente. Se trata de una película de ciencia ficción que traslada a los espectadores a un futuro cercano donde la humanidad enfrenta una amenaza capaz de llevarla a la extinción. Todo comienza con la aparición de una misteriosa criatura que desata el caos en el planeta. En medio de la desesperación, un joven marginado se une a una organización secreta con la misión de detener el desastre y salvar a la Tierra.
18: I found something in the store.
19: What did you find?
18: The place. The factory.
7: found a place.
16: El terror también regresa con Backrooms, versión extendida. El filme de A24, dirigido por Kane Parsons, que vuelve a los cines peruanos con entre 15 y 16 minutos inéditos. La historia sigue a Clark, que es un vendedor de muebles que descubre un portal hacia una dimensión formada por interminables pasillos amarillos y espacios donde las reglas de la realidad parecen desaparecer. Lo que inicia como una exploración pronto se transforma en una pesadilla, mientras una terapeuta se adentra en ese laberinto para descubrir qué ocurrió con él y enfrentarse a sus propios temores. Lado para los amantes de la música, llega Sia, Nostalgic for the Present. Se trata de una versión remasterizada del proyecto visual que la cantante presentó durante su gira 2016. Más que un concierto, la producción combina coreografías, actuaciones y una propuesta cinematográfica encabezada por Maddie Ziegler, con la participación de reconocidos actores y las canciones más populares de la artista australiana.
17: ¿No es muy divertido? Creo que yo soy más bien un animal de tierra.
19: ¡Nos vamos a estrellar!
16: Y pensado en toda la familia, aterriza Paw Patrol Ladino Película. En esta nueva aventura, los cachorros llegan a una isla repleta de dinosaurios tras una tormenta inesperada. Allí conocen a Rex, que es un experto en estas criaturas prehistóricas, mientras intentan detener al alcalde Huntinger, cuya ambición provoca la erupción de un enorme volcán. Entre rescates, acción y mucho humor, los héroes de cuatro patas afrontarán su desafío más grande. Así que ya lo sabes, llega un nuevo jueves de estrenos con opciones para quienes buscan acción, suspenso, música o una aventura para compartir en familia. Desde hoy las salas de cine renuevan su cartelera y la decisión queda en manos del público. ¿Con qué película comenzará la función?
1: Y el eterno divo de la canción regresa a Lima, regresa a Perú. ¿De quién estamos hablando? De Rafael, que se presentará el 3 de octubre aquí en su gira Rafaelísimo Tour 2026, un espectáculo que recorrerá los grandes éxitos que tuvo durante sus 6 décadas de carrera musical y además de su más reciente producción, una noche que va a estar cargada de nostalgia, de emoción y de mucha elegancia para sus seguidores. Veamos juntos a Rafael.
16: Hay artistas que atraviesan generaciones y siguen llenando escenarios con la misma fuerza de siempre. Uno de ellos es Rafael. El cantante español volverá al Perú para reencontrarse con su público el próximo 3 de octubre, cuando se presente en el anfiteatro del Parque de la Exposición como parte de su gira Rafaelísimo Tour 2026. Con más de 6 décadas de carrera, el llamado divo de Linares regresa para celebrar una trayectoria que lo mantiene como una de las grandes voces de la música en español. El espectáculo recorrerá las canciones que lo convirtieron.

0: homenaje a la canción francesa en el que interpreta obras de figuras como Edith Piaf, mostrando una faceta inspirada en ese repertorio que influyó en su formación artística. El regreso del cantante llega después de uno de los reconocimientos más importantes de su carrera. En 2025 fue distinguido como Persona del Año de los Latin Grammy. Se trata de un homenaje que destacó su aporte a la música y su influencia dentro de la cultura hispana. Las entradas para este esperado concierto en Perú están disponibles a través de Ticketmaster, donde los seguidores podrán asegurar su lugar para una noche que reunirá varias décadas de historia musical sobre un mismo escenario. Así, Rafael volverá a Lima con un espectáculo que recorrerá sus grandes éxitos. Y por si fuera poco, también su más reciente trabajo discográfico, en un encuentro que permitirá al público reencontrarse con una de las voces más representativas de la música en español.
1: Y si aún no tienes planes para fiestas patrias, te recomendamos Genios del Arte, que es una experiencia inmersiva donde los asistentes podrán recorrer escenarios inspirados en grandes maestros de la pintura, combinando tecnología, luces y proyecciones envolventes. Una alternativa ideal para disfrutar con los amigos y capturar fotografías espectaculares en estas fiestas patrias. Veamos.
0: Cuando el arte deja de solo mirarse, comienza a sentirse. Esa es la idea detrás de Genios del Arte by Immersive Dreams, la nueva experiencia inmersiva que ya abrió sus puertas en Lima y que transforma pinturas clásicas en un viaje visual y sonoro en 360 grados. Las luces se apagan, la música empieza a sonar y de pronto los colores de Van Gogh, Monet y Klimt aparecen moviéndose sobre paredes y pisos, llevando al espectador a ser un visitante para convertirse en parte de la obra. La muestra instalada en el Jockey Plaza apuesta por una nueva forma de acercarse al arte. Aquí no hay cuadros colgados ni recorridos silenciosos. Hay proyecciones gigantes, animaciones envolventes y una experiencia sensorial diseñada para despertar emociones. Este recorrido digital mezcla tecnología, música y cultura visual. Incluso hay un espacio dedicado al pop art, con imágenes vibrantes que convierten cada rincón en una postal lista para las redes sociales. La propuesta además utiliza tecnología de proyección en 360 grados, para que las obras cobren vida alrededor del público. Familias, estudiantes, turistas y amantes de la fotografía encuentran aquí una manera distinta de conectar con nombres que marcaron la historia de la pintura mundial. Immersive Dreams busca precisamente eso: democratizar el acceso al arte a través de estímulos visuales y sonoros. Una combinación que convierte la visita en una experiencia emocional más que en una exposición tradicional. Además, cada recorrido es distinto dependiendo de cómo el visitante interactúe con el espacio, pues algunos se sientan a mirar los techos iluminados, otros caminan entre las proyecciones intentando captar cada detalle con el celular, y otros simplemente sienten el arte. Así, la experiencia ya está disponible en Lima y las entradas pueden adquirirse desde los...
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5: Porque el Perú no está gobernado por políticos. El Perú está gobernado por mercaderes, por mercantilistas. El Perú lo ven como un botín. Y lo ven como un botín en los tres niveles de gobierno. Nacional, regional y municipal. Y en esos momentos, por ventura, para ser alcalde, para ser presidente de la República, para ser gobernador, ¿es necesario gastar millones de soles para una campaña? Cuando tu sueldo va a ser 10 mil, 15 mil soles. En el norte decimos, metes aguja para sacar barreta. Es decir, ya está mercantilizado, se ve como un botín.
6: Eso es muy cierto. Eso es muy cierto lo que dice Mesías Guevara, ¿no? Metes una aguja y sacas una barreta. Si a lo largo de 48 meses vas a ganar un promedio de 10 mil soles líquidos, quítale el descuento que tienes de seguro, de AFP, ¿verdad, Marco? Digamos, gobernador, alcalde Chiclayo, ganas un promedio de 10 mil soles mensuales. Al año, 120 mil. en 2 años, o sea, estamos hablando ya con todo, gratificaciones ya, medio millón de soles. Y en una campaña, te vas a gastar 2 millones, entonces algo no cuadra, ¿no? Ahora dirán algunos, no, pero de repente es buena gente, le gusta compartir. Antes de ser candidatos, muchos de ellos no te regalan un caramelo, ¿no? No te regalan un caramelo, pero cuando llega la campaña política le meten dinero. Porque Mesías Guevara tiene toda la razón cuando dice que a la política han ingresado los mercaderes, que dicen, yo le meto dinero a la campaña, no me importa lo que voy a ganar, me importa el sueldo, pero hay otra manera de ganar dinero. Entonces, si tienes que comprar conciencias regalando comida, regalando cerveza como en Pimentel, los señores de APP regalan cerveza en Pimentel, dicen, vamos, dale, ¿dónde está el negocio? En el diezmo, pues, en el diezmo, como dice Susel Paredes en el Congreso, el sueldo es lo que menos importa, no, lo que importa son las leyes con nombre propio, ¿no? Que te dan tu billetito. Acá es exactamente igual. Si tú le metes mucho dinero a una campaña, si vas a ganar 500,000 a lo largo de 4 años, ¿por qué te gastas 2 millones, no? ¿Por qué te gastas 2 millones de soles? ¿Dónde está el negocio? Una obrita de 10 millones, ya no te piden el diezmo, te piden hasta el 20%, ya 15%. Es decir, de una obra de 10 millones, al toque recuperó 1,5 millones de lo que invirtió en la campaña política. Y si durante un periodo ha invertido, digamos, 1 millón, 2 millones de soles ya para ser gobernador regional. Suficiente con que tengas una inversión de 100 millones de soles para haber recuperado largamente lo que invertiste a lo largo de la campaña política. Amigos, cuando ustedes vayan por las calles, vayan contando. Cada pinta no baja de los 200, 250 soles. Digamos, en pintura que va a pintar, pero adicional a eso, hay que contar que ahora los dueños de las paredes también cobran 100 soles, 150 según el tamaño. Entonces una pinta te sale costando un promedio, digamos de las pequeñas, un promedio de 300 soles. Pero si tú, por ejemplo, vas a pintar una pared del Molino de Piedra, se los digo porque yo sé cuánto cuesta. Una pared en el Molino de Piedra no baja de los 15,000 soles mensuales. Yo siempre lo cuento como anécdota, que en el año 2022 mi buen amigo Pepe Nazario me dice, ahí tienes toda la pared, al final solo pintamos la mitad de la pared porque cuando nos dieron los presupuestos nos quedamos asustados. Resulta que le preguntamos a uno de los pintores más conocidos de Chiclayo, me dice Luis Felipe, esa pared cuesta 15,000 soles. ¿Cómo? 15,000 soles. ¿Pero por qué tan caro? Me dice, simple, pues hermano, me dice, porque es una pared que tienes que contratar andamios, es muy alta, es yeso y en el yeso la pintura se va un montón. Al final decidimos solamente pintar el 30% de la pared, y para poder pintar el 30% de la pared nos gastamos como 6,000 soles. Y claro, lo hicimos una bolsita, ¿no? Un poco puso Gustavo Espinosa, otro poco lo puso el doctor Salazar, otro poco lo puso un candidato a regidor y otro poco lo puse yo. Solo así pudimos pintar un pedazo de pared. Por eso cuando yo digo, ¡ay, qué sí que el otro! No, muchachos. A los que sabemos cómo es esto, nadie en su vida va a invertir más de lo que va a ganar a lo largo de 4 años. Los mercaderes de la política son finalmente los que están terminando con los sueños y con la esperanza de toda una población. Por ejemplo, me gustaría preguntarle a mi buen amigo Víctor Coronel. Víctor, ¿cuántos millones te vas gastando para ser alcalde de La Victoria? Esta es tu cuarta postulación, 4 veces. Y cada campaña política hasta que es un mundo de plata la que gastas. Tu campaña no cuesta menos de 1.5 millones, 2 millones de soles. ¿Cuánto gana el alcalde de La Victoria? Promedio de 10.000 soles. Es decir, menos de 500.000 soles a lo largo de 4 años. Pero sumen, primera campaña, segunda campaña, tercera campaña, cuarta campaña. Largamente supera lo que ha gastado, lo que podría ganar como alcalde de La Victoria. Yo me acuerdo que en el 2000, yo le gano al Chato, que dígase de paso, le metía una maleteada de padre y señor mío. Pero bueno, ya saben cómo es la cosa. Bueno, ya saben cómo es la cosa. Bueno, empezamos programa, estamos en vivo, estamos en directo. Buenos días, buenas tardes, buenas noches a todos y cada uno de ustedes. Digo esto porque hay gente que nos sigue en la radio, hay gente que nos sigue en la televisión, hay gente que nos sigue a través de las plataformas digitales y lógico nos están viendo en todo el mundo. Bienvenidas, bienvenidos, señores. Hay cosas que nos preocupa. Antes de ir con el Centro Médico Amistad y Salud, le envié el video de Pablo Benza, señores. Lo del fenómeno del niño se viene inexorablemente. No es broma, señores, no es broma. El niño que se viene es muy parecido o superior al fenómeno del niño de 1983 y el año 1988. No tiene nada que ver con el fenómeno costero del año 2017 o el Yaku del año 2023, que fueron simplemente fenómenos muy, pero muy pequeños. La situación que se viene es realmente complicada. Los alcaldes están en otra, algunos pensando en la reelección disfrazada, yéndose como primeros regidores. El gobernador de Lambayeque vendiendo cebo de culebra. Y los sinvergüenzas de Somos Perú siguen diciendo que la obra continúa. ¿Qué obra estamos hablando, no? Y señores, yo quiero que vea por favor este videíto de Pablo Benza antes de ir con el Centro Médico Amistad y Salud. Vea por favor, escuche este videíto.
7: Tumbes, Piura, Lambayeque y La Libertad serán las regiones más castigadas por el niño. Y ojo, que el golpe no va a ser suave. 16.000 millones de soles en pérdidas se calculan para todo el país, según estimados de Credicorp Capital citados por gestión. 6.000 millones en 2026 y 10.000 millones en 2027. Esas cifras representan un impacto acumulado superior al 1% del PBI, más que en fenómenos anteriores. Y claro, Credicorp recortó sus proyecciones para la economía peruana. El niño va a poner contra las cuerdas al gobierno de la señora K. Antes un anuncio, si vas a cambiar dólares, haz una jugada inteligente, ingresa a tecambio.com o desde su app y usa el cupón TECA Mundial. 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El periodo más crítico y de mayor destrucción sería entre diciembre del 2026 y marzo del 2027, 4 meses de verano en los que se va a juntar un niño costero fuerte y un niño global. Se espera que las lluvias paralicen actividades clave como la pesca, el agro, el comercio y la manufactura. El desastre, como les decía, tendrá un epicentro geográfico muy marcado en el norte: Tumbes, Piura, Lambayeque y La Libertad. Esas 4 regiones serán las más golpeadas por su alta dependencia del agro y la pesca. Esos departamentos, para dar un ejemplo, concentran el 80% de la oferta nacional de mango, palta y arándanos. Pero también habrá consecuencias directas para el bolsillo de los peruanos en 2 frentes críticos: los precios y el empleo. La menor oferta de productos elevará el precio de los alimentos, lo que haría que cerremos el 2026 con una inflación de 4.1 a 4.5% fuera del rango meta del BCR. Al otro lado, el menor dinamismo de sectores intensivos en mano de obra, como pesca y agro, golpeará duro los números de empleo. Las proyecciones de Face Consultores del economista Juan Carlos Odar indican que se van a destruir entre 200.000 y 250.000 puestos de trabajo, sobre todo en el norte. Pero eso no es todo. Desde Credicorp explicaron lo obvio, que se va a destruir infraestructura, tal cual siempre pasa con el niño. El Estado va a tener que inyectar recursos masivos para atender la reconstrucción. Y justo de eso estuvo hablando hoy día Keiko. En una visita a las obras de prevención en el río Rímac, anunció que están haciendo un inventario de toda la maquinaria disponible en el país. A ver qué tal le sale, va a ser su primera prueba de fuego. Y ojalá que le salga bien, que este país no merece más desastres. La señora K también hizo un llamado a sus amigos del sector privado para que colaboren. Mano al pecho y al bolsillo, señor.
6: Muy bien. Esto debe servir de reflexión. señoras y señores, para todas nuestras autoridades, esto no es broma, esto no es broma. Lamento muchísimo, señores, la irresponsabilidad de los alcaldes distritales y de los alcaldes provinciales, que simplemente están en otra, más están pensando en el tema político y no están pensando en las consecuencias. Claro, ellos están diciendo, y lo conversan, ojo, algunos, que finalmente las elecciones es en el mes de octubre, y que las lluvias torrenciales arrancan a partir del mes de noviembre y diciembre, y ya para eso no habrá campaña política, y algunos de repente lograrán seguir en el consejo como regidores, más no como alcaldes, aunque en realidad dicen que donde van con los alcaldes como primeros regidores, al final van a terminar renunciando los que ahora se lanzan como candidatos, pero que en campaña no aparecen sus nombres para nada. Ejemplo, en Pimentel, toda la propaganda dice Quique Navarro, pero no aparece el nombre del candidato a la municipalidad distrital de Pimentel, que es un señor de apellido Irigoyen, lo mismo que en el distrito de Pucallá. Nadie sabe cómo diablo se llama el candidato de Somos Perú, pero sin embargo la propaganda es Estela, y es algo que definitivamente este Congreso va a tener que solucionarlo. 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

0: 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Mañana es feriado, no jodas, hermano. No, es algo de verdad que se tiene y se debe revisar. Se debe revisar. Está bien Viernes Santo. Está bien el 25 de diciembre. En realidad para los católicos, ¿no? Porque nuestros amigos que son de otra religión, no pasa nada, ¿no? Ya, está bien, pues el primero de enero. Y vamos parando la mano, ¿no? Puta, pero no puedes meter feriados y feriados. Y los que somos independientes no se imaginan el daño que nos están haciendo. Pero no es feriado largo, ¿no? Mañana es feriado. Digo, estos sinvergüenzas, estos políticos sinvergüenzas, que está bien, hay que rendirle homenaje a los héroes. Sí, señor, hay que rendirle homenaje a los héroes. Pero hay necesidad de parar todo. No. Mañana es feriado. Digo, y se han puesto a pensar que este mes de julio hay que pagar gratificación, hay que pagar sueldo. Recuerden, mañana feriado, viernes chambeas, sábado, domingo no hay movimiento, 28, 29. ¿Se ponen a pensar realmente en el Perú esta gente? No. Repito, al Estado no le pasa nada, porque finalmente el Estado cubre sus pagos con el dinero de todos los peruanos, de los que generamos impuestos. Pero nosotros los emprendedores, ¿qué hacemos? ¿Qué hacemos? O sea, los que finalmente terminamos entregando nuestro dinero a la SUNAT para poder, para que el Estado pueda asumir todos los gastos, que ¿cómo nos tratan? Para nosotros un día perdido es un día que se pierde dinero. Es un día que se pierde dinero. Y es un día en la que definitivamente terminamos teniendo problemas porque, repito, el lunes feriado, martes feriado, y la semana se nos fue. Pero ¿y quién paga la planilla? ¿Y quién paga la gratificación? ¿Ah? ¿Quién? Bien, pues, ahí está, pues. 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A esta hora de la mañana le damos la bienvenida a Carmencita Coronel. Carmen, buenos días. Espere, un ratito. Ahora sí, Carmen, buenos días. A ver, un ratito. Vamos a darle la bienvenida a Carmen. A ver, Carmencita, buenos días.
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0: Muchas gracias, Carmencita Coronel, por estar en contacto con nosotros. 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Hoy con nosotros, Luchín Adriansen, candidato del Partido Popular Cristiano al distrito de Pomalca, al jurado electoral especial de Chiclayo, acaba de admitir su inscripción. Es el candidato favorito a ganar las elecciones. Le ganará, chamuyo, no te salió bien la jugada. La misma que quiso hacer Edwin Vázquez con Chamuyo en Pomalca, también la quisieron hacer en el distrito de Pimentel. Es decir, ir, convencer a integrantes de la lista para que se retiren a cambio, ya saben de qué, y tumbarse la lista. No le salió. Qué cochinos son estos trabajando, qué cochino que es Chamuyo, qué cochino eres Edwin Vázquez, qué cochino eres Quique Navarro. Eso no se hace. Pero bueno, es lo que tenemos. A las 11 de la mañana, Luchín Adriansen con nosotros. El sancochao ya fue. Convertido ahora en el brazo derecho de Polanski Carmona. Sí, Jesús Dávila ahora. Oye, me he ido a Ferreñafe. Nadie te puede ver, Jesús Dávila. Nadie te puede ver. Estuve en Olmos con hijo. Hasta que te detestan, hermano. ¿Qué habrás hecho, pues, no? ¿Qué habrás hecho? Incluso me han mandado un video donde incluso en un momento te piden que te retires de una reunión en la que apareciste en Ferreñafe. Ya fue el sancochao. 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A esta hora de la mañana ya estamos en contacto con José Francisco Suclupe García. Pepito, ¿cómo le va? Muy buenos días.
2: Muy buenos días, Felipe, ¿cómo estás? Muy buenos días. Nos encontramos ya el día de hoy aquí, nada menos, en el Poder Senado Superior de Justicia de Lambayeque, Manuel Guamal La Vega, donde a esta hora de la mañana los familiares de Gustavo Acuña, el joven que ha sido detenido, bueno, hace unos días, desde el centro de trabajo, están pidiendo nada menos libertad. ¿Y cuál es el motivo? ¿Por qué ellos exigen libertad el día de hoy? Ya que de esta manera a este joven los indican de haber prácticamente matado a esta joven de Mátamo, con lo cual, pues, los familiares, es algo injusta la detención, porque no tiene nada que ver en esto, no conoce a nadie, pero bueno, ha sido señalado de esta manera como una de las personas que realmente ha sido nada menos el que habría disparado. Según la prueba que tenemos acá en estos momentos y la foto, yo creo que es la persona, y no es la persona indicada. Los hermanos Luis y Gustavo Acuña Tecén, hermanos señalados injustamente. Ellos viven en Pimentel. Esto ocurrió prácticamente en Pátamo. Y bueno, aquí prácticamente las evidencias de la foto por parte de la Policía Nacional, los videos, no es la persona que ellos han capturado y que injustamente, nada menos, ha sido detenido. Aquí están los familiares, amigos, vecinos, que lo conocen, por eso joven trabajador, lamentablemente, ellos han acudido el día de hoy. Buenos días, ¿cómo estás? El día de hoy, ¿cuál es el motivo, el porqué ha sido detenido? Dime.
3: A mi sobrino lo están inculpando de la muerte de la joven Juana, porque fue pata por el 1 de julio. Sin embargo, lamentablemente, él fue a ver a su hermano Luis, que vive en Pátapo, y Gustavo vive en Pimentel. Salió en ese momento con su hermano para Pimentel. Entonces nos señalan que él, sin embargo, desde las primeras declaraciones de las personas implicadas, no lo señalan. Después los han empezado a señalar porque el taxista dijo, creo que ellos son los del asesinato de la chica. A raíz de esas declaraciones de que el taxista pensaba que ellos eran, los empiezan a sindicar. A mi sobrino lo agarran en su trabajo. Es algo injusto porque hemos colaborado con todo lo que nos han pedido. Creemos que la corte va a hacer un buen trabajo, pero sin embargo, hoy ya son 8 días que mi sobrino está encerrado injustamente. No se le ha encontrado nada, no se le vincula nada. Por último, ni conocen a la chica que murió. Sabemos que hay una familia que sufre una pérdida, pero también hay una familia que sufre una injusticia. Mi sobrino Gustavo tiene su niño que lo espera en casa. En agosto cumple 3 años. Y no es justo que la señora fiscal lo tenga detenido. Ya no hay pruebas. Lamentablemente, este lunes volvieron a tomar declaraciones de las personas que estaban dentro de ese lugar, de ese banquito. Y el hermano de esa chica, que sí se le han encontrado pruebas, dicen, sí, fue él, pero la jueza, la fiscal, a nosotros como familia no nos acepta pruebas, pero a esta chica que es la amiga supuestamente, que sí le encontraron pruebas, a ella y a su pareja están libres, y a ellos, a la familia de ellos, a ellos sí les creen, pero a nosotros no, es injusto y la jueza se ha agarrado de eso. A ellos debieron detenerlos y no dejarlos libres porque los tuvieron y encontraron pruebas que los vinculan, pruebas que ellos se contradecían y sin embargo los soltó, los dejó libres, la fiscalía de verdad.
2: Para ustedes es algo injusto, esta.
3: Es injusto.
2: No tienen nada que ver.
3: No tienen nada que ver.
2: ¿Dónde viven?
3: Gustavo vive en Pimentel y Luis vive en Pátapo, pero ese día su hermano fue a sacar a su hermano de Pátapo y el taxista dijo, creo que ellos son, por un creo, pero sin embargo, desde esa fecha en adelante se han revisado todos los teléfonos, todas las prendas que han sacado de las casas de su mamá, de su esposa, y ninguna prueba los implica en el hecho, ninguna. Es más, las personas que estaban dentro del banquito señalan a otra persona con rasgos venezolanos. Sin embargo, no los han buscado hasta la fecha, no los buscan. No sé qué espera la señora fiscal. ¿Por qué quiere encerrar a una persona inocente? Si cometió un error al dejar libre a los verdaderos sospechosos, continúe buscando. No deje de buscar. Mis sobrinos son inocentes. No tienen nada que ver en ese lamentable hecho de la señorita Juana.
2: No tiene nada que ver.
3: No tiene ningún medio probatorio que la acuse. Él no es culpable. No tiene ningún medio probatorio. Él es inocente. Gustavo es inocente. Señora,
2: no sabe qué hacer. Detenido
3: injustamente. No hay ningún medio probatorio que lo acuse. Lo han tenido los verdaderos culpables, lo han soltado.
2: O sea, los verdaderos culpables no ha dado la policía. Hay fotos, hay videos.
3: Hay todo. Y a pesar de eso,
2: la policía actúa de esa manera prácticamente.
3: Prácticamente no lo sé. Quieren culpar a un inocente. Lo han tenido los verdaderos culpables. Ellos están prófugos. Hay videos. Él ha estado trabajando ahí en su centro de trabajo. Él es un buen muchacho, trabajador.
2: Nunca
3: estuviera tenido un problema, ningún pleito, nada, nada. Eres una persona intachable, eres un buen muchacho, por eso estamos pidiendo justicia, estamos pidiendo su libertad, porque no se merece estar acá. ¡Justicia! ¡Justicia! ¡Justicia!
2: Felipe, esto es lo que pasa el día de hoy, de esta manera, aquí nada menos en el Poder Judicial, donde los familiares de Gustavo Acuña, un joven que realmente es una persona inocente, que bueno, trabajadora de bien, y que no le hace daño a nadie, nunca tenía antecedentes, el día de hoy, a causa de este nada menos, de este problema, de esta muerte que ha sucedido, y que el día de hoy ha sido detenido injustamente. No dice, no hay justicia cuando una familia pierde un ser querido, tampoco a una decisión que no refleja toda la verdad. Este es el motivo, el día de hoy, porque los familiares, nada menos, están aquí para poder justicia. Usted también no justicia, ¿verdad?
3: Justicia para mi cuñado. Él no es una persona. Sí, él es un hombre responsable. Él ha apoyado a su madre, él ha apoyado a sus hermanos. Él no tiene ningún antecedente, por favor. Jueza, tenga piedad. Él es inocente. Pedimos justicia, que se aclare, que se vean los verdaderos responsables. Él es inocente, por favor.
2: Lamentablemente, Felipe, yo creo que la justicia el día de hoy aquí, nada menos en nuestro país, es lo peor que puede ver, Felipe. Lamentablemente, el día de hoy, bueno, pues, ellos están pidiendo justicia. Y vamos a alejarnos un poco por la bulla, Felipe.
0: Claro, el Pepe, el gran problema es que en estos casos la policía, por tratar de apagar un tema mediático, agarran al primero que se cruce, ¿no? Yo he leído en los periódicos, hemos visto en redes sociales, en la radio y en la televisión, se ha informado que, por ejemplo, una pareja es la que está directamente involucrada, pero terminan deteniendo a otra persona, ¿no?
2: Efectivamente, Felipe, por eso que el día de hoy mucha gente, nada menos, detenida en los penales, porque justamente la policía, a pesar de la prueba, Felipe, que tiene, mira, yo creo que es algo lógico, ¿no? Tiene la prueba, los videos, y poder ir, y bueno, porque dijeron supuestamente inmediatamente se detienen cuando, bueno, este joven no tiene nada, absolutamente nada que ver, imagínate. Es por eso que los familiares han llegado el día de hoy a solicitar, nada menos, de esta manera, justicia, ¿no? Justicia, porque es algo que realmente yo creo que no se puede permitir este tipo de abuso, ¿no? Yo creo que esto, el día de hoy, pues, amerita nada menos también a un llamado a las autoridades, ¿no? Imagínate, yo creo que este tema del proceso judicial aquí en la región Lambayeque y en todo el país, te digo, Felipe, es un tema que realmente yo creo que hay que prácticamente tratar de ojalá que esta presidenta Keiko Fujimori, pues prácticamente yo creo que hay que limpiar todo este tema de corrupción.
0: Pepe, tú conoces el trabajo de la policía porque tú en algún momento perteneciste a esta brillante institución donde hay gente buena y gente mala, ¿no? Cuando la policía quiere resolver un caso, lo resuelve. Pero cuando no quiere, simplemente, bueno, a lo que salga, ¿no? Pero eso, a lo que salga, muchas veces terminas involucrando a gente inocente, ¿no? A gente inocente. Aquí están pidiendo la liberación de Gustavo Acuña, ¿es? ¿Estoy en lo correcto?
2: Sí, Felipe, Gustavo Acuña, ese joven.
0: Luis y Gustavo, bueno, Acuña, te sean hermanos señalados injustamente. Dígame, ¿y quién los señala? Porque son hermanos, ¿no? ¿Quién señala a Luis y Gustavo de ser los autores de este crimen, Pepe?
2: Prácticamente un taxista. Supuestamente, él hizo prácticamente una carrera. Y bueno, pero algo que a mente no se ajusta con la verdad, Felipe. ¿Por qué? Porque, bueno, según hemos escuchado a los familiares, el judicial, Felipe, ellos prácticamente no tienen nada que ver. Este chico que lo han detenido vive en Pimentel, trabaja en construcción civil, ya tiene una familia, tiene su familia, tiene sus hijos, y bueno, pues lamentablemente, supuestamente, a pesar, mira, que ya en los videos que se ha pasado en la televisión, en los medios, en la red, todo, la policía tiene toda la información, prácticamente la policía no ha dado con la captura de estos delincuentes. ¿Y qué ha hecho, no? Bueno, de tomar prácticamente de esta manera, bueno, cualquiera que se le cruce, pues, y bueno, pues lamentablemente tiene que asumir prácticamente esta muerte injustamente.
0: Claro, ¿no? Eso es Pepe, se habla. Hay una contradicción de una pareja que supuestamente habría venido de Lima después del crimen. Se ha descubierto otra cosa, una serie de versiones que contradicen con la realidad. Supuestamente ellos tendrían mucho que ver, no solo como autores intelectuales, sino también materiales de este crimen. Dígame, ¿esa pareja ha sido detenida?
2: No, Felipe. Esta pareja no ha sido detenida, mira, imagínate, ya prácticamente con el escándalo, todo eso, yeah. Manifiestan los familiares que han jugado ya no están inubicables, o sea, tanto este individuo como esta señorita, ¿no? Que ellos están mostrando fotos, todo esto, pero sí es algo que realmente nos llama mucho la atención porque era policía, el actor de la policía, Felipe, lamentablemente, como tú lo has dicho, ¿no? Bueno, lamentable. Ahora, pues, antes la Policía Nacional era otra Policía Nacional, Felipe. Había un trabajo nada menos sublificado, era la Policía de Investigaciones que hacía ese tipo de trabajo, Felipe. Me acuerdo aquellos años, era la Policía de Investigaciones, su chamba era inmediatamente, matabas a alguien, o robabas, o hurtabas, no pasaban ni 24 horas y eras detenido porque sabías ya con los delincuentes, ¿no? Ahora no, pues pasa prácticamente 2 días, 1 semana, 15 días, 1 mes y nunca puede dar con los delincuentes. Esto fue el error más grande de la unificación de la Policía Nacional del Perú. Lamentablemente, Felipe, antes pues el Policía de Investigaciones era Policía de Investigaciones, su chamba era criminalística, yeah. Prácticamente todo esto, la policía, la Guardia Civil, era la policía, prácticamente era de cuidar el orden del centro, el tránsito y todo eso, y la policía, la Guardia Republicana, eran los penales, prácticamente, y los establecimientos del Estado, de seguridad del Estado, ¿no? O sea, prácticamente ese fue el error más grande, y eso es lo que pasa ahora, porque ahora, disculpando con todo respeto, los que salen de las escuelas, Felipe, no están preparados.
0: No
2: están preparados, Felipe. Era ahora 3 meses, 4 meses o 6 meses y estás en la calle y de acá no aprendes absolutamente nada, Felipe. Cuando antes eran años, tenías que estar en la escuela bien preparado, bien formado y recién salías prácticamente a poder de esa manera cumplir con tu servicio, bueno, a lo que te asignaban.
0: Claro.
2: ¿No? Pero ese es el motivo.
0: Y otra cosa, Pepe, que siempre lo venimos diciendo. Mira, yo tengo guardado el video de Jorge Chávez Cotrina, ¿no? Más allá de lo que tú acabas de decir, de la poca preparación que tienen los muchachos en las escuelas de la policía, muy poco tiempo, inmediatamente van a las calles, muchas veces no saben ni siquiera usar armas, o en todo caso no están preparados para usar un arma de fuego. Por eso de manera permanente vemos a policías que terminan presos por matar, porque se les escapó una bala, qué sé yo, sino que tampoco no les enseñan exactamente el trabajo de inteligencia. Chávez Cotrina dice una cosa muy cierta, en el Perú tú no puedes acabar contra la delincuencia cuando tú no tienes la logística, no tienes el presupuesto, no tienes a un grupo de personal preparado en inteligencia. Oye, hermano, de nada vale que tengas jueces y fiscales bien preparados si para poder coger al delincuente primero hay que hacer un trabajo de inteligencia. Para poder juzgarlo tienes que detenerlo al delincuente, pero ¿cómo lo detienes? Primero tienes que ubicarlo y hacer todo el trabajo, toda la investigación que corresponde, algo que, bueno, no se ve por estas épocas, Pepe.
2: Efectivamente, yo creo que ojalá que con este gobierno cambie mucho el tema, nada menos, de trabajo policial, la verdad, de nuestras fuerzas armadas, de nuestras fuerzas policiales, Felipe, porque deja mucho que desear. La policía ahora no puede actuar tampoco, nada menos, contra un delincuente, porque si no, tú lo golpeas o lo maltratas, el delincuente inmediatamente va y te denuncia. Imagínate. ¿No?
0: Gracias al Congreso, pues, hermano. Gracias a este Congreso que ya mismo se fue ya.
2: Esas leyes tienen que cambiar, Felipe. Esas leyes tienen que cambiar. ¿Por qué? Porque el delincuente tiene más derecho que un miembro de la Policía Nacional o Fuerzas Armadas. O sea, antes fue, pues, mira, te digo, años atrás, Felipe, imagínate, otro gobierno, tú agarrabas al y yo te lo digo por experiencia, Felipe, al delincuente agarramos, lo chancábamos y lo colgábamos y tenía que hablar todo, y de esta manera pero inmediatamente dábamos con los generosos o los delincuentes, ¿no? Entonces, hicieron un trabajo inmediato de investigación, bueno, de preparación, bueno, sin llegar pueda tener que prácticamente, bueno, maltratarlo el tema de la muerte, no, sino que con rigor, Felipe, y anda a ver si se quejaba con inmediatamente, y bueno, ya lo pasamos al Poder Judicial, fiscalía. Y si tienen delitos graves, al penal, pues, Felipe. Y si no, caso contrario, pues, bueno, se comienza su sentencia, ¿no? Entonces, yo creo que esto ha cambiado enormemente. Ahora tocas a un delincuente, los familiares van y te denuncian.
0: No.
2: Y quien termina preso es el policía o terminas en el penal y el delincuente en la calle. O sea, todo esto ha cambiado. Mira lo que ha pasado con este joven, ¿no?
0: Sí, pues, es una pena, una lástima. Y dígase de paso, todo esto pasa porque lamentablemente en Lambayeque, como en todo el Perú, no existe una estrategia de seguridad, de poderle darle seguridad a la gente. Sigo insistiendo, Pepe, en lo mismo. No está bien que en Chiclayo, en Pátapo, en Pucalá, ya que hablamos de Pátapo, hermano, en las narices de la policía circulan motocicletas sin placa, mototaxis sin placa. Hermanito, tú vas con tu auto y no le pones placa en el acto, te detienen. Pero sin embargo, hermano, sin roche, en todo lado encuentras motocicletas sin placa y mototaxis sin placa. Entonces, dime, ¿para qué una persona le quita la placa a su motocicleta? ¿Para qué el dueño de una mototaxi le quita una placa a la mototaxi? ¿Sabe para qué le quita? Para robar, para atentar contra la vida de alguien. Porque si hace algo, lo único que puede dar es con el color del vehículo, pero no puede dar con la placa, pues. Cosa que sí sucede en un vehículo. Pasa algo, apuntas la placa y lo detienen, ¿no? Pero aquí no, repetimos, en pleno centro de Chiclayo, Pepe, yo lo he visto. Miren, y el que no cree, vayan 6 de la mañana, 7 de la mañana, 8 de la mañana, en el centro de Chiclayo circulan vehículos. No sé si tienen la foto que la vez pasada pusimos, hermano, sin placa. ¿Para qué una persona le quita la placa a una mototaxi? ¿Para qué una persona le quita la placa a su motocicleta? Para cometer algo ilícito, pues Pepe, seamos realistas. ¿Esa es la verdad o no es así?
2: Efectivamente, Felipe, y tú lo has dicho, ¿no? Mira, imagínate, en el que seamos ciegos, pues no, mira. Y esto a vista y paciencia de la policía, ¿no?
0: De la policía.
2: A vista y paciencia de las autoridades, o sea, imagínate, pues. Pero aquí también hay corrupción también.
0: Sí,
2: el Poder Judicial.
0: Está todo podrido, hermano.
2: Corrupto, todo esto prácticamente, discúlpame, con todo respeto, está podrido, Felipe.
0: Sí, todo está podrido.
2: Imagínate, y yo creo que pues, yo creo que no pueden detener y no pueden mandar detenido o preso a una persona inocente, ¿no? Bueno, primero, y teniendo la prueba del delincuente, la foto del delincuente, teniendo la foto pues, de la persona que ha ejecutado esa muerte de esa joven, ¿no? Y que la policía no pueda dar, es falta de preparación, Felipe. Yo creo que en otros países ni 24 horas pasan inmediatamente, pues, yo creo que dan con prácticamente con los delincuentes o las personas que realmente han cometido el delito, ¿no? Acá no, por eso nos falta mucha preparación. Preparación,
0: cierto,
2: Felipe, pero tiene que invertir el gobierno, Felipe. El gobierno, imagínate, pues, acá salen unos policías, caramba, no sabemos cómo ingresan, caramba, pero salen.
0: Hay que hacer una reforma completa en la policía, en el Ministerio Público, en el Poder Judicial. Cambiar el mecanismo de elección de los integrantes de la Junta Nacional de Justicia, igual que el Tribunal Constitucional. Eso se tendría que hacer desde el Congreso. Pero después, por ejemplo, de publicarse esta ley Rospigliosi, que no la observó este impresentable de José María Balcázar, donde dice que si un policía comete un delito, ya no lo va a ver la justicia común, sino la justicia militar y policial. Y a eso me parece realmente muy grave. De verdad, mira, Pepe, la verdad es que se vienen tiempos muy duros, se vienen tiempos muy oscuros aquí en el Perú y hay que tener muchísimo cuidado. Mientras tanto, la delincuencia ha ganado las calles. Dios quiera de verdad que haya un trabajo efectivo entre los próximos alcaldes, los próximos gobernadores regionales, y espero que el Ejecutivo esté a la altura de las circunstancias, Pepe. Si no, lamentablemente vamos rumbo a convertirnos en un nuevo México o en un Ecuador, que es de verdad horrible la situación que viven, donde a cada rato pues matan a 5 o 10 personas en enfrentamientos, especialmente por ocupar espacios donde venden droga, Pepe.
2: Efectivamente, Felipe, yo veo que la delincuencia está ganando terreno, y no solamente en Chiclayo, sino en todo el país, ¿eh? La verdad, en todo el país, lamentablemente, Felipe, todos los días hablamos de muertes, de sicariato, extorsiones, bueno, y tantas cosas, ¿no? Entonces, ¿Quién frena todo eso? Mira, qué lamentable hemos tenido, qué lamentable decimos así en nuestro país, prácticamente el cambio de presidente, presidente y presidente, Felipe. La caramba, imagínate lo que no se ha visto en otro país, por eso somos burla de otros países que nos miran como el patito feo.
0: Claro, y en el tema de seguridad, Pepe, cada ministro del Interior entraba con sus propias ideas, con sus propias experiencias, a querer hacer lo que ellos creían que está bien, y lamentablemente nadie tuvo una cosa, o sea, un tema planificado para enfrentar la delincuencia. Y es lo que tenemos ahora, hermano. Es lo que tenemos ahora.
2: No, mira, discúlpame con todo respeto. Lamentablemente hemos tenido ministros del interior que no conocen, la verdad. No. Y mira, aquí debería, el ministro del interior tendría que ser una persona que realmente ha sido integrante de las fuerzas policiales o fuerzas armadas. Ese tiene
0: Oye,
2: que ser el
0: ministro. Carrasco creo que fue ministro del interior.
2: No cualquier payaso.
0: Oye, Carrasco, creo que Carrasco fue ministro del interior.
2: Imagínate, ¿qué puede saber ese señor de lo que es seguridad, Felipe? No, el ministro del Interior tiene que ser una persona que realmente conozca el tema de seguridad, cómo poder frenar este tema delincuencial.
0: Otro amigo ahí del grupo de Carrasco, que es mi amigo también, viceministro de Defensa, ese loco nunca agarró, pero ni siquiera una pistolita de juguete, ¿no?
2: Por eso, Felipe, yo creo que ese es el error más grande que cometemos los gobiernos, de elegir a una persona zapatero a su zapato, pues Felipe, no podemos poner a un disculpadlo con todo respeto, a un médico como ministro del interior, eso jamás, Felipe, jamás. Entonces tendríamos que poner ministro del interior es una persona que conozca pues, el tema de seguridad, que ha sido miembro de las fuerzas policiales, que ha sido miembro de las fuerzas armadas, pero tenemos que buscar al mejor, tampoco no porque somos amigos y la amistad y tantas cosas, ya él es ministro, no. Tenemos que buscar al mejor y de esa manera podemos cambiar todo esto, Felipe. Pero no, ya bueno, por agradecimiento, por amistad, ya tú serás mañana ministro del Interior, como lo hizo este señor Carrasco Millones, que ahora quiere ser gobernador regional. Imagínate, ¿no? ¿Qué sabe este señor? Prácticamente una persona denunciada, una persona con, bueno, caramba, que su cara le gritan ahora. Bueno, hay tantas cosas, ¿no? En la calle no encuentran y lo único que tiene que hacer es agachar la cabeza. Así van a terminar mucho, Felipe.
0: Efectivamente. Bueno, la señora Fujimori juramenta el lunes, ¿no? ¿Cómo? Lunes, no, el 28 juramenta. ¿Qué día es? Martes, ¿no? Martes 28, los congresistas juramentan el viernes, ¿no? El viernes, ¿ah? No, 26, el viernes juramentan. Viernes, Pepe, ¿verdad?
2: Sí, viernes, Felipe. Viernes los diputados, senadores,
0: ya.
2: Y Keiko 28.
0: Eso quiere decir que

0: De hacerlo, se estarían zurrando en la ley. Por ejemplo, Sagasti, ¿por qué no le entregó la presidencia a Pedro Castillo? No porque no quisieron, sino que no le correspondía. ¿Por qué? Porque Sagasti era parlamentario y dejó de ser parlamentario el día que juramentó este congreso, que se va el día viernes, o sea, oficialmente, con la juramentación de los nuevos, se van a su casa, ¿no? Bueno, se va sin pena de gloria María Acuña, Jessica Córdoba, Marlene Portero y José María Balcázar. Se queda Alejandro Aguinaga como senador de la República. Estos cuatro señores, ojalá, Pepe, que nunca más vuelvan a la política, porque fueron unos inútiles, unos incompetentes, que lo único que pudimos ver de la señora Portero, de tener y de ser involucrada en una serie de denuncias, igual que la señora Córdoba, igual que la señora María Acuña, y igual que José María Balcázar, hermano, los cuatro metidos en un montón de escándalos. En todo caso, el único que no estuvo metido fue Aguinaga, ¿no?
1: Así es, Felipe. Pero bueno, vamos a ver, Felipe, ahora, después ya del 28 lo vamos a ver nuevamente por las calles, a ver cómo antes pues eran, tenían todo el poder en la mano, eran intocables, eran los sobraditos, bueno, los dueños del país, ¿no? Ahora pues queremos verlos así cuando se crucen en la calle. Imagínate el reproche de los lambayecanos, ¿no? El desprecio que van a sentir de los lambayecanos, Felipe. Y ojalá que estos nunca más vuelvan a ser autoridades, Felipe. Ojalá.
0: Efectivamente. No, ojalá. Por el bien, hermano, de Lambayeque. Aunque hoy he visto pintas de Marlene Portero. Cómo cambian los tiempos, ¿no? Pepe, yo te cuento algo. Yo vi, mira, voy a contar tres casos, ¿eh? Vi la campaña de Requejo en Leonardo Ortiz, una campaña muy franciscana, recontra franciscana. Puta, anda, mira ahora los millones que gastan en campaña. Y viene la pregunta, ¿qué cambiaron en 4 años? No, una, dos. Edwin Vázquez, hermano. Puta, Edwin Vázquez. Puta, que un día tomando café me dice, Felipe, apóyame, hermano, puta, no me alcanza ni para los afiches, hermano, estoy hasta la hueva, estoy micio. Pero sin embargo, 4 años después, el hermano César Vázquez, responsable de la desgracia de la salud en el Perú, hizo una campaña multimillonaria, con más de 300 paneles en todo el Perú. Y Edwin Vázquez, el que no tenía para pagar un spot en televisión y que lo apoyamos gratuitamente, puta, mira la campaña millonaria. Y ahí viene la pregunta, oye, ¿qué cambiaron en esos 4 años? ¿De dónde está saliendo la platita? Y en tercer lugar, Marlene Portero, hermano, cuando postula al Congreso, puta, hermano, Pepe, y pregúntenle a Lucho Díaz, puta, que le hemos apoyado porque la tía no tenía, pero ni para una botella de agua. Yo me acuerdo que hasta hoy me acuerdo que dijo Luis Felipe, no tengo nada, pero tengo un amoníaco, algo así, regaló para el COVID, ¿no? Que cuesta 2 soles, ¿no? Oye, ahora veo a la tía pintando por todo el Lambayeque, cómo cambian los tiempos, ¿no, Pepe?
1: Así es, Felipe.
0: ¿Cómo cambian los tiempos? Pues, ¿no?
1: Así es, entras caminando y sales con grandes camionetas, edificios, negocios. Por eso ahora todo el mundo quiere ser político, Felipe, el día de hoy, Felipe. Así es, mi querido Felipito.
0: Listo, gracias, Pepe.
1: Gracias, Felipe. Adelante, Estudios Centrales. Adelante.
0: Listo, gracias. No, yo de verdad, en el caso específico de Edwin Vázquez, y yo me acuerdo que Víctor Coronel decía, el Chato no es ideal para la victoria, ¿cómo lo apoyas? Al Chato, ¿no? Puta, y ahora lo veo los dos juntos como hermanos, ¿no? Miren, los dos se maleteaban, incluso yo un día les dije a los dos muchachos, si se llevan bronca entre los dos, mátense ustedes dos, a mí no me pongan el cerro, yo los conozco a los dos, Edwin es mi amigo y Víctor también es mi pata, ¿no? Pero es como que estuviera vivo Alan García y de un día para otro hicieran dupla con Fernando Olivera, ¿no? Así de simple, ¿no? Y ahora verlos de la mano, y uno maleteaba más que el otro. Víctor Coronel metiéndole plata de dar miedo a la campaña, sacándole los trapitos sucios a Edwin Vázquez, y Edwin Vázquez alcanzándome toda la información de Víctor Coronel, de todas sus denuncias penales que tiene. Y que a propósito, don Elmer creo que ya encontró la denuncia, ¿no? Creo que ya tiene una entrevista que le hice a Edwin.

0: Vázquez, donde no le deja un hueso bueno a Víctor Coronel, ¿no? Y Edwin, puta, no tenía para la campaña, pues, ¿no? Digamos, por cada sol que gastaba Edwin Vázquez en campaña, Coronel le metía 100 soles, ¿no? Y me acuerdo que en una oportunidad, faltando 15 días, ya si vos...
1: Lilipe tiene que apoyarme. Hermano, acá no permitiremos más chongos, más discotecas.
0: Bueno, y ahí estuvimos apoyándolo, ¿no? Lo primero que hizo fue, a través de sus funcionarios, permitir que hagan más grandes las poncianas. ¿Sí o no? Luego, más discotecas en Chinchaysuyo. Y yo no sé con qué cara Edwin irá a decir a la gente de Villarreal Santa Victoria, vamos a darle tranquilidad. A propósito, me he enterado que mi amigo Pepe Dongo es el candidato a primer regidor, ¿no? Puta, pero Pepe Dongo no conoce la pobreza, pues, mi compadre. Saludo para Pepito Dongo, ¿no? La política es para quienes realmente conocen los problemas de una ciudad. Los pitucos no la conocen definitivamente, ¿no? Pero bueno, saludos a mi buen amigo, ¿cierto? Pero sí me llama la atención, oye, ¿qué pasaron? ¿Qué tuvo que pasar en 3 años y medio para tener una campaña multimillonaria clásica de los mercaderes? Y repito, y no puede decir que esa campaña me la financia mi hermano, porque César, que también es un tipo que viene de una familia muy humilde, nadie se explica de dónde sacó tanta plata, tanto dinero para paneles, o si no, miren sus gastos solo en redes sociales. Es impresionante, ¿no? O sea, sumando todo lo que ganó de ministro, no alcanzaría para poder cubrir toda su campaña, ¿no? Y sumando todo lo que ha ganado de alcalde Edwin Vázquez, no le alcanzaría para poder pagar la campaña que tiene, que es multimillonaria. De ser un candidato humilde a convertirse uno como cualquier mercader de la política, que la verdad hay cosas que ya no se logren entender porque para poder convencer a un elector, señores, hay que llegar al elector, hay que conversar con el elector, con el poblador. Pero bueno, los paneles, ¿no? 5 lucas por panel. Vayan a ver los paneles que ha metido Somos Perú. Es increíble realmente. Lo mismo de APP con Edwin Vázquez. ¡Ah, su diablo! ¿No? Pero bueno, y Marlene igual, ¿no? Ya la veo por todo lado pintando. Hacia 5 años la mujer, todos los amigos tuvieron que hacer grupo para poder apoyarla, Marlene. ¿Y cómo cambian los tiempos, no? ¿Cómo cambian los tiempos? A mí me encantaría ver que toda la gente siga haciendo política. ¿Qué significa hacer política? ¿Hay gastos de campaña, Nacho? Claro que hay gastos de campaña. En tu volantito, en tu sticker, en tu almanaquito, en tu afiche. Pero cuando ya las cosas escapan, por ejemplo, Rolando Barbosa. Yo a Rolando lo conocí en el año 2008, 2009, más o menos, el 2010. Yo lo invité para que sea parte de la lista de Augusto Scipión, que quería ser alcalde de Chiclayo. Finalmente Augusto desistió. Fue candidato Pablo Cornejo con Anselmo Lozano en La Victoria, ¿no? Ahí nos hicimos amigos con Rolando, que en esa época era un ingeniero, emprendedor. Pero hoy, ahora yo me pregunto, Rolando, ¿tanta plata tienes, papá? En Lambayeque deben haber por lo menos unas 2.000 pintas, ¿ah? ¿Eh? Más o menos unas 2.000 pintas. Que, miren, agarren calculadora. Rolando debe tener unas 2.000 pintas. Ustedes multiplican 2.000 por 300 soles por pinta. Solo en pintas ya debe tener 600.000 soles. Y los paneles y las presentaciones multitudinarias con grupos, con orquestas, con luces, con castillos, que según los mismos candidatos, entre ellos algunos que nos quitaron a nosotros, los financias tú mismo, tanta plata tiene, papá. Y tengo entendido que él también fue el hombre fuerte de la campaña de Keiko, ¿no? Tanta plata, porque, digamos, en el hipotético caso que seas gobernador regional, mira, así líquido, líquido, te va a quedar 10.000 soles. 10.000 soles. En un año, por media, ponle 150.000. 150.000. En 4 años, estamos hablando más o menos que vas a ganar 600.000. Pero de esos 600.000 tienes que sacar para mantener a tu familia, a tus hijos, etcétera, ¿no? ¿Y el resto cómo lo vas a recuperar, papá? Cuando alguien gasta más de lo que va a ganar, significa que se mete a otra cosa. Si la gente no se quiere dar cuenta, luego no reclamen. luego no le echen la culpa al periodismo, porque la clásica, la culpa es del periodismo. No, la culpa es del elector. La culpa es del elector. Y muchas veces cuando el elector va y le reclama a la autoridad que eligieron, yo he visto casos que dicen, ¿tú qué reclamas? Yo te pagué para que votes por mí. Recuerdo que en algún momento un amigo del doctor Javier Velázquez Quesquén dejó de apoyarlo a él para apoyarlo a otro candidato al Congreso que fue congresista de la República. Y un buen día fue y lo y claro, ni bien ganó el que lo contrató y le pagó mensualmente durante el mes de enero, febrero y marzo hasta abril. Al día siguiente, bueno, muchas gracias, ¿no? Cuando juramenta este congresista, este muchacho va y lo pecha al congresista, al ex congresista de Lapra. Y voltea y le dice, oye, pero tú qué me reclamas. No, porque yo te apoyé. Perdón, ¿tú me apoyaste? Sí, yo lo apoyé. No. Tú trabajaste para mí y yo te pagué 5,000 soles mensuales. Tú en 3 meses has cobrado 15,000 soles. Así es que tú a mí no me has hecho ningún favor. Tú trabajaste para mí. Así es que no tienes nada que reclamar y retírate de mi oficina. Y lo votó. Y por supuesto me encontré un día en una cochera. Fíjate, Luis Felipe, este sinvergüenza, este desgraciado. Yo lo apoyé. Pero ya me había contado el congresista, le digo, pero el congresista dice que a ti te ha pagado 5,000 mensual por hacerle el trabajo político. ¡Mudo! Entonces, ¿qué reclamas? ¿Qué reclamas, no? ¿Qué reclamas? ¡Vamos a la pausa! Viene Luchín Adriansen, candidato de Pomalca por el Partido Popular Cristiano. ¡Ya volvemos!
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6: Porque el Perú no está gobernado por políticos. 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
0: Estamos de regreso, estamos de regreso. Un gran saludo a mi buen amigo Johnny Montenegro. Otros le dicen John Montenegro, otros le dicen mejor no digo. Saludos a mi gran amigo, mi promoción del glorioso Colegio Nacional Carbais, John Montenegro, Johnny Montenegro. Promoción, mi gran amigo, él quería, bueno, él iba a ser parte de mi equipo de regidores, lástima que apareció inscrito en otro partido, pero es un gran amigo, un gran tipo, que ayudó muchísimo durante la pandemia. Ahora es jefe de campaña de mi buen amigo Beto Sánchez, alcalde del tren. Saludo para mi amigo Beto, no te dejes escanear tu celular, huevón. Ay, ay, ay. Nunca te dejes escanear, sobre todo si estás con la máscara, hermano. Ese es capaz de todo. Ah, puta, mi compadre Beto lo han mandado a sacar fotocopias y la máscara, ¡peal! Y ha escaneado su celular. Ingenuo, Beto, qué ingenuo que es mi amigo. Y por si acaso, la misma máscara está filtrando esa información, mi querido Beto. La misma máscara. ¿Quién es la máscara? ¿Quién es, no? Es que lo han agarrado. Puta, que a mi pata Beto lo han agarrado medio de hueveras, ¿no? Lo han mandado en Lima a sacar fotocopias y la máscara, ¡pia! Le ha chapado el teléfono y le ha escaneado todo. De verdad. Y por si acaso, la máscara es la que está filtrando la información, mi querido, mi estimado Beto. Y usted sabe de qué estamos hablando. Estamos en contacto con mi buen amigo, mi paisano, Luchín Adriansen. Póngame la foto al otro lado, maestro. Luchín, ¿cómo le va? Buenos días.
7: ¿Cómo estás, mi hermano? Te tocayo. ¿Qué tal? ¿Cómo estás? ¿Qué hizo la audiencia?
0: Aquí, hermano, trabajando. ¿Cómo está, Luchín? ¿Cómo están los ánimos?
7: En estos momentos, hermano, como buen militar, hermanazo, corriendo acá por mi sexto poblado de Cerro 27, acá corriendo, haciendo ejercicio, algo que no se puede dejar de eso porque tú sabes que el deporte es vida y hay que cuidar la salud. Siempre.
0: Ah, ya. Yo pensaba que estabas haciendo campaña, estás en el Cerro Dos Tetas, aunque alguien me dijo, ahí o vas a hacer deporte o te vas a brujear, hermano, una de dos, ¿ah?
7: No, hacer deporte, bicicleta como loco, mi hermano, como ven así, pues malteños que somos, deportistas, siempre, manazo, yeah. Avanzando, lento, compadre, por todos los centros poblados de mi tierra, querida de Pomalpa, viendo las necesidades, porque yo uno cuando recorre, hermano, no lo sé, tantas autoridades que han pasado por mi tierra no han ido a los rincones donde yo voy.
0: Cierto.
7: Y donde yo voy encuentro muchas cosas por hacer.
0: Luchín, yo les cuento una anécdota de Luchín Adriansen. Me voy a Pucalá y bajo por Saltur y compro chicha y pregunto, ¿cómo está la cosa por acá? Ah, Luchín Adriansen. Y luego me dicen, pero es su candidato, señor Romero, ¿no? Y me dio mucho gusto que la gente te quiera. Luego estuvimos en San Antonio, de igual manera me encontré con mi compadre Javier Clavo, el popular Javito, igualito, me dice, muy buena apuesta en Pomalca, y creo que es la persona idónea que podría darle lo que ha perdido Pomalca hace tiempo, hace mucho tiempo, que es el tema de seguridad y seriedad en el trabajo dentro del distrito de Pomalca, Luchín.
7: Mira, hermanito Tocayo, lo que te puedo decir, las cosas claras. Yo soy una persona del momento que voy por los centros poblados, hermano, yo soy bien confrontacional y voy con la verdad. Yo siempre digo, voy con la verdad, porque yo voy donde el vecino y le digo, vecino, yo por ti puedo hacer esto. Lo que no puedo hacer no te lo voy a decir. ¿Por qué? Porque yo he tenido estas experiencias tenía una experiencia, por ejemplo, que lo fui a un centro poblado. Antes vino un centro poblado, veo los mapas, veo los planos, y qué podemos hacer por la gente. Uh-huh. Sin embargo, yo me voy y digo a un equipo, no, digo, vamos al sitio, vamos, me dice, ya no, dice el coronel, no puede hacer nada acá porque son arqueológicas, puede hacer nada más esto y esto y esto. Y mi experiencia mía es que tocayo fue, llegué, bajé del carro, y justo pasó una vecina. La agarré a la vecina y le dije, vecina, ¿cómo estás? La miré a los ojos y le dije, por ti no puedo hacer nada, vecina, no puedo hacer nada. Uh-huh. Y la vecina me miró, yo pensé que me quería pegar, de verdad. Yo me puse una cara de cólera, me miró y me dijo, me quedo hasta ahorita. Yo siempre, a donde yo voy, siempre lo digo. Me miró y me dijo, primera vez que vino un candidato y me dice que por mí no puede hacer nada. Y yo le digo, ¿por qué, vecina? Porque hace 3 días llegó un candidato y dijo, ¿sabes qué? Te voy a colocar agua y desagüe. Cuando saben que no es cierto, ¿sabes? Yo no entiendo por qué la gente lo engañan con promesas populistas de algo que es una falacia. Y ella, por ejemplo, me dijo, yo sí te voy a hacer esto y esto. No, mi voto es tuyo, ¿no? O sea, vamos con la verdad, tocayo. Aquí me quita la verdad. Eso que quiere la gente. Y otra cosa, que ya mucha basta de mucha gente de politiquera barata que vienen y solamente vienen a Pomalpa a enriquecerse, hermano. Yo nomás vengo con las cosas claras.
0: Cierto, cierto. Claro. Es que, mira, Luchín, hay y lo hablaba más temprano, hay mucha gente, y ahí le doy la razón a Mesías Guevara, que ve a la política como un negocio, que ve en la política la oportunidad de decir en Pomalca, invierto medio millón de soles en campaña, pero en coimas, en obras que lleguen a Pomalca, digamos, ponte 20 millones, ya no piden 10%, piden 15 a 20%, pero dice, invierto 500 mil, me gano 3 millones, ¿no? Pero en realidad cuando le roba, más que robarle al Estado, le está robando las esperanzas a un distrito y a un pueblo donde hay muchísima necesidad, donde hay muchas cosas por hacer, pero que no se hace justamente por esa gente irresponsable, Luchín.
7: Claro, hermano, por ejemplo, mira, yo no sé, uh-huh. Hay cosas que la gente va y promete cosas que no va a cumplir, por ejemplo, yeah. No, veo varios candidatos que dicen, les voy a hacer un mercado 5 pisos, y encima van a Lima, van a Chiclayo y le toman un video a Saga Falabella, así va a ser en Pomalca. Entonces yo digo, ¿por qué le engañan a la gente los proyectos que a veces son los que van a demorar en ejecutarse? En cambio, los míos son proyectos más sencillos, formidables y al alcance del bolsillo de la municipalidad. Y lo más que todo, la parte higiénica, adecuada, disciplinada y ordenada que quiere, por ejemplo, el vendedor de acá de Pomalca.
0: Efectivamente.
7: Yo le quiero dar su lugar a la gente, lo que quiera dar, ¿para qué? Porque algo viable, algo que le diga, mira, paisano, esto es tuyo, agárralo, toma. Pero nada de que te voy a hacer falacias, ¿no? Pero hay mucha gente, por ejemplo, que vive de la política, ¿no? Yeah. Hay mucha gente que dice que tienen cargos políticos porque, pues, yo soy diferente tal, pero siempre lo colocó la política, pues, hermano. Entonces yo, yo soy oísta, yo vengo de abajo, hermano, de 15 años en la vida militar, y yo todos los grados que he alcanzado ha sido por mi propio esfuerzo.
0: Claro, pues, ¿no? Luchín, cuando estoy, ¿no? Tú acabas de decir una cosa muy cierta, ¿no? Y esto pasa en Pomalca, he visto en Cayaltí, en Saña, dice, vamos a construir un mercado y toman una foto de Real Plaza, un ejemplo. Una cosa son una cosa, Luchín, son los supermercados privados donde vienen las marcas como Saga, los bancos, y pagan inmensas cantidades de dinero por alquilar de esos espacios. Y otra cosa son mercado de abastos, donde la gente acude a comprar los productos para luego llevar a casa y prepararle los alimentos a la familia. Son dos negocios totalmente diferentes. Una cosa son los supermercados privados y otra cosa son los mercados de abastos que los regentan directamente las municipalidades. Son negocios distintos, pero lamentablemente ese tipo de candidatos, Luchinos, tenemos pues a cada rato.
7: Exacto, pues mira, yo propongo cosas viables, cosas que pienso decir, yo quiero hacerte así. Ahora, por ejemplo, hay mercados muy organizaditos. Yo estaba en Santanita, en Lima, por ejemplo, donde paseo por allá recién de Lima, y he visto un mercado muy ordenado, de verdad. Excelente, sin tanto infraestructura, pero bien adecuado, bien con mallas, bien organizadito, bien ordenadito, su puesto de comida, su puesto de... Esas cosas, tú dices, no son... En Pomalca no necesitamos un supermercado tipo Real Plaza, tipo... No. Tenemos un mercado de abastos en el cual la gente pomalqueña, la más que todo, la ama de casa, y en este mercado encuentre algo higiénico y algo que comprar para su familia. A eso queremos llegar nosotros.
0: Claro.
7: No con el ajo, hermano. Cosas palpables y cosas que yo sí lo voy a hacer.
0: Y además hay algo muy importante, Luchín, que está pasando en Pomalca. Se está haciendo la doble vía Pomalca y se abre una gran posibilidad. Por ejemplo, Chiclayo Metropolitano, dígase de paso, en esta gestión de Cubas no han implementado absolutamente nada. Este Chiclayo necesita un par de mercados zonales urgentemente. Y entre Chiclayo y Pomalca hay una gran posibilidad de construir un gran, repito, no supermercados, no, esos son privados, de mercados y abastos, incluso hasta la posibilidad de ser mercados mayoristas. Tienes terreno, vas a tener doble vía, tienes el espacio suficiente. Es decir, el desarrollo entre Chiclayo y Pomalca es extraordinario, pero para que ello suceda, Luchín, depende que la gente elija bien y no elija a estos vendedores de cebo de culebra que, como tú lo dices, van y le mienten a la gente, ¿no?
7: Claro, mira, hermano, uno, cuando yo era pequeño, yo Chiclayo y Pomalca lo mirábamos lejos porque estaba en San José.
0: Claro.
7: Pero ahora, cuando yo alguno ya ve acá, pues prácticamente Pomalca está cerca de Chiclayo. Mira, hermano, y mira, si yo sé de un día se gane, no me acá en Pomalca, que me decían, como el señor me dan a mí el voto, si yo mediante, y tú ganes el Chiclayo, hermano, vos vamos a ser coordinada, bien ejecutada y bien planificada. De tal manera de que esto conlleve y el beneficio único sea el poblador. Eso que tenemos que llegar a la gente. No tenemos que llegar al mensaje, el bienestar debe ser para ellos. Y ellos son los únicos beneficiados, no nosotros. Nosotros somos aves de paso en la política, pero hay que dejar siempre un legado. Y cierto, el legado que podemos dejar es un legado de honestidad y trabajo. Ahí no tenemos que llegar a este tocayo.
0: Efectivamente. Lo de los mercados, o sea, una cosa es el mercado dentro del mismo Pomalca y otra gran posibilidad de construir un gran mercado. Y en ese sentido hay empresas como la de Pomalca que creo estaría dispuesta a trabajar en esos grandes proyectos, porque de verdad Chiclayo necesita crecer como corresponde, no lo que ahora estamos viendo de la manera más informal. Aparte de esto, Luchín, ¿qué otra cosa es en estos momentos prioridad en el distrito de Pomalca?
7: Mira, hermano, yo acá en Pomalca está el Torrebelón. Justo ayer, en estos días, justo he visto un candidato que me dijo, este señor, se acaba la palestra a ser un polideportivo. Mira, cuando uno no es deportista, hermano, yo soy pelotero de chiquito, deportista, 100%, correr, no soy esportivo, pero cuando uno el deporte lo lleva en la sangre, hermano, yo quiero hacer acá varias canchas deportivas, hacer acá un pequeño área deportiva, acá en el Torrebelón, un parque, esto, el otro, ¿para qué? Porque si yo saco a un niño de la calle a practicar deporte, saca un niño fuera de los vicios, fuera de las drogas. Uh-huh. Eso es uno. Eso quiero implementar acá, el deporte, acá en mi tierra de Pomalca. Es una de mis cosas muy primordiales, el deporte. Para sacar a los niños de tal manera que ya no se pierdan en los vicios. Porque, ¿por qué no, por ejemplo, ahora está el Deportivo Pomalca? Antes, por ejemplo, estaba el Defensor Pomalca. Y usted un día reflote el Defensor Pomalca porque ahí jugaba mi señor padre, por ejemplo, una eminencia en el Defensor Pomalca. Uh-huh. Pero, aún así, esto es una de mis prioridades, el deporte.
0: Claro. Luchín, acabas de hablar de algo que es parte de la historia. Cuando yo llego a Chiclayo, yo era seguidor de los programas deportivos y especialmente de don Juan Rafael Sorogastúa Leiva, y le daba un seguimiento tanto al Defensor Pomalca como al Deportivo Pomalca y de todos los partidos que se jugaban en la Bombonera de Pomalca. Y en algún momento, cierto, yo me pregunté y le pregunté a los periodistas deportivos en qué momento desapareció el Deportivo Pomalca, el Defensor Pomalca, en qué momento la Bombonera de Pomalca dejó de ser Bombonera y en qué momento se perdió la Liga de Fútbol Provincial de Chiclayo.
7: Hermano, yo me acuerdo bien claro cuando era pequeño, mira, antes acá en Pomalca, si lo veía, es como que en Lima se juega la U con Alianza. Acá en Pomalca la Bombonera era un clásico. Claro, el Defensor Pomalca con el Deportivo Pomalca. Es una rivalidad sana, ¿no? Pucha, el Defensor Pomalca con el Deportivo Pomalca era un extraguer, es como de Chivas con la U con el Alianza.
0: Cierto.
7: Y eran partidos a muerte, ¿no? Y Luchín,
0: Luchín, yo te digo una cosa, ese era el clásico de Pomalca, pero yo también he tenido la oportunidad de ver el partido, primero se llamó Manuel Pardo, luego el Unión Tumán de Deportes cuando llegaba a Pomalca, o cuando el Boca o el San Lorenzo jugaban en la Bombonera, eran unos partidazos, y dígase de paso de vez en cuando unas broncotas también, ¿no?
7: Mira, hermano, por ejemplo, mira, la verdad por delante, yo sí lo que quiero hacer, por ejemplo, es recuperar la Bombonera. Para eso tengo que hacer un buen estado, ordenado, ejecutado y preventivo y que sea bien bonito. Hago a la gente que ahí, ¿cómo se llama? Los vendedores que tengan la Bombonera, los coloco acá, para que ellos, porque no quieren moverse, porque tienen razón, porque muchos alcaldes vienen y les prometen cosas que no van a hacer. Yo hago algo bonito, algo adecuado, ellos van a ver, mira, este va a ser para ti. Te apuesto que van a salir al stock. Las facilidades, ahí todas las cosas. Y la Bombonera yo la quiero reflotar, yo la quiero sacar adelante. De esta manera que ahí la gente haga deporte, venga, porque ahorita el defensor ya se perdió, ¿no? Por los problemas de la repente en los momentos de los directivos, ¿no? Ahí estaba don Pedrito Guamán, pues a mi respeto, don Pedro Guamán, que era una eminencia como dirigente. Pero ahorita creo que está el deportivo. El deportivo está sacando cara por Pomalca, pero nos gustaría, por ejemplo, reflotar esta Bombonera para que vengan a jugar acá. ¿Por qué no vienen a jugar acá? Yo me acuerdo cuando yo era chico, jugaba al Deportivo, jugaba con San Lorenzo, se agarraban unos partidazos ahí y la gente entraba para ver a la... Eso cierto. Quiero recuperar yo. Que vengan a jugar acá a Pomalca. Que nosotros Pomalca tenga una representatividad deportiva a nivel departamental. Es algo muy importante. Hola. Eso es lo que queremos nosotros.
0: Acá muy bien. Luchín, hay otra cosa en Pomalca. A ver, Pomalca limita con Saña, con Pucalá, con Cayaltín. Ya hay algo, Luchín, que yo no termino de entender, te lo juro por el amor de Dios, no termino de entender ni del gobierno regional, ni el actual, ni los anteriores, igual que la municipalidad de Chiclayo y los alcaldes de los distritos antes mencionados. Digo, no se darán cuenta de toda la historia que tiene esta zona, porque se le tiene que aprovechar al máximo un trabajo planificado, articulado, que debería ser aprovechado por quién, por el turista, Ventarrón, Guacarrajada. Por ejemplo, hay una zona gastronómica de Casa de Madera que deberíamos aprovecharla y hacerla crecer. Todo eso se tiene que hacer, pero hay que articular, Luchín.
7: Lógico, mira, la verdad... Yo, mira, lo único de bueno es que en mi equipo técnico, yo tengo ingeniero civil, tengo arquitecto y tengo un arqueólogo. Tengo dos arqueólogos. Ese tipo de gente me agarra y me dice, ¿qué puede, pues, en mi casa de madera? También está considerado parte de colegio, pero si lo agarramos por otro tenor, como parte turística, se puede invertir.
0: Claro.
7: Se puede hacer las cosas mejor. Mira, por ejemplo, mira, en Ventarrón, hermano, tenemos una ciudadela que está casi al mismo nivel de la ciudad de Caral.
0: Claro.
7: Solo que no lo explotamos. No lo explotamos, hermano. Ventarrón, te apuesto que a nivel nacional no saben que Ventarrón está casi en el mismo nivel de antigüedad que Caral.
0: Cierto.
7: Pero nos falta ponerle, impulsarle para que lo pongan en puesto en valor. Lo consideren en los paseos turísticos, porque muchas veces sí, pan, pero vayan a Ventarrón, es nuestra tierra. Y eso es lo que yo quiero impulsar. Es por eso que tengo un arqueólogo en el cual yo sí le voy a meter punta a toda la parte turística. Y más que todo, mi Pomalca, que yo siempre cuando yo como militar estaba a nivel nacional, le extrañaba la comida pomalqueña, la comida norteña, hermano. Oh. Esto también tengo que darlo muy público, ¿no? Tengo que respetar a mis paisanos que tienen sus mejores restaurantes, ¿no?
0: No, es que Pomalca tiene un montón de cosas extraordinarias. Digo, el único que en algún momento intentó darle vida a Ventarrón, y eso sí hay que decirlo, fue Marco Gasco, incluso tuvo un restaurante que le puso Ventarrón, pero quedó ahí. Pero el tema es que no quede ahí. A ver, los americanos tienen un inmenso desierto y dijeron, hermanito, ¿y qué hacemos con este desierto? Y crearon la ciudad de Las Vegas y la gente va a Las Vegas, pero es la ciudad del vicio, casinos, prostitución, droga, marihuana, alcohol, puro vicio. Y digo, a veces los peruanos, puta, que no vamos a Las Vegas, ¿no? Pero los americanos, ¿qué buscan? Ir donde hay historia. Mira, entre Pomalca, termino la idea, Luchín, entre Pomalca, Saña, Cayaltí, el mismo Pucalá, hay historia de nuestras culturas ancestrales, historias que de verdad nosotros no sabemos aprovecharla, que deberíamos traer al turista para que la conozca y que la quiere conocer, y que al mismo tiempo tenemos que complementarla con un corredor gastronómico. Yo le decía, por ejemplo, a nuestro candidato
8: en Pimentel. A Jerónimo Morales en Pimentel debe construirse un hotel 5 estrellas para que acá se quede el turista. Porque tenemos que mostrar, hermano. Pomalca tiene cosas extraordinarias, pero que lamentablemente o hemos tenido alcaldes irresponsables como el actual, o alcaldes borrachos como el anterior que han dado vergüenza, pero no hemos tenido alcaldes que realmente les interese el desarrollo de Pomalca, Luchín.
7: Mira, hermano, ¿sabes qué? Lo que pasa es que la gente a veces es un poco limitada de expectativas o de futuro. Mire, hay que pensar. Ahorita, por ejemplo, mire, todo lo que hemos perdido el tiempo y no poder reflotar nuestra cultura que tenemos en Pomalca, en Chiclayo. Por ejemplo, tienen que en Voz Populi, que ahorita están con la visita del Papa. ¿Te imaginas tú los turistas que van a venir acá por el Papa, acá a Chiclayo? Eso tenemos que aprovechar nosotros. O sea, lo tenemos que aprovechar nosotros para decir qué tenemos que hacer nosotros para poder viabilizar y ver y dar a conocer al mundo entero nuestra cultura. Por ejemplo, Ventarrón, Pipalca, tenemos la oportunidad de poder decir al mundo entero que acá en Ventarrón hay una ciudadela, hay arquitectura rupestre, hay cultura, pasado. Es un pasado que nosotros no debemos olvidar, hermano.
8: Efectivamente.
7: Eso no son nuestras raíces.
8: Otra cosa, Luchín, lógicamente en otro momento vamos a hablar largo y tendido de todo lo que hay para Pomalca. Tú eres militar en retiro, o sea que en temas de seguridad a ti no te van a ganar de ninguna manera. Pero a Pomalca hace mucho tiempo le ofrecieron un complejo policial, porque la verdad que la comisaría de Pomalca están, como dicen, de arrimadito, nada más, no tiene ni siquiera un local, cuando debería ser un lugar desde donde se tenga que manejar mucho el tema de seguridad hacia el este, donde está Tumbán, Pucalá, porque son zonas donde normalmente hay mucha violencia, y también hacia el oeste, tomando en cuenta que entre Chiclayo y Pomalca, por lo menos hay 12 pueblos, pero las ampliaciones son mucho más grandes de los pueblos que están hacia la pista. ¿Qué ha pensado sobre este tema, Luchín?
7: Mira, hermano, lo que es seguridad ciudadana es como decir, pues, yo soy militar, ¿tú crees que yo no voy a incentivar la seguridad? Yo soy el primero, hermano, que voy a patrullar con los mismos hermanos, en coordinación con la policía, corretear. Acá en Pomalca hay bastantes puntos, pero yo tengo un plan de inteligencia que lo tengo ya bien plasmado, y yo que llego a la alcaldía de Edil, yo automáticamente, hermano, yo tengo un plan de inteligencia que yo mismo lo he elaborado. Y el que habla a la cabeza, yo me voy a ganar la bronca con toda la gente que vende droga, con los ladrones, con la policía. Los planes que hay, los puntos críticos establecidos en Pomalca los tengo bien plasmados. Y por último, y como tú dices, cierto, la policía está bien arrimada en un municipio que no es de él, es de la empresa. Pero para eso tengo un plan estratégico en el cual yo ya tengo mi equipo técnico y un proyecto establecido en el cual se tiene que darle las mejores comodidades. Porque lo que queremos es la presencia policial en Pomalca. Y en todas partes, ¿sabes? Me gustaría Pomalca tenerlo como una presencia de esta manera, que sea como un cuartel general, un pequeño cuartel general de la policía, de esta manera de que la se abastezca como para todos los otros poblados, y poder llegar a cada uno de ellos en un momento determinado. Pero con lo que es mío, con el plan de seguridad que yo tengo establecido como serenazgo, para ver si la ciudad ciudadana, tengo por seguro, hermano, que está garantizado.
8: Muy bien. Luchín, sé perfectamente las dificultades que vas a tener a partir del 1 de enero, porque este actual alcalde no está dejando absolutamente nada. En la corta historia de Pomalca como distrito, Luchín, se puede decir que este es el peor alcalde, no está dejando expedientes técnicos, no gaste, el tipo anda más preocupado en el gimnasio, la gente lo detesta, etcétera. Luchín, tú sabes y eres consciente seguramente que no te van a dejar absolutamente nada, pero sí te van a dejar una municipalidad casi quebrada.
7: Eso ya, yo he hecho una maestría en el calle. Tengo amigos, promociones que siempre caen en buenas autoridades, buenos puestos, viceministros. Tengo promoción mío que trabaja en el Ministerio de Economía, por ejemplo, ¿no? Y este dispuesto le dije, voy a postular a la salida de Pomalca, le dije, ¿no? Y me dijo, a ver, déjame ver, ¿no? Y verificó mi sistema y me dijo, este alcalde que está en estos momentos es un inepto, me dice, porque tiene 1.5 de ejecución. Llegando a fin de año no llegará pues ni al papel, al 15, máximo 20% de ejecución. Y el resto se va a tener que ejecutar, va a tener que devolver la plata, nosotros no se le va a mandar porque es un inepto. O sea, en pocas palabras, hermano, le falta gestión. Todo el personal que tiene que ingresar a la municipalidad, hermano, tiene que gestionar, tiene que ir a tocar puertas. Y yo te voy a decir un claro ejemplo, hermano mío. Yo estaba acá como coronel de la séptima brigada de infantería. Yeah. Yo, a mi nivel, yo he participado en reuniones con el doctor Pérez, con toda su gente, con todos sus gerentes. Y ahí yo mismo miraba, ¿no? Que él repartía por acá, por allá, pero a Pumalca indiscutiblemente es que no lo apoyaba tanto porque el alcalde no venía a las reuniones, no venía a participar. O sea, no era una persona que era, yo de mi punto de vista que no empezaba a asesorar, pues, ¿no? Porque para eso, hermano, hasta para conseguir una pelea no tienes que tocar puertas. Cierto. Tienes que perder un poco el orgullo, paisano. De verdad. Perder un poco el orgullo. Porque lo mirarán como orgullo, pero acá no hay orgullo por delante. Lo que uno tiene que hacer es el tiempo malteño y si tengo que ir a tocar puertas al próximo año a la señora Fujimori, tendré que tocar las puertas. ¿Por qué? Porque yo sí quiero, gente, yo sí quiero que venga obras a mi tierra. A eso tenemos que llegar. A ese punto tenemos que llegar y a tocar puertas.
8: Muy bien. Luchín, yo te agradezco muchísimo. Antes de terminar, quiero decir que para que finalmente esté inscrita oficialmente la lista de Luchín Adriansen en Pumalca, ha tenido que pasar por una serie de problemas. Lamentablemente, Luchín, hay tantos mafiosos que han querido tumbarte tu lista, de tantos sinvergüenza que ha querido tumbarte tu lista, pero al final la verdad ha triunfado. Tu lista acaba de ser admitida, oficialmente eres el candidato de Pumalca del Partido Popular Cristiano, y a partir de hoy a trabajar con todo. Es más, este día sábado, Luchín, es la gran inauguración de su local, porque en Pumalca la campaña arranca con todo, Luchín.
7: Así es, mi hermano de Tocayo, como te dije, 25, hermanos, a toda la gente de Pumalca que me están escuchando, los invito a la gran inauguración, es a partir de las 6 de la tarde, acá en Pumalca. Yo ferré con Añazo Martín, y yo los invito. Y como le dije, yo he visto varios partidos que traen gente de otras partes, traen gente de Montefugo, sí, esto, para llenar su grupo. Yo no. Yo voy a desfilar con gente pomalqueña. Mi grupo va a ser gente pomalqueña, gente que va a estar conmigo. Yo cuando me pase en el estrado voy a decir, ustedes son pomalqueños, ustedes no son de Montefugo, no son de España, que acá se vienen ómnibus a llenar sus mítines, y yo no. Yo voy a desfilar con gente pomalqueña, con gente que quiere el cambio para Pumalca. Porque invitando a todo el mundo que participa en estos momentos.
8: No, y una cosa muy importante acabas de decir, con tu gente, claro que va a ir Toño, voy a ir yo, no como Requejo, que anda como con 50, que son los que tienen ahí contratados en la municipalidad de Leonardo Ortiz, trabajando en la UGEL. Eso es engañarse ellos mismos, pues. Oye, Luchín, te mando un gran abrazo. Espero tenerte nuevamente el día viernes, porque es bueno que la gente de Pumalca, de los anexos, se enteren del gran lanzamiento de su candidatura. Te mando un gran abrazo y el viernes estamos nuevamente en contacto.
7: Listo, hermano, bacán. De igual manera, no te olvides de dar la invitación para que a mí, mi amigo señor Uriarte, también tú estés feliz y bacán para que participe en esta inauguración. Que dale con todo, mi hermano.
8: Listo. Gracias, Luchín. Un abrazo. Muchas gracias. Luchín Adriansen con nosotros. No se imaginan lo que ha tenido que pasar este hombre para inscribir su lista. ¿Y quieren que les diga una cosa? ¿Qué cochinos son algunos, no? Edwin Vázquez, tú y Chamuyo. Tú y Chamuyo han hecho hasta lo imposible por evitar que Luchín se inscriba. Hasta lo imposible. La bajeza más grande es decir, oye, retírate de la campaña, nos tumbamos la lista. Y lo mismo Edwin Vázquez con Quique Navarro para tumbarse la lista de Jerónimo Morales en el distrito de Pimentel. Con 50.000 razones en la mano. Ya se imaginan, 50.000 razones en la mano. Qué cochinos que son, de verdad. Así no se hace política, señores. Así no se hace política. Y Edwin Vázquez y Chamuyo saben de qué estamos hablando. Y Edwin Vázquez y Quique Navarro saben perfectamente de qué estoy hablando. Y espero que el jurado, porque se van a alcanzar las grabaciones, tanto de Pumalca como de Pimentel, de los ofrecimientos que ellos han hecho, eso debería ser incluso motivo de exclusión. Y si no está, no estoy seguro si está dentro del reglamento, pero a futuro debería ser motivo de exclusión. Esto tiene que cambiar, señores. El sábado, entonces, el día sábado, señoras y señores, el día sábado es el gran lanzamiento de la candidatura de Luchín Adriansen en el distrito de Pomalca. Vamos ahí a la pausa y luego de la pausa vamos a volver, ¿está bien? Vamos a la pausita, maestro, vamos a la pausita, ¡ya volvemos!
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6: Porque el Perú no está gobernado por políticos. El Perú está gobernado por mercaderes, por mercantilistas. El Perú lo ven como un botín. Y lo ven como un botín en los tres niveles de gobierno: nacional, regional y municipal. Y es, en esos momentos, por ventura, para ser alcalde, para ser presidente de la República, para ser gobernador, ¿es necesario gastar millones de soles para una campaña? Cuando tu sueldo va a ser 10 mil, 15 mil soles. En el norte decimos, metes aguja para sacar barreta. Es decir, ya está mercantilizado, se ve como un botín.
8: Bueno, estamos de regreso. Estamos en vivo, estamos en directo. A ver, algunas cosas por decir. Primero, nuevamente, Marquito, y esto que sirva de reflexión a los alcaldes, por favor, pónganse a trabajar. Todo parece indicar que las lluvias se van a adelantar para los meses de noviembre y diciembre. Si no, lo que se viene no es broma. Lo más triste es que algunos dicen, no, normal, ya no hay campaña. Muchachos, son ustedes las autoridades. Hagan trabajo de prevención, de comunicación, trabajo de limpieza de techos, no sé, pues, viendo con tiempo motobombas, comprando mangas para poder botar el agua hacia los drenes, especialmente Leonardo Ortiz, La Victoria y Chiclayo, zonas que normalmente eran inmensas lagunas de agua en el año 83 y 98, ahora viven miles de familias. Escuchen, esto lo ha lanzado Pablo Benza, porque ayer el Enfen hizo de verdad un anuncio que asusta, de verdad, asusta. Dele, por favor.
9: Ahora sí, la amigos. Enfen actualizó su pronóstico y ahora dice que es probable que el Niño costero, que ya sentimos todos, sea de una magnitud extraordinaria. No fuerte, no muy fuerte, extraordinaria. Uy, lo que va a golpear eso al país. Estos días está haciendo un calor insufrible ya de por sí. Parece verano y estamos en pleno julio. Les explico lo que viene. Nuestro reportero Gonzalo Bedoya ha conversado con algunos expertos. Antes, un anuncio. 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Lo que se viene son dos fenómenos combinados, un niño global y un niño costero. El costero se da cuando se calienta el litoral de Ecuador y el Perú y esa corriente de agua baja hacia el sur. El global, en cambio, es cuando se calienta casi todo el Océano Pacífico, lo que hace que grandes masas de agua caliente viajen tan lejos como desde Oceanía a nuestras costas. Bueno, el anterior comunicado de Enfen, del 26 de junio, decía que se esperaba un niño costero fuerte entre junio y septiembre, luego bajaría a moderado hacia diciembre, para volver a subir a fuerte durante todo el verano. Para el niño global también se esperaba que fuera fuerte hasta marzo del 2027. Eso de por sí ya era problemático. El agro y la pesca andan bien jodidos. Pero acaba de salir una actualización y el panorama ahora sí es sombrío. Las probabilidades de que el niño costero sea de magnitud extraordinaria han subido a 33%. La tendencia es clara. Y el niño global, lo mismo. Las probabilidades de que sea muy fuerte han subido a 30%. Conversamos con el doctor Kobe Mosquera, investigador del IGP, y nos explicó que con un niño extraordinario, la temperatura superficial del mar estará al menos 3.5 grados por encima de lo habitual. Según Mosquera, es probable que la cosa se ponga tan jodida como con el niño del 97 y 98. Aquella vez también se combinaron un niño global y uno costero. Y también había un Fujimori en Palacio, para más coincidencia. Según datos del Centro Nacional de Planeamiento Estratégico, aquel niño de los 90 dejó más de medio millón de damnificados y una pérdida económica de 1.800 millones de dólares. Y ya como Puccio, investigador de redes, dice que si no es como en los 90, por lo menos se espera un golpe tan duro como el del 2017. Puccio dice que la situación también podría ser similar a la del niño de los años 82 y 83, que ocasionó la caída del PBI en 5.3% según el BCR. Si bien los expertos recalcan que todo esto sigue siendo probabilidades, el gobierno entrante ya tiene la alarma ahí. ¿Qué tiene que hacer Keiko para enfrentarse al niño? El jueves les traigo un especial con todos los detalles que responden a esa pregunta.
8: La situación es sumamente complicada. Yo particularmente a la gente que hasta donde puedo llegar les recomiendo limpien techos, aseguren techos. Miren, con tiempo cómprense su par de bolsitas de cemento con unas 4 o 5 bolsas de yeso. El yeso es barato porque les va a servir. Les va a servir. Por ejemplo, con el dolor de mi corazón, en el canal vamos a levantar 3 filas de ladrillo totalmente sellados, Nachito. Vamos a entrar por la puerta de que se sube al segundo piso. Porque tenemos que asegurarnos, pues, Nacho. Nos tenemos, porque si no, tenemos que botar agua, ¿no? Porque es así. Fin de semana vamos a tener que curar los techos. No son buenos tiempos los que se vienen. Lamento mucho el silencio de nuestras autoridades. Lamento mucho, de verdad. Se habla de la llegada del Papa. Estamos en el mes. Ya julio no lo cuenten. Agosto, septiembre, octubre, noviembre. ¿Van a terminar todo lo que han destruido? Lo que está haciendo el señor Pérez es una maldad tremenda. Y lo que está permitiendo la señora Janet Cubas es una maldad que no tiene nombre. Que no tiene nombre, de verdad. Pero bueno, se ha hecho viral Ahí tiene el videito nuevamente, lo de Juan Carrasco. Juan Carrasco puede decir lo que quiera, pero así como Vances le ha metido su desagüevina en primera, hay un montón de gente que quisiera decirle lo mismo a Juan Carrasco. Vamos con el video.
10: ¿Qué de tu vida, mi hermano? ¿Ya estás en el llano?
11: Todo bien, tranquilo.
10: Está bien, hermano. 5 años me estuviste investigando por las huevas.
11: ¿Sí?
10: Claro, pues, hermano.
11: ¿Cuándo?
10: Acá, por lo menos, si me ves con gente, yo no hago que agredan a nadie.
11: ¿Qué pasa? Te veo más joven.
10: Me veo más joven. Es que, hermano, puta, mi conciencia está tranquila, pues, sin haber perseguido a nadie, sin haber hecho injusticias a nadie. No. En cambio, tú has servido, pues, a intereses económicos, pues, hermano.
11: ¿Quién lo dice?
10: Lo digo yo, porque de puta lo tengo, hermano. ¿Pero qué credibilidad tienes tú, hermano? ¿Qué credibilidad tienes tú? Si has perseguido gente por las huevas, has perseguido gente. Todos están afuera. ¿De dónde están afuera? Ponme una denuncia y dime que tengo lavado de activos. He trabajado en Arena Verde. He trabajado en Agro Pucalá. He trabajado en Mocupe. He trabajado en las canteras. 15,000 soles mensuales. Mientras que tú marcabas tarjeta de entrada y salida, yo no las marcaba, pues, hermano. ¿Me entiendes? Lo tuyo simplemente era una cuestión política. Lo tuyo es cuestión política. ¿Qué tranquilo, o sea, hermano? Oye, viejo, sí existió, pero estaba con tu gente, a los que no investigabas. ¿Por qué no investigaste a tu cuñado? ¿Por qué no investigabas a tu cuñado? Dime, no, ¿por qué no investigaste a tu cuñado? A tu cuñado no lo investigaste. ¿Me entiendes?
8: La cara. A tu cuñado no lo investigaste, no. Cuando deja de ser fiscal, deja de ser ministro, su cuñado se metió en un tremendo... lo detuvieron al cuñado, ¿no? Y al final tuvo que aceptar un delito, someterse a la colaboración eficaz y al adelanto de... ¿Tiene su nombre? Se me fue de la mente en estos momentos. ¿Cómo? Sí. Juan Carrasco, ¿no? ¡Un saludo para mi amigo Beto Sánchez! Beto, amigo mío, no te dejes escanear tu celular, papá. Otra vez que no te manden a sacar fotocopias para que luego te escaneen tu celular. Y luego estén soltando de a poquitos las noticias. Y ojo, la máscara es la que está filtrando la información por todo lado. ¿Por qué será? ¿Por qué será? ¿Qué contenía ese celular? No lo sé. Pero Betito, amigo de mi corazón, te estimo mucho, pero no seas ingenuo, papá. Ha dejado su celular. Este sonso se iba a sacar fotocopias. Y la máscara ha venido, le ha escaneado todo, le ha encontrado todo, pues, ¿no? ¿Qué le encontró? Dicen que lo van a soltar por capítulos, ¿no? Bueno, señores, ya nos tenemos que ir. Un saludo a toda la gente de Leonardo Ortiz. Me han dicho que me van a soltar todos los trolls de Requejo. Pierden su tiempo, muchachos. Pierden su tiempo. A mí las redes sociales ni me asustan ni nada por el estilo. Lo que yo tengo que decir, lo digo. Sí. Y nuevamente me encantaría debatir con el señor Requejo para poder decirle en su cara que lo que ha hecho incrementando la planilla de la municipalidad, que es incrementar los gastos, es una maldad. Por eso es que ahora no hay plata ni para pagar gratificaciones. Y si pagan gratificaciones, ya tienen serios problemas para poder pagar el mes de julio. El presupuesto sigue siendo lo mismo. Pero lo peor que puede hacer un alcalde es incrementar la masa laboral. Ellos se van. Esa masa que normalmente son sus amigos, sus amigotes, son los que terminan incrementando la planilla. Señoras y señores, nos vemos. Mañana nos encontramos. Marquito, ya mañana sí trabajamos, ¿no? Por favor, pues si no, ¿cómo cobramos, maestro? Gracias, Marquito. Mañana volvemos después de las 10. Ya viene Coco Pizarro del Perú y del mundo.
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1: Oiga, música nacional, pues estamos en la semana de la peruanidad, querido amigo.
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1: No, hay que estar, hay que recibir como debe ser, mi querido Marco Andonaire, está en la parte técnica. Señoras y señores, muy buenas tardes. Soy Coco Pizarro dándole la cordial bienvenida. Hoy día no trabajan los ociosos, pues lógicamente, ¿no? Porque ya están acostumbrados ya, ¿no? No quiero, de alguna vez, los que se sienten aludidos, pues, lógicamente, sabrán disculparme, ¿no? Pero aquí, en este país, ya no necesitamos de más feriados. Necesitamos más bien de días laborables para que pueda salir adelante. Miren cuántos días no laborables se pierden en el país. Ahora se viene una semana larga. Casi una semana total de borrachera y toda la planta borrachera, comilona, de todo la gente. Y lógicamente, pues, los candidatos ahora que han salido verdaderamente algunos, me he quedado totalmente sorprendido porque yo acabo de recorrer un poco hasta Saltur, me he regresado desde muy temprano haciendo mi trabajo que realizo, de saneamiento y tanta cosa que tengo ahí con el tema de la parte rural y la arquitectura, ¿no? Entonces tengo que salir muy temprano. Oye, me he quedado sorprendido porque casi todas las vías están llenas de pintas. No se imaginan ustedes la cantidad de dinero que se está derrochando, ¿eh? ¿De dónde, pecata mía? Hay candidatos. Yo le escuchaba hace poco a Luis Felipe Romero, ¿no? Hace poco, cuando comenzaban las campañas y ganaron algunos las elecciones, llegaban mendigando. No tenían ni para el agua, como decía, ¿no? Y ahora ha pasado la gestión y están derrochando. No se imaginan ustedes la cantidad de plata. Y un alcalde en la municipalidad de Chiclayo no pasa de 14 mil soles. O sea, póngale 150 mil, 160 mil soles al año. De ahí descuéntenle los gastos. Educación, comida, todo. Bueno, yo creo que en pinta se va cerca de 1 millón de soles, por lo menos, de todos o de algunos candidatos, ¿eh? 1 millón de soles solamente en pintas. Ahí el derroche después de caravanas, de pancartas, de gigantografías, de volantes. ¿De dónde? ¿De dónde si no tenían hace 4 años... ni dónde caerse muerto? Y cuando un candidato entra sin nada y sale ahora poderoso con una campaña pero espectacular, es sorpresivo, te llama la atención. Y uno inmediatamente dice, ¿qué pasó? ¿De dónde salió tanta plata? Ya vamos a ir analizando y vamos a ir analizando a los candidatos de la victoria, de Leonardo Ortiz, y algunos que han sido como el señor Barbosa, por ejemplo, fue alcalde nada más de Tumán, y de la noche a la mañana ahora candidato a la gobernación regional, con una campaña multimillonaria. Tremenda interrogante, ¿no? De repente han estado borrando, de repente me equivoco, han estado borrando y se han sacado la tinca, uno a veces no lo sabe, pero bueno. 12 del mediodía con 7 minutos, queridos amigos. Esta es una semana de la peruanidad, es una semana en la que ya se está preparando la gente. Me han hecho una invitación para hoy, creo que es, ¿sí? No, para el día de mañana, ¿no? Para el día de mañana, viernes. Me han hecho una invitación. Hay ceremonia en Chiclayo. Bueno, al menos, digamos esto que es muy importante, algunos jefes de imagen institucional, ¿no?, deberían cumplir uno de los primeros objetivos, es hacer conocer a la opinión pública el trabajo de la institución en la que se encuentran. Esa es parte fundamental, es el rostro de la institución, la jefatura de imagen o la jefatura de relaciones públicas, como ustedes saben. Sin embargo, solamente llegan a calentar el asiento algunos de ellos. Han pasado tiempo en la municipalidad, por ejemplo, cada gestión que ha llegado por las puras, aquí en Chiclayo. Ahora que ha llegado, al menos el día de hoy he visto que me ha llegado siquiera una invitación. Ya dígase, pues, ya una invitación, ¿no? Pero al menos es algo. Y le agradezco públicamente a William Santa Cruz, que al menos ha tenido la gentileza de decirnos, esta es nuestra programación, esta es la invitación para usted, para la semana de la representación patriótica. Es una semana de civismo que se celebra en todo el país porque es las fiestas nacionales y por supuesto que es importante porque es una fecha característica que hay el desarrollo de un programa especial. Muy bien. Bueno, las 12 con 9 minutos, ¿no? Las 12 con 9 minutos. Me siguen llegando algunas notas importantes. Muy interesante la entrevista. Ayer vino todo temeroso, lógicamente, pensando de que nadie nos escuchaba. Y cuando comenzó a hablar, comenzó a desfilar, ¿no? Toda la seguidilla de comentarios a través del Facebook y a través de las llamadas en el teléfono aquí en la radio. El señor Wilder Guevara llegó candidato de Perú Primero a la alcaldía de José Leonardo Ortiz, se quedó sorprendido. Bueno, le había hecho la invitación, pero hoy día también he hecho la invitación a uno de los candidatos que estoy pensando puede ser un buen outsider, ¿eh? Y un buen outsider es aquel candidato que aparece de la noche a la mañana y todo el mundo se queda sorprendido. ¿Pero por qué? ¿Por la trascendencia? No. Simplemente porque es un personaje profesional a carta cabal. Yo no lo soboneo porque lo haya conocido recién. No, yo conozco la trayectoria desde su época de estudiante. Nos hemos criado juntos en el lugar donde hemos vivido aquí, cerca al Colegio Rosario, Urbanización Villarreal, Guardia Civil. Hemos estado compartiendo desde muy muchachos y por eso hoy lo he invitado para poder conocer más de lo que él ansía de llegar a ser presidente del gobierno regional. Es el doctor Abel Chavarri Isla. Lo conozco hace muchos años. Sé de su formación, sé cómo se ha ido labrando profesionalmente. Primero, egresado como médico de la Universidad Nacional Pedro Ruiz Gallo, ha hecho estudios de maestría, de doctorado, y lógicamente lo más importante, porque no solamente pues, uno puede decir, de repente sí, ha hecho una maestría en medicina, se ha seguido especializando en el tema del doctorado, de la medicina. No, también ustedes saben que ha sido el educador principal de una institución importante que en su época pues marcó la revolución de la preparación académica, como es la institución ADEU, ¿no? Asociación de Estudiantes Universitarios, por la que pasé yo también, ¿no? Antes de ingresar a la universidad. Y hoy lo he invitado. Y le digo, anda, vienes a la radio, doctor, para poder conversar, porque te he visto un video y me has llamado sorpresivamente la atención. ¿Cómo así, Coco? Porque veo que de los candidatos, de aquellos candidatos que solamente están hablando, solamente expresando cosas, pero no saben fundamentar lo que están diciendo. Y me parece que has hecho un trabajo de análisis, creo, y me gustaría escucharte. Por eso les voy a presentar un video que ha grabado y que lo está lanzando y que se está convirtiendo justamente en tendencia, el video de Abel Chavarri, que es el candidato del partido moradito, que ya ustedes lo ven acá. No es que sea el señor de los milagros la época, sino que ha venido el día de hoy el doctor Chavarri preparado. Me voy a ir preparado, me ha dicho, porque a veces tú haces preguntas y es importante. Yo no preparo ningún guión. Yo tengo aquí a veces una ayuda a memoria que lo utilizo, pero es simple. Aquí desarrollamos un diálogo y una entrevista que a usted, amigo oyente, le conviene conocer. Porque es importante. Candidato tiene que ser preparado, tiene que ser una persona que esté preparada. No cualquier mequetrefe que tenga la oportunidad porque tiene unos cuantos soles a veces o porque es conocido, se quiere meter en el mundo de la política y quiere representarnos. Ya veo lo que está pasando, ¿no? O ya vemos lo que está pasando. Porque todo el mundo a veces termina para la fotografía y cómo les gusta el micrófono a algunos, ¿no? De estar a la expectativa de... Y cuando uno va a revisar las obras, estancadas, paralizadas, devolviendo la plata al Estado, es decir, señoras y señores, de eso vamos a hablar hoy día, ¿ya? Y muchas cosas más. A ver, Marquito, ahí te he enviado yo una presentación, diríamos, de lo que él está promocionándose en la que va como candidato. Queremos escucharlo para poder analizarlo, a ver.
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1: Bueno, eso es lo que él está lanzando en las redes. Lógicamente no se puede lanzar en los medios, pero hemos hecho un preludio. No se va a continuar con eso, pero lo que queremos indicar es el análisis que ahora no lo vamos a ir desarrollando, porque eso es lo que quiere escuchar la gente. ¿Qué cosa es lo que quiere hacer un candidato? ¿Qué es lo que propone un candidato? ¿Qué es lo que lo está llevando en este momento a hacer, ¿no?, de su postulación esta gran ambición? Vamos a darle la bienvenida. Doctor Chavarri, ¿cómo está?
4: Muy buenas tardes, Coco. En primer lugar, agradecerte por este espacio y esta publicación a todo Lambayeque, porque en realidad eso es lo que está pasando. Eso es lo que tenemos.
1: Por eso quería preguntarte, ¿cómo nace este análisis? Es una realidad a vista abierta, pero que muchos candidatos no lo están viendo así.
4: Exacto. Bueno, los que tenemos ya algunas décadas viviendo acá.
1: Pero es chiclayano neto.
4: Yo soy de Pacasmayo, pero de Pacasmayo. Vivo acá 59 años.
1: Bueno, pero desde que te conozco, tú eres pequeñito, estás acá igual conmigo,
4: sí,
1: ¿no?
4: Yo prácticamente nací allá, pero he vivido toda mi vida aquí en Chiclayo. Y casi
1: egresado del Colegio San José, creo que tú eres.
4: Claro, claro. Egresado de San José, promoción 81, Enrique López Mindró. Segunda promoción de la Facultad de Medicina de la Pedro Ruiz Gallo.
1: Estoy de la segunda promoción.
4: La segunda, 8-3.
1: ¿Y cómo te sientes en este desarrollo de tu capacidad profesional inicialmente?
4: Bueno,
1: ¿te sientes proyectado de la manera como te imaginaste en algún momento?
4: Ha habido un camino recorrido a lo largo de muchos años, Pep, Coco. Hemos sido subgerente regional de salud, hemos sido director del Hospital Regional Lambayeque, gerente de la red asistencial, otros cargos también en naturaleza pública. Creo que ya nos sentimos ya listos y preparados para dar un paso adicional, que es el paso de la gobernación.
1: Actualmente usted está dentro de la de los altos funcionarios que están en la dirección de el Hospital Regional.
4: Exactamente, soy funcionario público ya desde hace 16 años en el Hospital Regional.
1: ¿Hay algún conocimiento respectivo de la gestión pública? ¿Has hecho algún estudio también?
4: Por supuesto. Bueno, yo soy egresado de la Universidad de San, soy MBA de San, educación, doctorado en educación en la San Martín, auditor médico de la Universidad de Santo Toribio y Morovejo. Bueno, hemos hecho algo y en realidad también.
1: ¿Cómo que algo? yo creo que una persona que quiere ir a una situación de postulación importante como ser presidente de un gobierno regional, yo creo que tiene que estar capacitada.
4: Definitivamente.
1: Y creo que estás en esa... Así es.
4: Pero lo más importante es la réplica que nosotros como profesionales, Coco, damos a nuestros alumnos. Soy docente de maestría en gestión pública y en gestión de servicios de salud pública en algunas universidades de la región. Eso nos da la posibilidad de poder estar más cerca a la gestión pública y tener mayor conocimiento de normativas y no solamente de salud.
1: ¿Eso es lo que te ha motivado para postular esta vez como candidato al gobierno regional?
4: Sí.
1: ¿Qué te motiva? ¿Qué cosa te en qué se basa esa motivación, Abelito, para ir en búsqueda de haberte involucrado en la política, sabiendo que la política no es tan bonita que digamos, ¿no?
4: Bueno, a lo largo de estos últimos años, lo que me motiva es que necesitamos desterrar la intromisión política que aplasta la normativa técnica del Estado peruano, Coco.
1: En la gran mayoría, ¿crees que en todo?
4: En todo lado. En este momento, el tema de la intromisión
1: está... Pero no se va a poder desterrar de la noche a la mañana, creo eso.
4: Obviamente, ¿no? Obviamente, pero...
1: Porque aquí puede salir elegido Abel Chavarri como presidente regional, pero si hay un tarjetazo de arriba, de repente te dejas convencer.
4: Bueno, en realidad ese es un tema de que se forma...
1: Porque así se maneja, eso es lo que me quieres decir.
4: En el contexto de la transparencia también y los valores, ¿no? Nosotros hemos sido formados en una cuna de transparencia, de honestidad, ¿no? Y la gente me conoce acá en Chiclayo por la forma como he dirigido las organizaciones, absolutamente transparente, sin ningún tipo de situación judicial, ni tampoco intervención policial, absolutamente, ¿no? Entonces creo estar en la capacidad y tener las credenciales para poder dirigir nuestra...
1: No, región. Te digo esto porque en algún momento fuiste funcionario principal de la red asistencial de Lambayé, que tengo entendido.
4: Exactamente.
1: Y claro, creo que cuando todo el mundo sabe lo que pasa en salud, todo el mundo sabe cómo se maneja salud, cómo ya desde arriba, ¿no?, se trata con hilos a los altos funcionarios. Han salido audios, se sabe lo que ha pasado con los Acuña y tanta cosa. Sin embargo, el doctor Abel Chavarri en algún momento fue timado con esta situación. Por eso que saliste, sé que renunciaste porque tú quisiste de alguna manera aplicar tu capacidad profesional de estudios para manejar la administración como debe ser ahora que me indicas. Pero tratar de despolitizar eso te costó hasta el puesto, ¿o me equivoco?
4: Tres situaciones, tres males son los que aqueja de salud en este momento. Tres males.
1: Tres males.
4: Desde mi punto de vista.
1: Tres, pero serían enfermedades. Ahora, hablando médicamente, ¿serían enfermedades incurables?
4: Son enfermedades que pueden, en algún momento, sí, que pueden revertirse, pero son graves y son crónicas. Te paso a mencionar.
1: No, adelante, para eso estamos.
4: La primera de ellas es salud. Enorme burocracia. Cientos de personas prácticamente allí y comunidades completas de familias dentro de la misma red. Empleados que están prácticamente allí años de años.
1: Entre ellos se manejan, entre ellos se consiguen los trabajos.
4: Exactamente.
1: Y los sindicatos los apoyan y todo se maneja...
4: Todo es un tema...
1: Una putrefacción nuclear de salud.
4: Exacto. Es así, y alguien que llame y bueno, me pueda refutar.
1: Y por eso estamos como estamos acá en Chiclayo también, estamos, pero no solamente en Chiclayo, sino creo que es a nivel nacional.
4: Es a nivel nacional. El tema de la burocracia en salud es enorme, es un elefante que aplasta y pisa fuerte. El segundo mal, el segundo cáncer, es el centralismo. Tú no puedes hacer nada acá si es que Lima no te da la orden de que bueno, se realice.
1: Eso sí, ese es un terrible mal.
4: Es un mal, pero atroz. No existe una
1: descentralización. Pero eso va a continuar ahora que llega Fuerza Popular, no creo que lo destierre.
4: Exacto, o sea, deberíamos tener una red completamente autónoma que maneje sus propios recursos. Acá no se puede comprar ni un clavo si es que no le pides permiso a Lima.
1: Y encima todavía se tiran las cosas de los medicamentos que llegan.
4: Exacto, o sea, no se puede
1: hacer. Es una corrupción interna, tanto en los hospitales como...
4: Exacto, entonces, recapitulemos, ¿no? Burocracia, centralismo. Y el tercer mal, que realmente es el que azota fuerte, con látigo, es la corrupción. La corrupción está institucionalizada.
1: Y está enquistada y enraizada.
4: Exacto. Son los tres males que salud. Si nosotros logramos...
1: Pero cuando hablas de esos males, yo creo que más no parecen enfermedades curables.
4: Bueno.
1: Parecen cánceres.
4: Yo creo que la gestión de salud bien dirigida, colegiada, preparada, competitiva, es la solución.
1: ¿Cuándo se va a dar eso?
4: Cuando el Ministerio del Trabajo, que es el órgano rector de salud, tome la decisión de desburocratizar el sistema.
1: Pero para eso pues se tiene que despolitizar primero.
4: Exactamente, porque el problema no es solamente salud, el problema es el sistema de salud en el Perú.
1: Pero mira cómo estamos comenzando con el tema del Congreso, donde se van a generar las leyes y las normas.
4: Exactamente. Con
1: gente que no tiene ni quinto de primaria. O sea, si no podemos hacer un verdadero análisis, doctor Chavarri, verdaderamente nos vamos a encontrar con muchos males dentro de la propia gestión de gobierno.
4: Coco, esa misma réplica de personas con incompetencias gigantescas se repite en todas las organizaciones públicas. Hay mucha gente sin competencias. Hay gente que no tiene ningún tipo de habilidad directiva.
1: Oye, en este gobierno regional he visto, y también me parece que en el gobierno de la señora Cubas, han traído gente de otro lugar, que no hay en Chiclayo gente capacitada. ¿Qué pasa? ¿La meritocracia está dejada de lado?
4: Acá en Chiclayo tenemos nosotros un déficit y una brecha de profesionales competentes en gestión pública, lamentablemente. Es duro decirlo. Pero sí hay, debe haber por ahí, pero es como el oro en una mina. Está revuelto de piedra y barro, ¿no?
1: Pero es que mucha gente así no es. Quiere participar en la gestión pública no o capacitarse de la gestión pública, porque sabe que van a terminar en política, van a terminar en instituciones corruptas y van a terminar manchados. Y mucha gente ya no quiere saber absolutamente nada de la política.
4: Exacto.
1: Yo creo eso que... los ha llevado a alejarse, porque si no, creo que la gran mayoría también se formaría en gestión pública.
4: Coco, yo creo que la culpa no es de la política, es de la politiquería. La política es una, como tú lo sabes, Coco.
1: Pero ¿quiénes los hacen a esa politiquería?
4: La política es una ciencia y es
1: un... Los malos elementos que se involucran en la política.
4: Los sujetos que ingresan
1: dentro de ella. Tanto sinvergüenza, mira cuánta cantidad de gente hay postulando.
4: Así es. Esa es la lógica que vivimos en esta época electoral.
1: Corruptos, reconocidos, sentenciados, que están volviendo a la política. Ya llegaron algunos a ser congresistas, ¿no?
4: Exactamente.
1: Diputados, senadores.
4: Pero el tema es las personas, la gente, el pueblo, la comunidad. Ya, yo creo que las personas no son tan tontas como antes. Por ejemplo, mira, Coco, ve, yo no pinto paredes, yo pinto conciencias.
1: Ah, qué interesante.
4: Visitando a tus colegas en las radios, visitando a las personas,
1: explicándole a los gremios. A la gente.
4: Yo no pinto paredes. Yo creo que ya el pintado de paredes es un tema hasta antiambiental. Yo pinto conciencias. Hago que la gente entienda a través de la docencia, que es lo que sé hacer también, de que realmente la gestión pública es una ciencia. Ahora la modernidad de la gestión pública está escrita. Pero ¿qué pasa? No hay quien la haga funcionar.
1: Correcto. Estamos completamente de acuerdo. Es lo que te iba a decir. Sí, pero ¿qué hacemos pues, si no hay quien la... ¿No? ¿Quién prende el carro?
4: Todo está escrito. Está escrito absolutamente toda la norma técnica, está ahí. Pero, ¿y gente que se avive el seso? ¿Y gente que comience a trabajar? ¿Gente que lo haga? Va a ser bastante complicado, realmente. Por eso es que estamos llenos de gente incompetente.
1: ¿Eso te ha involucrado a ti que puedas participar de política? ¿Eso es lo que te lleva? No solamente a eso, sino a conocer de que estamos en una realidad verdaderamente, no te puedo decir lapidaria, pero sí en una situación caótica, Lambayeque como región, ¿no? Chiclayo como provincia, Lambayeque, Ferreñafe. Creo que de alguna manera hay un déficit de trabajo completo, ¿no? Por las gestiones que han venido. De repente no puedo decir de esta última gestión, que es parte de ello también, ¿no?
4: Claro,
1: pero
4: claro,
1: ha venido eso de administración en administración, igual en los gobiernos locales, ¿no?
4: Es un arrastre de situaciones de incompetencia permanente, ¿no? Nosotros hemos sido presa y somos víctimas de muchas autoridades que han pasado por aquí, aún presas algunas, en cárcel algunas, ¿no? Y que nos ha traído como consecuencia este mal, ¿no? Mira la ciudad, mira la región.
1: Ahí queríamos hablar, porque comenzaste a hablar de los famosos momentos en que hemos pasado y qué cosa hemos aprendido, ¿no? ¿Qué cosa? Mira cómo está Chiclayo. Mira cómo está Chiclayo, con redes colapsadas, situaciones de que no se han sufrido de mantenimiento, han hecho obras y las han dejado paralizadas. ¿Qué hacer ante todo esto, doctor Chavarri?
4: Bueno, en primer lugar, la gestión pública habla de que el primer paso que se tiene que hacer frente a un problema de esta naturaleza es planificar. La planificación...
1: Esa es, bendita palabra, muchos políticos no la tienen.
4: Es que no es que no la tengan, no la saben, ni siquiera conocen el fundamento de la planificación.
1: Ni el término, creo.
4: Exacto. Entonces, primero uno planifica para poder... Es como para que me entienda la población. Si usted tiene un barco sin velas, sin timón, sin capitán, sin veleros, ¿a dónde va el barco? El barco se pierde en el mar porque la marea lo lleva.
1: Así es.
4: Pero si usted le pone a ese barco veleros, motor, capitán, remos, el barco tiene una dirección, ¿verdad? La planificación es eso, el motor, los veleros, los remos, para que la embarcación tenga un destino, tenga un fin. Eso falta. Nosotros estamos en el mar prácticamente tapando los huecos para que no entre el agua, ¿no? Parchando para que no se siga malogrando. Estamos simplemente haciendo acciones operativas que no están amarradas a un tema de planificación.
1: Es una vergüenza, pero tenemos que decirlo. Lamentablemente, si no hubiese ocurrido lo del Papa, Chiclayo no tendría hoy el parchado de las calles, que al fin es un tema definitivo, pero tenemos que decirlo con toda la más honesta transparencia posible. Lo que se está haciendo en Chiclayo es un maquillaje, nada más. Por la llegada del Santo Padre. Así de simple, ¿ah?
4: ¿Eh? Así de simple.
1: Así de simple. Esta es una conversación, se dan cuenta, que tiene ciertos dotes académicos, porque hay una persona que está bien formada. Eso enriquece, nos hace conocer un poco, y a ustedes, amigos, que seguramente, si tienen alguna interrogante, me la plantean para el doctor Chavarri, aquí en la página de Coco Pizarro y en el de Radio Inspiración, que está en el Face. Nos están escuchando también en Olmos, nos están escuchando en Motupe, mucha gente que está en la sintonía de Radio Inspiración 90.3 y en todas las plataformas que estamos. Doctor, vamos a ir a una pausa porque está interesante la conversación, ¿o no?
4: Muchas gracias, sí.
1: Claro, es que eso es lo que hay que hablar, pues temas que hay que fundamentarlas, pero hay que saber por qué se ocasionan. Vamos a regresar porque hay todavía que hablar el tema de saneamiento, por qué Chiclayo está así. Y lo más importante, como profesional de la salud, me gustaría también hablar un poquito más del tema de salud. Dentro del plan de trabajo que tiene el doctor Chavarri, ahora que va con el partido morado.
4: Así es.
1: Ah, por eso ha venido morado usted.
4: Por eso estamos moraditos.
1: Correcto, correcto. No se va a quedar morado, doctor.
4: No, no.
1: Listo. Muy bien.
4: Muchas gracias.
1: Vamos, 12:32, soy Coco Pizarro. Vamos a ir a la pausa y luego regreso. Está con nosotros el doctor Abel Chavarri de... El movimiento es...
4: Del partido...
1: Partido Morado.
4: Partido
1: es. Morado. Este es el del caballo ganador, ¿no?
4: Del caballo ganador.
1: El caballo ganador. Pero acá también, en Chiclayo hay un caballo ganador. Anselmo Lozano, le hemos puesto ahí al caballo ganador en la victoria. Muy bien. Vamos a regresar en unos instantes. Pausa, ya luego.
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0: Me dice que hay una expectativa enorme con la presencia del doctor Chavarría. ¿Está bien? Me parece interesante. Voy a saludar a toda la gente que ahora nos está sintonizando en el programa. Lógicamente que es importante porque hay mucha gente que ahora está sintonizándonos, como decía, en Olmos, nos está sintonizando en muchos lugares, ¿eh? Nos están sintonizando en muchos lugares y la sintonía está llegando hasta los 90.3 de Radio Olmos. Luego estoy en Motupe también, en la otra radio que tenemos ahí. Ya he dicho que voy a tratar de conversar, voy a invitar a alguno de los candidatos, tanto de Olmos, que es el candidato Ruito Rodar, que lo vamos a tener por aquí, a Ruito Rodar, que es el candidato, parece que es el candidato favorito, tal como indican las encuestas que han salido a la palestra. A propósito, ¿usted cree en las encuestas, no?
1: Se ha tergiversado el tema de la encuesta porque ya ahora se ha convertido en un recurso periodístico, público, de publicidad, ¿no? De propaganda, mejor dicho, para poderlo generar mejor. Y no, definitivamente porque no tienen el nivel técnico que debe tener realmente un estudio de ese tipo.
0: No, y solamente aparecen cuando hay...
1: Y aparecen cuando solamente hay campañas. Hay
0: elecciones. Exacto. Y exacto. Un dato estadístico debería manejarse en todo el año, si es una empresa responsable, creo que deberíamos estar analizando la economía de la región, de la provincia, las gestiones mensualmente, qué grado de aceptación tienen los funcionarios a nivel nacional. Bueno, la estadística, creo, cuando es bien aplicada, tiene otro sentido, ¿no?
1: Es una ciencia exacta. Y tiene razón lo que tú dices. O sea, en realidad la estadística de estas encuestadoras debe ser sostenible en el tiempo. O sea, permanentemente
0: está. Claro, porque yo debería estar hoy lanzando cifras de la salud pública, por ejemplo.
1: Exacto.
0: ¿No? Exacto. ¿Cómo está el tema, por ejemplo, de la infraestructura educativa, ¿no?
1: Exactamente.
0: Nadie se encarga de eso. Nadie, o sea, para eso no hay estadística, para eso no hay. Para eso, es que ahí no hay plata, pero no, ¿cómo va a pagar ahí?
1: Bueno, realmente es un tema también que se ha puesto. Por eso que no son creíbles.
0: No, y ahora, lo último, cada candidato tiene su encuestadora.
1: También.
0: Cada candidato tiene su encuestador.
1: Bueno,
0: ahora está de moda la inteligencia artificial.
1: Pues. Exactamente.
0: Yo ahorita, si quiero sacarlo al doctor Chavarri primero en la lista de las encuestas,
1: sale.
0: Va a salir ganador, sí, con el 28%.
1: Exactamente, ¿no?
0: Bueno, la inteligencia artificial se usa para muchas cosas.
1: Hace todo.
0: Y hasta realmente para hacer cosas perversas, como esto de sorprender, porque lamentablemente aquí terminan muchas veces engañados hasta los propios candidatos, pues.
1: Yo creo que sí, yo creo que la gente ya se ha dado cuenta de este tema, ¿no? Ya sabe.
0: No cree en las encuestas, la gente.
1: No, la gente ya hemos tenido un poco de madurez democrática en esta situación. La gente ya no se fía de un número, ¿no? A pesar que son fríos, pero la gente ya no cree en estas cosas. Es una referencia nada más. Finalmente, hay
0: es
1: muchas
0: un sondeo
1: personas,
0: popular, lógicamente.
1: Un sondeo que va de repente
0: mal manejado
1: a alguien,
0: muchas veces.
1: Pero yo recomiendo siempre revisar los planes de gobierno, revisar a la persona. No puede ser que votes simplemente por una tendencia o por un recomendado.
0: Porque yo te conozco o porque saliste en caravana.
1: Lógico, tiene que uno revisar.
0: O porque te veo en las redes, que estás apareciendo o con un afiche bonito.
1: Exacto, o porque pones muchas pancartas y sales a hablar, sales a la gente.
0: Y porque comienzas a repartir volante por todo lado, tuppers, politos, gorritos.
1: Ya
0: por
1: no
0: eso
1: es,
0: tengo que votar yo ahora.
1: Ya no estamos
0: ya
1: en
0: no
1: esa
0: estamos
1: época.
0: Parados. Correcto. Es. Doctor Chavarri, ¿y qué dice la gente que lo conoce? Que lo ha visto ahora inmiscuido en el tema político. ¿Qué le parece? Porque seguramente se han sorprendido algunos, ¿no?
1: Fue
0: la primera vez que participas en política.
1: Es la primera vez que participo en política.
0: Pero te gusta.
1: Me encanta, me gusta. Sí, yo creo que sí.
0: ¿Te sientes cómodo?
1: Como gestor primero, como educador y ahora como político, ¿no?
0: ¿Qué te dice la gente? Porque me supongo que ya está saliendo ya.
1: Las personas, mucho más aquellas que me conocen, me alientan a seguir adelante, creen en la propuesta.
0: Bueno, yo creo en ti.
1: Están dispuestos realmente a generar una confianza hacia esta candidatura y el agradecimiento
0: por
1: ello.
0: Pero yo creo en ti porque te conozco.
1: ¿Nos conocemos más de 40?
0: Claro.
1: ¿40 años?
0: No digas tanto, hermano.
1: Una vida realmente, no, Coco.
0: Una vida. Nos conocemos hace muchos años.
1: Exactamente.
0: Y he visto tu crecimiento profesional, por eso que tengo esa confianza, ¿no? Mira, candidatos importantes, yo creo que ahí en la posibilidad también está Antonio Irarte, que es un,
1: claro,
0: es un personaje al que yo conozco y al que, exacto, podría recomendar. Exacto. Si alguien me dice que si lo recomiendo, claro que lo recomiendo a Antonio Irarte, porque tengo y sé, conozco de su capacidad profesional y de su experiencia también, y de la capacidad de gestión que tiene, ¿no? También es otro candidato con muchas posibilidades, y creo firmemente en que Antonio podría también ser un gran representante al frente del gobierno regional. Bueno, Abelito Chávarri, ¿qué hemos aprendido con todo lo que nos ha pasado? Escuchaba en tu spot que estás lanzando en las redes respecto al tema de qué hemos aprendido. No hemos aprendido nada. En el tema del saneamiento, por ejemplo.
1: Ya.
0: Para tocar ese tema.
1: En primer lugar, es importante que la población conozca que más de 80.000 personas viven sin agua en Chiclayo, en la región Lambayeque. Y 23.000 personas no tienen el saneamiento básico pertinente para la sobrevivencia, ¿no?
0: Entonces, al menos para tener algo de calidad de vida, ¿no?
1: Exactamente, ¿no? No tener el agua prácticamente y tener que estar siempre recogiendo. Es un servicio
0: básico.
1: Totalmente básico.
0: Derecho de la persona, fundamental tener los servicios básicos.
1: Y el saneamiento básico
0: no lo tenemos.
1: Está amarrado con el tema de la salud, con el tema de la educación. Si no tenemos saneamiento, somos más proclives a las enfermedades en este momento que están en cola prácticamente detrás de la... De la gente que no tiene saneamiento. Porque de acá
0: se viene el fenómeno del Niño, se viene la gran inundación, exacto, de Chiclayo.
1: Exacto. Y al día siguiente aparece el dengue, la leptospira y otras enfermedades más. Porque recuerda,
0: ¿estamos preparados para eso o no?
1: No estamos preparados, Coco. No estamos preparados. Mira,
0: ¿qué hacemos?
1: Después de una lluvia, al día siguiente sale un sol. El sol tremendo. Se evapora el agua y se queda el polvo prácticamente que se levanta cuando pasan los vehículos. Ese polvo contiene, y esto lo saben los epidemiólogos, contiene excremento de rata por los desagües.
0: Correcto.
1: Ese excremento de rata contiene en sus células la leptospira, que es un virus que está ahí presente. Conclusión, respiramos excremento de rata. Y es por eso que en este momento hay en el Hospital Regional de Lambayeque gente hospitalizada con leptospirosis. Eso, ¿quién lo ve? ¿Quién sabe? Aparte del dengue, ¿no? El dengue que es de cajón. El dengue es una enfermedad que
0: mira lo que acaba de declarar.
1: El tema del agua.
0: Y me parece interesante. Hay mucha gente que no lo sabe, ¿no?
1: No lo saben, pues.
0: Que está contaminada con ese
1: totalmente
0: tema.
1: Totalmente contaminada. Usted pasa por una calle, levanta el polvo y lo que está aspirando...
0: Esas polvaderas que tenemos en Chiclayo no son nada buenas.
1: No son buenas porque contienen, repito, mucho excremento de rata, transmisor...
0: ¿Cómo se llama esa enfermedad?
1: La leptospirosis. Hay gente hospitalizada en este momento en el regional de Chiclayo. Cuando hay una lluvia, nos reunimos en el hospital para preparar las 20, 30 camas para el dengue grave que ya va a llegar. Porque ya sabemos que va a llegar. Aparte del otro, del dengue no grave, que pues no se ha atendido pues en los centros de salud, pero llegan gente muy grave y se muere la gente por esto. Esto tiene una raíz, saneamiento. El saneamiento que no tenemos en la región. Y ni siquiera existe planificación para ello.
0: Ya, ahora la gente dirá, pues bueno, sí, qué bonito estamos hablando, hablamos del diagnóstico, hablamos de lo que podría generar toda esta situación. ¿Qué hacemos, doctor Chávarri? ¿Qué tenemos que hacer? ¿Cómo solucionar el problema? ¿Cómo aplicarlo? De ser usted gestión, ¿qué haría, por ejemplo, en este caso?
1: La bandera de este gobierno es el drenaje pluvial de Chiclayo.
0: Esa es la base fundamental.
1: Por el amor de Dios, más de 60 años que tenemos de vida nosotros acá, Coco. ¿Has visto tú alguna vez que el agua desaparezca en 2 horas acá? El agua se queda 5 o 6 días estancada. No hay drenaje, no hay sistema de que el agua se vaya, como en las ciudades de la sierra, por ejemplo, que se va a través de un drenaje, y el agua corre y discurre.
0: Pero
1: entiendo que es complicado, pero se tiene que hacer.
0: Porque es complicado y por eso muchas autoridades temen hacerlo, porque no es un proyecto de 1, 2, 3 o 4 años.
1: Bueno, hay que empezarlo.
0: Pero al menos hay que empezarlo.
1: Hay que empezarlo, es exactamente.
0: Porque de aquí se habla que consecutivamente todos los años vamos a tener el fenómeno del Niño.
1: El fenómeno del Niño, amigos, y ya se declaró como sostenible en el tiempo. ¿Qué significa? Que todos los años vamos, exacto, a tener este tipo de problema climatológico.
0: Entonces, ¿qué?
1: Hay que
0: hacerlo. Hay que comenzar a actuar.
1: Hay que comenzar a actuar. O sea, yo entiendo que puede ser complicado. Es más, me acabo de enterar por el ANIM que es un expediente técnico que ya está y ya está hecho.
0: Claro que existe, pero hace años.
1: Pero aquí, pero ¿quién lo empuja?
0: Lo han ido aplicando, ¿quién? Lo han ido corrigiendo. Pero el expediente ya está.
1: Ya está, exactamente.
0: Y pero nadie lo quiere ejecutar.
1: Nadie lo quiere ejecutar. Entonces, ¿qué tipo de inversión?
0: Por un ineficaz trabajo que hace el Ministerio de Vivienda, que también es parte fundamental.
1: Es que tenemos que articular.
0: Centralismo.
1: Pues, el centralismo. Hay que articular, pues, Coco. Tenemos que articular el Ministerio de Vivienda, gobiernos locales, gobierno regional, empujar el tema porque no hay solución. Hasta ahora, este fenómeno prácticamente ya está encima de nosotros. No vamos a poder hacer nada.
0: Yo todos los días lucho acá, gritando.
1: Bueno, no se puede hacer nada.
0: Me dicen de todo que soy alarmista, me dijeron la vez pasada.
1: No, al contrario, eres obviamente...
0: Yo estoy previniendo.
1: Realista.
0: Y sumamente lógico, realista.
1: Exacto, ¿no? Entonces, ya pues, hay que tomar
0: las cartas. O sea que debemos comenzar de una vez por todas con el tema del drenaje pluvial.
1: Sí, este fenómeno...
0: Pero hay muchos candidatos que no saben ni lo que significa drenaje pluvial, pues.
1: No creo que sea así, no creo.
0: ¿De verdad?
1: No, bueno, en realidad no serán gente que no ha vivido aquí, pues, ¿no? Tantos años. Pero los que hemos pasado 4 o 5 fenómenos contigo, ¿te acuerdas? El fenómeno del Niño, hasta la pierna, hasta la rodilla, el agua. Sabemos, pues, que ese tema realmente es grave. No podemos seguir en esa situación. Y hay que planificar, hay que buscar alianzas estratégicas para hacer ese tipo de situación, de inversión.
0: Bueno, vamos a tener un grave problema con este tema del colapso.
1: Por supuesto.
0: En el tema del saneamiento.
1: Ya.
0: Chiclayo está podrido por abajo.
1: Lamentablemente ahorita ese fenómeno del Niño ya está descartado. No lo vamos a solucionar ahora. Será el próximo.
0: Bueno, entonces, ¿qué tenemos que hacer, doctor Chavarri? Porque vienen las enfermedades, ¿eh? El tema de la salud.
1: En este momento, sistemas...
0: Hospitales colapsados, infraestructura deficitaria, en el ambiente sanitario. ¿Qué hacemos?
1: Exacto. Este gobierno propone 3 cosas en el tema de salud. Primero, salud digital, que ya saben...
0: ¿Cómo es eso?
1: La salud digital es la telemedicina, la atención remota de los pacientes... Por el amor de Dios,
0: eso va a ayudar,
1: es importante.
0: ¿Va a ayudar en su mayoría a los pueblos alejados?
1: A los pueblos alejados, atenderse a través de telesalud. La gente no quiere aceptar, pero en otros países es la bandera de la salud. Lo que evita que la gente colapse los hospitales. Se tiene que hacer atención. El 85% de enfermedades, Coco, son solucionables a través de la telesalud. Pero claro, tú dirás, pero doctor Abel, y el tema de la diabetes, las cuestiones graves, esas sí tienen que ir a los hospitales. Pero los problemas domésticos de salud, no. Se tienen que atender a través de la salud digital. Ese es el primer elemento que se tiene que implementar, potenciar, para que exista disminución de la congestión y se atiendan a los pacientes en verdadera emergencia. Si no, vamos a tener prácticamente más colapso.
0: Mire, porque aquí estamos hablando sumamente de temas muy delicados, creo yo, que se tienen que tomar en cuenta y sobre todo las autoridades tienen que pensar ya en lo que va a significar la trascendencia y lo que va a dejar el fenómeno del Niño. Porque ya prepararse a estas alturas, yo creo que vamos a tener una inundación en Chiclayo. Vamos a tener enfermedades, estamos indicando qué cosa es lo que se tiene que hacer. La infraestructura educativa también se va a venir abajo, tengo entendido, porque no va a ser un fenómeno del Niño normal, el que estamos acostumbrados, un fenómeno del Niño un poco más duro. Vamos a tener días consecutivos de lluvias.
1: Así es.
0: ¿Me entienden? Entonces, yo les vengo advirtiendo, soy realista del tema. Así me digan, yo voy a seguir. El otro día me han insultado, pero ya me interesa, ya saben a dónde me llega. Además, yo creo que las autoridades, de una vez por todas, en vez de estar haciendo tanto alarde, ¿no? En programas de televisión nacional, salen a hablar, a tomarse la foto, abrazado de tal cual, ¿no? Deberían estar hoy al lado de la ciudad, al lado del ciudadano común y corriente.
1: Coco, la educación es un elemento importante. No es simplemente ir con los elementos para poder amortiguar el mosquito, ¿no? No es la fumigación la solución. No es la fumigación la solución.
0: Mira,
1: la solución es que enseñes a los niños en los colegios la forma como manejar el agua que está residual, que manejen, que entiendan el dengue como una enfermedad que le llamamos nosotros en medicina metaxénica, tropical, ¿no?
0: Y que una agua estancada produce problemas.
1: Hasta el agua del water puede ser fuente de dengue. Hasta los escurrideros de la cocina, fuente de dengue. El agua que está en los techos estancada por la lluvia, fuente de dengue. El dengue ya dejó de ser rural.
0: Ah, no.
1: Es urbano. Ahora dengue en Chiclayo hay.
0: Ahora está en la ciudad. Ay, mire,
1: así es.
0: Doctor Chavarri, exactamente. Hay una situación lamentable, muy, muy, muy lamentable con estas obras paralizadas y abandonadas. Abandonadas en Tahuantinsuyo, González, tengo entendido. Ha salido el agua aquí, en Leonardo Ortiz, creo que es, Tahuantinsuyo, González. ¿Dónde está Epsel? Ha ido, ha visto, ha tomado fotos y se han regresado porque no han podido solucionar el problema. Y se ha generado, van 3 cuadras inundadas.
1: Exactamente, ahí está, ¿cierto? Ese es la
0: fuente. 3 cuadras inundadas y va creciendo. Y nadie está solucionando absolutamente nada. Este tema de Epsel, que es una podredumbre, ¿ya? Porque no hacen absolutamente nada. No sé hasta cuándo va a estar esta situación así. Pero no solamente eso, ya comenzó a reventar también, creo, el mercado Mochoqueque. Ha comenzado a reventar el mercado Modelo de Chiclayo. Ha comenzado a reventar, es decir, estimados amigos, y hay obras paralizadas que han comenzado a hacerse y se han encontrado, pues, seguramente que no les han dicho, no están enterados, son de otro lugar, que cuando comiencen a cavar Chiclayo van a encontrarse con tuberías que colapsan con solamente tocarlos así, porque se deshacen. Más de 50 años, nunca se hizo mantenimiento.
1: No se ha hecho mantenimiento.
0: Entonces, ¿cómo está abajo? ¡Podrido! ¿Me entiendes? Entonces, ahora, quería decir una cosa. Ayer estuve conversando con un colega arquitecto. Mira lo que me dijo. ¿Tú sabes lo que va a pasar, Coco, con las lluvias? ¿Tú sabes cuántas casas, ¿no?, antiguas hay en Chiclayo? ¿No te imaginas con lo que podamos tener con lluvias continuas? Todo lo que va a generar esas casas antiguas, viejas, que todavía son, ¿no?, sustentadas en adobe, claro, construcción de adobe. Esas se van a venir abajo. La gran cantidad de viviendas que por este tema del Ministerio de Cultura, que el tema de la historia y tanta cosa, no les han dado el mantenimiento, las han dejado abandonadas, van a comenzar a colapsar. Hay mucha cosa por hacer, pero lamentablemente nadie dice nada.
1: Exactamente, ¿no? Obviamente solo no lo voy a hacer, ¿no? Tengo que convocar a las mejores personas, a los mejores profesionales de la región. Y si hay necesidad de traer profesionales de la región que están fuera, se les traerá. Pero esta es una labor muy dura. Este es un tema que se tiene que avanzar en equipo. No simplemente depende de un gobierno regional. Aquí está involucrado todos los sectores de la economía peruana. Nosotros como profesionales podremos mitigar. Pero hay gente que necesitamos, ingenieros, gente que pueda planificar, expertos en temas de vivienda, etcétera, ¿no? Entonces, ese es el mensaje, ¿no? Tenemos que enarbolar una bandera del cambio, amigos. El cambio es una cuestión urgente.
0: ¿Esperas algo del nuevo gobierno, de la presidenta Fujimori?
1: La única, en realidad, a pesar de toda la... Yo pienso que es el momento de poner de repente un punto y aparte, y porque nos toca negociar con ella. Nos toca negociar si nos dan la posibilidad de gobernar nuestra región. Tengo que ir a negociar con ella, a conversar con ella, a ingresar dentro de su contexto. No voy a ir pues con un cuchillo en la mano, tengo que ir de manera consensuada para poder obtener recursos, porque los recursos vienen del centro, de Lima, ¿no? Entonces tenemos que ir y negociar. Prácticamente entrar en una situación de poder articular con todos los ministerios y obtener la ayuda que necesitamos.
0: Doctor Chavarri, ¿tiene algún proyecto emblemático importante que se dé en Chiclayo y que aparentemente pues sea el gran mega proyecto que necesitamos? No estoy hablando de Eten, ni estoy hablando de Olmo, ni estoy hablando de otra. ¿Algo que usted, dentro de las posibilidades del plan de gobierno de trabajo, hay?
1: Efectivamente, tengo un proyecto realmente que me quita el sueño.
0: ¿Cuál sería?
1: Es la formación, voy a hablar de educación, el tema de la formación de los colegios COART, que son colegios de alto rendimiento deportivo. Yo he estado en el deporte escolar casi 18 años, Coco, Y aquí en la región hay talentos enormes que se pierden porque no existen colegios que exploten esas competencias deportivas.
0: Pero primero hay que trabajar con el tema del estadio Elías Aguirre, ¿no?
1: Obviamente, claro, está detrás de todo ello.
0: Mira, mira, mira cómo un centro tan importante para el deporte, que es emblemático, que lo teníamos hace muchos años como el monumento del deporte en Chiclayo, en Lambayeque, el estadio Elías Aguirre, es una de las obras abandonadas.
1: Se hacen fiestas.
0: No. Verdadero, ya no quiero ni tocar ese tema.
1: Por eso, en realidad.
0: Termino con.
1: Sí, en esencia.
0: Con todo, una gastritis terrible.
1: En esencia, toda esa propuesta de incluir alumnos, niños escolares ligados al deporte, que se exploten sus competencias.
0: A través de los COER. ¿Cuántos COER hay acá en Chiclayo?
1: Ni uno. Hay COAR, Colegio de Alto Rendimiento Académico.
0: Académico.
1: COAR.
0: Pero de deporte, ninguno. Ningún colegio.
1: No puede ser.
0: No hay. No te creo, ¿ah?
1: No hay COAR. No existe un colegio de alto rendimiento del deporte. No hay.
0: No hay un colegio que esté dedicado al tema del deporte.
1: Lo que hay son colegios privados que incentivan el deporte. Bueno, nada más.
0: Y educación física en los colegios. Bueno, pero es lo único que.
1: Exacto. Tú lo dices.
0: Hay una,
1: entonces, esa es una cuestión que nos va a generar

0: doctor en administración, experiencia. Román Inope, un experto en inversión pública.
1: Bueno, ¿y cuándo los trae para poder conversar un poco?
0: Excelente, yo puedo convocar realmente, yo es encantadísimo de poder venir y conversar, tener acá un diálogo cuando tú lo...
1: Yo hablo de todo, cuidado.
0: No, ni hablar.
1: Usted sabe, usted
0: me conoce. Te conozco mucho, Pepe, Coco, y cuando tú me digas...
1: A mí me gusta mucho leer, estar al tanto de todo, me capacito, porque es importante en el ser humano estar al tanto de todo.
0: Exactamente,
1: ¿no? Y leer y conocer mucho de este tipo de situaciones, porque estamos aquí para poder educar a la opinión pública. Y lo más importante, creo, el oyente, como siempre digo yo, es que el político sepa qué cosa es lo que le va a decir, porque no es cuestión simplemente de que le pidan su voto sin ofrecerle algo que esté bien fundamentado. Porque el oyente dice, ¿pero qué me ofrece? O sea, ¿quieres mi voto? ¿Pasas por mi puerta de mi casa? ¿Te doy la mano? ¿Qué? ¿Por eso te tengo que votar? ¿O porque me dice que fulano y sutano? No, yo tengo que escucharte, ver qué grado y capacidad profesional tienes para poder darte la representatividad de estar al frente del gobierno regional. Porque ya no queremos cualquier mequetrefe que llegue, pues. Si no, vamos a continuar en lo mismo.
0: Exactamente, ¿no? Se requiere...
1: Pueblos abandonados.
0: Exacto, capacidad técnica.
1: No le dan la integración que necesita el plan de trabajo que debe hacer un gobernador regional. Aquí se han dedicado en estos últimos años, el gobernador Pérez, a volverse alcalde de Leonor Ortiz, de Chiclayo. Han hecho obras que le corresponden a un gobierno local.
0: A un gobierno local, claro.
1: Y yo me pregunto, Incahuasi, Salas, donde hay extrema pobreza, hay un montón de cosas. Y verdaderamente, no, están preocupados en otras cosas. Y la gente de los lugares, como por ejemplo, en Morrope, yo sé que siguen tomando los niños agua con arsénico,
0: claro.
1: Y nadie ha hecho nada. Y todo el mundo dice, no, vamos a solucionar el problema hoy. Ya vinieron los candidatos, de los diputados, de los senadores, hicieron toda una parafernal de ahí que le convencieron, creo, a la gente, donde hay una mayor votación, ¿ah?
0: Es fuerte, claro,
1: Morrope. Es Morrope.
0: Exacto, sí.
1: Pero, ¿qué han hecho por ellos?
0: Nada. No hay nada, o sea, no existe.
1: Corrupción, ahí tenía una alcaldesa que la votaron, después trajeron otra, la volvieron a votar, así estamos.
0: Exactamente.
1: Abelito, ha sido un gusto tenerte hoy en esta semana de la... Semana Patriótica.
0: Patriótica, pero... así es.
1: Te deseo felices patrias. Ha sido un gusto tenerte aquí.
0: Muchísimas gracias, Coco, a todos también, a toda la comunidad, a todo el pueblo lambayecano.
1: Vamos a tener tu saludo, por supuesto,
0: sí,
1: de
0: fiesta, patria. Sí, definitivamente, dos cosas nada más. La primera es analizar bien, como dice nuestro amigo Coco Pizarro, ¿no? ¿Cuál es la intención?
1: No, pero te voy a seguir invitando porque tenemos que seguir conversando.
0: Ah, qué bueno, sí, hay muchos temas realmente que conversar respecto al Lambayeque. Y que todos...
1: Vamos a ver el tema deportivo el siguiente que viene, prepárate.
0: Educación, justo ahí.
1: ¿Educación?
0: Tienes un video que me han hecho de educación también, ¿ya? Muy importante. Que todos pasen realmente unas bonitas fiestas patrias, escuchen el mensaje presidencial, eso depende de muchas cosas
1: qué
0: del país.
1: Lo que pasa.
0: Que nos trae y agradecido por todo, Coco. Muchas gracias a todos.
1: Muchas gracias. A nombre de Marquito Andonaire, me ganó el tiempo. Muchas gracias. Muchas gracias. Volvemos mañana, ¿no, Marquito? Sí. Mañana, claro. Mañana feriado, mañana. Bueno, los araganes sí no trabajan, seguramente ya están pidiendo de todo hasta el próximo año. Bueno, muchas gracias. Que tengan una linda tarde de hoy jueves y nos encontramos a las 12 del día, el día de mañana, estimados amigos. Gracias. Muy buenas tardes.

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2: Muy buenas tardes, ¿cómo están? Yo soy Franco Giuliano.
3: Y yo soy Bruno Limblu.
2: Bienvenidos a los que tienes que escuchar su programa favorito. Muchas gracias, niñitos. Y ustedes ya saben, hemos contratado unos niñitos para que puedan gritar. ¡Niñitos, griten! Se han tardado esos niñitos, ¿ah?
3: Está indeciso.
2: No, que ya han entrado en vacaciones los niños, pues están un poquito que se demoran. Estamos en la cabina también con el gran Víctor, que nos ayuda pues a poner las canciones el día de hoy, día feriado, pues por el Día de las Fuerzas Aéreas del Perú y en homenaje al Héroe Nacional Capitán de la FAP, José Abelardo Quiñones González.
3: El que estaba antes en los billetes de 10 soles.
2: Exacto. Ustedes preguntarán, pero es feriado, normalmente ponen programación. No, señores, nosotros acá, sea feriado o no sea feriado, nosotros aparecemos en el programa. Muchas gracias. Muchas gracias. El día de hoy tenemos un programa muy interesante, lleno de música, lleno de propuestas musicales que estoy segurísimo que les va a encantar, exceptuando las dos internacionales. Obviamente tenemos muchos artistas peruanos, esperemos que les guste y sea de su agrado. Así que bueno, que sea un jueves de feriado tranquilo y escuchando nuevos artistas. Estamos segurísimos que uno de ellos sí o sí se va a volver su favorito o favorita de su playlist. ¿No te parece, mi querido Bruno Limblu?
3: Efectivamente, Franco, como siempre, todos los, bueno, de lunes a viernes siempre traemos una playlist variada, ¿no? Con artistas nacionales, ¿no? Lo que es el pop, el rock, el cantautor, todas fusiones. Tanto, bueno, los artistas más nuevos. Obviamente nos enfocamos en los que son más nuevos, pero también por ahí tenemos algún clásico, ¿no?
2: Un clásico, pues, de pasado. Siempre, ¿por qué no? Hay que ponerlo.
3: Sí, alguno referencial, ¿no? Para la escena emergente. Y también, obviamente, tenemos un pequeño bloque internacional para darle un toque más de variedad a la playlist. Aquí que sabemos que les gusta lo variado.
2: Por supuesto, mi querido Bruno Limblu. Así que empezamos muy rápidamente y le damos comienzo al programa con Amarilla y su tema No Crees en Mí.
3: Vamos a escucharlo.

0: tenemos al programa hace un momento, Amarilla, con su tema
1: ¿No crees en mí? Y pues empezamos rápido, bueno, con velocidad, ¿no? El programa con,
0: por supuesto, con por supuesto, mi querido Bruno Lindblom.
1: Y pasamos rápidamente al siguiente artista. Ella es una cantautora, se llama Lua Rodríguez y su tema se llama 100%.
0: Vamos a escucharlo.

0: Y volvemos al programa. Su momento, Lua Rodríguez, con su tema 100%. Y ahora vamos con un paisano nuestro, ¿no? El buen Toto Pinto, él es huanuqueño, artista independiente, un artista con mucho talento también. Y su tema, Hasta el Fin.
1: Vamos a escucharlo.

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2: Y volvemos al programa. Hace un momento, Toto Pinto con su tema Hasta el Fin. Y seguimos con más música, mi querido Bruno Lindblom.
3: Efectivamente, Franco, la música no para y esta vez le llegó el turno a Darian con su tema Vas a extrañarme.
2: Me encanta ese tema. Vamos a escucharlo.

0: Y volvemos al programa hace un momento. Darian con su tema Vas a extrañarme. Acá está, la gente está que pide que los niñitos griten porque dice Franco, los niñitos no son reales. Ahí está, ven. Ustedes ahí creyendo que no son de verdad, son niñitos contratados, ¿no? Pues cada uno recibe un sueldo mínimo y entran en planilla, obviamente. Y tienen su seguro médico. Son niños actores, todo. Además, otra vez vamos a escuchar. A ver, niñitos, griten. ¿Ven? Ya entendieron que es verdad. Bueno, en fin. Seguimos con más música y ahora vamos con Cementerio Club y su tema Los Años.
1: Vamos a escucharlo.

0: Volvemos al programa. Hace un momento los chicos de Cementerio Club con su tema Los Años.
1: Pues un muy buen tema, es de sus últimos singles.
0: La verdad que sí.
1: Cementerio Club, que tiene muchos temas reconocidos, incluso por ahí sonaron en la MTV en su momento. Y pues seguimos con más música y ahora pasamos a los chicos de Budeia con su tema Honey.
0: Vamos a escucharlo.

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2: Y volvemos al programa. Hace un momento los chicos de Budaya con su tema Honey. Y ahora vamos a la sección internacional, así que yo no sé qué estén haciendo ustedes. Niñitos, griten. Ah, es un niñito. Ah, ya los vi, estaban en el fondo tomando su... Nestum 5 cereales, está bien, perfecto. En fin, no sé dónde estén, muchachos, pero es hora de bailar. Llegamos a la sección internacional y me complace presentar a un artista francés. Él es Stromae con su tema Alors Dance.
3: Vamos a escucharlo.

0: volvemos a Love Dance. Stromae, yo lo digo en español, Stromae, para que ustedes puedan buscarlo, muchachos, no se preocupen, ¿eh? Por ahí, creo que por ahí he visto a alguien que me ha dicho, no, lo que pasa es que así no sé. ¿Tú qué sabes? ¿Tú sabes para que la gente lo busque? Gente, Dios mío. Bueno, en fin, continuamos con más música, mi querido Bruno Lindblom.
1: Continuamos rápidamente con la, bueno, cerrando la pequeña sección internacional. Y pues, este es un tema clásico, la verdad, de lo que es este, en general, el indie rock, con unos sintes, ¿no? Son los Yeah Yeah Yeahs con su tema Heads Will Roll.
0: ¡Vamos a escucharlo!

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1: Y volvemos al programa. Hace un momento, el grupo...
2: Teníamos a los Yeah Yeah Yeahs con su tema Head to Roll.
1: Me encanta el nombre Yeah Yeah Yeahs, ¿eh? Es un nombre muy, muy original. Y bueno, ahora volvemos a los músicos peruanos y esta vez la talentosísima Clara Yolks con su tema Agallas.
2: Vamos a escucharla.

0: volvemos al programa. Hace un momento, Clara Jones con su tema Agallas.
1: Pues un muy buen tema. Y pasamos rápidamente al siguiente. Se vienen los Caracoles Suicidas con su tema Voy.
0: Vamos a escucharlo.

0: al programa hace un momento, Los Caracoles Suicida, con su tema Voy, voy, voy, voy, voy, voy, voy. Qué buen tema, gente, ¿ah? ¿Eh? Unas ganas de irme a Oxapampa con ese tema de fondo y caminar, ver todito, ¿no? Qué bonito,
1: sí, la verdad,
0: ¿no?
1: Que sí.
0: Vámonos, ¿no? Wow. Claro, ahora vamos con el siguiente tema y ahora vamos con Will Lyon con su tema You.
1: Vamos a escuchar.

0: del programa
1: a la conclusión de este feriado. Sin embargo, estamos felices de haber compartido con ustedes esta hora de tantas canciones. No tenemos mucho tiempo, hay que darle tiempo al artista, así que vamos, nos despedimos con esta canción, mi querido Libro.
0: Nos despedimos con este tema de Aura Bloom que se llama Central Park, y bueno, con nosotros será hasta mañana.
1: Chau, chau.

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Buenas tardes. Bueno, efectivamente hoy quería hablar sobre este tema tan interesante y que, como bien ha presentado Armando, es de la mayor importancia. Cuando usted se administra un medicamento, cualquiera que este sea, está ingresando en su organismo una cosa extraña, una cosa que su organismo muchas veces no conoce. Y obviamente va a tener efectos dentro del organismo. Uno de los criterios para poder administrar medicamentos es el horario, porque el horario no es un capricho. El horario se fundamenta en un ritmo que tiene el cuerpo. Usted duerme durante la noche, trabaja durante el día, porque cumple un ritmo que se llama sueño-vigilia. Y este ritmo sueño-vigilia está controlado por una glándula que tenemos en el cerebro, que es la glándula pineal, que produce una sustancia llamada melatonina. Esta melatonina es la que alza su producción a partir, por ejemplo, de las 9 de la noche y determina que usted tenga un sueño durante la noche y la madrugada. Con el correr del tiempo, esa glándula se calcifica, especialmente en personas mayores de 30 años, y en ese caso se comienzan a perder los ritmos que antes teníamos. Es por eso que la gente que ya sobrepasa los 30 años tiene menor suscripción, digamos, al ritmo sueño-vigilia. Duermen más porque ya la melatonina no se produce de la misma manera. Pero sigue siendo importante recordar que existen otros ritmos biológicos que no dependen de la melatonina y que determinan a qué hora nos sube la presión, a qué hora nos sube el colesterol.

0: a qué hora sube el cortisol. Y eso al final determina también en qué horarios es más riesgoso tener un infarto cardíaco, una crisis hipertensiva, un accidente cerebrovascular. Y ahí la importancia de conocer los ritmos biológicos.
1: Ok. Mucha gente nos llama después del programa y me dice, doctor, no puedo dormir. A ver, ¿desde cuándo no puedes dormir? Porque debe haber un antes y un después. También hay hechos ya aceptados por todo el mundo que el sueño busca una reparación del cuerpo, una preparación para el día siguiente. Y es por eso que un niño que recién nace, no nos extrañe que duermen pues 16 horas al día. Y tampoco no nos debe extrañar que un ser humano de 75 años con 5 horas de sueño ya está más que bien. Claro, porque a los 75 años la inmensa mayoría de personas tiene poca motilidad, tiene poca masa muscular, y entonces, ¿para qué va a reparar lo que no es necesario reparar? Si tiene poca masa muscular, poco movimiento, bajo metabolismo. Y hay gente que dice, no puedo dormir. ¿Desde cuándo? El hecho de no dormir, hoy en día, con la vida que tenemos, con esta luz que tienes ahí, arriba, obviamente la glándula pineal que produce la melatonina, ni por casualidad va a producir melatonina. Porque la pineal dice, oye, hay luz como cancha, ¿no? Sí, pues hay luz como cancha. Debe ser de día, ¿no? Sí, pues debe ser de día. Entonces, ¿para qué va a producir melatonina si hay un focazo? Y es porque tú estás en tu cuarto con el televisor prendido, que te manda un montón de rayos catódicos al ojo, y encima estás con un tremendo fluorescente. No vas a dormir, pero ni por casualidad. Y si encima te has metido un sanguchón con chicharrón, tu estómago está que funciona y funciona, el peristaltismo está a 1000 por hora, viene la secreción ácido clorhídrica, ¿vas a dormir? No vas a dormir. Y si sumado a eso, te acuerdas que mañana en la SUNAT tienes que pagar, y que pasado mañana te viene la cuenta de la universidad de tu hijo, y pasado mañana tienes que pagar el seguro, no duermes nunca. Estas cosas son importantes. Como también es importante la última cátedra que dio el doctor Ricardo Santos, y que es bueno recordarla y repetirla, ¿no? ¿Cuáles son los nuevos criterios, ¿no?, para preservar la salud y no estar teniendo un infarto cardíaco? ¿Hacemos ambas cosas?
0: Claro, por supuesto.
1: Porque sí, en la repetición es el gusto.
0: Claro, en esa oportunidad hablamos de la obesidad, hablamos también de la lipoproteína A, hablamos de la proteína C reactiva ultrasensible, hablamos también del tema del ácido úrico, entre otros temas, ¿no? Nos quedó por comentar algunos aspectos, por ejemplo, de la polución ambiental. Por ejemplo, y se sabe que las partículas que están en el ambiente son también un factor de riesgo para tener infartos y accidentes cerebrovasculares. Estas micropartículas, que tienen un tamaño muy chiquitito, se introducen a la circulación a través de la respiración, pasan la barrera del pulmón, entran a la sangre, y se ha demostrado que en ciudades donde existe alta contaminación ambiental, la mayoría de infartos ocurren justamente en el cuartil superior de las zonas dentro de la ciudad que tienen más polución ambiental. Vale decir, si tenemos zonas dentro de la ciudad que tienen mucho más oxígeno, por ejemplo, que tienen mucho más vegetación, que tienen menos contaminación, menos polución, en esas zonas la incidencia de problemas cardiovasculares se reduce. Ese es un factor importante. Otro factor importante es, por ejemplo, ahora se sabe que los casos de quistes ováricos, poliquistosis ovárica, ya forman parte del síndrome metabólico. Antes sabíamos, entendíamos que cuando la persona llega a la menopausia, bueno, la mujer pierde pues sus estrógenos y aceleradamente llegaba a cifras de incidencia, enfermedad cardíaca, enfermedad coronaria, muy parecidas a las del hombre. Hoy se sabe que en las pacientes con quistes ováricos, sobre todo las que tienen el diagnóstico de poliquistosis ovárica, eso se exacerba. Hay una aceleración marcadísima de la evolución de los factores de riesgo, sobre todo vinculados a los lípidos, y eso determina una mayor situación de riesgo para poder presentar infartos y, como no, también problemas cerebrovasculares. Esos serían dos factores más que tendríamos que conversar.
1: La Organización Mundial de la Salud establece cuáles son los promedios de sobre o supervivencia, como quieras llamarlo, en los diferentes países. En el Perú estamos en 79 años. Pero hay otros países, ¿no? Otros países como, por ejemplo, en Europa, países como Suiza, donde la gente en promedio vive 86 años. En promedio. Entonces, la pregunta es, ¿te gustaría vivir más tiempo? Habría que ser loco para decir que no quiero vivir, salvo que estés sufriendo tanto que prefieras ir para el otro lado y abandonar este mundo de sufrimiento. Pero en realidad todo el mundo quisiera vivir más tiempo, pero también la gente quisiera vivir, ¿no?, con calidad de vida. No es calidad de vida vivir de repente con un problema de una fibrosis pulmonar, sufres cada segundo de tu vida porque tienes un apetito de hambre tremendo y así los que hemos tenido COVID sabemos de eso. Cuando yo estaba internado de COVID en el hospital y sentía ese apetito de aire, o sea, es horrible esa situación. Entonces, hoy en día, el doctor Ricardo Santos nos está diciendo, los criterios totalmente válidos, para pretender vivir más tiempo y con mejor calidad de vida, te dijo, ojo, ¿cómo está tu presión? Ojo al piojo, ojo. ¿Cómo está tu cintura abdominal? Ojo al piojo. ¿Cómo está tu colesterol? ¿Cómo está tu triglicérido? ¿No? Y de acuerdo a eso, qué tan cumplías o no, te decían si tenías un síndrome metabólico o no, y eso te da una idea de que si estás aspirando correctamente a llegar por lo menos al criterio, al promedio de vida, 79 años. Pero hoy día la ciencia médica dice, ojo, no solamente basta eso. ¿Cómo está ahora tu ácido úrico? Ah, no me digas que ahora también el ácido úrico importa. Sí, importa el ácido úrico. Ah, y ahora hay un examen que se llama proteína C reactiva. ¿También interesa? No me digas, también interesa. La apoproteína, también interesa. ¿Qué es eso? ¿No? Eso también importa, ¿no? Y de eso es importante que las personas sepan, porque por lo menos una vez al año tendríamos que pasar por un laboratorio serio y por un médico serio y que nos escaneen, porque en base a esos ítems vamos a tener una mayor probabilidad de vida. Hoy en día, que cada uno lucha, como dice la canción, de mantener sus puestos, si es que siguen ese ritmo de a veces trabajar más horas, trabajar en dos días, vivir estresados, eso te va a pasar la factura. Vamos a contestar esta llamada y después le pedimos al doctor Ricardo Santos, búscate papel y lápiz para que anotes los nuevos conceptos que hoy día existen para saber qué hacer para poder vivir más tiempo, pero con calidad de vida. Mientras que contestamos esta llamada, anda buscando papel y lápiz. Ok, vamos con la llamada. Aló, nos llaman de Chanchamayo.
2: Buenas tardes.
1: ¿Cómo estás?
2: Gracias a Dios, doctor, le encontré por fin, porque estaba en otro canal usted. agradecer a Dios, el doctor Macé, y también agradezco al doctor Ricardo Santos, los dos eminentes profesionales. Muchas gracias, doctor. Solamente quería saludarles y reciban este capítulo por Capital Cafetería de Chanchamayo, doctor. Un abrazo para los dos, doctor Macé y doctor Ricardo Santos. Muchas gracias, doctor.
0: Gracias, muy amable. Macé.
1: Gracias, Chanchamayo, querido. No voy a Chanchamayo, ¿sabes cuánto?
0: ¿Cuánto?
1: Por lo menos no voy a Chanchamayo 50 años.
0: No.
1: Porque me fui a Chanchamayo con mi mochila cuando tenía 17 años tirando dedo. Hermoso Chanchamayo.
0: Hermoso.
1: Tengo que regresar a Chanchamayo.
0: Por
1: bueno,
0: supuesto.
1: El doctor Ricardo Santos nuevamente va a hacer una lista de lo que tú tienes que saber, qué cosa chequearte como mínimo en un año. Pero te va a decir las dos cosas. Los criterios anteriores, que siguen siendo válidos, y los nuevos criterios. Todo eso junto, tú tienes que aprenderte de memoria para poder aspirar a tener una vida larga, longeva, pero con dignidad, con salud, con calidad de vida. El doctor Ricardo Santos nos ayuda con el resumen.
0: Bueno, dijimos que la obesidad, el diagnóstico que hoy se está empleando más fácilmente, creo yo que es lo más práctico, se puede diagnosticar para ver si tienes obesidad central, la obesidad que realmente implica riesgo, sacando el índice entre tu cintura y tu talla. Si pasa de 0.5, ya tienes riesgo de tener obesidad visceral. Yo sé que hay otros índices, cintura-cadera, incluso el perímetro abdominal, pero lo más práctico, la relación entre tu cintura y tu talla. Si pasa de más de 0.5, tienes obesidad visceral. Otra, la proteína C reactiva, muy importante. Se hacía solo cualitativa. Si tenías menos de 5, negativa, más de 5, positiva. No. Hoy se sabe que se puede usar la proteína C reactiva ultrasensible, es económica, y esa sí nos establece los verdaderos riesgos de tener un problema cardiovascular. Es decir, ya no trabaja en cifras gruesas, trabaja en cifras pequeñas. Te dice si estás por debajo de 1, de 1 a 3, de 3 a más. Y de acuerdo a eso se establece un riesgo de tener un problema cardiovascular. Otro elemento también, como les decía, es la aparición de la lipoproteína A. Hemos siempre hablado del colesterol y los triglicéridos. Luego se avanzó, se estableció que había un perfil lipídico, colesterol bueno, colesterol malo. El colesterol feo, que le llamamos al VLDL, así como el HDL es el bueno, el LDL es el malo. También aparece pues el colesterol feo, que es el VLDL. Y ahora también, como les decía en otro momento, en otra oportunidad, la lipoproteína A, lo que llamamos el colesterol pésimo, el que estropea todo, porque ese es pegajoso. La proteína A, que menciona justamente Armando, es una sustancia muy parecida a un anticoagulante que se llama el plasminógeno, y se pega ahí a la placa ateromatosa y no se despega. Eso eleva considerablemente tu riesgo de tener un infarto cardíaco. Otra, el hígado graso. Hablamos del hígado graso, que se puede diagnosticar con una prueba tan fácil como la ecografía hepática. Efectivamente, simplemente hay una toma dentro de la ecografía que compara la densidad que tiene el parénquima hepático con la densidad del riñón que está a su costado. ¿Ok? Y hay un espacio ahí, el espacio de Morrison. Una lectura simple de una ecografía hepática te permite sacar si tienes o no un hígado graso, y de acuerdo a eso te conduces hacia la persona que te lo pueda tratar. Esos serían los criterios, diría yo, de las cosas estas nuevas que vienen apareciendo, ¿no es cierto? Y que hemos estado hablando la vez pasada en este mismo set.
1: Ok, y ahora de yapa, los criterios antiguos.
0: Claro.
1: Triglicérido.
0: Claro, lógicamente. Los criterios antiguos, bueno, los criterios tradicionales, los factores de riesgo tradicionales son los que ustedes les mencioné la vez pasada: presión alta, dislipidemia, ¿no? Diabetes, ¿no? El antecedente familiar de tener una enfermedad coronaria y el hábito de fumar. Esos son los 5 factores de riesgo tradicionales, ¿no? Que también, obviamente, debemos manejar. Tratar de evitar el hábito del tabaquismo, controlar nuestra presión, mantener a raya nuestro nuestras grasas con, haciendo el perfil lipídico, manteniendo obviamente mediciones regulares de nuestra azúcar, de la glucosa en sangre, y para saber si la tenemos controlada, muy importante, hoy debemos usar definitivamente la hemoglobina glicosilada, una simple prueba que nos dice cómo estuvo el promedio del azúcar en los últimos 3 meses. Es muy simple de recordar, a partir de 5% de la hemoglobina glicosilada, eso equivale a una glucosa promedio de 90. Y de ahí por cada punto, 6, 7, 8, le vas sumando 30, 120, 150, 180. Eso te permite rápidamente y le permite a tu médico saber cómo manejas el azúcar. Porque hay personas que, por ejemplo, puede que tengan una glucosa excelente, correcto, y sin embargo la hemoglobina glicosilada está un poco elevada. Y uno dice, no hay correlato entre lo que le encuentro de azúcar en sangre y la hemoglobina glicosilada. ¿Por qué está alta? Bueno, lo que te está diciendo es que muy probablemente estás consumiendo muchos azúcares, estás alimentándote mal, correcto, te excedes en tu dieta y lógicamente hay periodos de elevación del azúcar y por eso la hemoglobina glicosilada te sale bien, pese a que en las ayunas, en las pruebas de ayunas, sales normal. Así que mucho importa también el tipo de alimentación que uno recibe y el cuidado que tiene con ella.
1: Ok, antes que se acabe este bloque, por favor, tomen nota de lo que voy a decir. Hay malas personas, hay delincuentes cibernéticos que entran a las redes que están lanzando un producto que se llama Gliconor y que salen, inventan ahí que salgo yo con la periodista Rosa María Palacios y que supuestamente yo estoy recomendando un producto para la diabetes que se llama Gliconor y que dice que esos son unos estudios que han comprobado que con ese medicamento desaparece la diabetes y que por eso el Congreso de la República me ha dado una felicitación y una condecoración. Señores, eso es mentira. No, ni me ha felicitado el Congreso, ni me he reunido con Rosa María Palacios, a quien la saludo, ni tampoco estoy recomendando el Gliconor. Ese es un engaño. Están saliendo en todas las redes, no le hagan caso, eso es una estafa. Yo no estoy promocionando ni recomendando ningún Gliconor ni nada parecido. Entonces no se deje de engañar, te dicen que te vas a curar la diabetes. La diabetes, señores, no se cura, se controla de muchas maneras, pero eso es una estafa, no se vayan a dejar a sorprender. Tenemos una llamada, hola.
3: Aló.
1: Hola.
3: Sí, ¿cómo está? Buenas tardes, mi nombre es Marlene Castro, le estoy llamando desde Jesús María. Estoy llamando porque estoy muy preocupada por la salud de mi sobrina. Ella, su diagnóstico es variación de la arteria coronaria.
0: ¿Podría repetirlo, por favor?
3: Variación de la arteria coronaria. Mal congénito.
1: Variación.
3: Sí, variación de la arteria coronaria.
1: Ya. Ok.
3: Quería saber si es que es operable.
1: A ver, antes de trasladarle la pregunta al doctor Santos, que es cardiólogo, las arterias coronarias son 4. Y se llaman coronarias porque están en la cabeza del corazón, como si fuese una corona. Esas arterias tienen una configuración para que de allí salen las arterias que van a alimentar al corazón. Cuando hay una variante, o sea, generalmente todas las arterias tienen un camino común en todos los hombres. Porque si no sería imposible operar a las personas. Tú abrirías un cuerpo y se supone que la aorta pasa por acá y tú ves que está pasando por la espalda. Eso no ocurre felizmente en la vida real. Y cuando tú hablas de una variación de las arterias coronarias, puede haber una variante, una expresión muy amplia. Entonces, sobre esta aclaración, que le sirve a todo el mundo, el doctor Ricardo Santos va a dar su opinión.
0: Bueno, no logro, soy sincero en decirle, señora, que no logro entender el término. Variación de la arteria coronaria, me imagino que es algo muy parecido a lo que ha explicado el doctor Macé. Porque efectivamente, si bien es cierto que tenemos dos coronarias principales, la coronaria derecha y la coronaria izquierda, de esta coronaria izquierda surgen a su vez dos ramas. Una que va por el tabique interventricular, que es la descendente anterior, y otra que va por el surco entre la aurícula y el ventrículo izquierdo, que es la arteria circunfleja. En la parte de atrás, en la parte posterior del corazón, pueden darse pequeñas variaciones. ¿Quién gana la cruz? Puede ser la coronaria derecha, puede ser la circunfleja, y ahí se habla de dominancias. Pequeñas variaciones sí se dan en anatomía, pero no es un término específico decir variación de la arteria coronaria. Discúlpeme, pero por lo menos no logro entender.
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1: Y estamos con el doctor Ricardo Santos, médico cardiólogo. A partir de este momento, si usted tiene alguna duda, confusión, preocupación sobre algo relacionado a su corazón, a su presión arterial alta, baja, a su arritmia cardíaca o cualquier patología, aprovechen que está acá el doctor Ricardo Juan Santos, médico cardiólogo. ¿Ok? Bueno, mientras tanto, Ricardo, ahí tenemos una llamada. Vamos a ver qué nos quiere preguntar el público. Bien, venga la pregunta cuando quieran. ¿Hay pregunta, Jaco? No hay pregunta. ¿Manan? Ok, están preguntando. Perfecto. Bueno, vamos conversando algo que con mucha frecuencia a veces se ve. El paciente que viene dice: doctor, vengo asustado porque mi corazón late muy despacio. Eso puede ocurrir cuando el paciente es un atleta y bueno, su corazón pues basta y sobra, por eso que no necesita contraerse tanto. Otros son los que viven en la sierra y están acostumbrados a tener una hemoglobina de 18, 19. Esos vienen a Lima pues y están sobrados. Pero hay otro caso que no es ni es atleta, ni tampoco es de las alturas. Eso me respondes después de esta pregunta. Aló, buenas tardes.
2: Sí, buenas tardes.
1: Hija, ¿cuál es tu pregunta?
2: Gracias, buenas tardes. Quisiera hacer una consulta al doctor Santos. Es en relación a un problema de arritmia cardíaca. Yo fui diagnosticada con arritmia cardíaca, pero hace muchos años atrás. Y bueno, como ustedes saben, el seguro a veces los controles no se pueden tener como uno quisiera porque no se consigue cita. Pero en el tiempo que me han estado tratando, últimamente me dicen que como que debo de seguir tomando la pastilla de bisoprolol, pero yo tomo solamente la mitad por mucho tiempo, ya tengo tomando ese. Y me dicen que la arritmia sí se cura. Básicamente esa es mi pregunta.
3: Señora, ¿cuánto de bisoprolol toma?
2: Media pastilla.
3: ¿Media de cuánto? ¿De 5 o de 10?
2: De 5.
3: Ok. ¿Cuántos años toma eso?
2: Ya será como 3 años, 4 años.
3: Ok. ¿Y recuerda usted el nombre de la arritmia cardíaca?
2: No, nunca me dijeron. Simple me dijeron que era una arritmia, nada más.
3: ¿Había una taquicardia? ¿Le hablaron de taquicardia?
2: Sí.
3: ¿Taquicardia supraventricular, por ejemplo, o taquicardia auricular?
2: Bueno, solamente, o sea, cuando yo fui a cardiología indiqué que el corazón me palpitaba muy seguido, pero como es en el seguro, solamente me dijeron que era una arritmia después de unos exámenes que me hicieron.
3: ¿Le hicieron Holter?
2: Sí.
3: Correcto. Ok, señora. Bueno, las arritmias cardíacas responden a la existencia muy comúnmente de un proceso de aceleración del marcapasos natural o bien la aparición de un foco ectópico, o sea que exista una zona dentro del corazón que descarga un número de impulsos muy alto. Y eso determina que la persona tenga la aceleración del pulso que genera la palpitación de la persona. Entonces lo que se trata es de devolver la frecuencia cardíaca a un valor normal, que tiene que ser entre 60 y 100 latidos por minuto. Las taquicardias se califican de leves hasta 120, moderadas de 120 a 150 y severas de 150 para arriba. Entonces una técnica práctica es administrarle una sustancia que es el misoprolol o cualquier otro beta bloqueador que terminan en olol todos ellos, y eso logra controlar que los impulsos se exacerben, que suban. Actúa específicamente en una zona que le llamamos la unión AB, y al bajar la conducción de los impulsos, obviamente baja la frecuencia cardíaca. Mientras no haya una solución a través de un proceso, digamos, de tratamiento electrofisiológico de su arritmia, lo cual ahora se puede hacer, usted debe permanecer tomando su medicación tal cual le ha sido prescrita, ¿ok? No la suspenda, sígala tomando, salvo que obviamente se la modifiquen o le ofrezcan la posibilidad de que a través de un procedimiento que se llama ablación, un electrofisiólogo cardíaco pueda corregir y, si él con ese procedimiento, curar la enfermedad.
1: Vamos con otra llamada. Hola, buenas tardes.
4: Aló, buenas tardes.
1: Hola.
4: Doctor, buenas tardes.
1: Hola, te escuchamos. Adelante.
4: Doctor, mire, yo tengo... Mi nombre es Miguel. Estoy llamando de La Molina, tengo 71 años. Doctor, mi consulta es...
3: Diga, diga usted.
1: Dale, Miguel, habla.
4: Y mire, yo todas las mañanas me hago la medición de la presión alta, y los últimos dos años ha ido variando, los últimos dos años ha ido variando desde 120, y he llegado a 140, 141. Lo que yo consulto, doctor, es cuando, por ejemplo, tengo resultados en la medición de 130, de 132, ¿ya se considera como presión alta?
3: No. En realidad, la presión normal, me imagino que usted entiende que hay una cifra mayor, que es la que justamente va entre 90 y 140, que se llama la presión sistólica o la máxima. Se considera que desde el rango de 130 a 140 es un rango borderline, o sea, limítrofe. La hipertensión es cuando la presión definitivamente sistólica o máxima pasa de 140. Y presiones por debajo se consideran normales, siendo ideales cuando la presión máxima es menos de 120. Digamos, menos de 120, lo ideal. 120 a 130 es casi llegando ya al rango borderline. No es lo ideal, pero es normal. 130, 140 es un rango ya de tipo limítrofe, y más de 140 es presión alta. Mire, señor, la presión no es pareja todo el día. Ni siquiera va a ser igual el mismo día en diferentes horarios, y menos aún lo va a ser entre diferentes días. ¿Correcto? Los valores que usted tiene, que oscilan entre 120, 132, a veces 140, tienen que ser sostenidamente altos, y eso se documenta a través de un mapeo. Y ese mapeo hoy se puede hacer con un mapa, lo que todo el mundo conoce, pero también hoy sabemos que el paciente puede medirse la presión él mismo y hacer controles en diferentes horarios, y no solamente eso, controles en diferentes días. La presión suele ser más alta en horas de la mañana, que es donde ocurren la mayoría de crisis de presión, y suele ser más alta los días lunes. Eso es lo que se llama el ritmo infradiano de la presión. La mayoría de infartos y derrames cerebrales ocurren justamente los días lunes, y especialmente durante la mañana, cuando uno sale un fin de semana, ha comido de repente en exceso, está con el estrés del trabajo que recién va a comenzar, y por eso la mayoría de estos accidentes coronarios y cerebrovasculares ocurren en las mañanas y especialmente los días lunes. Así que yo le sugiero que se haga un buen control de su presión, acuda a su médico, muéstrele los valores, diferentes valores, mañana, tarde, noche, diferentes días, para que él pueda analizarlo y le dé solución a su problema, y lógicamente también le quite el susto, ¿no?, de estarse preocupando con pequeñas variaciones de la presión.
1: Ok, vamos con otra pregunta. Hola, buenas tardes.
5: Buenas tardes, le saluda el señor Vladimir del RIMAC.
1: Te escuchamos.
5: Bueno, la consulta es que lo siguiente.
1: Sí.
5: A mí me han diagnosticado más de un año obstrucción severa a la válvula tricúspera. Pero yo sigo haciendo mi vida normal, ¿no? Entonces, me han mandado a hacer una tomografía al corazón, pero lamentablemente pues de salud están malogrados los aparatos y hasta el momento tienen que tener ellos para poder ver qué procedimiento me pueden hacer. Por eso yo sigo no haciendo mi vida normal como le digo, ¿no? Entonces la pregunta es, ¿es necesariamente esa tomografía?
3: Sí, señor.
5: ¿Algún procedimiento?
3: Bueno, le han pedido tomografía, seguramente resonancia magnética, ¿no es cierto? Están buscando documentar, lógicamente, el grado de compromiso que tiene usted en las válvulas. Por lo que refiere, es una obstrucción en la válvula tricúspide, o sea, una estenosis tricuspidia, ¿no? Mucho más frecuente es la estenosis mitral, o sea, la del lado izquierdo, ¿no? Y en el caso de la estenosis tricúspide, lógicamente el riesgo es que va a comprometer seriamente todo el territorio venoso sistémico, problemas hepáticos, puede conducir una cirrosis hepática, edema de piernas, etcétera, porque lógicamente es lo que está congestionado. Mire, tiene que documentarse, porque por último, la solución al final muy probablemente va a tener que hacerse a través de un procedimiento quirúrgico. Así que tiene que documentarse perfectamente y obviamente para eso hay que auxiliarnos de métodos imagenológicos que nos den la mayor aproximación a la situación de sus válvulas, ¿no? Así que me parece perfecto que le hayan pedido sus exámenes.
1: Ok, en pocas palabras, puede ser que esa válvula del corazón se quiera cerrar o que no funcione y esté con una puerta abierta de par en par. Eso es lo que ocurre muchas veces con esa válvula, pero cuando comienza a cerrarse, entonces toda la sangre que regresa al cuerpo se atrasa, se atora, se atasca y entonces comienza el problema del hígado, se te hinchan las piernas, tu barriga crece lleno de líquido y entonces no hay que esperar hasta llegar a esta situación. Un diagnóstico previo, ¿no?, te va a decir, señor, ¿sabe qué? Mejor hay que operarlo ahora que esté entero, ahora que no hay ninguna complicación, porque si vamos a esperar que pase el tiempo y el cuadro se va complicando, la posibilidad de éxito poquito a poquito se puede ir alejando. Por lo tanto, yo te recomiendo que es una buena inversión que tú gastes en todos los exámenes que te vayan a pedir y que no te retrases, porque en este caso el pronóstico depende del diagnóstico exacto que los médicos tengan de tu caso clínico. Ok, seguimos, pero mientras que nos llaman, ¿qué hacemos con esos pacientes que te dice, doctor, mi corazón se quiere parar, no late?
3: Sí, estábamos hablando, antes estabas mencionando el tema de las bradicardias, ¿no? Efectivamente, las bradicardias pueden deberse a un sinfín de factores. Las bradicardias son los pulsos lentos, o sea, latidos cardíacos que están por debajo de 60. Se consideran leves cuando llegan a 50, moderados cuando llegan a 40, y ya es una bradicardia severa cuando baja de 40. Hay casos en los cuales se espera una bradicardia, como el caso de los atletas. Desarrollan tal capacidad funcional cardiovascular que no requieren mucho latido. Lo mismo ocurre por la exigencia que demanda la altura. Personas que viven en la altura también tienen una bradicardia fisiológica, ¿no? Porque ellos son, por la propia condición de altura, productores de muchos glóbulos rojos, lo que se llama una policitemia reactiva. Entonces, como consecuencia de la policitemia, de tener muchos glóbulos rojos, no requieren tanto latido cardíaco para poder abastecer de sangre a todo el organismo. Pero si no hay una explicación que justifique el hallazgo de una bradicardia, la bradicardia debe ser estudiada. Se estudia a través de un electrocardiograma, se estudia a través de procedimiento de Holter y por último se puede estudiar también con estudios electrofisiológicos, ¿no? Entre las causas importantes que tenemos de bradicardia, obviamente está el hipotiroidismo. Esta es una enfermedad en la cual la glándula tiroides no produce una cantidad suficiente de hormona tiroidea, y así como en el hipertiroidismo vemos muchos latidos, vemos taquicardias, en el hipotiroidismo podemos ver, por el contrario, bradicardias. Y en el caso de personas mayores, en el caso de personas ya mayores, hay que pensar obviamente en el deterioro del sistema eléctrico cardíaco, los bloqueos dentro del sistema cardíaco, el sistema eléctrico que permite generar latido y transmitirlo. Esos son los casos en los cuales es necesario, por ejemplo, colocar ya un marcapasos para que cumpla la función de el nódulo sinusal, que es el marcador del paso cardíaco normal. Entonces, esos casos se estudian también a través del electrocardiograma, también a través del Holter, y permiten, obviamente, saber si una persona requiere o no este tipo de aditamento de reemplazo que cumpla la función de abastecer de impulso eléctrico al corazón.
1: Bien, queridos amigos, agradecemos al doctor Ricardo Santos. La pregunta del millón es, ¿a qué teléfono le encontramos al doctor Ricardo Santos?
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1: Una vez más, pero más lento.
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1: Ok, bien, vámonos a un corte y volvemos.
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minutos, vamos cerrando el programa, pero no se olviden que realmente lo más inteligente y lo más económico, ambas cosas, es tener una filosofía de una conducta preventiva, preventiva, ¿ok? La estadística mundial y la estadística nacional en el Perú ya nos dice que nuestra gente se muere por tres cosas: por diabetes y sus complicaciones, por la hipertensión y sus complicaciones, y por los diferentes tipos de cáncer. Ok. Lo malo es que la diabetes generalmente no da síntomas al principio durante mucho tiempo. Y si una persona es diabética, comienza a afectarse y durante mucho tiempo no se da cuenta. Y lo que ya perdió ya no se recupera. ¿Ok? Entonces ese es un problema con la diabetes. El otro problema es también la hipertensión. La hipertensión, ¿no?, da síntomas, sí. ¿Cuándo? En un 20% de los casos. Y el resto, ni cuenta te das. Andas silbando, cantando por las calles, fiesta aquí, fiesta allá, fulvito, fulvazo. Y si no te das cuenta, la presión, lo que va alterando tu sistema de riego vascular, también se altera. Y entonces, si no hay un chequeo, no hay cómo prevenirlo porque no te vas a dar ni cuenta. Dentro de las enfermedades también neoplásicas, en la mujer está la mama y el cáncer de cuello uterino. Si no te chequeas durante mucho tiempo, puedes estar no almacenando el cáncer y no te das cuenta. Igual en la gastritis. En la gastritis, ¿no?, la sintomatología en un indicio entre un cáncer y una simple gastritis suele ser la misma, igualita. ¿Y qué hace el paciente? Dice, no, tengo una gastritis, me tomo mi Alka-Seltzer, ya, me tomo mi sal de Andrews, ya está. Me como mi Tokosh, ya está. Y si realmente es un cáncer, eso va a seguir avanzando. En ese caso, ¿qué recomendamos? Una simple ecografía te va a decir si la pared gástrica está ancha o está delgada. Si está muy ancha, tiene dos alternativas: o es una infección por Helicobacter pylori, o es probable que sea un cáncer que está empezando. Y eso es con una sola ecografía. Pero si tú tomas esa decisión y estás siempre con bicarbonato, sal de Andrews, Alka-Seltzer y la gente de la Sierra Tokosh, es muy probable que mucha gente muera porque el diagnóstico va a ser tardío. Igual en el cáncer de mama, igual en el cáncer de cuello uterino. ¿Ok? Nadie está libre de esas enfermedades, nadie, ¿no? Y entonces, ¿qué nos obliga a eso? A ser preventivos. Peor es en el caso de la hipertensión, ¿no? Porque el día que se te revienta la meningia media, vas a quedar chuequito para toda tu vida. Y por más que hagas rehabilitación, no, ya no. Adiós, adiós pichanga, adiós fulvito, adiós fulvazo. Tanto que has estudiado para tener una maestría, un MBA, ya no, vas a quedar chuequito, no tiene sentido. O el paciente con diabetes que hace una coronariopatía, hace un infarto, también no vuelve a ser lo mismo. Entonces, deberíamos hacer un alto y decir, a ver, una vez al año me va a hacer un chequeo, una vez al año, ¿ok? Y por lo menos ahí me entero qué es lo que está mal en mi persona. Entonces les recuerdo que nosotros hacemos el estudio más grande que hay en el país, el más grande, pero también el más barato que cualquier lado. Eso le hago el reto a cualquier clínica, policlínico, centro médico, lo que quieran. No hay un examen más grande
y más cómodo, más económico del que nosotros te ofrecemos. Y además, a la gente de provincias, como vive desde lejos, los ayudamos con el alojamiento totalmente gratis para él y la persona que lo acompañe. Entonces, en estos exámenes te hacemos como mínimo, ¿no?, 20 exámenes de sangre, 20. Te hacemos 20 ecografías, 20 ecografías. Radiografía de tórax, cadera, columna, 3 radiografías, porque de eso la gente sufre mucho, de esa parte del cuerpo. La densitometría ósea, el electrocardiograma, triaje completo, un chequeo, una anamnesis, una historia clínica prolija. Pasas por odontología, te limpian todos los dientes, te fluorizan todos los dientes. Entonces, una vez que has pasado los 70 exámenes, recién vuelves a pasar conmigo. Y aún así, cuando pasas conmigo, y vamos a suponer tú tengas una enfermedad, digamos, rara, ¿no? Por ejemplo, una enfermedad por fosfolípidos, a ver. O sea, ¿cuántas enfermedades por fosfolípidos he visto en mi vida? 2. Entonces, ¿qué hago? Lo llamo al doctor Risto Perich, lo llamo al doctor Boris Garro, o le llamo a la doctora Karin Espejo, que son endocrinólogos, ¿no? Y le digo, doctor, tengo este caso, ¿usted qué piensa? Porque usted es el especialista y usted ve a cada rato estos exámenes de fosfolípidos que yo no veo. O sea, tienen además esa ventaja que, como yo acá entrevisto a muchísimos médicos, los médicos son amables conmigo y cuando yo los requiero para hacer una consulta, me la hacen inmediatamente y el paciente se evita de estar buscando quién me va a ver, interconsultas, otra vuelta a cola, ¿no? Y entonces, hasta en eso tienen ventajas. Y además, vamos a suponer que te toque hacerte una angiorresonancia. Esos son exámenes caros. Yo te hago una receta y casi todos los centros que hacen esos informes, casi todos tienen convenio conmigo y a mis pacientes les hacen descuento, porque yo siempre los estoy ayudando en cuanto a difundir sus actividades en diferentes clínicas, institutos de imagen, etc. Entonces, ponemos a tu disposición, hazte tu Mega 70 o tu Mega 44, o hazte un Mega Plus, que ya es un super examen, porque eso ya tienen hasta marcadores tumorales. Tienen antígeno prostático, tiene hormonas tiroideas, ya tiene de todo. Y al final, ¿cuánto te cuesta un día de unidad de cuidados intensivos? El más barato en el Perú, por día te cuesta 8.000 soles. Entonces, el costo-beneficio de tener una actitud preventiva es mucho más rentable, mucho más económica, inteligente, que hay que tener, ¿ok? Bueno, aquí debajo del televisor están todos los teléfonos para cualquier consulta, para cualquier infiltración, para lo que tú necesites, ¿no? 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
1: Bienvenidos amigos de Radio Inspiración, a nivel nacional. Yo soy Mónica Love, desde Gainesville, Florida, para todo el Perú. Y vamos a dar inicio con esta canción.

¿Qué tal amigos? ¿Cómo están? Yo soy Mónica Love, desde Gainesville, Florida, para Radio Inspiración, y dábamos inicio con la canción No me doy por vencido. Es una balada interpretada por el cantautor puertorriqueño-estadounidense Luis Fonsi, tomado de su séptimo álbum de estudio, titulado Palabras del Silencio. Se lanzó como el sencillo principal de dicho álbum por la empresa discográfica Universal Music Latino el 2 de junio de 2008.

Estamos presentando canciones bellas como esta, una de las grandes canciones del compositor Armando Massé. La canción Te dejo libre, soy Mónica Love, exclusivamente para ti.

0: De la composición de Armando Massé, la canción Decídete a decírmelo, en la voz de la bella Ornella Vissi.
1: Hola queridos amigos, nuevamente el Dr. Massé con ustedes. Seguramente han escuchado sobre el desprendimiento de retina. La retina es como una capa de neuronas especiales que está al fondo del ojo. Están al fondo porque detrás de ellas hay una serie de vasos sanguíneos que la nutren. Por lo tanto, mientras que la retina esté cerca a esa capa llamada coroides, la retina va a estar bien alimentada y segura. ¿Pero qué pasa? Muchas veces hay un golpe fuerte en la cabeza y se desprende esa retina. Si la retina se desprende del fondo de vasos sanguíneos, se queda sin alimento, se seca y se pierde la visión de por vida. Ojo con los pacientes que tienen los ojos muy grandes. Los pacientes que tienen ojos muy grandes están mucho más expuestos a tener desprendimiento de retina. Y por lo tanto, ante cualquier golpe en que ustedes pierdan la visión parcialmente o totalmente, deben de acudir inmediatamente al oftalmólogo. Cuídate.

Era la voz de Diego Vitale y la canción Así es su amor, soy Mónica Love. Y ahora, un momento para recordar. ¿Dónde estabas tú cuando esta canción era número uno?

La canción Cuéntame fue lanzada por el grupo Fórmula Quinta en 1968. La canción se centra en una pregunta sobre el viaje de un amor pasado y sus experiencias. Fórmula Quinta fue el primer grupo español en hacer giras por Latinoamérica, incluyendo lugares como Puerto Rico y Venezuela, en 1969.

Escuchábamos Vamos a darnos una tregua, canción de Armando Macé, del disco Grandes Amores. Esta canción se grabó el 2017.

Estamos presentando Canciones Bellas, poesías hechas canciones. Yo soy Mónica Love, desde la ciudad de Gainesville, Florida, exclusivamente para Radio Inspiración.

0: Hola queridos amigos, les saluda el doctor Macé. Muchas veces las personas, en el afán de asearse el oído medio, tratan de limpiarse el oído, el cerumen, que muchas veces pica y molesta, tratan de sacárselo con el dedo meñique. Pero acuérdense que esa uña siempre está infectada por más que te laves. Otros intentan con una llave del carro. Otros intentan con un palo de tejer. Otros intentan con un mondadientes. Eso es peligroso porque puedes llevar una infección o puedes perforar el tímpano. La mejor forma de lavarse el oído es con tu otorrino a través de un chorro de agua oxigenada con agua destilada. Eso lo hace el otorrino y lo hace bien. Si tú estás muy lejos y no hay otorrino por tu pueblo, por tu casa, una forma aceptable es que te coloques 3 gotitas de glicerina tibia en cada oído y le des 10 minutos echado en tu cama para que esas gotas de glicerina, que finalmente es un alcohol, pueda atacar ese cerumen que es grasa. Por lo tanto, la glicerina, que es un alcohol, va a diluir esa grasa y tú podrás tener un oído limpio sin exponerte a una ruptura o contaminación de tu tímpano. Ya lo sabes. Cuídate mucho.
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y Pobres fueron un cuarteto. Sus canciones fueron grandes éxitos en Europa, principalmente en Italia y España, y en América Latina, así como en Estados Unidos. Figuran entre los artistas italianos con mayor número de discos vendidos, con más de 22 millones de copias. Son el segundo grupo italiano con mayores ventas, por detrás de A$AP.

0: llamada, pasajeros del vuelo 702.
1: Me voy sin ti, composición de Armando Macé, que se grabará el 2015, del álbum 19 Cuentos de Amor.

Es considerado como el ruiseñor de Zaragoza. El cantante Richard Calandra interpreta la bella canción Dueña y Señora. Soy Mónica Love, presentando la mejor música iberoamericana, aquí, desde Gainesville, Florida, para Radio Inspiración.

0: La voz del gran cantante peruano-mexicano, Rocky Belmonte, interpretando la canción de Armando Macé, Mía.
1: Hola queridos amigos, les saluda el doctor Armando Macé. Muchas personas tienen el mito de que si toman el calcio para tratar su osteoporosis, entonces les va a salir cálculos en el riñón. Esto no es así. Para empezar, los cálculos de riñón son diferentes. Hay 6 tipos de cálculos diferentes en el riñón. Por lo tanto, no se le debe atribuir estos cálculos a la ingesta de calcio. Toma tus pastillas si es que estás con osteoporosis. Y una recomendación adicional es que debes tomar abundante agua, porque el agua siempre va a ayudar a evacuar cualquier soluto que hay en el riñón. Dentro de ellos, un posible cálculo renal por cualquier sustancia. Así que no hagas caso de estos mitos y si tú tienes osteoporosis, toma tus pastillas de calcio. Cuídate.
0: Un momento para recordar. ¿Dónde estabas tú cuando esta canción era número 1?

Trampa, del compositor Armando Massé, del álbum Grandes Amores. Lanzamiento el 2017. Género Pop.

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